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5: En estado de catástrofe se encuentra la provincia de Tocopilla por las consecuencias del sistema frontal.
6: En la región de Tarapacá se registró la caída de automóviles por un aluvión.
5: El Tribunal Constitucional declaró admisible el requerimiento que el Ejecutivo ingresó respecto de la Ley de Reconstrucción.
6: A la cárcel fue enviado el expresidente de Azul Azul, Michael Clark, los hermanos Larraín y Sergio Yáñez, involucrados en el caso Sartor.
5: La Cámara de Diputadas y Diputados declaró admisible los tres proyectos de ley que buscan decretar el jueves 17 de septiembre como feriado.
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6: Exactamente, las 20 horas con 5 minutos.
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6: 20:08. Vamos con la revisión de las noticias. En esta edición de Radiograma vamos a estar luego con Carlos Morales. Hay una prueba de luces esta noche en el puente Chacabuco, que recordemos tiene fecha de apertura probablemente para noviembre, pues están realizando trabajos y pruebas de la iluminación a esta hora. Vamos a estar en cualquier minuto con la unidad móvil. Vamos a otros temas. Protestando en la vía férrea, un grupo de vecinos y el alcalde de Chiguayante exigieron que se reanuden las obras del cruce Santa Sofía. Los trabajos llevan meses paralizados y en EFESUR aseguraron que la próxima semana habrá mayor claridad sobre el futuro del proyecto, que debería reiniciarse el próximo mes. Valesca Belmar tiene los detalles.
16: Suspendido se mantuvo el tránsito ferroviario en el cruce Santa Sofía de Chiguayante porque los vecinos, concejales y el alcalde de la comuna protestaron en la vía férrea y exigieron la reanudación de los trabajos para soterrar este cruce ferroviario. Desplegaron un lienzo y dos servicios del biotren quedaron detenidos por cerca de 20 minutos a causa de la manifestación. El alcalde de Chiguayante, Jorge Lozano, pidió que entreguen plazos concretos para continuar con el proyecto.
17: Le pedimos a EFE que la reunión tiene que ser esta semana. No podemos seguir esperando una semana más porque la gente quiere saber en qué terreno estamos parados hoy día. Parten las obras, se retoman las obras.
16: Los vecinos se sumaron a los reclamos.
18: Y no hay avance, nada. Entonces, esto está atrasando todo. Y la comuna de Chiguayante la partió, ahora sí que la partió en dos.
19: Demasiado feo eso. Llevan 6 meses que la obra está parada. Y eso no puede ser. Tienen que dialogar y solucionar los problemas.
16: Las obras están suspendidas desde el pasado 1 de abril y por un plazo de 6 meses. Se trata de una cláusula que establece el contrato con la empresa OHLA. Así lo señaló el gerente general de EFESUR, Nelson Hernández. Pero, ¿por qué tomaron esa decisión?
20: Era necesario resolver una serie de aspectos administrativos. Primero, los cobros de bienes nacionales de uso público, una revaluación del proyecto que había crecido en su costo. Habían atraso en lo que eran las expropiaciones necesarias para la ejecución de este proyecto. Y lo que se definió es utilizar esta cláusula que establecía el propio contrato para suspender por 6 meses, de tal manera de no seguir pagando gastos generales mientras no estaban estas definiciones.
16: El proyecto aumentó su presupuesto, pasando de 21.000 a 30.000 millones de pesos. El incremento se explica, indicaron desde EFESUR, por la demora en las expropiaciones, por ajustes de ingeniería y por el retraso de la obra. La próxima semana habrá mayor claridad sobre el futuro del proyecto, que es financiado por EFE, el gobierno regional y el Serviu.
20: Debiera reiniciarse, ¿cierto?, en la medida que tengamos el financiamiento y todas las condiciones necesarias en septiembre, para lo cual yo personalmente conversé con el alcalde de Chiguayante de tal manera de poder reunirnos la próxima semana, ¿cierto?, para ver esas condiciones y cuáles son los resultados de las gestiones respecto al financiamiento y respecto a los aspectos administrativos de este proyecto.
16: El cruce ferroviario Santa Sofía de Chiguayante será el primero en la región en ser soterrado y si todo avanza, la obra debería terminar a inicios de 2028.
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6: Vamos hasta el puente Chacabuco en Concepción. Ahí está Carlos Morales. Carlos, buenas noches.
23: Claro, Mauricio, auditores, buenas noches. Nosotros, tal como tú lo decías, nos encontramos en el puente Chacabuco, este viaducto que se está construyendo precisamente para unir Concepción con San Pedro de la Paz, proyecto que tiene un 91% de avance según lo ha cifrado el propio Ministerio de Obras Públicas. Durante esta tarde-noche, cercano a las 20 horas, se realizó la primera prueba de iluminación. De hecho, los auditores que se mueven por este sector podrán ver que el puente Chacabuco se encuentra completamente iluminado hasta llegar al sector, hasta la comuna de San Pedro de la Paz. Esta iluminación tiene cierta temperatura de color, hablamos de un color cálido, amarillo, cierto, anaranjado, que es parte de la normativa de cuidado del medio ambiente que tienen las nuevas obras, como por ejemplo también se realizó en el puente ferroviario. ¿Cuáles fueron las preguntas que se realizaron al Seremi de el MOP José Piña? Bueno, se supone que esta obra debía estar ya entregada y debía estar en funcionamiento. ¿Por qué esto no ha pasado? El Seremi dijo que no tenía los antecedentes que tuvo en su momento su antecesor para asegurar aquello, pero ha dicho que el avance de este viaducto ha sido, según el cronograma que se tiene de esta obra. También dijo el Seremi que en diciembre de este año debería, o debe, mejor dicho, estar operativo este viaducto. La autoridad también señaló que se están haciendo otras obras, como por ejemplo la que se realiza en el sector de Aurora de Chile, donde tiene injerencia la Cámara Chilena de la Construcción, quienes construyen un espacio urbano de encuentro de los vecinos del sector Aurora de Chile con una plaza que va a tener, por ejemplo, espacio para food trucks, también bancas para sentarse, incluso una ciclovía para que los vecinos puedan recorrer este sector y poder entregar o aportar, mejor dicho, a esta identidad que tiene este barrio. Por su parte, el alcalde de Concepción, Héctor Muñoz, sostuvo que esta es parte de cumplir, ¿cierto?, este anhelo de los penquistas, que es mejorar la conectividad entre Concepción y San Pedro de La Paz con este puente que viene a aportar precisamente mayor fluidez para, por ejemplo, los sectores de San Pedro de La Paz, como el Recodo en esa comuna. Bueno, a esta hora, reiteramos, se mantienen encendidas las luminarias con este color amarillo del viaducto Chacabuco, que, reiteramos, deberá estar en operación a contar de diciembre de 2026. 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
6: Sigue sin ser detenido un sujeto que pateó y botó a un adulto mayor al interior de su domicilio en Coronel para robarle 2 celulares y 17.000 pesos. Los detalles con José Manuel Lagos.
0: Del hecho ampliamente difundido en redes sociales, se aprecia cómo un sujeto golpea la puerta metálica del domicilio del adulto mayor ubicado en calle La Central, casi esquina de Los Carrera, en Coronel. La víctima, de 77 años, recibió golpes de pies y fue lanzado al piso por el delincuente, quien sustrajo 2 celulares y 17.000 pesos para luego darse la fuga. Lo anterior se registró durante el pasado fin de semana, pero fue denunciado lo sucedido ante carabineros días después, se confirmó el comandante de la Cuarta Comisaría, Claudio Jiménez.
2: Un adulto mayor, denunciando haber sido víctima del delito de robo con violencia, manifiesta que en circunstancias que se encontraba en su inmueble habría ingresado un sujeto, quien lo agrede físicamente, para sustraerle especies personales y dinero. El sujeto huye del lugar, reconoce haber estado bajo los efectos del alcohol, no recuerda con precisión lo ocurrido y en definitiva manifiesta su deseo de no constatarse lesiones.
0: Desde la Corporación Edilicia confirmaron acompañamientos y apoyos psicosociales y jurídicos para la víctima, complementó Iván Segura, director de Seguridad Municipal de Coronel.
4: Repudiamos este hecho, realizaron la entrevista con la persona afectada, quien manifiesta que no sufrió daño, pero obviamente se encuentra bastante asustado, preocupado por esta situación. Vamos a hacer la segunda contención para apoyarlo tanto jurídicamente como también con nuestra Dirección de Seguridad Pública para evitar hechos que obviamente pueden volver a afectar esta situación a este señor o a cualquier persona de nuestra ciudad de Coronel.
0: Del autor del violento robo se desconoce su paradero, donde carabineros de la Sección de Investigaciones Policiales realiza diligencias para dar con su identidad y proceder a la detención del imputado.
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6: Imputado por delitos de connotación sexual y con la prohibición de acercarse a la víctima, quedó el alcalde de Coihueco. El tribunal rechazó cautelares de mayor intensidad para Wilson Palma y por eso la decisión de los querellantes de apelar esa parte de la resolución. Fabián Polanco con el reporte.
8: Ante el juzgado de garantía de Chillán compareció este martes el alcalde de Coihueco, Wilson Palma, donde conoció los hechos por los cuales está siendo investigado y que dice en relación con conductas de índole sexual en contra de una funcionaria de la Dirección de Salud Municipal. La causa fue abierta a partir de la denuncia y querella de la víctima, constando además en la carpeta investigativa una resolución administrativa de la Contraloría que acreditó hechos constitutivos de acoso sexual y laboral. En tanto, en la arista penal, el fiscal Richard Urra formalizó a Palma por 3 delitos reiterados, solicitando 3 cautelares, aunque el tribunal solo cogió la de menor entidad.
9: Se formalizó por 4 cargos de solicitud de persona, 2 cargos de abuso sexual por sorpresa y 2 cargos de ofensas al pudor. Todo esto es el marco de las funciones de alcalde que él cumplía. El tribunal decretó como medida cautelar la prohibición absoluta de acercarse a la víctima durante el plazo de la investigación, así como la prohibición absoluta de comunicarse con ella por cualquier medio, redes sociales, teléfonos, cualquier forma de comunicación.
8: La resolución sobre la prohibición de acercarse o comunicarse con la víctima no fue bien recibida por el abogado querellante José Francisco Rodríguez, quien adelantó que intentará revocarla y que se aplique al jefe comunal también el arresto domiciliario o al menos el arraigo nacional.
10: A la presunción de que realmente hay antecedentes en torno a la veracidad de lo que se reclama, se impusieron medidas cautelares inferiores a las que estaban al momento de presentarse la querella, razón por la cual esta parte va a apelar persiguiendo que se imponga un arresto domiciliario nocturno o en su caso también el arraigo nacional y la firma mensual ante Carabineros.
8: Además de la investigación criminal para la cual se dio un plazo de 3 meses, el alcalde de Coihueco enfrenta un requerimiento por notable abandono de deberes, acción de concejales iniciada a partir justamente del informe de Contraloría.
6: Un hombre murió tras caerle un árbol encima mientras realizaba labores de tala en un predio forestal en Cobquecura. Los detalles con Verónica Valenzuela.
12: Todo ocurrió en un predio forestal en el sector Maravilla de la comuna de Cobquecura. Fueron los compañeros de trabajo quienes encontraron el cuerpo inconsciente del hombre identificado como Segundo Cartes Bununelis, de 56 años, y dieron aviso a equipos de emergencia que más tarde constataron su muerte. De acuerdo a los primeros peritajes realizados en el lugar, el trabajador habría sido aplastado por un árbol que él mismo cortaba, situación que le causó la muerte, según explicó el jefe de la Brigada de Homicidios de Chillán, subprefecto Raúl Sánchez.
25: Se encontró el cuerpo de una persona de sexo masculino de nacionalidad chilena de 56 años. En el trabajo investigativo realizado por los detectives se estableció de que esta persona habría fallecido producto de un traumatismo torácico compatible con un aplastamiento.
12: Por instrucción de la Fiscalía, fue la Brigada de Homicidios de la PDI la que trabajó en el lugar de los hechos. Las diligencias determinaron que no hubo intervención de terceros en el deceso y que se trataría más bien de una muerte accidental de tipo laboral.
6: Prácticamente sin conectividad están los vecinos del sector Raqui Alto y Aguapié en Arauco. El mal estado del camino obligó a la suspensión del servicio de locomoción colectiva. La ruta P344, que une los sectores de Raqui y Aguapié, es la que presenta los problemas. Hace 3 semanas que el servicio de buses suspendió sus recorridos a causa del mal estado de la ruta, dejando sin conectividad a parte de los vecinos. Ruth Concha, presidenta de la Junta de Vecinos de Raqui Alto, se refirió a los inconvenientes que han tenido que enfrentar,
26: trayéndolo a nosotros como consecuencia la suspensión de 3 semanas de nuestra locomoción, que es el bus rural. También nuestros camiones, que son de servicio básico, como camión aljibe, ha manifestado su preocupación de tener un accidente.
6: El camino es de ripio y sufrió daños por la lluvia y el constante paso por caminos por la ruta, así lo señaló el alcalde de Arauco, Mauricio Alarcón.
3: Lo que nosotros le hemos manifestado a Vialidad es que la mantención del camino es un tema que ellos tienen que preocuparse y tienen que efectuar las coordinaciones que correspondan. También le hemos manifestado a la empresa nuestra preocupación toda vez que producto de las lluvias, las condiciones de y el soporte que tienen los mismos terrenos, es una situación de sentido común que no deberían estar transitando camiones con carga de alto tonelaje, que en definitiva, no es cierto, si bien resuelven su necesidad, terminan afectando la calidad o condición de vida de los vecinos del sector.
6: Desde Arauco informaron que han realizado trabajos de mantención en el camino, así lo señaló el subgerente de Asuntos Públicos de la empresa, Pablo Pelén.
11: Durante las últimas semanas hemos estado trabajando coordinadamente con las autoridades locales para realizar distintas actividades en la ruta y que tienen que ver con emparejamiento, compactación, reperfilado de esta. Nuestro compromiso es seguir haciéndolo.
6: En el municipio señalaron que los vecinos cumplirán un mes aislado.

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4: Un recurso de protección presentaron vecinos de dos edificios de Pingueral denunciando los daños sufridos a raíz de los temporales que azotaron la zona. Lo que piden a la justicia es que ordene a la empresa responsable del desarrollo inmobiliario y a la Municipalidad de Tomé la construcción de un rompeolas. La información la tiene Fabián Polanco.
5: Esta no es la primera acción legal de la comunidad de edificios Costa Brava y Costa Dorada. La primera fue hace 3 años, cuando 92 dueños de departamentos denunciaron a la entonces inmobiliaria ISN, hoy ICC, por graves fallas, entre ellas ascensores sin certificar, filtraciones de agua y desprendimientos de tierra. Fueron 2 demandas que perseguían indemnizaciones por más de 1.000 millones de pesos. Ahora los vecinos ingresaron en la Corte de Apelaciones de Concepción un recurso de protección denunciando que el proyecto inmobiliario original contemplaba un muro de contención, obra que nunca, aseguran, fue construida. Según el escrito, el rompeolas podría haber impedido los daños sufridos como efecto de las intensas precipitaciones y los fuertes vientos de julio pasado. El vecino Jorge Reeves confirmó que los temporales produjeron socavones que hicieron prácticamente desaparecer la playa en el lugar.
6: Efectivamente, en los 2 últimos edificios, pegado a Villarrica, el mar socavó toda la playa y se llevó la tierra hasta la vereda. O sea, hoy día esos edificios no tienen playa.
5: Pero lo más grave, aseguró el vecino, es que la garita de vigilancia de los edificios por poco cayó al mar.
6: Esa garita que está al final de estos edificios y está pegando con la bajada que tiene Villarrica hacia el mar, ahí la embarrada es más grande que en ninguna parte. Estuvo a punto de caer la garita para atrás, para el mar.
5: En el recurso se acusa a la inmobiliaria ICC de no cumplir el diseño original del proyecto, pero también a la Municipalidad de Tomé, debido a que la Dirección de Obras recepcionó los edificios de departamentos sin verificar la existencia del muro de contención. Por eso la solicitud de los residentes para que la Corte de Apelaciones ordene la construcción del rompeolas.
4: La Seremi de Salud del Biobío confirmó un caso de tuberculosis en un adolescente de 14 años, estudiante de un establecimiento de Concepción. A través de un comunicado, desde la Seremi informaron que el pasado 11 de agosto ingresó hasta el SAR Víctor Manuel Fernández, un estudiante de 14 años, donde se confirmó el diagnóstico de esta enfermedad. Producto de aquello, la autoridad sanitaria activó los protocolos establecidos para el caso, tomando contacto con la familia y el establecimiento donde se realizó una jornada de educación sanitaria con docentes y apoderados. En el texto señala además que se tomó exámenes a contactos intradomiciliarios del paciente y que esta semana se someterán a las pruebas a aquellos contactos extradomiciliarios para descartar la enfermedad. Agregó la Seremi de Salud que, pese a la confirmación del caso, no se requiere la suspensión de clases en el establecimiento al que asiste el adolescente diagnosticado. La Fundación Chile Unido dio a conocer la última edición del estudio Mejores Organizaciones para Integrar Vida Personal y Trabajo. Dentro de los beneficios más valorados está la flexibilización laboral. Los detalles con Francisco Neira.
7: El informe detectó que ajustar los horarios o cambiar la modalidad es una de las dimensiones más relevantes en la actualidad para los trabajadores. El teletrabajo, el día libre por cumpleaños o salida más temprano los días viernes son opciones para las empresas. Verónica Hoffman, directora ejecutiva de la Fundación Chile Unido, explicó que las empresas deben actualizar ofertas en base a las necesidades del personal.
8: Por tanto, más que los beneficios que ofrece una organización y que no se ocupan, es más bien por el ciclo de vida, va a ir en relación directa por la disposición de tiempo.
7: El 87% de trabajadores que participaron en el estudio señalan que su organización tiene un impacto positivo en la sociedad, mientras que un 83%

0: afirma que en su lugar de trabajo se valora y respeta la dignidad de cada persona.
1: Y las distintas organizaciones avancen en conciliación vía personal, familia y trabajo para que todo aquel trabajador o trabajadora tenga la posibilidad de equilibrar mejor su vida personal, familiar y laboral.
0: Es fundamental que estas políticas sean correctamente comunicadas por la empresa a través de los canales formales desde recursos humanos.
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7: Este miércoles y jueves serán formalizados el alcalde de Coronel, un exdirector jurídico y 4 exconcejales por la condonación de 1.200 millones de pesos a la embotelladora Yacolén. Los imputados enfrentarán cargos por fraude al fisco, nos informa José Manuel Lagos.
8: En la causa se investiga la condonación de 1.200 millones de pesos que el municipio otorgó por conceptos de patentes comerciales en 2020 a la embotelladora Yacolén, propiedad de Alberto Escuncio. Dentro de los que serán formalizados por fraude al fisco están el alcalde Boris Chamorro, los exconcejales Ariel Durán, René Lucero, Osvaldo Campos y Francisco Reyes, y el ex jefe jurídico de la corporación edilicia, Cristian Pinto. Consultado al defensor de este último, el abogado Andrés Cruz descartó un avenimiento entre las partes, ya que lo anterior se concretó una autorización del Consejo al alcalde con base a informes de peritos independientes que manifestaban irregularidades en el cobro de derechos por parte de la municipalidad hacia una entidad empresarial. En ese contexto, el jurista complementó que la empresa demandó al municipio, cuyo juicio sigue en curso, acusando cobros irregulares por parte de la corporación edilicia y que, de comprobarse, podría echar por tierra los argumentos de un eventual actuar defraudatorio que acusa a los imputados, la Fiscalía y el Consejo de Defensa del Estado.
9: Que hay un juicio pendiente en el segundo juzgado civil de Coronel, en la que la propia empresa está demandando a la municipalidad por falta de servicio, por haber incurrido en cobros indebidos de patentes cuando existían sendos informes periciales que determinaban la improcedencia. Eso está pendiente y la etapa en la que se encuentra ese procedimiento es de haber fracasado la conciliación. Tanto es así que en el evento de acogerse, la demanda se vendría abajo de toda la pretensión de haber existido un ánimo defraudatorio que no existió por parte de quienes están siendo imputados.
8: Se trata del cuarto intento para que la Fiscalía formalice la causa, ya que la instancia ha sido suspendida por la falta de jueces en el Tribunal de Garantía de Coronel, además de una licencia médica que tuvo el abogado del alcalde Chamorro y la denuncia de las defensas que acusaron en su oportunidad no tener acceso a la carpeta judicial de la causa. De esta manera se espera que la primera jornada se inicie a las 9 de la mañana de este miércoles. A su vez, no se descarta que la Fiscalía y el Consejo de Defensa del Estado soliciten cautelares privativas de libertad como la prisión preventiva.
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7: Conocemos el pronóstico para mañana, miércoles 19 de agosto. La ciudad de Concepción va a amanecer con nubosidad parcial, una mínima de 3 y una máxima de 14 grados. Para Los Ángeles, una mañana más fría, cielos despejados durante todo el día, una mínima de 1 y una máxima de 17 grados. Para Lebo, en tanto, nubosidad parcial con viento durante toda la jornada, una mínima de 4 y una máxima de 13 grados.
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7: Prueba de luces en el puente Chacabuco de Concepción. El viaducto debiera abrirse entre noviembre y diciembre. Vecinos de edificios de Pingueral contiguos al sector Villarrica piden construcción de rompeolas por daños de las marejadas. Interpusieron recurso de protección. La Seremi de Salud confirmó un caso de tuberculosis en un adolescente de 14 años, estudiante de un establecimiento en Concepción. Mañana será formalizado el alcalde de Coronel, un ex director jurídico y 4 ex concejales por la condonación de 1.200 millones de pesos a la embotelladora Yacolén. Horas con 34 minutos, 11 grados tenemos en la ciudad de Concepción. Gracias por informarse con la radio. Ya llega el deporte. Buenas noches.
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11: ¿Qué tal? ¿Cómo están? Muy buenas noches. A esta hora juegan en San Carlos de Apoquindo, Universidad Católica y Estudiantes de La Plata. Hablamos de partido de revancha o partido de vuelta de octavo de final de Copa Libertadores de América. Escuchemos la transmisión de BioBio Deportes.
12: Para Carrillo, pegó, el balón pica cerca del poste izquierdo, lo tuvo nuevamente Estudiantes, titubeando la saga cruzada, Roberto Enrique.
11: Sí. Ahí está, bueno, ustedes lo pueden seguir a través del 620 AM, Católica, que forma con Vicente Bernedo en el arco, en la saga Daniel González y Eugenio Mena de laterales, en el medio Agustín Farías con Branco Ampuero, Johan Valencia, Fernando Zucchi y Jimmy Martínez en el medio campo, y arriba por la derecha Diego Corral, por la izquierda Martín Gómez y Justo Gianni en el medio. Es el equipo que para, recordemos que no está Sampedri, suspendido por acumulación de tarjetas amarillas, entre otros que no están por suspensión también y por lesión. Montes está en la banca, así que podría entrar, así que se verá esa situación si es que lo decide en algún momento el técnico Garnero. Mañana, desde las 6 de la tarde, Coquimbo Unido va a recibir a Platense, equipo argentino también. Y, al igual que Católica, en el partido de ida empataron a 1. En cuanto a la Liga Femenina, hoy se jugó un partido que estaba pendiente de la fecha 18. Coquimbo recibió a Huachipato y lo goleó 4-0. Le sacó 4 goles de diferencia, la misma cantidad de diferencia que le sacó Palestino a Huachipato por la Liga de Primera. 5-1, recuerden ustedes, en la Cisterna, así que no le está yendo para nada bien al equipo de Huachipato, ni en mujeres ni en hombres. Vamos con algo que tiene que ver con la Universidad de Chile, más allá de que se ve en tribunales, pero toca directamente a Azul Azul y podría tener repercusiones serias en la U, porque en el marco del caso Sartor, el cuarto juzgado de garantía de Santiago decretó hoy la prisión preventiva para Michael Clark. Recordemos que es el expresidente de Azul Azul, ahora lo es Cecilia Pérez. Bueno, la trama del caso se basa en el presunto uso de platas de inversión para financiar sociedades relacionadas con los controladores del grupo, Clark y otros más. La jueza Paulina Moya sostuvo que había antecedentes fundados para considerar que Clark participó de los delitos de administración desleal, negociación incompatible, entrega de información falsa al mercado, lavado de activos y también fraude por la famosa OPA, que es esta omisión de una oferta pública de adquisición de acciones, que en vez de abrir la oferta no hacen absolutamente nada y no llaman a oferta pública cuando la ley lo obliga. Bueno, Moya dijo que se podía acreditar que Clark participó en la triangulación irregular de recursos desde fondos de Sartor para financiar la compra de acciones de Azul Azul en abril del año 2021. A finales de abril de este año, Clark dejó de ser el presidente de Azul Azul y en su reemplazo, como decíamos, asumió Cecilia Pérez. Meses después, hace poquito, el 29 de julio, Clark revirtió la compra que lo había convertido en el principal controlador de Azul Azul mientras enfrentaba este proceso penal derivado del caso Sartor. El tribunal fijó 120 días de investigación. ¿Qué pasará con la fiscalía? Bueno, espera completar durante ese lapso las diligencias que faltan para evaluar la presentación de una acusación y llevar el caso a juicio oral. No olvidemos una cosa, el club recibe el nombre de la Casa de Estudios de Universidad de Chile y la institución está examinando muy de cerca el desarrollo de esta investigación. Hace unos días escuchamos a la prorectora Dorotea López, quien dijo que se va a evaluar todas las acciones disponibles, entre ellas quitarle el nombre de la institución a la Sociedad Anónima Deportiva. Seguimos con otra cosa, en el plano internacional. Alexis Sánchez, que fue presentado oficialmente como refuerzo del Montreal de la Major League Soccer. ¿Cómo llega Alexis Sánchez? Se le preguntó en una extensa conferencia de prensa. ¿Cómo está físicamente? Esto dijo.
13: Físicamente me entrené en Italia. Obviamente que me faltan partidos. Creo que ya con el tiempo de jugar más partidos voy a sentirme mejor físicamente. Pero yo siempre digo, mi cuerpo es como un niño de 25 porque siempre me recupero rápido, mi cuerpo es pequeño y tengo la facilidad de adaptarme rápido al equipo.
11: Bien, se le preguntó a Alexis Sánchez por qué, siendo que lo pretendían otros clubes, por qué eligió irse a la Major League Soccer.
13: Vi que estaban viniendo todos los jugadores mundial, Messi, Suárez, Lewandowski, y dije, ¿por qué no venir y darme una oportunidad de jugar acá con los grandes jugadores a nivel mundial y competir? Jugué en los mejores clubes del mundo, United, Arsenal, Inter, Marseille, y venir acá en Canadá era un desafío de poder ayudar al club y de salir campeón. Mi mentalidad es siempre salir campeón en cada lugar que fui, siempre salí campeón.
11: Bueno, podría debutar mañana el Columbus Crew de Gonzalo Tapia, enfrentará al Montreal de Sánchez y Tomás Guillier a las 7:30 de la tarde, así que vamos a estar atentos. En el tenis, el Instituto Nacional de Deportes comunicó que decidió designar al coach, al Comité Olímpico de Chile, como administrador externo de la Federación de Tenis Chileno. Ahí hay otro lío enorme, una tremenda controversia en la Federación Chilena de Tenis, una respuesta que llega luego de que la Federación Internacional le expresara al presidente del coach, a Mujica, Miguel Ángel Mujica, su preocupación por cómo se estaba gobernando, cómo se estaba administrando el tenis en Chile. La federación sugirió como interlocutor al expresidente, a Sergio Elías. Sin embargo, el Comité Olímpico de Chile determinó crear una comisión de trabajo, considerando que estamos muy, muy cerca, a 4 semanas solamente, de que se juegue Copa Davis en nuestro país. Hay un par de notas que les recomendamos que las lean. Están en BioBio Chile, en Deportes. Una entrevista a Sergio Elías, al expresidente de la Federación Chilena de Tenis, que responde a la querella de Milovan Kejevich y aplaude la llegada del Comité Olímpico. Dice, hay que acabar con la chimuchina. Y una entrevista que Felipe Espina le hace a Milovan Kejevich, que eleva el tono y hace fortísimas acusaciones por este escándalo en el tenis. Alega que hay un montaje y se tira de frente y con todo contra Sergio Elías y contra muchos otros que tienen que ver con el tenis también. En el Mundial Femenino de Hockey Césped, que se juega en Países Bajos y Bélgica, en la madrugada de mañana, 3:30, Chile enfrentará a Australia, será su último partido de la fase, solo sirve ganar. En el otro compromiso jugarán Países Bajos ante Japón. Y finalmente les contamos que en el básquetbol, en la Liga Nacional, torneo de clausura, terminó la fase de conferencias y ya hay clasificados al Big 8. Ahí está la Universidad de Concepción, los Leones, Puente Alto, Valdivia, Español de Osorno y Ancud. Así que ahora se va a jugar un play-in al mejor de 3 partidos entre los cuarto y quinto de cada una de las conferencias. Puerto Montt va a enfrentar a Colo-Colo, la Católica Puerto Varas, y los ganadores se van a sumar a los otros 6. Estaremos atentos, obviamente. Hablando de estar atentos, ¿qué está pasando en San Carlos de Apoquindo? La transmisión de nuestros compañeros, ¿cómo va?
14: Contando los segundos del lateral, en este caso fue mal sacado y probablemente se adelantó.
15: No, Roldán, cuando quiere hacer algo, hay un jugador de Estudiante que le pasó la pelota a él, molesto porque había cobrado a favor de la Católica.
11: Ahí está Universidad Católica local, en San Carlos de Apoquindo recibe a Estudiantes de La Plata por esta revancha de octavo de final de Copa Libertadores de América. En la ida empataron a uno, ustedes pueden seguirlo a través de la señal 620 AM Bio Bio Deportes.
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5: Te seguimos acompañando en esta noche en Bio Bio, la radio. Son las 20 con 48 minutos.

20:51, ¿cómo les va? Noche de martes, 18 de agosto, les acompañamos en Bío Bío la radio. Vamos a estar muy pendientes al partido, sí, Copa Libertadores, la Católica, Estudiantes, eso está en desarrollo, se lo vamos a estar contando, por supuesto. Van 22 minutos, 0-0 se mantiene el marcador, vamos a estar, por supuesto, estamos transmitiendo en el 620 AM para que esté muy pendientes, pero también vamos a estar muy atentos a lo que está pasando en la zona norte de nuestro país, debido a toda la situación, a los estragos que está dejando las precipitaciones en Tocopilla, por un lado, por otro lado en Iquique y en otras zonas también que se han visto afectados, imágenes dantescas, por supuesto. Está destacado por lo demás ahí en biobiochile.cl, se lo hemos estado contando durante toda esta jornada y vamos a estar pendientes, por supuesto, de lo que vaya ocurriendo en las próximas horas. Harta información siempre que estamos compartiendo a través de nuestras distintas plataformas en BioBio la radio. Y a propósito de noticias, claro, más tarde, a las 9, las noticias del informador, a las 22 también, por supuesto, la actualización a cada una hora. Estamos junto al equipo de prensa de la radio actualizando noticias como esta y otras también que les estamos entregando minuto a minuto. Son las 20:53.

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5: 21 horas en punto, comenzamos la actualización de las noticias a través del Informador. Y Carabineros de Nacimiento requisó un cargamento de madera presuntamente ilegal. Nos amplía Mario Tapia desde Radio Bio Bio Los Ángeles.
6: Tres personas que se trasladaban en una camioneta cargada con madera, eucaliptus, fueron detenidas por su presunta participación en sustracción de madera. Esto ocurrió en un control vehicular realizado por Carabineros de Nacimiento, la ruta Q787, esto es sector Chequenal, aquí en la provincia de Biobío. Cuando fue detenida el vehículo para su control, no se dio explicación satisfactoria acerca del cargamento, su origen y procedencia. Entonces se procedió a la detención de estas personas, que quedaron a disposición de los tribunales para comparecer en horas de mañana. Biobío, la radio.
5: A través de un comunicado, la Directiva de Renovación Nacional rechazó las conclusiones entregadas por la Comisión Investigadora del Estallido Social. Sebastián Catalán con más antecedentes.
7: Renovación Nacional rechazó las conclusiones de la Comisión Investigadora sobre el Estallido Social, que atribuyen al gobierno del expresidente Sebastián Piñera una supuesta falta de voluntad para enfrentar la violencia registrada durante la crisis de 2019. A través de una declaración pública, RN calificó esta apreciación como injusta y sin fundamentos, asegurando que desconoce las condiciones extremas que enfrentó el Estado durante ese periodo. La colectividad defendió la actuación del exmandatario, afirmando que buscó restablecer el orden dentro del Estado de Derecho y proteger a la población frente a hechos de violencia, saqueos e incendios. El partido sostuvo además que las decisiones de Piñera estuvieron orientadas por el interés general y cuestionó lo que calificó como una lectura ideológica de su gestión. Finalmente, RN aseguró que defenderá el legado del fallecido expresidente y su actuación durante la crisis social. Bio Bio, la radio.
5: En materia internacional, el argentino Fernando Cerimedo, ex asesor del partido del presidente Javier Milei, La Libertad Avanza, fue arrestado en Bolivia dentro de una investigación por un ataque armado sufrido por su expareja, una activista política en la región oriental de Santa Cruz, confirmado este martes por la policía. Cerimedo, a quien los medios locales identifican como asesor del presidente boliviano Rodrigo Paz, y quien, de acuerdo a Clarín, fue asesor directo de Milei, fue arrestado por agentes en el aeropuerto de Viru Viru cuando llegaba a Santa Cruz, procedente de La Paz, dijo a los medios el comandante departamental de esa región, coronel David Gómez. Según el agente, la policía tuvo conocimiento de que Cerimedo y la activista Nadia Beller, la víctima del ataque armado, tuvieron en días pasados un problema de carácter sentimental, por lo que se desplegó al personal en el aeropuerto de Viru Viru en Santa Cruz, donde se procedió al arresto de esa persona. 21 horas con 3 minutos, hasta acá El Informador. Continúe junto a la radio.
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Los mexicanos de Maná, la música de la radio, son las 9:12. Reportes, comentarios, información, conversación también a través del WhatsApp de BioBio, el +569 9200 7878, +569 9200 7878. Sus audios, sus fotografías, sus videos, todo a través del WhatsApp de la radio, y cualquier emergencia nos llama. Siempre está disponible nuestra línea 800, nuestra línea gratuita, el 800-726-726, para conversar en cada momento del día, para interactuar, para contactarse junto a nosotros. A esta hora en el Gran Concepción tenemos 9 grados de temperatura, al igual que en Los Ángeles se está registrando también 9 grados, y en la provincia de Arauco, en Cañete, hay 7 grados de temperatura. Los cielos en el Gran Concepción tienen cierta nubosidad parcial. Vamos a estar, por supuesto, las próximas horas actualizando el pronóstico del tiempo. La condición del aire se espera para la jornada del miércoles, tanto en el Concepción Metropolitano como en Los Ángeles. Una condición regular para quienes viajen a Chillán, a la provincia, a la región de Ñuble, van a estar con una alerta, ¿ya? Así que a poner atención a las medidas y a las recomendaciones según el estado que en la que se encuentre el pronóstico de la calidad del aire en las distintas zonas del centro sur del país. Luego de haberles contado esto, bueno, estamos pendientes de lo que está pasando ahí. Casi termina, ¿eh? Casi se cumplieron los 44 minutos entre la Católica y Estudiantes, partido totalmente en desarrollo por Copa Libertadores, partido de vuelta, recordémoslo, partido de vuelta para que siga avanzando en este campeonato la Universidad Católica. 44 minutos y se mantiene el 0-0. Recordemos que en el partido anterior tuvieron este 1-1, y es importante, ¿eh?, aunque sea por un gol, que más que la Católica siga avanzando en lo que son los cuartos de final, ¿ya? Así que es un partido muy, pero muy importante para el cuadro nacional en la Copa Libertadores. Vamos a ver qué es lo que va a estar haciendo, por otro lado, Coquimbo Unido, ¿eh?, que tiene también mañana. Entra a la cancha y en la misma condición, ¿eh?, con 1-1 frente a Platense, así que se va a definir ese partido en el avance de cuartos de final. Así que va a ser bien interesante ahí. Ojalá los dos equipos nacionales puedan seguir en juego, ¿eh?, en la Copa Libertadores, avanzar a cuartos de final. Bueno, y ojalá quien sabe llegar a una semifinal. Se imagina una final entre dos equipos nacionales, sería histórico, ¿eh? Pero bueno, hay que estamos ahí, estamos en los octavos de final. Así que vamos a ver cómo se le dan las cosas tanto a la Católica como, por otro lado, a Coquimbo, que están ahí en esta etapa. Partidos de vuelta que se van a estar disputando hoy día y mañana. Así que vamos a estar ahí pendiente contándoles todos los detalles a través de BioBio la radio. Casi ya se terminó, ¿no? ¿Sí? ¿Sí? ¡Uy! ¡Hay gol! ¡Sí! ¡Hay gol! Estudiantes, precisamente, se impone por la cuenta mínima a la Católica. Esto está totalmente en desarrollo. Se lo vamos a estar, por supuesto, actualizando a través de la radio. Son las 9:15.

9 de la noche, son las 9 con 19 minutos. Va a haber un panorama interesante de aquí al sábado específicamente, el sábado 22 de agosto. La Pinacoteca de la Universidad de Concepción va a celebrar el Día de los Patrimonios de Niñas, Niños y Adolescentes. Hay una programación especial y abierta para toda la comunidad para que esté muy pendiente de una actividad que se va a desarrollar en los espacios de la Casa del Arte entre las 11 de la mañana y la 1 de la tarde, y van a continuar durante la jornada de las 2 a las 5, ¿ya? Así que todo esto el sábado, este sábado 22 de agosto, entonces desde las 11 a la 1 y luego desde las 2 a las 5 de la tarde, todo esto bajo el lema Contigo, un patrimonio presente. El área de educación, de mediación de la Pinacoteca está buscando ahí reconectar con los niños, niñas y adolescentes, y por supuesto que ellos puedan reconocer todo lo que hay precisamente en aquel lugar, ya una programación que contempla actividades diferenciadas según las edades. En la sala, por ejemplo, Marta Colvin, se desarrollará el taller Las Mascotas, una actividad de dibujo en cera enfocada en el afecto y la expresividad, recomendada para niños y niñas de entre 3 y 7 años. También estará disponible Mi Comida Favorita, un taller de collage con stickers dirigido a participantes de entre 6 y 11 años, que busca explorar la memoria sensorial y los recuerdos relacionados con la alimentación. Para adolescentes desde 12 años y familias se va a ofrecer Mundos Posibles. Es una actividad pictórica basada en el método del cadáver exquisito, que invita a desarrollar la creatividad y construir imágenes de manera colectiva. Además, en el hall de la Casa del Arte se realizará una lectura mediada en torno al reconocido mural Presencia de América Latina. Qué tremendo, qué bonito mural, por supuesto, que se puede visitar permanentemente, por supuesto, ahí en la Pinacoteca. La jornada también incorpora criterios de accesibilidad cognitiva, física, visual, con el objetivo de favorecer, por supuesto, la participación autónoma y colectiva de quienes asistan. Así que una invitación a la familia, a los más pequeños, para que puedan ser parte de estas distintas actividades y conectarse ahí con el patrimonio desde la perspectiva del juego, la memoria, los efectos y la experiencia cotidiana. Así que va a estar ahí las puertas abiertas este sábado 22 de agosto, Día de los Patrimonios de Niñas, Niños y Adolescentes, que va a estar conmemorando ahí la Pinacoteca de la Universidad de Concepción. Programación especial y abierta para toda la comunidad. Se lo contamos con anticipación para que lo tenga ahí muy presente. Esto es este sábado 22 de agosto, 9 de la noche con 22 minutos.

Julieta Venegas en la música, 9 con 25 minutos. Julieta Venegas, que estuvo en la región, que estuvo en el REC en el 2025, con canción dedicada. ¿Se acuerda que le dedicó Lento a Álvaro Enríquez? También estuvo sobre el escenario junto a Jepe, Andar Conmigo, todo eso, una hora 9 de concierto en el REC 2025. Y hace algunos días estuvo en nuestro país nuevamente para presentar Norteña, su nuevo álbum de estudio. Y bueno, esto que es un encuentro que tenía programado de música, literatura, cultura latinoamericana, fue el viernes, este pasado viernes 14 de agosto. Participó de un conversatorio sobre este nuevo trabajo compuesto por 12 canciones y acompañado además de lo que es el debut literario, ya editado en Chile por la Pollera Ediciones. Estuvo en este encuentro que fue organizado por Altafonte Chile en el barrio Italia, que reunió artistas, músicos, a distintos representantes del mundo de la cultura. Hubo, por supuesto, todo un momento de conversación que estuvo a cargo también ahí, esa instancia, de la cantante chilena Nicole. Un diálogo, por supuesto, sobre el proceso creativo de esto que se llama Norteña, el regreso de Venegas a Tijuana y los sonidos que marcan su identidad musical. Este proyecto y este álbum, que es producido por la misma artista, que representa un regreso a sus raíces sonoras, geográficas, y que, como bien decíamos, también tenía este debut literario, así que hizo la presentación precisamente del libro en nuestro país durante estos últimos días. Así que estuvo ahí presentando Norteña, y también estuvo, bueno, junto con esta actividad que hacíamos mención, también estuvo ahí en la Universidad Diego Portales. Así que son los días, precisamente, Julieta Venegas, que de alguna u otra manera la conectan siempre permanentemente con Chile, por supuesto, con Concepción también. Hacíamos mención, por supuesto, al REC, ya has conocido la historia, por supuesto, con Álvaro Enríquez, pero también, por supuesto, con colaboraciones musicales significativas, como con Jepe, ese abrazo cariñoso también ahí con otros artistas en el mismo REC, en estas versiones. Anita Tiu, también hay que recordarlo, una amistad y colaboraciones permanentes, por supuesto, con los músicos de Chile. Así que estuvo, y vamos a estar pendientes, por supuesto, al desarrollo ahí de este libro, su faceta literaria también de la mexicana. Son las 9:27 minutos, seguimos avanzando, estamos junto a ustedes, les acompañamos en esta noche de martes 18 de agosto en Bío Bío La Guardia.

0: Buenas noches, Radio Bio Bio. Quería informar que en calle Tierra Coloradas, en el sector de Lomas San Andrés, hay dos grifos abiertos. No sé si están liberando presión o alguien los ocupó de mala manera, pero están botando mucha agua y son dos. En Tierra Colorada, cerca de Valle San Andrés.
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Bruno Mars, la música 9:37 minutos. Carlos Morales nos contaba un poco más temprano respecto a esta prueba de luces que se hizo ahí en el puente Chacabuco. Hay cifras interesantes que se dan a conocer, por supuesto, respecto al avance de ese esperado proyecto para conectar San Pedro de la Paz con Concepción de manera más expedita. Y durante esta tarde-noche, se hizo esa prueba, así que quienes pudieron transitar en la cercanía ahí de esta obra que ha tenido una serie de intervenciones en el tránsito, paciencia han tenido que tener, por supuesto, los conductores, pero por un bien importante, por supuesto, mayor, que va a ser esa conexión que tanto va a contribuir a la conectividad del Gran Concepción en general. Claro, hablamos de San Pedro y hablamos de Concepción, pero esto contribuye a todos quienes transitan, no solamente los habitantes de la región del Biobío, sino también a distintas personas que llegan de distintos sectores. Mejor conectividad para todos. Así que hubo una prueba, un hito en ese sentido de parte de las autoridades que estuvieron ahí, que recorrieron, pero también para quienes pudieron transitar por ahí en las cercanías y darse cuenta de aquello. Así que a lo mejor usted pasó, le llamó la atención. Bueno, de eso se trataba precisamente lo que pasó ahí. Ya este puente, que ya tiene un 90% de avance, que se encuentra en su etapa final de construcción, de acuerdo a lo que han informado las autoridades, la habilitación de la estructura podría concretarse durante el mes de diciembre, y esperamos que sea así, que todo resulte bien para que, bueno, esté, por supuesto, en los plazos ahí ya actuales establecidos. Ya actualmente se están realizando una serie de trabajos complementarios. Bueno, esto, lo de hoy día, esta prueba de iluminación, es parte, por supuesto, de todos los avances que se están haciendo. Hay refuerzos, por ejemplo, en las juntas de dilatación, de la instalación de placas acústicas, de mallas de protección para prevenir incidentes entre la vía elevada y las calles que pasan bajo ella, además de labores de demarcaciones viales que van a ser, por supuesto, muy importantes para la seguridad de quienes transitan por aquel lugar. Así que vamos a estar muy pendientes de lo que se vaya conociendo en los próximos meses. Estamos en agosto, esto ya debería estar funcionando, según lo que se ha dado a conocer, de aquí al mes de diciembre. ¿Ya? Así que vamos a estar muy, muy, muy, muy pendientes. Hay que recordar que las obras de este puente, el puente Chacabuco, comenzaron en el 2023 y que van a conectar ahí el puente Bicentenario con calle Chacabuco, mejorando ahí la conectividad entre Concepción y San Pedro de la Paz. 9:40 minutos.

9:44. Los Jaivas, la banda nacional, están celebrando 45 años de las alturas de Machu Picchu. Han recorrido el país, hay una serie de conciertos programados, ¿eh? Rancagua ya pasó, Talca, Temuco, Valdivia, Antofagasta, Chillán, Frutillar. Hoy en Frutillar hicieron dos conciertos, en Arica, en Coquimbo también. Bueno, y así han ido recorriendo el país y le quedan conciertos. Y uno que se viene próximamente es el concierto en nuestra región. Van a llegar a Concepción con esta gira conmemorativa de estos 45 años de lo que es este histórico álbum, Alturas de Machu Picchu, una de las obras más importantes de la música latinoamericana y que la agrupación lo está celebrando. Se van a presentar, para que lo tenga en cuenta, el próximo 12 de septiembre. Van a estar a las 8 de la noche en el Teatro de la Universidad de Concepción. Las entradas se están vendiendo, están disponibles. Los valores van a ir desde los 32.000 hasta los 110.000 pesos, dependiendo la ubicación. Como parte de las actividades previas a esta gira, la banda realizará un encuentro especial con sus seguidores mañana, 19 de agosto, en el City Lab Camp. Esto en Santiago, sí, ¿eh? Una actividad que incluirá el lanzamiento oficial de un cancionero gratuito con repertorio de los Jaivas y un libro didáctico e interactivo para partituras, ya para flauta, dirigido a los niños. Así que esto todo en el marco ahí de esta gira de 45 años de Alturas de Machu Picchu, que ha reunido ya a miles de personas. Hacíamos ahí, revisábamos las distintas ciudades que ya han estado con esta presentación. Este álbum, que fue creado a fines de 1981 en París y está inspirado en los versos del canto general del poeta Pablo Neruda, con este esperado regreso a la región del Biobío, a la capital de la región del Biobío, los Jaivas se van a volver, por supuesto, a encontrar con toda su audiencia, con todos sus fanáticos. Si nos quedamos, vamos a revisar la música de los Jaivas. Suban a ser conmigo, hermano.

Noches, 51 minutos. Estamos pendientes de lo que está pasando en el norte de nuestro país. Vamos a estar actualizando, por supuesto, información durante esta noche. Pero respecto a la situación del tiempo para las próximas horas, para los próximos días en la región del Biobío, tenemos bajas temperaturas que se van a estar registrando tanto en la zona de la costa, o sea, la provincia de Concepción, la provincia de Arauco, pero también en el interior, Los Ángeles, Cabrero, Antuco. Todas esas comunas van a registrar temperaturas que van a llegar incluso a los 0 grados en algunas jornadas, ya, pero con nubosidad parcial. Eso sí, en los próximos días, por lo menos, no se pronostica lluvia de aquí. O sea, si revisamos miércoles, jueves, viernes, sábado, de aquí al fin de semana hasta el día domingo, nubosidad parcial es el panorama con algo de viento. Tardes ventosas, sí, puede ser. Eso es lo que se está pronosticando. Algo de llovizna, por ejemplo, el día jueves, pero leve. Ya, eso es lo que se está pronosticando en términos de precipitaciones, que sería lo único. Así que se lo contamos en términos generales, ahí está el pronóstico y es lo que vamos a estar viendo los próximos 7 días, de aquí al fin de semana. Siempre se va actualizando, se va cambiando. Auditores, ¿qué nos cuentan? Fran está en sintonía, buenas noches. Sector Aníbal Pinto con Ejército están sin agua. Eso nos cuentan, eso nos están reportando. Desde Hualpén, una auditora se comunicaba con nosotros, nos decía buenas noches, tengo una situación que comentar que pasa tanto en el día como en la noche en calle Alemania con Pamplona en la comuna de Hualpén. No se respeta, o sea, el paso. Han ocurrido distintos hechos. Ah, oye, textual, ah, dice, ni Carabineros respeta, o sea, el paso. Ya, es una situación puntual. Ya, es algo que se repite. Entonces, también nos hace mención respecto al transporte público, a las distintas líneas de buses que pasan por aquel lugar, que no respetan la señalización que está en aquel lugar, se da el paso porque nos dice hay adultos mayores, ojalá la autoridad, en este caso el alcalde de la comuna, se pueda hacer cargo de esta situación, que coloque algún lomo de toro. Eso nos ha estado comentando esta auditora que se contactó con nosotros para comentar esto. Muy preocupada respecto al no respeto que existe ahí de la señalética, particularmente en Alemania con Pamplona, en Hualpén, un sea al paso. ¿Ya? ¿Qué más nos dicen? A través del WhatsApp de la radio, línea gratuita también, nos han comentado algunas situaciones. Los Queules, pasaje 1, sector Collao, algunas casas sin energía eléctrica desde las 20 horas. ¿Ya? Así que vamos a estar actualizando eso también, el mapa de afectación ahí de CGE. Los Queules, pasaje 1, sector Collao, algunas casas están sin energía eléctrica desde las 20 horas. Eso es lo que nos están comentando, así que sí, nos está escuchando personalmente. De emergencia DSGE, ojalá se puedan ahí acercar precisamente para poder solucionar aquella situación que nos están comentando los auditores que nos llamaron. Sí, nos llamaron desde aquel lugar que estaban preocupados. Ahora bien, si estábamos revisando acá, mientras les contaba esto, el mapa de afectación DSGE no se ve, ya no se ve una afectación en aquel lugar, ya en general. Además, en términos generales, si revisamos, no hay afectación de corte de energía eléctrica en la provincia de Concepción, según lo que entrega ahí la información CGE en su mapa virtual. Así que ojalá, no, si nos están escuchando, se puedan acercar a aquel lugar, porque también preocupados los vecinos, están ahí muy complicados con este corte de energía eléctrica desde las 20 horas, porque estamos en la noche, por supuesto. Más bien considerando con todos los preparativos para la jornada del día de mañana, niños que van al colegio, preparando algunas personas su colación, su almuerzo a esta hora, la energía eléctrica cumple un rol muy, muy importante, y es casa por medio, así que es curiosa esa situación que de repente se da, si no es primera vez que nos comentan, a veces sale la energía ahí, casa por medio, y uno se pregunta por qué pasará. Bueno, ahí debe haber un tema técnico. 5 minutos nos separan de las 22 horas, vamos a estar, por supuesto, como es habitual, revisando, actualizando las noticias del Informador. Es Matilde Jerez en la música.

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9: 10 de la noche, en punto, comenzamos las noticias del Informador. Vamos hasta la región de Los Lagos, información de carácter policial. Una colisión se reporta con dos menores de edad heridos en Puerto Montt. Robinson Cárdenas tiene los detalles.
10: El hecho ocurrió en la ruta hacia Alerce, la avenida Ferrocarril, a la altura del cruce La Vara. En ese lugar, de acuerdo al reporte de bomberos, una colisión por alcance provocó lesiones en dos pacientes pediátricos que fueron trasladados a un centro asistencial y, además de importantes daños en los móviles involucrados, derrame de combustible y otros líquidos provenientes de las máquinas. Se reportó durante los últimos minutos, de igual forma, congestión vehicular en el desplazamiento. Esto a propósito de este siniestro vial que ha movilizado a distintos equipos de emergencia en Puerto Montt hasta la avenida Ferrocarril a la altura del cruce La Vara. En Puerto Montt, Bio Bio, la radio.
9: En otras informaciones, hemos estado muy pendientes, por supuesto, a la situación que está ocurriendo en el norte del país. El Servicio Nacional de Prevención y Respuesta ante Desastres, el SENAPRED, activó el sistema de alerta de emergencia SAE para el sector Coloso, en la comuna de Antofagasta, región de Antofagasta, por la activación de quebradas en la zona. La medida busca garantizar la evacuación de los habitantes y visitantes del lugar. Esta alerta se dio a conocer, por supuesto, hace algunos minutos. El mensaje difundido a través de la mensajería SAE, SENAPRED, indicó: atención, por activación de quebradas se solicita evacuar sector Coloso en la comuna de Antofagasta, región de Antofagasta. El coronel Luis Muñoz, prefecto de Antofagasta, entregó detalles de la situación en el sector Puerto. El oficial de Carabineros declaró que han sido requeridos por vecinos tras la activación de algunas quebradas, específicamente en Coloso y Huáscar. Hasta esta zona, precisamente durante la jornada de mañana, va a llegar el presidente de la República, José Antonio Kast, que va a viajar a Antofagasta en el marco de estas fuertes lluvias que están afectando a la zona norte del país. En materia internacional, las autoridades de Florida ejecutaron este martes a William Sylvia, un hombre de 61 años condenado a muerte por asesinar a tiros a su esposa en el año 2006, lo que representa la 13ª ejecución del año en el estado, que casi duplica las 7 contabilizadas en el resto de Estados Unidos. Sylvia recibió una inyección letal cerca de las 18 horas local en la prisión estatal de Florida, en Rayford, en el norte del estado, según la orden firmada por el gobernador, el republicano Ron DeSantis. Esto ocurrió días después de que Estados Unidos registró el jueves pasado 3 ejecuciones en un mismo día por primera vez desde el año 2010, cuando Oklahoma Tennessee y Alabama aplicaron la pena de muerte mediante inyección letal a 3 reos por 3 asesinatos. Gracias por informarse con las noticias de BioBio la radio. Siga en nuestra compañía, son las 22:04.
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1: Nos vamos hasta el Claro Arena y está jugando por octavos de final, partido de vuelta, la Universidad Católica con Estudiantes de La Plata. Transmisión de Bio Bio Deportes.
2: Con Arancibia, el balón atrás, ahora con Neves, este con Piovi, por la derecha para Mancuso, la pisa, la piensa en el círculo central, juega por la izquierda ahora con Palacios, pincha la pelota larga, sector izquierdo, control de Correa, la dejan para Neves, por la izquierda para Cetré, toca y toca, Estudiantes maneja la pelota. E intenta avanzar por el sector zurdo, se trae, cae al piso, que dice Roldán, tiro libre para Estudiantes, 36 en el digital, 0 para la Católica, 2 para Estudiantes, es la revancha de la Copa Libertadores de América.
1: Y no hay revancha para la Católica, va perdiendo 2-0, Estudiantes se está imponiendo en el global 3-1, y esta es la situación. Ya con esto seguiría avanzando para lo que son los cuartos de final Estudiantes. El resultado, si se mantiene, van 82 minutos. Queda todavía que se cumple el tiempo reglamentario. Necesita, por supuesto, en el global imponerse, o sea, 3 goles necesita la Católica. Así que se mantiene ese 2-0, lamentablemente, en el Claro Arena. Están perdiendo de local por lo demás en lo que es este partido de vuelta, esta parte importante de la Copa Libertadores, octavos de final, partido de vuelta, pierde la Universidad Católica. El 6:20 a.m. estamos con transmisión, por supuesto, se lo vamos a estar actualizando durante esta noche en Bio Bio Deportes.
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22:14 minutos. Quizá hoy día se ha dado cuenta usted que utiliza redes sociales o permanentemente está revisando distintos medios. Se han publicado distintos artículos relacionados con lo que son los 90 años del asesinato de Federico García Lorca. Este crimen de este poeta español que continúa rodeado de interrogantes, especialmente por la ausencia de sus restos. La versión más aceptada respecto a su asesinato de Lorca, que habría sido asesinado durante la madrugada del 18 de agosto de 1936 en algún punto entre Biznar y Alfacar, en la provincia de Granada, en los primeros días de la Guerra Civil Española. Lorca residía en Madrid, pero decidió regresar a Granada después del levantamiento militar que dio inicio al conflicto. Allí se encontró con una ciudad controlada por las fuerzas sublevadas y marcada por una creciente represión contra quienes apoyaban a la Segunda República. El escritor se refugió en la casa de su amigo Luis Rosales, perteneciente a una familia con vínculos falangistas. Sin embargo, el 16 de agosto fue detenido por un grupo armado encabezado por Ramón Ruiz Alonso, exdiputado que había denunciado previamente al poeta ante las autoridades. Entre los factores que pudieron influir en su persecución estaban los vínculos con sectores de izquierda, sus críticas sociales y su relación con figuras republicanas. También fue víctima de ataques debido a su homosexualidad. Tras su detención, amigos de Lorca intentaron conseguir su liberación, pero sin éxito. 2 días después, el poeta fue sacado del lugar donde permanecía detenido y conducido hacia la zona de Biznar. Desde entonces, no existen registros precisos sobre el lugar donde fue enterrado. Las investigaciones posteriores han señalado que Lorca habría sido asesinado junto al maestro republicano Dioscaro Galindo y los brandirilleros Francisco Galadi y Joaquín Arcollas. Sin embargo, distintas búsquedas realizadas durante las últimas décadas no han sido no han podido localizar precisamente sus restos. La dificultad se explica entre las razones por la falta de registros documentales, por las transformaciones que ha experimentado el terreno durante casi 9 décadas, son 90 años, precisamente por eso estamos hablando, que se están cumpliendo durante este día, este 18 de agosto. Hubo distintos hitos, este nombre por supuesto que marca su poesía, claro, enmarcado por la poesía, por su teatro, por supuesto por lo que estamos contando, precisamente por su muerte, por esta búsqueda permanente de sus restos, su relación ahí con la cultura popular, su estilo, por supuesto, también muy particular. Así que hay un artículo que tenemos ahí en biobiochile.cl, por lo demás, que tiene detalle interesante respecto a García Lorca, ¿ya? Federico García Lorca, 90 años. 22:18 minutos.

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1: Diez de la noche, 22 minutos en la radio. 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Palto Miel de Nop Laboratorios. ¿Terminó el partido? Está casi terminando. Un lamentable 3-0, para la Católica. Estudiantes. Se impone a esta hora en el global 4-1. Nada que hacer, se está jugando el tiempo agregado. Queríamos actualizar, le hemos estado contando sobre este partido, los octavos de final de la Copa Libertadores que se están jugando. Mañana hay más fútbol, vamos a estar pendientes, por supuesto, porque dentro de toda esta programación de los octavos de final, junto con el partido de la Católica que estaba programado, está totalmente finalizado, Sí, finalizado y sellado. En el global 4-1, en el partido de hoy 3-0 se impuso Estudiantes a la Católica. Borrada, sellado, ya. Hasta aquí llegó, por supuesto, la Católica en Copa Libertadores. Lo que queda, por supuesto, es lo que va a estar haciendo mañana. Y eso precisamente es lo que le íbamos a comentar en torno a la representación nacional. Coquimbo Unido, que en el global en Platense también tiene un 1-1. El partido está programado a las 6 de la tarde. Así que vamos a estar pendientes. Hay que dar las expectativas nacionales en la Copa Libertadores. Eso, les comentamos como actualización. Ahora, expectativas respecto a lo que va a estar haciendo, lo que van a estar haciendo las Diablas en las próximas horas, lo que está en esta última fecha de la fase de grupos del Mundial de Hockey Césped 2026. Y están obligadas a ganar, ¿ya? Y a esperar otro resultado para mantener sus opciones de avanzar a lo que es la segunda ronda. Así que esto va a ser de madrugada. Chile suma 2 derrotas en el grupo A y no tiene puntos luego de caer 2-0 ante Países Bajos y por 3-0 frente a Japón. ¿Ya? La tabla ahí es liderada precisamente por Países Bajos con 6 unidades, mientras Japón y Australia tiene 3 puntos cada uno. Chile cierra el grupo con diferencia de gol de -5. Para avanzar, las dirigidas de Cristóbal Rodríguez deben derrotar a Australia, o sea, en las próximas horas, este miércoles, a las 3:30 de la madrugada. Ya es de madrugada, por eso decimos las próximas horas, pero este miércoles. Así que vamos a estar pendientes ahí a ese desafío importante para lo que son las aspiraciones de las Diablas para esta fase, de fase de grupos del Mundial de Hockey Césped 2026, que está en desarrollo. 22, 24 minutos.

22 con 28 minutos. ¿Se acuerda de denominación de origen? Es una película aclamada, comedia chilena que recorrió el país, estuvo en distintas salas. Fue un fenómeno significativo para el cine nacional durante el 2025. Y como es habitual, distintas películas que están en el cine posteriormente llegan al streaming, y Denominación de Origen no es la excepción. La plataforma Mubi confirmó que la película estará disponible en Chile y otros países latinoamericanos a partir del 18 de septiembre. Así que imagínense, qué interesante, próximo 18 de septiembre. Recordemos que esta película es dirigida por Tomás Alzamora, esta cinta que cuenta la historia de un grupo de vecinos de San Carlos que queda devastado luego de que Chillán les arrebata en extrañas circunstancias el título de la mejor longaniza. Así es, en la premisa de la película, la llegada de un equipo de documentalistas impulsa a los habitantes de San Carlos a organizarse para recuperar el honor de su tradición gastronómica. A partir de esta particular

disputa. La película aborda temas como la identidad, el orgullo y el sentido de pertenencia, todo con un marcado tono de comedia. Denominación de origen, fue rodada íntegramente en la región de Ñuble y utiliza un formato híbrido entre ficción y documental. Hay un elenco ahí, por supuesto, bien significativo, importante, así que vamos a estar atentos. Tuvo un reconocimiento internacional esta película también, a un circuito de festivales. En el 2024 la cinta obtuvo el premio del público y el premio especial del jurado en el Festival de Valdivia. Así que bien, vuelve al streaming, o sea, llega al streaming más bien. Lo que iba a decir, a lo mejor usted la vio, la puede volver a ver. La puede volver a ver en el streaming, y si no la ha visto, el 18 de septiembre la va a poder ver. Y a propósito de la longaniza, sí, está una disputa, ya se trata de la disputa entre Chillán y San Carlos en la región de Ñuble. Se viene en los próximos días la fiesta de la longaniza, precisamente ahí en Chillán, sí. Así que se podría exhibir ahí, ¿eh? Sería interesante. 22 horas 31 minutos.

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22:40, atención automovilista, este dato puede servirles, es muy importante, ya, tiene que ver con, bueno, sabemos que a esta hora hay mucho conductor que se está moviendo, que nos está escuchando, que está junto a nosotros en el centro sur de nuestro país, moviéndose por las distintas rutas, así que coloque mucha atención, ya, porque esto le va a servir, ya que tiene que ver cómo funcionan los vehículos, el tema del gasto que es muy importante, ya, aunque un automóvil, por ejemplo, permanezca detenido, si su motor continúa funcionando, también sigue consumiendo combustible. ¿Se había percatado de eso, no? Bueno, se trata de un gasto que puede pasar desapercibido, especialmente cuando el vehículo permanece varios minutos encendido mientras espera. Mientras el motor está funcionando, necesita mantener la combustión para permanecer encendido. Por eso, aunque el automóvil no avance y el odómetro no registra nuevos kilómetros, el nivel de benzina continúa disminuyendo. El consumo durante el ralentí depende de distintos factores, entre ellos el tamaño y tipo de motor, la temperatura exterior y los sistemas que estén funcionando en ese momento. Uno de los elementos que puede aumentar el gasto es el aire acondicionado. El climatizador requiere energía adicional para mantener operativo el compresor, por lo que un automóvil detenido con el aire acondicionado encendido puede consumir más combustible que otro que mantiene el motor funcionando sin climatización. También incluyen otros sistemas eléctricos como las luces, los equipos multimedia y diferentes accesorios del vehículo, aunque el impacto depende de cada modelo. La pregunta es entonces, ¿si conviene apagar el motor durante una espera? No existe una regla aplicada a todas estas situaciones. Si la detención es muy breve, apagar y encender nuevamente el vehículo puede representar un ahorro poco significativo, pero cuando la espera se prolonga, mantener el motor encendido significa continuar consumiendo combustible innecesariamente. En esos casos, apagar el motor puede reducir el gasto, siempre que las condiciones de seguridad permitan hacerlo. Además, algunos vehículos modernos cuentan con sistema start-stop que apagan automáticamente el motor durante determinadas detenciones y lo vuelven a encender cuando es necesario continuar la marcha. Así que en definitiva, cada vehículo tiene un consumo diferente, pero la idea es simple. Aunque el vehículo esté detenido, si el motor sigue funcionando, también sigue gastando benzina. Y por estos días, hemos tenido aumento desde marzo significativo. Ha sido uno de los temas de este 2026, el precio de los combustibles, para qué nos vamos a entrar en aquello, pero hay formas de ahorrar. La conciencia respecto a estos temas también ayudan ahí a ahorrar un poco de benzina, y si ahorra benzina, se ahorra un par de pesos, ¿ya? Así que esto tiene que ver, por supuesto, de la gestión que realiza cada conductor con sus vehículos. 22:43 minutos.

Pablo Castro, la música, Bella Realidad, 22 con 47 minutos en vivo yo, la radio. Avanza agosto, ya estamos viendo lo que es la segunda quincena, 18 de agosto y día martes, 18 de agosto, así avanza. Oye, en un par de semanas más vamos a estar ahí dando la bienvenida al mes de septiembre. Y así avanza el año, así avanza el año. Bueno, hitos que se nos vienen próximamente interesantes. Cambio de hora el 5 de septiembre, es un hito importante, se lo vamos a estar reiterando en las próximas semanas, por supuesto, reiteradamente, porque es un cambio que afecta a muchos y que vamos a tener que tener en consideración. Así que quedan en 3 sábados más, vamos a estar con el cambio de hora, ese es el panorama. Ya. Ahora, claro, lo sabido, las fiestas patrias, sí, durante el mes de septiembre. Y también en ese mismo mes, el próximo mes de septiembre, si viene el WRC, el rally mundial que llega a la región del Biobío, que llega a nuestro país, después de su versión en Paraguay, llega precisamente a Chile. Así que sabemos que hay muchos fanáticos realistas que están esperando con ansias esa fecha. La fecha, por quinto año consecutivo, el rally llega llega al país y llega a la región del Biobío entre el 10 y el 13 de septiembre. Se ha ido entregando información. Tenemos un especial ahí en biobiochile.cl del WRC, el rally que ha ido recorriendo sus distintas fechas a nivel mundial. La anterior, dentro del calendario, fue en Finlandia, la que viene es en Paraguay y la siguiente, por supuesto, en la de Paraguay, este que es el fin de semana que viene, el 27 y el 30 de agosto, como dato a propósito, y después viene entre el 10 y el 13 de septiembre la fecha en Chile. Así que hay información importante a comenzar a programarse ahí los realistas, porque se han ido conociendo el cronograma relacionado con los horarios, los tramos. Es importante considerar el horario en el sentido de los ingresos a las distintas rutas, ya que se ha ido modificando. Eso se tiene que hacer con bastante antelación para que usted decida desde ya dónde se va a ubicar, porque tiene que llegar tempranito, el día antes, por lo demás, ya esa es la dinámica que se ha ido conociendo. Ya, bueno, los realistas lo conocen, pero siempre va a haber personas que a lo mejor lo van a hacer por primera vez. Así que es muy importante estar muy bien informado. Tenemos mucha información ahí a propósito en biobiochile.cl, pero por supuesto las plataformas de la producción del rally permanentemente están entregando detalles más específicos, que es muy importante tenerlo en cuenta, porque hay zonas y hay horarios también que respetar en ese sentido para las ubicaciones de las distintas rutas. Así que se viene eso con todo ahí. Próximas semanas vamos a estar, por supuesto, entregándole hartos detalles a través de la radio. 22:50 minutos.

la banda no te va a gustar. Llueve tranquilo, son las 22:53. Siga con nosotros, ya llegan las noticias en El Informador.

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2: Rutas urbanas afectadas por aluviones en Iquique se mantendrán cerradas durante gran parte de la noche. Cristian Núñez, de Radio Bio Bio, en la zona nos amplía.
3: Claro, estamos saliendo de las oficinas de Senapred acá en Tarapacá, en la ciudad de Iquique, donde se ha entregado una evaluación ya más acabada y fina respecto a la situación regional, donde se ha indicado que se mantienen cortadas la ruta 504 y la ruta 16 en la conectividad Alto Hospicio-Iquique. Esto hasta ahora sin aviso de apertura. Esto podría ocurrir durante la madrugada, pero eso va a depender de las condiciones climáticas. Ambas rutas presentan daño por deslizamiento de tierra y deslizamiento de piedra y material del Cerro del Farillón Costero. Por tanto, personal de Vialidad trabaja ya a esta hora para intentar despejarla durante lo más próximo posible, que podría ser durante horas de esta madrugada. La condición climática, Senapred confirma que el informe meteorológico indica que van a seguir existiendo lluvias acá en el borde costero, por tanto en horas de la madrugada podrían caer incluso hasta otros 2 milímetros. La directora de Senapred, Patricia Montenegro, confirmó que solamente durante la jornada de hoy cayeron 12 milímetros de agua en el borde costero de la región de Tarapacá. Esa es la información en detalle respecto a esta situación. Acá en la zona hay albergues habilitados por parte del Ministerio del Gobierno y por parte de los municipios. En Iquique son 12 establecimientos, la Escuela Croacia y la Escuela Italia. En Alto Hospicio, el Centro de Alto Rendimiento, se ha habilitado como albergue, que habrían cerca de unas 300 personas por lo menos que requieren apoyo para pasar la noche durante esta jornada. En Iquique, Bio Bio, la radio.
2: Un grupo de traficantes fueron condenados en la región de la Araucanía. Están vinculados con un cargamento de cocaína y la instalación de un laboratorio en Temuco. Desde Radio Bio Bio en esa ciudad nos informa Rodrigo Aguilera.
4: El caso comenzó a investigarse en julio del año 2023 por la Fiscalía de Lautaro y detectives de la Brigada Antinarcóticos, quienes tras allanar 3 inmuebles en la capital regional, incautaron más de 66 kilos de pasta base de cocaína. El fiscal Miguel Velázquez confirmó que entre los condenados hay 3 personas extranjeras con un alto grado de participación en la estructura criminal. Este grupo fue detenido con una gran cantidad de precursores químicos. También habían logrado instalar un laboratorio en la ciudad de Temuco. El líder de la organización criminal era Didier Méndez Rojas, ciudadano colombiano que dirigía el tráfico desde la cárcel. La fiscalía solicitó penas de entre 15 y 20 años de cárcel para cada uno de ellos. La sentencia se conocerá el 27 de agosto. En Temuco, Bio Bio, la radio.
2: Avanza en la Cámara de Diputados el proyecto de ley que prohíbe las carreras de galgos. Cristóbal López nos cuenta más.
5: Sí, en una sesión especial, la Sala de la Cámara de Diputados aprobó en general el proyecto de ley que prohíbe la realización de carreras de galgos. En la misma sesión también se votó otro proyecto que buscaba regular este tipo de competencias, el cual terminó siendo rechazado, incluido también un artículo que tenía quórum de ley orgánica constitucional. El proyecto que sí fue aprobado va a continuar su tramitación, en particular habiendo sido objeto de indicaciones en la Comisión de Medio Ambiente, para luego ser votado también en particular en la Sala de la Cámara de Diputados y poder ya dar paso a su tramitación en el Senado, mientras que el proyecto que fue rechazado en general va a ser archivado por 1 año antes de poder ser reingresado para ser sometido nuevamente a discusión por los diputados, considerando también que al ser rechazado, este es normalmente el procedimiento que se tiene con las iniciativas. En el Congreso Nacional, Bio Bio, la radio.
2: La senadora Carol Cariola confirmó que acudirán al Tribunal Constitucional para defender la norma que establece reposición de suministros básicos gratuitos en zonas de catástrofe. Sebastián Catalán nos cuenta más.
6: La senadora del Partido Comunista, Carol Cariola, confirmó que defenderán ante el Tribunal Constitucional la norma que establece la reposición inmediata y gratuita de servicios básicos en zonas afectadas por catástrofes o emergencias, luego de que el gobierno impugnara su admisibilidad. La parlamentaria cuestionó la decisión del Ejecutivo y recordó que la disposición fue incorporada durante la tramitación de la Ley de Reconstrucción, recibiendo respaldo tanto en la Cámara de Diputados como en el Senado. Cariola sostuvo que la norma busca proteger a las familias que enfrentan cortes de luz, agua o gas en contextos de emergencia y criticó al ministro de Hacienda, Jorge Quirós, por recurrir al Tribunal Constitucional. Tras conocerse que el requerimiento fue declarado admisible, aseguró que acudirán al tribunal para defender la disposición. 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
2: 23 horas con 5 minutos, hasta acá la revisión de las noticias. Gracias por informarse con nosotros y sigan compañía de la radio en una hora más, una nueva edición de noticias en Radiograma Nocturno. Que estén bien, buenas noches.
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0: 11 de la noche con 12 minutos. 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Escuchábamos Cuervos del Sur porque celebran los 10 años de El Vuelo del Pillán con un show en el Teatro Teletón, porque han estado de gira nacional celebrando estos 10 años, uno de los discos más aclamados por la crítica, por seguidores, y que obtuvo varios reconocimientos también. Y la culminación es este show en el Teatro Teletón, ahora ya, el 21 de agosto. Así que recibimos en nuestro estudio Radio Bio Bio, porque empieza Bio Bio Unplugged, a Jaime Sepúlveda, Pedro Durán y Jorge Ortiz. ¿Cómo están?
1: Hola, muy bien, Claudia. ¿Y tú cómo estás?
0: Bien, gracias, bienvenidos. Nos encanta tenerlos acá.
1: Muchas gracias.
2: Hola, muchas gracias, Claudia.
0: ¿Cómo les ha ido en la gira? ¿Larga ya, pues?
1: Bien, sí. Fueron 14 ciudades, 14 fechas desde abril de este año. Y bueno, terminamos ahora, como tú decías, el día viernes en la celebración oficial, la última de los 10 años del Vuelo del Pillán.
0: ¿Y cómo ha sido hacer esta gira? Bueno, ustedes ya llevan hartos años, tienen un público súper fiel, son un referente también. ¿Cómo fue recibirlo? ¿Y cómo se llega también ahora que se termina, además de cansados, no?
1: Mira, tanto como cansado, no, porque tenemos como espacios, pero fue maravilloso volver a reencontrarnos con gente que no, bueno, nosotros habitualmente al año hacemos una gira nacional, hemos venido haciéndolo desde el 2010 más o menos, y con el Vuelo del Pillán también hicimos varias también, entonces es el reencuentro con muchos amigos también, dándonos cuenta que han crecido un montón, ellos, nosotros también, y también el público, la cantidad de gente que hemos convocado en todo ese show. Entonces ha sido ese reencuentro importante y además también ver cómo desde la autonomía, de la independencia, cómo también hemos seguido pudiendo organizar y producir, y todos estos eventos también es una parte importante también de la gestión que hemos armado en todos estos años.
0: ¿Y qué puede esperar el público de lo que va a pasar en el Teatro Teletón?
2: Bueno, ya es un show que ya hemos tocado 14 veces este año, este show, entonces nosotros estamos tocando ya súper bien los temas, ya hace harto rato, pero estamos como bien interiorizados con el show. Va a haber una puesta en escena importante, las visuales, luces, y algunas sorpresas también que se vienen en lo musical.
1: Y el tema importante también es saber que podemos implementar un show completo en base a un disco, también es súper importante para nosotros. Además, bueno, obviamente van a haber otras canciones del resto de los discos nuestros, pero eso de poder parar un show y que la gente lo disfrute y saber que las canciones que están dentro de ese disco son capaces de alimentar al público y nutrirlo y que sea una catarsis como lo fue en todas las regiones, eso es súper importante.
0: Queremos las coordenadas, porque esto va a ser en el Teatro Teletón este viernes 21 de agosto a las 21 horas, ¿cierto? Y quedan entradas, ¿dónde las podemos comprar?
3: Las puede encontrar en Eventreat.
0: Ya, están desde los 15.000 hasta los 30.000 pesos, ¿cierto?
3: Claro.
0: Ya, todavía se pueden meter, si van en metro, se pueden bajar en la estación Santa Ana.
2: Claro. Que al lado del metro Santa Ana.
0: Sí, es la combinación entre la línea 2 y la 5, y en auto pueden llegar por Manuel Rodríguez o por la autopista Central.
1: Exactamente.
0: Hay pocos estacionamientos así que sean Vivaldi y lleguen temprano.
1: Sí, eso. Sí. Eso. La gente está citada como a las 7:30.
3: A las 7:30 se abre la puerta.
0: Perfecto, sí, porque lleguen temprano.
1: Porque van a haber sorpresas también. Bueno, también existió hace poco, un par de días, está la posibilidad de que la gente vaya al meet and greet. Entonces, también va a ser bien interesante. Pueden estar durante una parte de la prueba de sonido, vamos a tener ahí unos regalos especiales para la gente que también pueda llegar al meet and greet, que es como a las 6:30. Entonces,
0: ya, hay que entretenido.
1: Sí, entretenido.
0: Yo creo que la mayoría va a querer llegar para poder estar un ratito con ustedes.
1: Sí, tenemos hartos amigos que les gustan.
2: Hay 100 cupos, eso es importante.
1: Eso.
2: Son 100 cupos los que se permitan.
0: Así que el que pestañea pierde. Bueno, y vamos con un adelanto de lo que se va a vivir la noche del viernes en el Teatro Teletón, ¿les parece?
1: Súper, vamos con los cometas.
3: Vamos. No.

0: Se pasaron. Cuervos del Sur en Bio Bio Unplugged. Tremendo zarrón. No, te pasaste. ¿Cómo han visto la evolución de su trabajo? Bueno, han tenido momentos importantes, obviamente, discos que los terminaron de catapultar como lo que son hoy día, el paso por Lollapalooza 2016-2018, la Cumbre del Rock, Frontera, etcétera. ¿Cómo han vivido cada uno de esos hitos y cómo es mirar hacia atrás?
1: Con madurez, no sé, estamos más... Han pasado muchos años ya, tenemos ya el oficio ya impregnado en la piel, entonces nosotros estamos... Ya acostumbrado a estar tocando, sería súper difícil no volver a estar en esa situación, verlo ahora así en esa práctica. Entonces, nosotros somos una banda de que ensaya harto también, que prepara los shows y que viaja mucho a través de la independencia musical. Entonces, nosotros mismos estamos organizando nuestros shows en regiones y ya esto ya es hace mucho tiempo. Entonces, el resultado... Uno de los discos que más nos ha dado muchas felicidades ha sido este, el Bolo del Pillán, y se están cumpliendo estos 10 años. Por eso esperamos a toda la gente para que vaya el día viernes 21 de agosto al Teatro Teletón, para que celebremos todos juntos esta década de este gran disco.
0: ¿Y el Bolo del Pillán es su disco favorito o no podrían elegir uno?
1: Es que todos los discos tienen algo especial. Claro. Pero ahora estamos celebrando los 10 años, así que sí. Este ahora es el más especial.
0: Ahora es el regalón de este año. El celebrado y el homenajeado. Feliz cumpleaños, Bolo del Pillán.
2: El año pasado, el primer disco de nosotros cumplió 15 años, que se llama Porvenir.
0: Y ese año, ese fue el favorito.
2: Sí, sí. Entonces, ahora
1: está de favorito el Bolo del Pillán.
2: Ahora hay que esperar, lo importante es, después de este disco, continuar con cosas nuevas, empezar a volver a trabajar en el estudio, porque claro, como te decía, el año pasado estuvimos celebrando esos 15 años, hicimos también un show en el Coliseo, ¿fue cierto?
3: Teatro Coliseo,
2: con hartos amigos, nos acompañó Joe Vasconcelo, Enano Stern, Peruca Sativa de Argentina, y también estuvimos invitándolos a ellos a una cooperación en con canciones, ¿cachai? Entonces... hemos tenido, bueno, y ahora este año con lo del Vuelo del Pillán, hemos tenido poco tiempo para poder estar creando música y también tener ese espacio como para afrontar, para pensar cómo vamos a afrontar el futuro con música nueva y también con todo lo nuevo que implica ahora estratégicamente desarrollarse, porque no es igual como cuando partimos, ¿cachai? Entonces... Hay maneras que tampoco...
0: Es desafiante porque, bueno, va evolucionando todo, hasta la tecnología para hacer música,
2: claro,
0: ¿no?
2: Que sí, y también somos de una generación que nos ha tocado como pasar por distintos...
1: Cambios,
2: claro. Entonces hemos tenido que ir adecuándonos, entonces... Aún quedan cosas por hacer y tenemos muchas ganas de aprender también el oficio nuevo, por ejemplo, el tema de las redes sociales que...
0: Eso les quería preguntar, claro. Porque claro, ustedes partieron cuando no existía esto, pero también...
1: Recién partiendo.
0: Sí,
1: el Facebook.
0: Claro, Facebook.
2: Yo era malo ya para Messenger.
3: Estaba el Fotolog y el MySpace.
0: Pero todavía Facebook era como para subir las fotos de los carretes y uno subía 50 fotos del carrete el fin de semana y para conectar como con los ex compañeros y todo. Claro. Pero claro, hoy día...

0: aún así hay cierta como... No sé si la palabra es como flojera o de repente, claro, como venimos de épocas medias distintas y
1: análogas.
0: Claro, súper análogas, pero también hemos tenido que pasar por esos cambios. Entonces hay algunos que, bueno, Pedro es bastante asiduo a sus redes sociales, aunque parezca el más piola, pero tiene, bueno, pasó del Fotolog al OnlyFans.
1: Pedro debería ser el community manager entonces. Sí,
0: tenemos la suerte de poder trabajar con un, sí, con
2: tenemos un chico que se encuentra.
3: Tenemos
2: community
3: a Michel,
0: manager, que no vino hoy día. Le mandamos un saludo, Michel. Sacó los pillos y se quedó trabajando en los videos que tenía que hacer.
1: Jorge, pero decía que se viene mucho más. Y en ese sentido, no sé, pues ya están preparando un nuevo disco, hay canciones ahí asomándose.
0: Sí, bueno, ahora se viene el proceso de mostrar las canciones. Yo creo que cada uno ha ido trabajando. Yo tengo hartas cosas que mostrar, entonces se viene ese post-show. Yo creo que nos daremos unos días.
3: Eso, se nos viene el 18. Nos merecemos unas mini vacaciones.
1: Total, totalmente.
0: Y después de eso es bien intenso cuando nos ponemos a mostrar música y armar cosas. Entonces... esperamos, yo estoy súper ansioso con que eso pase y creo que a la gente le va a gustar lo que vamos a proponer.
1: Sus shows son bien potentes, mucha energía, solo si se puede contar. ¿Qué hacen cuando se bajan del escenario?
3: Bueno, todos tienen su... Yo quiero estar solo todo el rato. Quiero estar solo todo el rato, hermano.
1: Te quiero ir a tu casa, chao. Estoy ni ahí con nadie.
3: No estoy ni ahí con nadie, porque estoy bajando con la adrenalina. Entonces,
0: así es, yo creo que
3: es como,
0: cuesta bajar.
3: Cuesta bajar porque uno está con la adrenalina tan arriba que
1: arriba,
3: de repente llega alguien a molestarte y tú estás ahí como todavía ahí con la expectante.
0: Yeah. O sea, igual lo que nosotros hacemos habitualmente.
1: Por eso ustedes hacen el Meet and Greet antes, po. No después.
2: Antes sí, por eso.
0: Igual nosotros siempre es habitual de ir
3: a saludar a la gente.
0: Sí. Es algo que intentamos no perdernos, salvo que estemos demasiado cansados. Pero siempre tenemos que tener esa retroalimentación del público. Yeah. Entonces,
1: ¿Y tú, Jaime, cuando te bajas del escenario, no querés que te hable nadie tampoco?
0: No, al contrario. No, me encanta, de hecho. Es como...
1: Yo me lo imaginaba que se iban a carretear después del show.
3: Pero me dura un ratito, ¿no, mami?
1: Es como, no me hablen un rato, ustedes encárguense de cómo nos vamos y se van para allá a celebrar.
3: No, si nosotros tenemos un equipo de trabajo, entonces nosotros ya no cargamos las cosas.
1: No, antes lo obvio. No, me refiero a irse ahí a tomar una cosita, pues no a cargar la cosa.
2: Generalmente lo que hacemos, sobre todo cuando vamos a regiones que compartimos con los fans, firmamos los discos.
1: Entre de eso, ¿no?
2: Todavía nos atendemos, nos sacamos fotitos con ellos, compartimos.
0: Sí.
1: Bueno, tenemos otra canción, porque esto es Bio Bio Unplugged y hay que aprovecharlos, porque tenemos Los Cuervos del Sur.
0: Vamos con una canción que se llama Cenizas, que es la última del disco El Vuelo del Pillano.

0: Cuervos, Cuervos del Sur. Perdón, pero ¿tú cómo preparas ese vocerrón, digamos, para no...
1: Vocalizando.
0: Sí. No sonarte las cuerdas vocales, digo yo. Es que te pasaste.
1: Muchas gracias.
0: Impresionante.
1: Gracias.
0: Impresionante.
1: El día viernes.
0: Sí.
1: 21
2: de agosto.
0: Es que acá yo estoy...
2: Todos los días.
0: De lunes a viernes estoy sonando, pues porque el show es el viernes. Bueno, y a propósito de este viernes, les queremos reiterar que Cuervos del Sur viene culminando esta gira para celebrar los 10 años de El Vuelo del Pillán y se van a estar presentando en el Teatro Teletón. Entonces, este viernes 21 de agosto a las 21 horas, la apertura de puertas a las 7 y media.
1: 7 y media, sí.
0: Sí, para que lleguen temprano porque hay meet and greet.
2: Sí, bueno, sí, son 100 cupos solamente.
1: Si van al meet and greet, tienen que llegar como a las 6. Sí.
0: Eso.
3: Claro, claro,
2: 6 y media. Lo otro que el show empieza puntual, chiquillo, a las 21 horas, puntual.
1: Exactamente.
2: ¿No?
0: Sí, po. No, es que la gente debería aprender y como ir al teatro. Si caes tarde, sonaste, te caes afuera.
1: Tenemos la suerte de que sí, nuestro
2: público es puntual.
1: Es totalmente muy bien. Puntual y muy bien educado.
2: Son bien educados los chiquillos, así que le mandamos un saludo a todos los fans.
0: Exacto. Me encanta. Y todavía quedan entradas, así que pueden ir a la plataforma y comprarlas ahora ya. El que pestañea pierde.
3: Quedan pocas,
0: ¿ah? Eso.
3: Event Trip.
0: Jaime Sepúlveda, Pedro Gran, Jorge Ortiz, Cuervos del Sur, felicitaciones por estos 10 años del Vuelo del Pillán. Que les vaya espectacular el viernes, estamos seguros que será así.
3: Muchas gracias.
1: Muy amable.
0: Gracias por venir y nos vamos con su música, por supuesto. Escuchamos Cuervos del Sur con Los Cometas.

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1: El 18 de agosto de 1750 nació en Legnago, en Italia, el compositor de música sacra. Estamos escuchando parte de su obra. Música sacra, también música clásica, ópera y director de orquesta. Hablamos de Antonio Salieri. Antonio Salieri ha visto su nombre unido a una presunta rivalidad con Mozart. Una rivalidad que contiene además acusaciones de plagio y una muchísimo más grave, que es la de haber causado la muerte del compositor de Salzburgo. Un episodio sin ninguna base histórica. Durante su carrera, Salieri tuvo como alumnos a futuros músicos destinados a ser famosos. Tuvo como alumnos a Beethoven, a Schubert, a Liszt e incluso a uno de los hijos de Mozart, lo que junta una vez más sus nombres. Antonio Salieri, siendo muy joven, se trasladó desde su pueblo natal primero a Padua, luego a Venecia y finalmente a Viena, a la corte de José II de Habsburgo, donde fue compositor de la corte. Salieri viajó mucho durante su vida para seguir las representaciones de sus muchísimas óperas. Por eso vivió durante cierto tiempo en París, en Milán, en Venecia y también en Roma. Fue uno de los autores más prolíficos, tanto en música de cámara y sacra como de óperas en toda su época. El año 1790, Mozart, en la cumbre de la fama, acusó a Salieri de plagio y de querer atentar contra su vida. Según el historiador Alexander Thayer, las sospechas de Mozart podrían tener origen en un episodio ocurrido 10 años antes, cuando Mozart vio cómo Salieri le quitaba el puesto de profesor de música de la princesa de Württemberg. El año siguiente, Mozart no consiguió ni siquiera el puesto de profesor de piano de la princesa, y eso aparentemente había desencadenado cierta rivalidad, o al menos encono. Cuando la ópera de Mozart, Las bodas de Fígaro, tuvo en principio un juicio negativo, tanto del público como del propio emperador, el compositor acusó a Salieri del fracaso y de haber boicoteado el estreno. Salieri movería cielo y tierra con tal de hacerlo caer, comentaba el papá de Mozart, refiriéndose al primer fracaso de su hijo. Pero en esa época, Salieri estaba ocupado en Francia, lejísimos, con la representación de una de sus óperas, lo que hace efectivamente dudar sobre las posibilidades que él hubiese tenido de decidir, a esa distancia, el éxito o el fracaso de una ópera de Mozart. En sus últimos años de vida, Salieri quedó ciego y pasó internado en un hospital. Es en ese periodo en que él se habría inculpado de la muerte de Mozart, o al menos es lo que dijeron dos enfermeras. Muchos artistas y escritores se ocuparon de esta rivalidad. El más destacado fue el director Milos Forman con la película Amadeus. Esa película lo hizo ganador de un Oscar. Antonio Salieri murió en 1825 y en su funeral, Schubert, que fue su alumno predilecto, dirigió el Requiem que el propio Salieri había escrito para su propia muerte. Antonio Salieri, que había nacido en Italia, en Legnago, el 18 de agosto de 1750.
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16: 23:47, muchos quizás ya se preparan para irse a la camita a dormir, como decía Topollillo. Y hay, bueno, lamentablemente en Chile también hay muchas personas que consumen fármacos para dormir, que pueden ser bastante potentes, varios se automedican también, muy peligroso, pero por suerte también en muchas partes se habla del magnesio como un suplemento que ayudaría y que es necesario además para cerca de 300 funciones bioquímicas. De hecho, en redes sociales hay varios médicos que destacan que sirve para mejorar la calidad del sueño, la salud mental en general y el desarrollo de los músculos. ¿Pero es realmente así? Bueno, hubo un estudio por parte de los Institutos Nacionales de Salud del Gobierno de Estados Unidos y entre sus utilidades se encuentra ayudar al funcionamiento de los músculos, del sistema nervioso, de la formación de proteínas, de la masa ósea y del ADN. Respecto a si mejora la calidad del sueño, como dicen, Catalina Bustos, que es nutricionista de IST Mutualidad, explicó que es cierto que en el fondo ayuda al sueño, pero de forma más bien moderada. Lo que hace es mejorar la calidad de sueño y que haya menor tiempo para conciliarlo. Ese beneficio se ha visto más en adultos mayores, eso sí, en personas que consumen pocos alimentos ricos en magnesio o en individuos que tienen un insomnio leve, no para esos casos más extremos. Si hay insomnio severo, que una persona que lleva sin dormir 2 a 3 días, no es que con eso se vaya a recuperar. Vale decir que los efectos se empiezan a sentir aproximadamente después de un mes consumiéndolo. No es que si te lo tomo hoy día estáis listo. No. Y si una persona sufre de insomnio severo, tiene que consultar eso sí con el especialista, ya que si bien puede ayudar en algunos casos, no es un nutriente milagroso. En cuanto a si ayuda a mejorar el estado de ánimo, fíjense que no existe mucha evidencia, pero sí se ha visto que puede ayudar a regular la ansiedad. Pero también varios suplementos ayudan a eso. Por ejemplo, el omega 3 también sirve como ansiolítico. No es que vaya a sanar la depresión, por supuesto. Para eso tienen que acudir al psiquiatra. Pero se pueden complementar las cosas. Se tiene que tener ojo, eso sí, porque, a ver, si a una persona le dejaron un ansiolítico, un antidepresivo, y lo quiere reemplazar por magnesio, claramente ese no es el camino. Ahora, el magnesio es un micronutriente que, yo les decía al principio, ayuda con cerca de 300 funciones bioquímicas y que se puede obtener, eso sí, a través de la alimentación, como la mayoría de las vitaminas, los minerales, pero que la verdad es que hoy día está de moda el término meal prep, que en el fondo tú el domingo te preparas todas las comidas de la semana para que sean súper nutritivas, etcétera, pero la verdad es que el tiempo a veces apremia y uno termina comiendo cualquier cuestión. Bueno, una de las tareas de este mineral esencial es la producción de energía que necesitamos tanto porque ayuda a la síntesis y el uso del ATP, que es la molécula que usa, que actúa como la principal fuente de energía para casi todas las labores de nuestras células, y necesita magnesio para actuar. Y además apoya al músculo activando su contracción y su relajación. Entonces, previene los calambres, mejora la masa muscular, la fuerza de los músculos respiratorios y también la recuperación después de hacer ejercicio, además de reducir el dolor y la inflamación en atletas. Y esto también es muy bueno para adultos mayores porque es fundamental para la salud ósea. De hecho, el 60% del magnesio corporal se almacena en el hueso y activa la vitamina D, la hormona para tiroides, fija el calcio y estimula las células que forman hueso nuevo. Así que a tomar magnesio se ha dicho. A nivel cerebral, actúa en la transmisión nerviosa regulando los neurotransmisores de una neurona a otra, pero también la excitabilidad neuronal. Contribuye a la función cardíaca, ayuda a mantener el ritmo cardíaco y la presión arterial normales y participa en procesos relacionados con el metabolismo y las proteínas. Ahora, yo les decía que existen alimentos que también podrían ser iguales o mejores que el magnesio. Les voy a hablar de 5 que prometen son mejores todavía que estos suplementos que ustedes pueden comprar en la farmacia. De hecho, hay varias personas que incorporan estos a su dieta y que está demostrado científicamente que son mejores. Estoy hablando de los alimentos ricos en magnesio, que no solo aportan el mineral, pero también le sumas la fibra, las grasas saludables y los antioxidantes que actúan de forma sinérgica. O sea, esto es un plus, digamos. Te entrega cosas que el suplemento aislado no puede replicar. Bueno, de acuerdo a una nutricionista, es considerado un mineral fundamental para el organismo por todo lo que yo ya les había contado, pero además, cuando el magnesio proviene de los alimentos, es seguro incluso si se consume en cantidades altas, porque los riñones sanos filtran el exceso sin ningún problema. En cambio, en el caso de los suplementos y los medicamentos, las cápsulas, etcétera, generalmente existe un límite superior tolerable de 350 miligramos diarios, y sobrepasarlo puede provocar diarrea, náuseas y calambres estomacales, que no queremos. Ahora, ¿de dónde obtener magnesio? Primero, de acuerdo al Instituto Nacional de la Salud de Estados Unidos, la cantidad de magnesio depende de la edad y del sexo. del género. Para hombres adultos, el organismo sugiere entre 400 a 420 miligramos diarios, mientras que para las mujeres estamos hablando de 310 a 320 miligramos. En los alimentos se pueden encontrar en algunas semillas, legumbres y verduras de hoja verde. Existen exactamente 5 que funcionan como una buena fuente y yo les voy a contar. Las semillas de zapallo tostadas, que además no sé si las han probado, pero son exquisitas y son un muy buen snack. Lo llevan ahí en una bolsita de colación. Bueno, esta es la fuente donde más se concentra magnesio, ya que una porción puede contener entre 156 y 168 miligramos. Se pueden comer solas, pero también en ensaladas, se las agregan al yogur, se hacen una sopita ahora que estamos en invierno y le echan las semillitas arriba, que le da además la crocancia a la sopa. Eso encuentro que es muy buena idea. Las semillas de chía. Solo 2 cucharadas suman entre 95 y 111 miligramos. La nutricionista les recomienda al desayuno. Por ejemplo, media taza de avena cocida con leche, una cucharada de semillas de chía y un plátano mediano. Y ahí está, ahí, tiquitaca. La espinaca cocida, media taza, puede aportar 78 miligramos. En el almuerzo se puede acompañar con media palta, que además suma grasas saludables. Las almendras tostadas. De acuerdo con Cohen, que es la nutricionista, un puñado entrega entre 80 y 97 miligramos y se pueden comer en una colación de frutos secos, aportan grasas saludables y antioxidantes. ¿Por qué tostadas, me pregunto yo? No lo sé, voy a averiguar, porque yo sé, por ejemplo, que el tomate, que está bueno, hace súper bien, etcétera, y tiene vitamina C, si uno lo consume caliente, cocido, libera licopeno, que es un súper buen antioxidante y que nos protege del cáncer, por ejemplo. Entonces, efectivamente, hay frutas y verduras que cocinadas podemos aprovechar mejor. En este caso, dicen que ojalá almendras tostadas para que tengamos este aporte entre 80 y 97 miligramos magnesio. Ahora, estamos hablando de un puñado. Porotos negros y quinoa, qué rico. Siempre que hablo de comida hasta ahora me da un hambre. Media taza de porotos negros cocidos suma 60 miligramos, mientras que una taza de quinoa cocida llega a 118 miligramos. Una taza de porotos negros al almuerzo se puede acompañar con media taza de arroz integral, que ahí aporta 42 miligramos adicionales. Los beneficios del magnesio, que se habla tanto para dormir, pero que sirven para los músculos, para los huesos, para el corazón, para nuestras neuronas, tan importante también. 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Nos despedimos de esta edición de Hoy en la Radio, agradeciéndole su sintonía, por supuesto, y nos reencontramos mañana a las 8:30. Nos vamos con Bon Jovi.

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1: En la provincia de Tocopilla fue decretado el estado de catástrofe debido a los efectos del sistema frontal. En la región de Tarapacá se enviaron alertas de evacuación ante la activación de quebradas y aluviones. El oficialismo aún no logra cerrar filas en torno a la reforma constitucional sobre seguridad. El Tribunal Constitucional admitió a través del requerimiento, a trámite el requerimiento presentado por el Ejecutivo en relación con la ley de reconstrucción. La economía chilena terminó el primer semestre del año en terreno negativo luego de que el Producto Interno Bruto registrara una caída de 0,2% durante el segundo trimestre. La sala de la Cámara de Diputados declaró admisibles 3 iniciativas que buscan establecer como feriado el próximo 17 de septiembre. La justicia decretó prisión preventiva para Michael Clark, los hermanos Larraín y Sergio Yáñez en el caso Sartor. En noticias del exterior, el presidente de los Estados Unidos, Donald Trump, anunció que ha decidido pausar durante 3 días la entrada en vigor de los aranceles del 50% a Canadá. El gobierno de Bolivia sostuvo que la resolución de censura que emitió la Asamblea Legislativa Plurinacional contra el ministro de Economía y Finanzas Públicas es inconstitucional. En el deporte, Universidad Católica perdió por 3-0 frente a Estudiantes de La Plata y quedó eliminado de la Copa Libertadores. Y esta tarde, Coquimbo Unido buscará clasificar a los cuartos de final recibiendo a Platense de Argentina.
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1: ¿Cómo están? Muy buenos días. Bienvenidos a la revisión de las noticias en Radiograma. Saludamos a quienes nos escuchan a través de las 43 estaciones de Biobío en la radio en todo el país, y a quienes nos ven a través de la televisión digital de libre recepción en Biobío TV. Los invitamos a interactuar con nosotros a través de nuestro número de WhatsApp al más 569-9207888, o también a quienes nos pueden llamar a nuestra línea directa. Lo puede hacer muy fácil al 800-810-810. Es gratuita desde cualquier teléfono celular o desde cualquier teléfono de red fija. Vamos a las noticias. Desde este momento les ofrecemos información independiente.
2: 12 de la noche, 7 minutos.
1: El gobierno decretó estado de catástrofe en la provincia de Tocopilla por la afectación del sistema frontal que ha dejado a más de 2.000 personas evacuadas. Darien Liberona, desde Radio Biobío en Antofagasta, nos cuenta.
3: Si bien durante la tarde del martes el Ejecutivo anunció estado de catástrofe para la provincia de Tocopilla, el presidente finalmente avaló en terreno los daños, afectaciones, además del diálogo con autoridades ante eventuales reposiciones. Asimismo, lo confirmó el viceministro Claudio Alvarado en el balance del COGRID nacional.
4: Precisamente para reunirse con las autoridades locales, evaluar en terreno los daños, las afectaciones y tomar las decisiones que correspondan.
3: A nivel educacional están completamente suspendidas la jornada educativa para este miércoles en todas las comunas de la segunda región. En las últimas horas de este martes se decretó la activación de la quebrada Jorgillo en Caleta Coloso, lo que provocó el respectivo despliegue. Así lo comentó el alcalde de Antofagasta, Sacha Rasmilic.
5: Las cámaras que el municipio tiene en Coloso, pudimos apreciar la primera activación de la quebrada Jorgillo.
3: Un evento meteorológico que afectó a las comunas costeras de la región de Antofagasta, principalmente Tocopilla, donde se decretó estado de catástrofe y este miércoles a primera hora estará presente el presidente en la zona afectada. Desde Antofagasta, Biobío, la radio.
2: 12 de la noche, 9 minutos.
1: Diferentes evacuaciones y alertas se emitieron en Iquique y Alto Hospicio. En el sector de Marinero Desconocido se registró la caída de automóviles por un aluvión y las rutas se vieron afectadas por desprendimientos y socavones. Cristian Núñez, desde Radio Biobío en Iquique, nos informa.
6: Fueron más de 12 milímetros de agua los que cayeron en Iquique y Alto Hospicio durante la jornada de este martes y que provocaron serios daños en las rutas y la conectividad interurbana, y también se debieron activar alertas SAE para evacuar de manera preventiva a la población en el sector norte de Iquique, el sector barrio industrial de la zona franca, y también en las caletas San Marcos, Río Seco, el control aduanero del Loa y Chanavaya, situación que no generó problemas ni afectación mayor a las personas. La directora regional de SENAPRED, Patricia Montenegro, entregó detalles del frente de mal tiempo que afectó a la zona.
7: Cayeron 12 milímetros acumulados, ¿sí? Y generándose un pic de 8.6 milímetros en el lapso de una hora.
6: Desde la delegación presidencial destacan que no hubo afectación a personas, no hay pérdidas de vidas humanas, tampoco pérdidas de personas heridas de gravedad tras esta situación que afectó gravemente al borde costero de la región. Se habilitaron albergues en Iquique, dos colegios, la Escuela Croacia y la Escuela Italia. En Altos Pisos, el Centro de Alto Rendimiento, habría cerca de 300 personas que estarían recibiendo ayuda por parte del Estado frente a esta situación de lluvias que mantienen alerta roja en la zona y suspensión de clases. Es la jornada de este miércoles en Iquique, Bio Bio, la radio.
2: 12 de la noche, 10 minutos.
1: En buen estado fueron rescatadas las dos personas que estaban desaparecidas en la comuna de General Lagos. Los complejos fronterizos Chungará y Viviri permanecen cerrados por el sistema frontal. Nos cuenta Andrés Bravo desde Radio Bio Bio en Arica.
8: Cerrados permanecen los complejos fronterizos Chungará y Visbiri en la provincia de Parinacota debido a las nevadas que se han ocasionado durante estos días. Las precipitaciones también, lo que ha imposibilitado el normal flujo de vehículos en la ruta internacional 11CH. Se pudo dar con el paradero de dos personas que se encontraban desaparecidas en la búsqueda por parte de carabineros y también de el ejército. Afortunadamente fueron encontradas, llevadas a un centro asistencial en la localidad de Parinacota. Digamos que las clases permanecen suspendidas para este miércoles todos los establecimientos educacionales de la región de Arica y Parinacota. Para las próximas horas y días se encuentran vigentes algunos alertamientos meteorológicos como viento moderado a fuerte en cordillera con desarrollo de ventisca, también precipitaciones normales a moderadas en el litoral, cordillera de la costa Pampa y precordillera de la región de Arica Parinacota. Viento normal a moderado con probabilidad de tormentas de arena en el sector del litoral, es lo que está pronosticado también para los próximos días. En Arica, Bio Bio, la radio.
2: 12 de la noche, 12 minutos.
1: Camioneros de la región de Valparaíso valoraron la apertura del paso Los Libertadores tras 34 días. Sin embargo, emplazaron a las autoridades a modificar el tránsito por día para cada sentido. Fabián Corrotea, desde Radio Bio Bio, la zona nos cuenta.
9: Luego de 34 días, el sistema integrado Cristo Redentor que conecta Chile con Argentina a través del Paso Los Libertadores fue reabierto este martes con uso exclusivo para el transporte de carga. Cabe recordar que entre este martes y el jueves 20 de agosto tendrán prioridad los camiones que circulen desde Argentina hacia Chile hasta el sector de Guardia Vieja en lado chileno. Si bien el gremio de camioneros valoró la reapertura por etapas, la Federación de Dueños de Camiones de Valparaíso emplazó a las autoridades a modificar el rango de días de uso exclusivo de la ruta, haciendo un llamado a implementar el tránsito alterno por jornada para cada sentido. Pese a la solicitud de los camioneros de la región de Valparaíso, el gobierno recalcó que se mantendrá el tránsito estipulado desde Argentina hacia Chile hasta las 20 horas del día jueves. Claudio Alvarado, ministro del Interior y de la Secretaría General de Gobierno, remarcó dicha medida.
10: Está planificado de que hasta el día jueves el flujo va a ser desde Argentina hacia nuestro país.
9: Finalmente, el tránsito por el Paso de los Libertadores se mantendrá con uso exclusivo para los transportistas desde Argentina hacia Chile, mientras que el viernes y sábado se habilitará en sentido contrario en la región de Valparaíso. 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
2: 12 de la noche, 14 minutos.
1: De manera paulatina se normalizó el tránsito de carga por el complejo fronterizo Cardenal Antonio Zamoré en la provincia de Osorno. Eduardo Palacios, desde Radio Bio Bio, la zona nos cuenta más.
11: Tras levantarse las barreras, el trámite fluyó en promedio 40 minutos por máquina desde Chile y en de los Andes, poniendo término a largos días de espera para la mayoría de los transportistas que mostraban su agotamiento por la espera.
12: Nosotros cruzamos la semana pasada también por este mismo paso. Hicimos descarga en Valparaíso, volvimos a retomar carga y de inmediatamente nos vinimos a hacer fila, que llevamos 4 días haciendo fila.
13: De Rosario, Argentina, a Santiago, con carne. Estoy cargado del día 31.
11: Más allá de las dificultades puntuales, el tránsito recuperaba la normalidad, especialmente en materia de carga, atendiendo registros históricos de atención en Cardenal Zamoré, que de promediar 130 camiones diarios con un 70% de cargas en el extremo sur austral de Chile, superó en el momento más álgido los 400 transportistas diarios. Bio Bio, la radio.
2: 12 de la noche, 15 minutos.
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1: Con diferencias en la interna, el gobierno se prepara para una difícil tramitación de la reforma constitucional de seguridad, donde se mantienen lejos de los 29 votos que necesitan para admitirla a tramitación. Cristóbal López nos informa.
14: El proyecto de reforma constitucional de seguridad deberá ser votado en general por la Comisión de Constitución para luego pasar por lo mismo en la Sala del Senado. Posteriormente será derivada a las comisiones de Constitución, Seguridad y Defensa. Una norma de las más polémicas es la que tiene que ver con la creación de un nuevo estado de excepción, la que genera polémica dentro de la oposición y el oficialismo. Una de las dudas que ha surgido desde parlamentarios y las Fuerzas Armadas es la posibilidad que sean subordinadas a carabineros en ese escenario. El ministro de Defensa, Fernando Barros, afirmó que esto se ha conversado con los altos mandos y que es el presidente Kast quien deberá analizar quién queda a cargo en cada escenario.
15: Entonces es un tema que se va a ver caso a caso por parte del presidente en su momento, si es que es pertinente o no que esté o carabineros o alguien de las Fuerzas Armadas a cargo del manejo de una situación puntual.
14: En medio de la presentación del libro del exministro Mario Marcel, el expresidente de la República Gabriel Boric también tuvo palabras para la propuesta del gobierno, afirmando que es inédita en la historia democrática nacional.
16: Un estado de sitio de 240 días con la atribución exclusiva del presidente de la República, con una limitación de libertades que no se había visto, inédita en la democracia chilena.
14: En la oposición mantienen la tranquilidad que es bastante difícil que el gobierno logre llegar a los 29 votos de quórum, considerando el rechazo del sector y las diferencias en la interna del oficialismo.
2: 12 de la noche, 16 minutos.
1: La UDI buscó dar por superado el desmarque de Guillermo Ramírez por la reforma constitucional en seguridad del gobierno, descartando que el episodio haya provocado una fractura en la colectividad. Los detalles los tiene Francisca Cárez.
17: Cuestionado internamente por la forma, pero respaldado en el fondo. Así quedó el presidente de la UDI, Guillermo Ramírez, tras la controversia que abrió por sus reparos a las reformas constitucionales de seguridad. Y es que pese a la molestia que generó que el timonel fijara públicamente una postura sin consensuarla previamente, en el gremialismo destacan que parte de sus aprehensiones fueron finalmente recogidas por el Ejecutivo. La jefa de bancada de la UDI, Flor Baice, descartó que el episodio haya provocado un terremoto en el partido y sostuvo que las modificaciones realizadas por el gobierno demuestran que la colectividad logró incidir en el proyecto. Incluso la parlamentaria calificó de ajenos los titulares que afirman un desorden en el gremialismo.
18: Titular que es absolutamente ajeno y lejano a la realidad, desproporcionado, porque como partido hemos influido en lo que creíamos que era importante, que era resguardar nuestra constitución.
17: Según fuentes de la radio, si bien las aprehensiones de Ramírez eran compartidas, generó molestia que fijara públicamente una postura sin consensuarla previamente, tensionando la imagen de lealtad que la UDI ha buscado mantener con el gobierno. Pese a ello, las mismas fuentes reconocen que el timonel terminó fortalecido tras conseguir que parte de sus reparos fueran recogidos por la moneda.
2: 12 de la noche, 18 minutos.
1: El gobierno aseguró que no se verán resultados en el aumento de la dotación de carabineros al menos por 2 años más, advirtiendo que el objetivo es quebrar la curva de retiros que actualmente superan a los ingresos. Gonzalo Holguín con el informe.
19: La subsecretaria de Seguridad, Pilar Giannini, advirtió ante la Comisión de Seguridad del Senado que no se verán resultados en el aumento de la dotación de carabineros en al menos 2 años, apuntando que el objetivo actual es quebrar la curva de retiros que alcanza el 22%. Dijo que no podían prometer ni duplicar ni triplicar la dotación durante el gobierno de José Antonio Kast y que el próximo año el objetivo es llegar a cero, es decir, que los ingresos igualen los egresos. Pilar Giannini dijo que ya no se puede revertir este año la tendencia porque no hay recursos suficientes.
20: Tenemos alrededor de 2.000 retiros al año. Ya no me puedo comprometer con un número. El próximo año vamos a llegar a cero. No vamos a crecer, vamos a quebrar la curva. En el 2027 crecer entre 100 y ahí ir recuperando. No podemos revertir porque ya no tenemos los ingresos. No vamos a ver resultados hasta 2 años más.
19: El senador socialista Juan Luis Castro confirmó que se acordó una sesión secreta para discutir en profundidad la dotación de carabineros, apuntando que el gobierno no fue claro en sus proyecciones de aquí al 2030.
21: Se ha mantenido una sombra de duda que no ha sido despejada hoy. O sea, ¿cuál es la dotación esperada finalmente de aquí al 2030? Plata. Esa es una duda que el Ejecutivo hoy día no ha aclarado y por eso se ha pedido una sesión reservada, secreta.
19: El ministro de Seguridad, Martín Arrau, había señalado el lunes que se sumarán 1.200 carabineros de aquí al fin de año y que para el 2030 se habrán sumado al menos 2.000 efectivos por año.
2: 12 de la noche, 19 minutos. 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
1: El Tribunal Constitucional admitió a trámite el requerimiento de La Moneda que busca impugnar una norma en la Ley de Reconstrucción. La información es de María Agramunt.
4: El Tribunal Constitucional declaró admisible el requerimiento presentado por el Ejecutivo en contra de uno de los artículos de la denominada mega reforma que obliga a las empresas distribuidoras a reconectar gratuitamente servicios básicos en zonas afectadas por los incendios de Valparaíso, Ñuble y Biobío. La resolución corresponde a la revisión formal realizada por el organismo que verificó que la presentación cumpliera con los requisitos para ser tramitada. El gobierno busca que se declare inconstitucional el artículo 31 que establece la reconexión gratuita de agua, luz y gas en zonas afectadas por incendios, incluso si el corte fue por no pago. El profesor de Derecho Constitucional de la Universidad Diego Portales, Rodrigo Bustos, explicó que la admisibilidad no implica que el tribunal haya acogido los argumentos del gobierno, sino que únicamente habilita el análisis de fondo.
5: Con esta resolución, digamos, no acoge ni rechaza propiamente tal el requerimiento, sino que solo lo declara admisible para que pueda ser tramitado y conocido el fondo.
4: Ahora el requerimiento será puesto en conocimiento del Senado y de la Cámara de Diputadas y Diputados, que tendrán un plazo de 5 días para presentar observaciones y antecedentes. Cumplida esta etapa, el Tribunal Constitucional deberá continuar con la tramitación y realizar un análisis de fondo, instancia en la que se deberá determinar si la norma se ajusta o no a la Constitución.
2: 12 de la noche, 21 minutos.
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1: Michael Clark ya se encuentra en el anexo penitenciario Capitán Yáver luego de que la jueza Paulina Moya decretara su prisión preventiva en el marco del caso Sartor. Marcela Rojas con la información.
22: El caso Sartor terminó con 4 imputados en prisión preventiva y con sus respectivos destinos ya definidos por Gendarmería. Michael Clark, expresidente de Azul Azul, cumplirá la cautelar en Capitán Yáver, mientras que Pedro Pablo y su hermano Carlos Larraín, además de Sergio Yáñez, lo harán en Santiago 1. La decisión fue adoptada por la jueza Paulina Moya del Cuarto Juzgado de Garantía de Santiago, quien consideró que la libertad de los 4 constituye un peligro para la seguridad de la sociedad. En el caso de Clark y Pedro Pablo Larraín, además, estimó que existen antecedentes de una eventual eliminación de evidencia que podría comprometer el éxito de la investigación. En una de las frases centrales de la resolución sostuvo que los fondos podrían participar en la estrategia empresarial de Sartor, pero no transformarse en la tesorería del grupo. El Ministerio Público valoró la resolución y el fiscal jefe de Alta Complejidad Metropolitano Oriente, Felipe Sepúlveda, lo catalogó como un avance.
23: Efectivamente, un fraude de grandes proporciones, cometido un lapso de varios años por varias personas, aproximadamente 200 millones de dólares son los que están comprometidos de investigación prima fase con lo que hemos podido demostrar hasta ahora, lo cual da cuenta que efectivamente es un fraude muy importante o muy relevante.
22: Las defensas tienen 5 días para impugnar la decisión en un tribunal superior.
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2: 12 de la noche, 24 minutos.
1: El presidente de los Estados Unidos, Donald Trump, anunció que ha decidido pausar durante 3 días la entrada en vigor de los aranceles del 50% a las importaciones procedentes de Canadá, prevista para este miércoles, al asegurar que ambos países han alcanzado un acuerdo pendiente de formalizar. Esta información, por cierto, ha marcado la pauta de las noticias en Estados Unidos. Recordamos entonces, ha decidido pausar el presidente de los Estados Unidos durante 3 días la entrada en vigor de los aranceles del 50% a las importaciones provenientes de Canadá. Y el vocero presidencial de Bolivia, José Luis Gálvez, sostuvo que la resolución de censura que emitió la Asamblea Legislativa Plurinacional contra el ministro de Economías y Finanzas Públicas, José Gabriel Espinosa, es inconstitucional y que la autoridad se mantiene en funciones por el momento. Espinosa fue censurado por el legislativo por no asistir a una interpretación sobre las políticas del gobierno para hacer frente a la crisis económica del país, lo que supondría su destitución, según establece la Constitución boliviana vigente desde el año 2009.
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3: 12 de la noche, 26 minutos.
1: Universidad Católica perdió por 3-0 frente a Estudiantes de la

0: 18 horas recibe a Platense buscando los cuartos de final de la Copa Libertadores. El encuentro de ida disputado en Argentina finalizó igualado a un gol. Todo el deporte de la actualidad con Diego Osorio.
1: Universidad Católica fue derrotado por 3-0 frente a Estudiantes de La Plata en el Estadio Claro Arena y quedó eliminado en los octavos de final de la Copa Libertadores. El cuadro argentino fue muy superior al cabo de los dos encuentros y anoche marcó el cierre del primer tiempo a través de Joaquín Correa, mientras que el capitán Guido Carrillo logró dos conquistas en el segundo para situarse entre los 8 mejores equipos del continente. La Católica llegó a este compromiso con varios lesionados, otros regresando, como el caso de Arancibi Montes, mientras que las bajas de Cristian Cuevas y fundamentalmente su goleador, Fernando San Pedro, y fueron determinantes, y así lo analizó su entrenador Daniel Garnero.
2: No se pudo, no es que no quisimos. Las grandes ausencias que tenemos lamentablemente también diezmaron mucho al equipo. No somos muchos y encima nos faltaron varios jugadores, entonces en eso sí se sintió la diferencia de jerarquía individual del rival, nos marcó una diferencia.
1: Hoy desde las 18 horas será el turno de Coquimbo Unido, que estrena sistema lumínico en el Estadio Francisco Sánchez Rumoroso para quedarse con la serie ante Platense de Argentina, que de momento está igualada a uno. Las buenas noticias para el entrenador Hernán Caputo es que recupera al defensa Manuel Fernández y al delantero Nicolás Johansen, ausentes en el partido de ida, y solo tendrá la baja del defensa Benjamín Gazzolo, suspendido. El estratega es consciente de lo que se juega en esta noche, luego del sufrimiento que han pasado varias familias en la región por los últimos sistemas frontales.
3: Sabemos la trascendencia que tiene un partido de fútbol con respecto a la alegría de la gente, ¿no? sobre todo de nuestra región, y más precisamente de Coquimbo. Sin embargo, no vamos a cambiar un montón de cosas que o vidas perdidas o hogares que no están por un partido de fútbol, ¿no? Pero sabemos que sí ayudamos y ayudamos muchísimo, ¿no? Por eso también nos hemos preparado de la mejor manera para afrontar el partido, e independiente de lo externo, saber que va a ser bien recibido todo lo que hagamos.
1: El cuadro pirata, en caso de acceder a los cuartos de final, deberá enfrentar a Fluminense, que anoche eliminó por penales a Independiente Rivadavia en Mendoza. Además, hoy desde las 19:30 horas, el Montreal enfrenta al Columbus por la jornada 20 de la Major League Soccer y podría tener ya sus primeros minutos Alexis Sánchez, que dejó claros sus objetivos en la conferencia de presentación previa.
4: Soy muy competitivo en mi carrera. Vi que estaban viniendo todos los jugadores mundial, estaba viendo Messi, Suárez, Lewandowski, y dije, ¿por qué no venir y darme una oportunidad de jugar acá con los grandes jugadores a nivel mundial? Es un desafío de poder ayudar al club y de salir campeón en un momento. Mi mentalidad es siempre salir campeón en cada lugar que fui.
1: En otro orden de cosas, y en diálogo con la radio, el presidente electo de la Federación de Tenis de Chile, Milovan Kejevic, abordó distintas cuestiones por la crisis que vive la institución y que llevó al Comité Olímpico de Chile a tomar la administración, responsabilizando al ex titular de la FETECH, Sergio Lías.
5: Sergio Lías, siempre yo he dicho que es una persona mitómana, una persona que ha vivido toda la vida del tenis. Es lo peor que ha pasado en la historia. Él es un canalla del tenis, Sergio Lías.
1: Al cierre, la selección femenina de hockey sobre césped enfrentará desde las 3:30 de esta madrugada a Australia en busca de una heroica clasificación tras dos derrotas frente a Países Bajos y Japón en el Mundial.
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7: Doce de la noche, 30 minutos.
0: Hasta acá la revisión de las noticias en Radiograma. Los dejamos invitados para que continúen en la sintonía de Bio Bio la radio. Ya llega el trasnoche de la radio hasta las 6 de la mañana. Recuerde que a cada hora nos volvemos a reencontrar con las noticias en El Informador. Todos los detalles ya están en nuestro sitio web biobiochile.cl. Gracias por estar ahí. Que tengan todos una excelente jornada.
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2: Hola, hola, ¿cómo están? Qué gusto saludarles. Bienvenidos al trasnoche de la radio de este día miércoles 19 de agosto. ¿Cómo están, auditores y auditoras? Espero que estén muy bien. Espero que hayan tenido una jornada muy, muy positiva. Que tengan una jornada muy bonita de ahora en adelante, en este trasnoche que recién comienza. Vamos a estar acompañándolos hasta las 6 de la mañana y, por supuesto, vamos a estar muy atentos a cada uno de sus mensajes. Atentos también a lo que ha ido pasando en el norte del país. Vamos a estar actualizando esa situación. Pero por supuesto también con entrevistas, con invitados, con música y con la compañía de siempre. Bueno, hay un tema que vamos a estar ya comentando. Tiene que ver con la Copa Libertadores. Pero ya quiero saludar a quien me acompaña a esta hora. Le voy a pedir que se corra bien, bien a su derecha. A Vicente Aguilar, que está con nosotros hasta ahora, más conocido como Vicentico. Vicente, ¿cómo le va?
3: ¿Cómo está, Marito? Muy buenos días. Ya es miércoles.
2: ¿Va? Ahí sí. Corre su micrófono nomás. Ahí se me
3: Nos corremos
2: ahora,
3: todos.
2: Ahora sí está perfecto.
3: De nuevo, entonces. ¿Qué tal, Marito? ¿Cómo está?
2: Vicente Aguilar con
3: Feliz
2: nosotros.
3: Feliz miércoles. ¿Cómo están ustedes? Muy buenos días. Feliz miércoles, ya mitad de semana. Ombligo de la semana. Bien, bien. Felices de estar con ustedes, acompañándolos ahí. Como decía Marito, también vamos a estar revisando la información, cómo está el norte. Estuvimos anoche monitoreando también durante el día. Bueno, se vieron algunas imágenes ahí en Tocopilla, bastante complejas, cómo bajaba estas masas de agua. Bueno, es parte de lo que deja el sistema frontal en el norte y también esta noticia fresquita de la derrota.
2: Sí, pues lo vamos a estar comentando en breve. Sus mensajes a través de nuestro número de WhatsApp al más 5699-207888. Dice, trabajando en la casa, escuchando la radio, buena la compañía. Saludos desde Talca. Abrazos Tomás Pablo de Marco, que está con nosotros. Vicente, Mario, toda la gente linda de Bio Bio. Julio Independencia. Buenas noches, Bio Bio, con un cafecito. Alexander desde los Andes.
3: Bien, con un cafecito siempre, ¿eh?
2: Alexander es el auditor más elegante de estas noches.
3: Yo quiero ver una foto de Alexander, a ver, ahí con su cafecito. Y no sé si nos escucha o, ¿qué dices? ¿Nos ve?
2: Creo que nos ve
3: y nos escucha. En la compañía, dice.
2: Creo que nos ve y nos escucha.
3: No, nos escucha, porque ahora Biobío lo escucha, también lo ve.
2: También se ve, exactamente.
3: También se ve,
2: ahí. Hay mensajes más, ¿o no?
3: Tenemos, hola Mario, Alan, firme la guardia trasnocheriana. Ah, la guardia trasnocheriana, bien.
2: Me gusta.
3: Hola, amigo Mario, saludos. Marco, desde Conce, ahí a la región del Biobío. Hola, chiquillos, conmovedor las imágenes de Tocopilla. Un abrazo, sí.
2: Imágenes conmovedoras en el sentido de que hay lugares, Vicente, que lamentablemente han sufrido mucho la situación respecto a las lluvias, pero sufriendo situaciones que yo creo que siempre se puede mejorar, en el sentido de que hay sectores de quebrada que hace mucho rato, mucho tiempo, que se viene hablando de los fenómenos que se están asentando en nuestro país. Y creo que eso es importante. Yo lo conversaba esto con una persona del área de la ciencia, que se dedican precisamente a estudiar el cambio climático. Y hay muchos sectores donde no se ha precipitado, o no ha precipitado, que ahora va a tener precipitaciones. A propósito del fenómeno del Niño. Entonces, la precipitación no solamente pensar en el agua, sino lo que genera el agua.
3: Exactamente.
2: Porque no es que el agua llega, cae y se va, sino que ese agua llega al suelo, comienza a erosionar, y muchas veces se generan estos deslizamientos de tierra que generaron este aluvión, que se veía incluso en el video, se ve, hay varios videos, pero hay uno donde venían autos bajando, digamos, esa quebrada y en Tocopilla. Había incluso un camión de gas de la empresa Lipigas que estaba allí.
3: Hay otro de Iquique también, sí. del sector. Bueno, en Iquique, que también se ve ahí bajando, pero el de Tocopilla está como más cercano, ¿cierto? Sí. Se ven los vehículos bajar. Y bueno, es parte de lo que dejan estos sistemas frontales, pero como dices tú, hay mucho que hacer también. La preparación, bueno, parece no bastó. Estas barreras anti-alud, yo no las conocía, bueno, más que nada porque uno del sur, creo yo, porque allá no lo vemos, pero en el norte, estas barreras anti-alud que igual han frenado algo, se veían algunas imágenes ahí en unos sectores, de estas como escaleras, podríamos decirlo, de barreras que van parando estas masas que vienen deslizándose desde la altura ahí con agua, la tierra, todo lo que trae. Así que bueno, esperar que todos estén bien, un abrazo grande para el norte y ya seguir ahí soportando, pues. Preparándose.
2: Nos ha tocado un año bien complicado respecto a las emergencias, no tan solo acá, sino que también en el sur del país, con las lluvias, pero esto, obviamente, la lluvia, los incendios forestales creo que son distintos porque se habla, a mí no me gusta el concepto que se utiliza, que es la temporada de incendios forestales, porque como que se está predestinado que va a haber incendios forestales. Ojalá no tuviésemos una temporada. Pero creo que vamos a tener que prepararnos para lo que viene, en el sentido no de generar, y esto quiero que se entienda muy bien, no de generar una histeria colectiva, sino más bien una alerta, de saber de que la lluvia no va a parar, no va a parar de llover, lo mismo que va a pasar con los sismos, no es que ahora viene uno y después durante 25 años no va a pasar nada, eso no es efectivo, no es verdad, porque además no se puede prevenir, no se puede predecir. Entonces creo que acá, a nivel de Estado, más no de gobierno, a nivel de Estado,
3: exacto, sí,
2: va a tener que haber una preparación general, buscar los puntos más críticos ahora y ver si se pueden hacer obras mayores. Por ejemplo, intervenir quizá una quebrada completa, por ejemplo.
3: No, y a ver, a raíz de lo que pasó ahora.
2: Por ejemplo, en Tocopilla, imagínate, que ese mismo cerro o esa misma quebrada, intervenirla ya cuando mejore el tiempo, digamos, cuando estemos en época ahora de la primavera, que ya viene pronto, después del 18 de septiembre, una vez que pase todo esto, además, porque hay personas que todavía tienen que arreglarse, tienen que arreglar su vivienda, que quieran damnificar, etcétera, que se realice un plan nacional, por ejemplo, de refacción o de preparación frente a emergencias, pero un plan nacional que involucre a los puntos rojos de todas las regiones, por ejemplo, y que se saque plata de ahí, de lugares de donde no se está utilizando, digamos, ¿no? Por ejemplo, en Punta Arenas, hace muchos años atrás, se hizo algunos gaviones en la playa, digamos, por el tema de las marejadas, etcétera. Eso se hizo hace muchos años atrás. Pero se intervino todo el borde costero. Y hoy día, cuando hay marejada en esa zona, pese a que no pasa absolutamente nada. Hay otros lugares donde, por ejemplo, entiendo que en la región de la Araucanía hay unos lugares donde se hicieron temas de cortafuegos que funcionaron bastante bien. Sobre todo sectores cercanos al mar, digamos, o que tienen algún tipo de pendiente. Bueno, que la quebrada de Macul, sin ir más allá. O sea, que todo, que. Y sería una buena opción para el Estado o para el gobierno que esté de turno, que le pregunte a las personas de Senapred, diga, mire, dígame cuáles son los puntos rojos de cada comuna, de las que recién estuvieron complicadas, que podrían volver a tener este problema por las lluvias. ¿Y cuál es el tema? Cuando exista mejor tiempo, hacer una, no sé, por ejemplo, en Tocopilla, para cerrar, ¿sí?, que se haga una obra más amplia, intervenir quizá una quebrada completa.
3: Y ahí iba a lo que iba anteriormente, sumando a eso, tomar esto, por ejemplo, lo que pasó ahora, como un parámetro mínimo de prevención. Es decir, pasó, tal cantidad de agua cayó en tanto tiempo, ¿cierto? Entonces, la estructura que tenemos que hacer en este lugar
2: tiene que soportar esto.
3: Tiene que soportar de forma mínima esto. Y desde ahí para arriba, para evitar estos problemas. Muchas personas damnificadas, mira acá, nos dicen, hola Mario, Vicente, Willy, muy triste, muchas personas damnificadas en mi querido Iquique, el agua caída superó todo lo esperado. Saludos, Joana, fuerza para todo el norte. Un abrazo, Joana, claro, es la información que teníamos ahí, Iquique.
2: Lo que pasa es que a la gente de Vicente se les puede pedir que se prepare, y eso está bien, y está bien que las personas que nos están escuchando se preparen. Pero hay cosas que exceden la preparación comunal.
3: Sí, totalmente.
2: A ver, acá hay un auditor que dice, pero si eso que dice ya lo hacen, ¿cómo calculan las represas? Dice, yo trajo la conducción de la plataforma call center, los agentes contestan llamadas por la empresa de telefonía de España, a mí me envía la previsión de cuántos llamados van a caer durante un día según la estadística. Y calza casi con exactitud. ¿Cómo no podrán hacerlo con las consecuencias de una lluvia? Sí, no, pero yo me refiero más que las consecuencias de la lluvia, me refiero a los lugares físicos, porque el tema de la predicción de la cantidad de precipitaciones, eso hoy día hay modelos que te cuentan prácticamente casi todo lo que llueve, incluso están...
3: No, pero acá lo que dice Alan, que es como nos dice, claro, lo que estamos conversando ya se hace, pero pasó igual. Hubo un aluvión, siguen pasando esto en distintos puntos, entonces se está haciendo, pero no en todos los puntos donde se debería, por lo mismo, tomar como parámetro mínimo lo que pasó esta semana en el norte, no se esperaba tanta lluvia, entonces hay que tener mayores parámetros o sumar otros puntos.
2: No, prepararse ahora, por ejemplo, cuando mejore el tiempo, en las épocas donde hace más calor, porque esa zona donde va a generarse ahora pronto, digamos, en Tocopilla, en la mayoría del año durante el día hay temperaturas bastante agradables, pero en la zona, por ejemplo, después del 18, septiembre, octubre, cuando ya la temperatura sea distinta, bueno, que se hagan obras distintas, pues, de refacción. Sí. Dice Leo Moreno, pucha, los ingenieros, bueno, la vio yo, saludo, no sé si lo dice riéndose, burlándose o lo dice buena onda. Ya, bueno, no hablemos más porque si no en el WhatsApp ahí ya uno está tratando de dar ideas desde el fondo de cosas, de sumar uno más uno nomás.
3: Y mira, de alguna forma conversar esto, y sabemos que están en sintonía allá en el norte, bueno, ¿por qué no sumar gente que piense lo mismo, que pueda hacer presión en los gobiernos locales, luego ya que escale a nivel de Estado? Es algo importante porque al final terminan siempre después de los sistemas frontales, después de los incendios, muchas personas damnificadas, y durante el año se pueden hacer trabajo.
2: Sí, claro.
3: Hay muchos meses, no llueve todo el año en el norte, entonces hay cosas que se pueden hacer.
2: Hay otro tema igual que acá que nos dice el auditor, es que hay un problema con el tema irregular. Hay mucho campamento, mucha toma.
3: Sí, sí.
2: Y las autoridades lo permiten, dice acá un auditor. Bueno, ahí hay otro tema para revisar. Bien, dice, además tenemos que agregar el cambio de tipo de construcción de viviendas, planificación urbana en zonas críticas, acelerar convocatorias de postulaciones en proyectos de mejora. Ahí está, pues los proyectos de mejora creo que son relevantes. Dice, en el norte se confía mucho en que llueve relativamente poco y no construyen pensando en la lluvia. Ahí está. Hola, buenas, se podrían hacer pozas de embalse, aprovechar el agua de lluvia que es dulce. Bueno, en fin, yo creo que hay muchos mejoramientos que se pueden hacer. La cosa es quién la hace, quién lo ejecuta.
3: Que se tome en cuenta todo lo que ha pasado.
2: Sí, eso es verdad.
3: Esa es la idea.
2: Oye, quiero llevarte para otro tema. Auditores, nos pueden escribir a través del WhatsApp, más 569-9207-888. ¿Viste los partidos, no? O sea, ¿viste el partido?
3: Vi el tercero nomás, debo decirlo. Usted sabe que nosotros vivimos al revés. No al revés, pero tenemos un horario distinto. Pero vi el tercer gol y... Ay, ay, ay.
2: Y hoy día juega Coquimbo.
3: Esperemos que le vaya mejor.
2: Mira,
3: ¿Usted vio el partido?
2: No, porque yo llegué para acá a la radio y estaba Diego Osorio. Que no sé si estará escuchando el programa.
3: Él decía yo creo que sí.
2: Él decía que iba a estar escuchando el programa y que me escribía a través del WhatsApp si es que estaba conectado. Pero creo que el partido de la Católica, lamentablemente, nos trae la realidad. No jugó con mucha ambición. Le costó muchísimo. No puede ser que dependa solo de un jugador como es Sampedri, que además el otro día metió un gol
3: A ver, fue la única que tuvo ahí.
2: No, pero además le pegó al arco y chocó en el otro,
3: rebote.
2: Un jugador de Estudiantes de La Plata, digamos. La pelota no iba al arco, o sea, iba al arco, pero no iba al lugar donde fue. Lo salvó San Pedro, y San Pedro termina siendo el San Pedro.
3: San Pedro. Es muy bueno, disculpe. Yo soy cuadracolino, pero es muy bueno.
2: Pero no se puede depender solamente de un jugador. Y la diferencia de planteles es abismal.
3: Nos pasa mucho en el fútbol chileno.
2: La directiva de Católica no se reforzó.
3: Así es.
2: Además, Garnero después en el punto de prensa dice, bueno, no tuve todos los jugadores. Empezó también a ser como una... Yo creo que la verdad, este es el partido de golpe de realidad que ha tenido que tener Universidad Católica.
3: Mira, el partido de anoche nos trajo de vuelta los triunfos morales.
2: Sí, porque no, que se jugó bien.
3: De Boca, lo que pasó.
2: A ver, el que diga que jugó bien Católica el día de hoy, no, o sea, el día de ayer, no vio el partido porque le podrían haber hecho más, incluso. Jugó muy mal partido, no propuso... Es lamentable anterior, porque uno quería que le fuese bien a Católica. Si
3: el anterior tampoco.
2: El anterior tampoco le fue muy bien. Digamos, empata prácticamente a puro. El factor San Pedro.
3: San Pedro.
2: Esa es la.
3: Me di cuenta de algo. Estamos hablando de fútbol y yo empecé. Sí, no. Sí.
2: Ah, bueno.
3: Está bien.
2: Yo me acuerdo de Diego Osorio.
3: No jugó bien.
2: A ver. No.
3: Sí.
2: No. Ah, bueno. No.
3: Ganaba Boca.
2: Te voy a decir una cosa. Creo que con esto, si tú me preguntas a mí, yo no sé si después de la conferencia de prensa, yo no sé si con esto va a seguir Carnero la próxima temporada.
3: Es que bueno, estas derrotas en Libertadores o bueno, campeonatos internacionales como Sudamericana, siempre marcan un antes y un después. Y así no se pasa, es difícil, más en el fútbol chileno, que no se mantienen estos proyectos deportivos con técnicos.
2: Además que si uno revisa las personas que están llegando a habitar el fútbol chileno, son jugadores que vienen de una segunda división, que vienen de una tercera división. Por ejemplo, hay un jugador que estuvo jugando tercera división del fútbol europeo. Una segunda división del fútbol argentino.
3: Sí.
2: En la B Nacional. Entonces, no sé, eso también nos trae a colación. Otra cosa que lamentablemente en nuestro país no entendemos es de que muchas veces es difícil jugarle a estos equipos que tienen o sea, Joaquín Correa viene a jugar hace poquito rato en el Inter de Milán, entonces no sé.
3: Ay.
2: Bueno, es terrible, triste lo de Católica.
3: Qué horrible el fútbol chileno, nos falta gol, un triste cruzado. A ver cuál nos deja su nombre, Titín dice. Un abrazo, Titín.
2: Además, te voy a decir una cosa. Nosotros somos de Colo-Colo.
3: Sí.
2: Vivimos hablando de... No, qué gran equipo es Colo-Colo, vamos punteros, sí, pero no jugamos ninguna copa.
3: Ni siquiera Copa Chile, ¿verdad?
2: Por eso, pues no hemos jugado nada, pero si estamos jugando solo... Es distinto jugar el campeonato con estos espacios. No es para bajar la expectativa de Colo-Colo, digamos, sino que ahora todo el mundo está diciendo, no, qué mal Católica. No, Católica perdió bien. Sí, le pasaron por encima. Sí, tenía equipo para poder ganarle a Estudiantes de La Plata. Me parece que no. Depende mucho de San Pedri. Sí. Bueno, otro que no le dijo muy bien a San Paoli. Tan que lo echen de Talleres de Córdoba. Pero no ha ganado nada. Pero a lo que oigo, los colocolinos, la U, todo el mundo, yo veo algunos mensajes en redes sociales. No pasa nada. Ja, ja, ja. Oye, se burlan al final de algo que habla muy mal del fútbol chileno.
3: Perdón, dije Copa Chile, era la Copa de la Liga.
2: Está bien, la Copa Chile, la Copa de la Liga, lo que sea.
3: Me he quedado perdido con eso que dije.
2: Lo que sea, pero Colo-Colo no está jugando ningún campeonato más que el Nacional, ¿se entiende, no?
3: Sí.
2: Entonces, claro, con los refuerzos que tiene puede ir primero y todo, está bien. Pero, digamos las cosas como son también, pues si el nivel está malito igual. Católica tiene buenos jugadores jóvenes, hay buenos jugadores jóvenes,
3: pero no se reforzó. Es muy importante más en la segunda fase de Copa Libertadores o Sudamericana, ¿cierto? Sí. Bueno, son campeonatos internacionales, ahí ya nos medimos con otra vara. Ahí ya se ve cómo estamos y bueno, vimos que este equipo que nos ilusionó, ganándole a Boca, en la Bombonera, nos deja ahí un sabor amargo. Pero veo algo importante. Hay mucha gente que de distintos equipos, como nosotros colocolinos, hay otros que son de la U, ¿cierto? Como Ricardo Canteros, el bajista que nos llama en la mañana.
2: Sí.
3: Que apoyan a los equipos nacionales en el ámbito internacional.
2: Pero si, a mí, pues, ojalá Católico hubiese hecho y hubiese pasado. Y
3: aquí en un momento yo me acuerdo que eso no existía.
2: No, pero es que uno madura también y uno hincha el fútbol también. Pues uno no puede ser un... No puedes andar ahí como un loco, andar peleando con...
3: Cristiano o Messi.
2: Ya.
3: Ya. Yo no he madurado todavía.
2: No, yo lo tengo claro ya en todo caso esa elección.
3: ¿Ah, sí?
2: Sí.
3: A ver.
2: No, Lionel Messi.
3: Bien, el mesiano. No, sí, no. Me sumo.
2: O sea, no hay ninguna... Fíjate que yo me reconvertía. Yo antes decía Cristiano.
3: Me reconvertí,
2: no, en serio. Me cambié de bando. Lo que pasa es que hay cosas que son innegables, igual. Bueno, sí, ¿para qué vamos a montar con cosas? Pero no tiene nada que ver con lo que estamos hablando ahora.
3: No,
2: Vicente,
3: pero es que era...
2: Solo para cerrar.
3: Era algo.
2: Solo para cerrar. Yo creo que hoy día Coquimbo va a tener que... Bueno, tiene el peso de ser el único equipo en jugar copas internacionales, pero le va a tocar sufrir. Platense, además, un equipo que no es muy grande en Argentina.
3: No, pero ahí parece que hay más garra. Ojo, pero Coquimbo viene con la mística del... Va, se me olvidó el mono.
2: Sánchez. Bueno, es que si no hubiese sido por el mono Sánchez, el otro día pierden 2-0.
3: También.
2: Y además, Guido Badalá, que hace el gol al minuto 94, también se salvó. O sea, no fue con holgura. Ahora veamos si en el Sánchez Rumoroso logran, la gente le logra dar el empuje para poder derrotar a Platense.
3: Va a estar bonito.
2: A mí me encantaría que pase Coquimbo, pero siento que si pasa, entiendo que le tocaría con Fluminense.
3: Nada imposible.
2: Ahora, me contaba Diego Osorio, no sé si será así, pero...
3: ¿Qué te pasó? ¿Te está hablando?
2: Lo que me escribe Diego Osorio.
3: No, a ver.
2: Es un desastre. Ya, bueno, Diego, si me puede escribir ahí a través del WhatsApp.
3: ¿Qué te dijo?
2: ¿Cuánto recibe Coquimbo si es que pasa de fase? Entiendo que reciben varios dólares. Varios cuatones. Miles de dólares. Sí. Eso le permitiría, por ejemplo, traer un jugador o le permitiría también costear la plantilla. Hay muchos que. Sí. Bueno, Coquimbo se vio beneficiado con pasar a esta etapa de la Copa Libertadores.
3: No, bien, sí, hay harto dinero ahí.
2: Veamos lo que pasa.
3: En juego.
2: En todo caso, va a ser difícil para Coquimbo Unido a las 6 de la tarde.
3: Temprano.
2: Tempranito, enfrentar a Platense del señor Martín Palermo.
3: Que estuvo en Chile.
2: Sí, pues conoce la Liga Chilena.
3: Conoce. En el. No, Unión San Felipe.
2: No,
3: Unión Española.
2: Estuvo en Unión Española. Fue un muy buen jugador, Palermo. ¿Sabes lo que me da risa de Palermo?
3: ¿Qué?
2: Es que en las repeticiones, siempre que aparece al lado de la cancha, cuando está a punto de cabecear el delantero o algo, él hace como el gesto técnico.
3: ¿Sí? Sí, es que años.
2: Es que fue, en su momento fue. Para mí, en algún momento, fue uno de los mejores delanteros de Sudamérica. Algunos dicen del mundo, pero yo diría de los mejores 9 que. Ya, un palo 1.700. $1.700.000.
3: Bien. Excelente, dirían por ahí.
2: Con eso se puede costear varias cosas.
3: Sí.
2: Varias cosas. Un palo 700.000. ¿Qué tal? Bueno, no hubo nada de fiesta cruzada. Yo diría que fue una despedida cruzada.
3: Oye,
2: ¿seguirá Garnero, no?
3: O sea, parece que no.
2: Yo creo que no va a seguir.
3: Lo que sí. Comenzamos el programa, ¿no?
2: Sí, comencémoslo.
3: Nos falta lo más importante.
2: ¡Ah! Tenemos que saludarlo. Se me había ido. Saludémoslo a William Rebollido, que está a la puesta en el aire y viene a saludar a su público. Venga,
3: no,
2: Willy.
3: Parece que no quiere. No, sí, ahí viene. No, sí, viene. Yo le meto carbón acá para que.
2: No, William. Grande, Willito.
3: Grande. Mira, yo por mientras aprovecho de mostrar mi linda taza de cañete. Me gusta. Sí,
2: salúdenos más a su público, Willito. Ahí está Willín. El maestro. Fanático de
3: Coquimbo Unido, ¿no?
2: Dicen que es de Coquimbo, Willito. Ya, saludos a su público.
4: Hola.
2: Hola, William. No, ya, pero. La reverencia, pues, William, por favor.
4: ¿Cómo están ustedes?
2: ¿Vino usted? Lo veo bien.
4: Bien.
3: Tiene cara de que algo nos quiere decir.
4: Sí, pero no.
2: Saludos a su público. Ahí está. Ahí está, saludando a su público. Y por supuesto.
4: Buenas noches, esta noche.
2: Ya, gracias, William.
4: Ya, chiquillo.
2: Chao, William. Gracias, que nos vaya bien, William. Gracias. Ya. Bien, bien, Vicente, por ahora, ¿sin novedad?
3: No.
2: ¿Hay situaciones que se están monitoreando?
3: Sí, señor, pero se lo comunico en algunos minutos más.
2: Ya. Bien.
3: Pero por eso nos vemos ya en la calle en un ratito más. Y mire, para cerrar.
2: A ver. Ah, Palermo tiene el récord de perder 3 penales en un partido también. Sí, pues, tal cual. Grande Palermo. El loco Palermo.
3: Palermo, está bien.
2: ¿Recordás que Palermo en algún momento, tú te acuerdas que jugaba con Riquelme? No se llevaban muy bien, ¿te acuerdas? Siempre hubo una polémica entre Palermo, Riquelme, pero en la cancha no se notó nunca. Mucho profesionalismo ahí.
3: Eso es importante. Sí, es importante.
2: Recuerdo que quizá Diego Osorio o algún auditor me puede recordar, Palermo en algún momento le marcó 2 goles al Real Madrid, se me equivocó.
3: Uy, eso no.
2: Creo que Riquelme lo tenía para el deseo ahí a Makelele.
3: Ah, pero no fue en la final de la.
2: Fue una intercontinental.
3: Intercontinental, ¿cierto? Sí. Ah, ya, sí, sí.
2: No recuerdo muy bien qué fecha fue. Bien, auditores, Vicente, muchas gracias.
3: Me voy a la Florida.
2: ¿Se va a la Florida?
3: Límite con Puente Alto.
2: ¿Qué hay ahí?
3: Tenemos un procedimiento policial en curso, pero
2: ya.
3: Muy, muy preliminar hasta el momento. Vamos a ir a reportear qué pasa
2: ya.
3: Y ahí informamos rápido.
2: Gracias, Vicente.
3: Que esté muy bien. Un abrazo.
2: Gracias. Grande. 0:57. Momento de comenzar el trasnoche de la radio con Simple Minds. Don't you forget about me. Luego las noticias y ya volvemos.

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2: Buenos días, bienvenidos al Informador. La economía chilena cerró el segundo trimestre de 2026 con una caída de 0,2%, acumulando dos periodos consecutivos de contracción y entrando en recesión técnica, pese a que es algo que descarta el Ejecutivo. Los detalles los tiene Vanessa Gajardo.
3: El Producto Interno Bruto registró una caída de 0,2% en términos anuales durante el segundo trimestre de 2026. Desde la perspectiva del origen, la caída del PIB se explicó en gran parte por la actividad minera, que retrocedió 6,4% debido a una menor extracción de cobre, mientras que el PIB no minero aumentó, impulsado principalmente por servicios personales y el comercio. Efectivamente, aún así, se cumplen dos trimestres consecutivos en números rojos y los economistas hablan de una recesión técnica. Sin embargo, el ministro de Hacienda, Jorge Quirós, dijo que son datos del pasado y descartó esa categoría.
4: Bueno, es un dato del pasado, ¿no? O sea, estamos hablando de cosas que ocurrieron.
5: ¿Pero hay recesión técnica o no?
4: No, no hay.
5: ¿Y por qué no hay si se supone que la definición habla de son dos trimestres negativos y es lo que acaba de confirmar, de hecho, el Banco Central?
4: No, son dos trimestres negativos, pero medidos desestacionalizadamente y fueron de menos 0,3 a 0.
3: En paralelo, en la Comisión de Hacienda de la Cámara, sesionaron para escuchar la presentación del Ejecutivo del Informe de Finanzas Públicas del segundo trimestre. En la instancia se habló de cumplimiento de metas fiscales y proyección de ingresos. Ahí el ministro Quirós adelantó que en efecto hay una estrategia de venta de activos que tendría por objetivo generar más colchones fiscales.
2: Los tres proyectos de ley que buscan decretar como feriado el jueves 17 de septiembre fueron declarados admisibles por la Cámara de Diputados. Los detalles los tiene Camila Vargas.
6: Tres proyectos de ley buscan declarar como feriado el jueves 17 de septiembre. Todos fueron declarados admisibles por la Cámara de Diputados, es decir, podrán ser sometidos a discusión. La diputada del PDG, Sandra Parisi, busca declarar el 17 de septiembre de este año como feriado legal, pero no irrenunciable. Lo mismo busca la iniciativa presentada por el diputado Marcos Barraza del PC, mientras que el también diputado del PDG, Javier Olivares, busca que sea un feriado permanente para celebrar a la cueca. La diputada Parisi espera que la discusión avance rápido, mientras que el diputado Olivares busca el feriado permanente. Por su parte, el diputado Barraza considera necesario aprobar la iniciativa.
7: Este no es un proyecto contra la economía. Queremos que sea un impulso para la economía local.
8: Sumar el día jueves 17 le hace bien al país, permite el reencuentro de las familias.
9: Busca darle realce a nuestra danza nacional, que desde el año 1989, por decreto supremo de su excelencia el presidente de la República de esa época, pasó a ser nuestro baile.
6: El ministro de Hacienda, Jorge Quirós, aseguró que el gobierno no apoyará estas iniciativas y que los feriados ya están regulados por ley. Eso sí, destacó que los diputados están en su derecho de hacer planteamientos de este tipo.
2: Con noticia del exterior, Meta volvió adictos a los menores de edad y se aprovechó de ello. Sostuvo este martes una fiscal de California en el comienzo de un juicio contra el gigante de redes sociales acusado de programar deliberadamente Instagram y Facebook con ese objetivo. Ante un tribunal federal en Oakland, una coalición de estados exige a Meta que pague 200,000 millones de dólares en multas por utilizar tecnología diseñada específicamente para fomentar la adicción entre adolescentes, en un símil de lo que ocurrió hace 3 décadas con las empresas tabacaleras. En este caso, el exdirector de ingeniería de Meta, Arturo Béjar, declaró que durante los primeros años de Facebook el objetivo era lograr que las cosas llegaran a los usuarios lo más rápido posible. Esto significaba que la mayoría de las veces la seguridad quedaba en el segundo plano, agregó días antes del juicio. Meta intentó impedir que Béjar testificara, una medida que el juez rechazó. 1:05 a.m. Hasta ahora la ciudad de Concepción, 7 grados de temperatura, está despejado con intervalos nubosos y una humedad del 86%. En Santiago, 8 grados de temperatura, está despejado con una humedad del 73%.
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0: con 11 minutos estamos haciendo. casi salimos ahí con. ¿Ah? Con.
1: Eleven.
0: Con el. Claro, el. Con el chascarro de la jornada. Oiga, auditores, nos pueden enviar sus mensajes a través del WhatsApp al más 569-9207888. Ese es nuestro número de WhatsApp para que ustedes lo tengan ahí, para que nos escriban. Quiero leer algunos mensajes. Diego Villa dice acá, hola, saludos a todos, a todas estas noches, nos escribe hasta ahora. Hernán también, Madrid, gracias Hernán. Jessica desde Maipú, hola Mario, Vicente, también nos escribe Bernardo García, gracias Bernardo. Varios auditores que están ahí conectados, Jaime Reyes también, estamos hablando acerca del fútbol ahí. Bueno, les mandamos un abrazo a todos y todas. Bien. Tengo que presentar a quien no veía hace rato. La última vez que lo vi, fíjese, fue en el Festival de Viña del Mar. Yo andaba con Rodrigo Reed de fondo. Fuimos a una. No me acuerdo qué hotel fue, pero estaban ahí entregando unos premios en. Los premios de. Parece que el diario La Hora. Y estuvo ahí cantando sus canciones, haciendo un poco de mix también. El señor. Jano, que está con nosotros acá en el Trasnoche de la Radio.
2: ¿Cómo estás, Jano? Una vez más en el Trasnoche.
0: ¿Cómo te va, maestro?
2: Van a decir que nos gusta trasnochar.
0: ¿A ti no te gusta trasnochar?
2: Sí, ya estoy acostumbrado, ya que le va a hacer. No, si usted ya feliz marito. Jano por acá, feliz de estar una vez más en vivo yo.
0: Qué bueno. Oye, Jano, estamos muy contentos. Yo decía que te había visto ahí porque ahí estuviste cantando un par de canciones en el último Festival de Viña del Mar. Ahí estuviste. Que era como el sector donde estaban los medios de comunicación y.
2: Sí, me gusta.
0: Unos premios.
2: Sí, me gusta ir para allá siempre que vamos con Rubén para ese lugar. Es maravilloso porque está toda la prensa. Yo creo, no sé, no me recuerdo, creo que tres o cuatro veces he estado ahí. Y me encanta, me gusta la primera. Aparte que uno se imagina ahí el día que.
0: Claro, te toque cantar en Viña.
2: Sí,
0: estamos en deuda con la música tropical en nuestro país, ¿no?
2: Sí, pero yo creo que hoy en día estamos en buen momento, Mario. Yo creo que no ha ido súper bien con la música tropical. Hoy en día se ha masificado más, hay más medios, hay más cobertura. Yo el año pasado estuve nominado a los premios Mundo Cumbia. Estuve en dos nominaciones y de verdad compartiendo con grandes, La Noche, Américo. Bueno, estábamos con Paula Ríguez, bueno, un montón de exponentes. Yo estaba con Eric Berrío, nominado incluso con la mejor colaboración. Y ahí te das cuenta que sí ha agarrado fuerza esto, que se han hecho tremendo difusión.
0: Ahora, tú has hecho algo bien interesante también, Jano, que has podido también colaborar o de cierta forma conectar con grandes artistas que hoy día, bueno, que en un momento marcaron el sonido cumbia. El sonido Sound también, que están en Argentina, donde es el lugar de la cumbia. No sé si es la cumbia en tu totalidad, porque claro, algunos van a decir, no, pero la cumbia es de Colombia, pero la cumbia, la que nosotros bailamos, la que nosotros disfrutamos en las fiestas, etcétera, en Argentina la gran mayoría está ahí. Y ganarse el respeto de los que trabajan ahí bajo ese estilo es difícil también.
2: Es súper difícil. Yo tengo la gracia, yo siempre digo, he conectado con grandes artistas que hoy en día puedo llamar amigos, es un honor para mí, que han sido influencias también en mi carrera. O sea, yo los miraba en grandes escenarios, los escuchaba en la radio, canté sus canciones, hice sus covers en algún evento por ahí, y hoy en día poder estar con ellos cantando es maravilloso, y llamarlo amigo mejor todavía.
0: ¿Qué tiene la cumbia que a ti te atrapó desde el momento? Porque tú tuviste un proceso también, pasaste por algunos reality por allí.
2: Sí.
0: Tuviste en el Protagonistas de.
2: No, yo estuve en Operación Triunfo.
0: Que en su momento era el gran lady de la música. ¿Por qué? Porque había pasado en España con el descubrimiento de David Bisbal.
2: Sí.
0: Se trajo ese formato a Chile. Que fue uno de los primeros, entre comillas, que sí, le competía a.
2: Protagonista de la música, claro, en Canal 13.
0: Y quizás ahí estabas con un estilo que era más ligado que a.
2: Mira, yo siempre fui romántico.
0: Romanticón.
2: Sí, y busquilla también, o sea, como que. Es que me ha gustado, tengo mucha influencia, me ha gustado. Grandes artistas, porque cuando chico, no sé, Michael Jackson, Luis Miguel, hasta el día de hoy, Luis Miguel. Bisbal en su momento también, que fue el motivo también de impulsarme de poder ir al casting a probarme.
0: Ya, lo viste y dijiste, ya, yo voy a traerme.
2: Sí, pues, vi el proceso por el cable, entonces era como por Televisión Española, entonces de verdad era como el sueño del Pipe, porque no existía un programa de ese estilo que potenciara a gente común y corriente que cantaba quizás en los bares, en la calle. Pero también escuchaba a Marc Anthony, Chayanne en su modo más tropical, el más latino. Y de ahí, puta, es que nos han bailado canciones de Elvis Crespo. Después se vino todo el revolú, el cambio, porque nosotros antes se escuchaba la música, la cumbia, lo que era el sound.
0: Exactamente.
2: ¿No es cierto? Y era súper marginado, porque era considerado como más para personas de estrato bajo, se le llamaba flight a quien cantaba o quien escuchaba esa música, ¿me entendí?
0: Y había toda una onda con el pelo largo, las botas. Yo todavía me acuerdo unas botas que eran como
2: en punta, con las de locomía casi.
0: Sí, con las de locomía. Tenía, o sea, toda una onda visual.
2: Claro, se sentía como las paquitas de chucha. Claro. Una onda así. Entonces era todo un tema, y partió con la música argentina, que luego se invadió acá en Chile, pero siempre enfocado a eso. Entonces como que a uno le daba cosa decir que escuchaba cumbia. Pero después vino este cambio, este revolú, como te decía recién, con grupos como La Noche, ¿no es cierto?, que hicieron un nuevo tipo de cumbia. Luego Américo también, que eran sonidos sacados también de otras partes latinas, como la salsa, por ejemplo, que en ensamble hicieron la mezcla perfecta para hacer una cumbia más popular, y que hoy en día no se arrugan en ningún estrato social en bailarlo. O sea,
0: una cumbia más elegante.
2: Más elegante. Bueno, también partió con la Sonora Parazo, Tommy Rey, ¿no es cierto?, que eran canciones.
0: Los Digging Cinco, todo ese sonido más.
2: Todos los grandes maestros, ¿no es cierto?, que nos influyeron. De Argentina, bueno, te contaba que ayer estuve cantando en el cumpleaños de Antonio Ríos.
0: El maestro.
2: Entonces, siempre tuve la influencia, siempre bailé, siempre lo disfruté. Y fue desarrollándose la carrera, fue tirando para allá, para ese, sin quererlo. Aparte que la música es romántica. Yo compongo en romántico y luego el ritmo. Yo siempre digo, la letra es una sola, siempre se le canta al amor o al desamor, y lo que cambia es la manera de bailarlo, ¿no?
0: Exacto. Oye, estamos con Jano con doble N, punto oficial en las redes sociales, Jano, que está con nosotros acá. Y hemos estado viendo también imágenes del último lanzamiento que tuviste. Bueno, no es el último, porque en definitiva lo que hoy día nos va a traer, y vamos a escuchar un ratito más lo último, pero estuviste colaborando con los muchachos del Bloque 8, con el Báilalo para no llorar. El Bloque 8 también, que representa como esa cumbia media villera, chilena, pero media chilombiana, media, muy simpático lo que hacen los muchachos de
2: ellos, le llaman Bloque 8. Como cumbia de
0: barrio.
2: De barrio, claro, de la barra, como de la.
0: Ah, ya, de la hinchada.
2: Concepto, de la hinchada. De ahí nace el Bloque 8. Y yo tuve la ¿cómo se llama? La fortuna de conocerlos, justamente los premios Mundo Cumbia. Se está escuchando el background, la pista.
0: Ahí está.
2: Y ¿cómo se llama? Tuve la oportunidad de conocerlo en los premios Mundo Cumbia. Hicimos un homenaje a los Viking 5 en obertura. Y el director era justamente el director del Bloque 8, que es el Morrón. Y me dice después de terminar, oye, me gusta lo que estáis haciendo. Hiciste con el Eric Perrillo, el combo con Clase, con La Rosa. ¿Cuándo un tema con nosotros? Y yo dije, ¿En serio? Sí. Después nos encontramos en el cumpleaños del combo con Clase nuevamente, y Joao, el vocalista del Bloque, me la vuelve a decir, me la vuelve a tirar. Oye, ¿y cuándo hacemos un tema? Y ya no esperé la tercera, empecé a escribir esta canción que se llama Bailo para no llorar, que la hice obviamente nutriéndome de toda la música que hace el Bloque 8 y en su estilo, en su onda. Y la disfrutamos, nos fue excelente. Todavía no fue excelente.
0: No, está buenísimo. Me acuerdo que en ese rato viniste también, estuviste acá en la radio, estuvieron ahí compartiendo sobre este tema. Y hoy día, Jano, ¿en qué estás? Porque tienes esta posibilidad de poder estar con el Bloque 8, estuviste también colaborando con Si Yo Fuera Él, esa es la versión que sacaste,
2: sí, pues,
0: ¿no? Pero esa cuéntame la historia de esa canción, porque esa canción obviamente es de la Rosa, ¿no?
2: Es de La Rosa.
0: Pero ¿cómo llegaste ahí? ¿Cómo fue la...?
2: Nos conocimos en un evento.
0: ¿Clásico de la cumbia?
2: Sí, en un evento de Antofagasta. O sea, yo tengo tanta experiencia, ustedes ni se imaginan las cuestiones que se le ocurren a uno. Pero es lo lindo de la música. Compartimos en Antofagasta. Ellos fueron un show. se armó una buena amistad, una buena energía. Luego pasaron los días, mes, dos meses, y yo quedé plasmado con el éxito que ya, bueno, que no lo conocía si yo fuera él. Y un día de patú nomás, porque compartimos contacto con Tony, que es el líder de la banda, emblemático, además compositor de la canción. Y le digo, hola Tony, ¿cómo estás, querido? Estás en Argentina. Y digo, ¿sabes qué? Se me ocurrió una idea, pero no sé si le va a gustar mucho. Pero con todo respeto, usted me dice nomás, ¿qué pasó, Janito? ¿Cómo habla Tony? ¿Qué pasó? ¿Puedo hacer una versión de si yo fuera él? ¿Pero cómo? Yo dije, se va a decir, ¿cómo se te ocurre? No, me dice, ¿pero cómo no, amigo mío? Cuando usted quiera. Y después vino el sablazo, po. Y lo cantarían conmigo, pero por supuesto, me dijo. Y ahí se dio la maravillosa oportunidad de que ellos venían nuevamente a Chile y que pudiéramos grabar el video y hacer todo eso. Ellos grabaron la voz y la grabaron en Argentina. Y yo grabé en Chile mi voz.
0: Oye, también se da mucho que hay algunos grupos grandes de bandas argentinas que los músicos son chilenos.
2: Sí, en el caso de la...
0: ¿Eso también ayuda como a...?
2: Sí, bueno, yo lo ubicaba nomás, pero siempre tuve conversación con Tony y con Agustín, que es el vocalista. Son los dos emblemáticos, más un músico que son de Argentina. El resto, como tú dices, son de acá de Chile. Pero tocan solamente con La Rosa. O sea, cada vez que La Rosa viene para acá, ¿no es cierto?, que arma su gira, su calendario... Ahora vienen en septiembre. Van a tocar con ellos.
0: ¿Cómo te sientes tú después de haber tocado? O sea, ya tener en tu historia, en tu background, tener si yo fuera él en versión con tu voz, además con la voz de ellos, digamos.
2: Sí, cantando.
0: O sea, una canción que sonó, yo creo que ha sonado en todos los 18 de septiembre, en Año Nuevo. Son de esas canciones que tú hasta cuando seas más viejo le vas a contar a tu hijo, ¿no? ¿O no?
2: Es bonito, sé que me da una cosa acá en el pecho, porque de verdad uno vive la vorágine del día a tal punto
0: que no te das cuenta de lo que estás haciendo.
2: No. Hasta que converso con alguien como tú que me lo recuerda y me hace sentir darme cuenta. O sea, de hecho yo siempre lo comento, porque nosotros los artistas que vivimos luchando, ¿no es cierto?, por conseguir el éxito, por darle el palo, como le dice uno, ¿no es cierto?, con las canciones, que la gente la escuche, que la reproduzca, que las pide en las radios como esta, uno de repente se va en los sueños, pum. Y de repente tenés bajones también, así como que te deprimís porque no le diste el clavo, y ahí miras para atrás. Y eso me sirve siempre a mí, de pensar y irme en la introspectiva de decir, oye, pensar que grabé un tema con La Rosa. Fíjate que hace poco estuve cantando, hace dos semanas atrás, fui invitado a estar en una gira de grandes artistas de una marca, no voy a nombrar, que es una marca de gas. Todavía están en gira y me invitaron junto con otra radio a ser parte del staff, de presentarme en mi ciudad, que le mando un abrazo gigantesco a Antofagasta, porque estamos pasando por un mal momento, de ahí vamos, yo creo que vamos
0: sí, sí, sí.
2: a hablar de ello. Y fui a cantar con mi repertorio, con mi músico, y llega el momento que canto Si Yo Fuera Él. Y ni te imaginas lo maravilloso que era escuchar todo ese estadio, el estadio Sokol de Antofagasta, coreando y cantando la canción. Incluso los videos, le mandé el video a Tony y le digo, mira, che, qué lindo, tu canción sonando así. Y me dice, ojalá, maravilloso. Porque al fin y al cabo es como una reactivación también para ellos, porque la gente escucha el clásico siempre con ellos, pero con esta parte renovada abrimos otro espectro y yo también me siento partícipe ahí de aportar con un granito de arena.
0: Hoy estamos con Jano acompañándonos acá en el Trasnoche de la Radio, directamente desde Antofagasta, desde la Perla del Norte.
2: La Perla del Norte.
0: Sí, tú decías que estaba, te viniste, te agarró justo ahí el sistema frontal cuando te venías a Santiago. ¿Tú estás haciendo este recorrido
2: constantemente? Sí, estoy prácticamente viviendo acá la mitad del mes. Pero igual que los grandes amigos, ¿no es cierto?, minero, estoy así como 7x7, una cosa así, aguantando que mi señora me dé permiso. Pero si estoy viviendo acá, yo te contaba, llegué ayer, me devuelvo a Antofagasta, el viernes estoy en Antofagasta y luego me regreso el 29, porque vamos ya a preparar lo que se va a lanzar después. Tengo que grabar videoclip y estamos preparando otra producción más, entonces trabajar siempre así adelantadito. Y acá que ocurre toda la maravilla, o sea, siempre la capital, o sea, Santiago, es la que lo mueve, es Chile, y nosotros tenemos que estar acá, por eso se hace el sacrificio. Pero me arranqué justo, o sea, el primero que todo me cambiaron el vuelo por todo el clima que estábamos viviendo. Dos, que tuve...

0: sino que fue ya en otras comunas como Tocopilla, que está a 2 horas de nuestra ciudad.
1: Sí, que bueno, las imágenes de Tocopilla fue muy fuerte, pero bueno, entendemos que ahora ya la buena noticia es que debiese parar ya la lluvia. Sabemos que no, al menos en los próximos días no debiese darse.
0: Okay.
1: Y eso va a generar una ventana de tiempo que las personas también puedan recuperar lo suyo, pero las imágenes eran el cerro cayéndose abajo, digamos.
0: Sí, no.
1: Es
0: sí.
1: Difícil. Tú decías que habías conversado también con algunos colegas tuyos que...
0: Sí, hoy hablé con Joana Amor. Joana Amor tiene familia, ¿no es cierto?, en Tocopilla. Entonces, y también como amigo, como colega, conversamos un poquitito. Gracias a Dios, la familia está bien. No pasó como por al lado, le hicieron el quite y me decía que gracias al Señor, ¿no es cierto?, no le había pasado nada, pero de verdad que yo he visto imágenes fuertes y me envían a cada rato, aparte que estoy conectado también. En algún momento trabajé con prensa en Antofagasta, entonces me envían cosas.
1: Oye, Jano, ya vamos a escuchar la musiquita que nos trajiste con este mix Joyitas 2 que ya vamos a estar escuchando. ¿Qué tan difícil es hoy día proyectarse la música, por ejemplo, en gente joven que de repente te puede estar escuchando? Tú llevas mucho tiempo en este mundo, digamos, y en el mundo de la cumbia, que además es un mundo que, como con todas las dificultades que tiene en el sentido de parar una banda, la producción musical, etcétera. Pero hoy día también tienes que preocuparte de otras cosas, lo digital, estar metido, tenés que estar en el TikTok, en el Instagram, o sea, hay muchas cosas que no puedes dejar de lado. Pero antes estaba la otra particularidad de que hoy día quizás es más fácil subir una canción y todo el mundo la va a poder ver. Y antiguamente no, porque antiguamente era una disquera, qué sé yo, que te llevara.
0: Pero tenías que tener un contrato de disquera.
1: Antes era más difícil llegar, pero llegabas por estas disqueras. Ahora es más fácil, pero también tú tienes que hacerte cargo de absolutamente todo.
0: Sé que yo tengo una opinión muy particular acerca de ello, porque hay muchos artistas, hay muchos colegas que dicen que, claro, hoy hay harto trabajo por hacer porque hay más plataformas en donde tienes que invertir tu tiempo para poder llegar. Pero ahí es más fácil, te dicen, porque estos mismos medios te lo permiten. O sea, hay gente que se hace popular por TikTok y luego llega a ser cantante por rara coincidencia. Hay otros que siguen buscándola, ¿no es cierto? Yo encuentro que hoy en día es igual de difícil que antes. Porque no es fácil pegar un tema, no es fácil que te escuche una radio. Tienes que trabajar con personas precisas, tienes que dejar los pies en la calle, tienes que salir a buscar. Claro, antes la única manera era encontrar un sello con el que firmaras, que creyera en ti. Era mucho más tangible también ver la venta de discos. Era mucho más real, podemos decirlo así. Pero igual había gente que trataba de buscar la fortuna. Bueno, Américo, ¿cuántos años estuvo cantando y vendiendo los discos, no es cierto?, en la calle, hasta llegar a ser lo que es, ¿me entiendes? Entonces, igual es difícil. Yo encuentro que soy la resiliencia del punto, o sea, seguir creyendo en tu sueño. Yo creo que soy el mismo cabro chico, hartos años han pasado desde que empecé en la música, pero me siento el mismo cabro chico con los mismos sueños en la maleta. Y cuando cumplo uno o cumplo una meta, voy por el otro.
1: La familia también es importante, porque acá tu familia te apoya al
0: máximo.
1: Al 300%.
0: Al máximo. Mi hijo me salió cantante también, músico por lo demás, baila, actúa, salió más completo que el papá.
1: ¿Cuántos años tiene tu hijo ya, perdón?
0: Mi hijo tiene 16 años.
1: Hijo.
0: Bastián, que le mando un besito si me está viendo. Si me está viendo, está castigado porque debería estar durmiendo. mi hija más grande tiene 21 años. Mi esposa es animadora de evento. Antes locutora de radial. Mi hija toca el bajo y el contrabajo en una banda. Se salimos todos buenos para el chas. Pero no, bien, tengo un apoyo. Mi madre me apoyó desde muy niño también. Imagínate, a esta hora me está viendo, que le mando un besito a mi mamá Pilar. De verdad que es maravilloso. Sin la energía. Yo siempre digo que la familia es como mi Genki Dama para los entendidos de Dragon Ball Z.
1: Para los más lolos.
0: Oye, sí, de verdad, para mí es lo que me da fuerza, porque sin ellos no podría. De verdad, en todo sentido. En que me aguante, que esté acá. Imagínate, pues me vine justo en los momentos más críticos, gracias a Dios. Mi señora es

0: aperradísima y mi hijo están ahí para apoyarle y no pasó nada.
1: Eso es lo más importante. Estamos viendo imágenes de Jano junto al Bloque 8 con el Báilalo para no llorar, que lo pueden buscar ahí en YouTube, ya está en todas las plataformas digitales, ahí lo pueden encontrar, una canción que sin duda los va a hacer ahí mover el esqueleto, pero también con esa onda del Báilalo para no llorar, bailar para dejar de lado la pena, me imagino también, Jano. ¿Qué se nos viene pronto, antes de cerrar la conversación, Jano?
0: Bueno,
1: ¿qué se nos viene?
0: Ahora estamos promocionando el mix Joyita Volumen 2. Yo hice anteriormente al Báilalo para no llorar, hice el mix Joyita 1, que son las canciones que mi madre escuchaba cuando hacía el aseo, yo, cabro chico, paraba la oreja y hasta las coreaba. Entonces, eran de tres divas de la música romántica latinoamericana. Ángela Carrasco, Nita Nazario y Alejandra Guzmán. Entonces, ahora se me ocurrió, porque nos faltó de repente los comentarios del público presente, que decían, oye, hay canciones de hombres también que se pueden hacer. Y en la música uno siempre dice que está todo escrito. Entonces encontré que faltaba hacer una buena versión en cumbia, en mi estilo, de 12 Rosas. Es una canción, pero un exitazo, tremendo. Y lo uní con una canción que ganó el Festival de Viña del Mar con Juan Carlos Duque, como compositor, pero que lo representó Fernando Casa, que se llama Parece Tan Sencillo. Y la quise unir en este mix, que fue producido en Argentina, por Chemi Coyover, que es un productor de Marama, ha trabajado con Luciano Pereira, con De La Planta y un montón de artistas más. Hoy en día con unos chilenos también que se llaman Amigos de Artistas.
1: Ah, sí.
0: Tuvieron un éxito
1: sí.
0: con el Lauta.
1: Le ha ido muy bien a ellos.
0: Excelente. Bueno, ese tema lo hizo mi productor. Y de verdad que es maravilloso que se haya formado esto y que le está yendo tan bien en la radio. Y que todo esto, el domingo entrenamos el video, pues estaba en deuda. La gente me decía, oye, hiciste el Mijo Guita 1 en video, ¿por qué este se lanzó solo? Por cosas de tiempo, pero el video del domingo ya está listo y sale.
1: ¿Este domingo?
0: Sí, el video, de hecho, lo vamos a ver acá en primicia.
1: Ah, ¿lo tenemos acá?
0: Sí, lo trajimos.
1: Ah, pero...
0: Es más, si quieres lo cantamos.
1: Qué maravilla. ¿Sabes qué? Me mataste porque lo voy a buscar de inmediato. Oye, cuéntame una cosa antes de que vayamos con eso. Ahí lo voy a lanzar yo, abuelito. Cuéntame una cosa, Jano. ¿Con quién te gustaría colaborar? Esta es la pregunta que le hago.
0: Ah.
1: Te la hice hace un tiempo atrás. Hace un par de tiempo atrás cuando nos conocimos aquí en la radio. Yo te pregunté, ¿con quién te gustaría colaborar? ¿Ha cambiado esa...?
0: Sí, porque me dijo que no. Ah, no me pescó. Nada que ver.
1: ¿Quién no. te dijo? ¿Te dijeron que no?
0: No, que me dijeron que no. Es que hay mucha gente que a uno le gustaría hacer una canción, obviamente, que son... Pero a veces no se puede, o no se llega, o no sé. No sé con quién en general. Es que hay muchas personas, muchos artistas que me gustaría. En Chile, en la cumbia, hay harto. Pero no lo voy a nombrar. Ah, que sea sorpresa. Si sale, sale.
1: Pero, y por ejemplo, ¿te gustaría, por ejemplo, colaborar?
0: La querida sacar igual. ¿Con quién? A ver.
1: Tú sabes que uno tiene que...
0: Sí, pues sí, dele nomás. Usted sabe, me dio calor, me voy a sacar...
1: Usted sabe que yo tengo que sacar ahí mi
0: la mi lado periodístico.
1: No, pero más allá de eso, me gustaría que tú nos cuentes también quizá alguna recomendación. Aquí hay un auditor que me dice, me gustaría escucharlo con Ráfaga, por ejemplo. Me gustaría escucharte con, no sé...
0: Con Tapari me gusta.
1: Con Rodrigo Tapari.
0: Con Tapari.
1: Rodrigo Tapari tiene toda esa onda media como gitano, ¿no?
0: Sí, es que él es fanático de Bisbal. Y ese modo, de hecho él mismo lo dijo en una entrevista, su ídolo es Bisbal y por eso tiene ese modo, pudo copiar la manera, como la bulería, ¿no es cierto?, que hace, como el flamenco que tienen los españoles, pero sacado de las interpretaciones de Bisbal. Usted se puede dar cuenta si escucha una canción de Bisbal y la compara con Tapari, en su carrera como en solitario, como solista, no en rapa.
1: Claro. Oye, coméntale a la gente dónde podemos encontrar toda tu música, Janito, porque tú estás también ahí activo en Instagram, estás en YouTube, estás en todos lados. ¿Dónde la gente tiene que buscar a Jano? Y con doble N nada más.
0: La puede buscar en todos lados, como está apareciendo ahí en pantalla, Jano. JANNO.oficial, así estoy en todas las redes. También estoy en TikTok, Instagram, Facebook, no sé, X. Otras plataformas no. No, esas plataformas.
2: No, esas no.
0: En esas no estoy, no me busque. Pero estoy en todos lados y en YouTube igual me pueden encontrar. No hay nada más lindo que poder conectar con la gente. Yo soy un. De verdad lo digo, no voy a sonar como el Salo Reyes, pero de verdad. Contesto todos los mensajes que me envían por interno. Me encanta el contacto con la gente. Me encanta recibir ese feedback y ese cariño y ese apoyo que es necesario para levantarse todos los días y ponerle empeño en la música, de verdad.
1: Qué bueno, Jano. Oye, queremos agradecerte por haber venido con nosotros. Tan tarde o tan temprano, porque para nosotros estamos recién partiendo el día. Para otro, ya estamos terminando el día.
0: Pero a mí me gusta venir a esta hora. De verdad. Aparte que hay mucha gente que se conecta, mucha gente que está trabajando.
1: Mucha gente del norte, fíjate.
0: Sí.
1: Muchísima gente en el sector de la minería que te está escuchando.
0: Hay gente que tiene un turno totalmente de noche y necesitan la compañía y necesitan informarse. De repente solamente pueden escuchar, no pueden ver. Hay otras personas que están en una garita, ¿no es cierto?, con el televisor y el monitor y se pueden informar con ustedes. Entonces es maravilloso. De verdad, yo le agradezco mucho todo el apoyo y poder estar acá. Ustedes invítenme cuando quieran. Si quieren, vengo todos los días para acá. Yo traigo el cafecito.
1: Eso. Oye, haz la invitación entonces para preséntanos el Mix Joyitas 2, que lo tenemos. Toda suya la cámara esa que se parece ahí a Arturito. Que está
0: Arturito,
1: ahí.
0: Sí.
1: Haga la invitación, Janito.
0: Bueno, mi gente linda, primero que todo agradecer a Radio Bio Bio una vez más por recibirme, por abrir las puertas de su radio, de su canal, y poder difundir toda mi música. De verdad, un cariño gigante para todos ustedes. Bueno, y les quiero presentar el Mix Joyita Volumen 2, esta canción que ya está sonando en todas las plataformas. Pueden pedirle en la radio y, por supuesto, que se estrena este video este domingo por mi canal de YouTube.

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0: Estamos de vuelta, hacemos el trasnoche de la radio, 1:52 de la mañana. Escuchábamos recién a Toto con África. ¿Qué tal? Buena canción está, la que nos acompaña aquí en el trasnoche de la radio. ¿Dónde están conectados auditores? Los leo de inmediato, los leo. Un saludo grande a Gema Pelerano, que nos está escribiendo a través del WhatsApp. Le mando un abrazo gigante, que tenga una linda jornada, nos está escribiendo allí. Hola Mario, que tengas una noche tranquila desde Estación Central. Rosita González, lo ve y sigue su programa por un ratito. Mañana tengo que levantarme temprano. Bueno, que le vaya bien, pues. Ojalá que tenga una linda jornada. ¿Qué más tenemos? Desde Laja nos escribe otro auditor. Saludos al equipo. Gracias, Mario. Aguante el trasnoche. Ahí está. Titín dice, rockero total, Pudahuel Sur. Saludos, Jano Toro de la República Independiente, Playa Ancha. Uy, tengo ganas de ir a Valparaíso. A fin de mes yo creo que era Valparaíso, Willito. Voy a ir a Valparaíso ahí a dar una vuelta. Fíjese que alguna vez iba a Valparaíso en algún momento, William, solo por el día, dar una vuelta, un poco de aire marino y después un bus de vuelta. Hace mucho tiempo que no hago esa, la voy a hacer pronto. Es que tiene esa particularidad la cuando uno va a Valparaíso se topa con ese aire marino, va ahí a la caleta Portales o va a la caleta el Membrillo, o sea, una vuelta por ahí y llegas como rejuvenecido. Hola Mario, Matías por acá en ruta, saludos con la mejor compañía del trasnoche, gracias. También Mario Ramírez desde Ámsterdam, se están ahí preparando para el 18, él hace la fonda de Mario ahí en Ámsterdam, desde hace 4 años ya que está jugando, más que jugando, disfrutando de la tradición en esa zona de Europa, en los Países Bajos. Hola Mario, buenos días, saludos del primer pueblo libre de Chile, Putaendo. Esteban Oróstica con nosotros hasta ahora, gracias Esteban. Jessica también desde Renca, conectada con nosotros, saludos desde Suecia. El trasnoche la Bio, el matinal de Europa, dicen. Grande Manuel. Hola Mario, Carlos de Talca, aquí como siempre atento con el trasnoche. Lamentable lo que está ocurriendo en el norte con las lluvias. Ojalá deje de llover y vuelva la tranquilidad. Un abrazo al panel, gracias. Hola Margarita de Recreo Viña. Qué bonito Recreo también. Qué bueno. Hola Mario, gracias por acompañarme en las carreteras de Estados Unidos, camino a Kansas. Está Andrés a esta hora con nosotros. ¿Y a qué hora descansas, Andrés? Hola, talla mala, ¿no, Willy? Mal la talla. Hola, Mario, un abrazo desde el Cerro Barón de Valparaíso. Grande el Cerro Barón. Yo viví un tiempo por cerca del Cerro del Barón. Sí, señor. Yo viví en el Cerro Polanco. Lindo lugar ese. Lindo lugar. Buenos días, Mario. Un abrazo, Ricardo Hernández, desde La Granja. Desde Playa Ancha hice una foto del atardecer. Qué bonito. Qué bonito, qué maravilla, qué linda foto. Gracias ahí a Alejandro Toro. Hola, Ricardo, panificador de Valparaíso. Buenos días. Don Mario, si viene a Valparaíso, yo trabajo frente a la Plaza O'Higgins. Me gustaría que pase por la panadería como a las 9 de la mañana. Mira, ¿en qué parte queda su panadería, maestro? Por la Plaza O'Higgins. Mira, al lado del terminal de buses. Ahí está. Saludos desde West Palm Beach, Martín Casanueva. Este año tenemos fondas en Miami. Mira, 19 y 20 de septiembre en Miami, fiestas patrias. Oye, hartos chilenos ya. Va a haber grupo folclórico, zona infantil, feria de emprendedores en Miami. Bueno, yo no sé leer muy bien las... Son distintas las... ¿O no, William? Las direcciones en Estados Unidos completamente distintas. No es Américo, no es como ya Antonio Beleto 81, no, es distinto, pues tiene una cantidad de... Está bonita la foto, sí me gustó. Mira cómo seguí las fiestas patrias ahí en Miami. Hola Mario, como humorista es un gran locutor de radio, te amamos. Sí, estaba mala la talla, muy mala. Hola, que tengan excelente trasnoche, saludos a nuestros regalones, gracias Norma que nos escribe hasta ahora. Hola Mario, soy Verónica Mepú. ¿Qué más tenemos? Gracias Verónica. Saludos desde Copiapó, donde está empezando a brotar el desierto florido. Está Gilda con nosotros. Ya, nos dice Ricardo que su panadería queda ahí en Pedro Montt, esquina Uruguay. Ya sé dónde queda. Ya sé dónde está. Lo tengo identificado. Voy a ir a saludarlo cuando vaya. Voy a pasar por ahí y decir, hola, ¿está don Ricardo acá? Me debe 7 kilos de... ¿Le traigo pancito, William, no? ¿Va a querer pancito? ¿Quiere pancito batido? Pan batido. Claro que a la vuelta, cuando lo traiga, no sé si va a llegar tan fresquito. Va a estar durito. Sí. No, pero allá en Valparaíso hay unas panaderías donde el pan dura, pero un montón. Hola Mario, escuchando a los mejores comunicadores, gracias. Saludos desde la comuna de La Granja, María Soledad Tapia. Gracias, María Soledad. Hola. Saludos, dice, acabo con penita con la derrota de la UC. Nos escribe Rodrigo Moreno, saludos desde Cerro Navia. Fuerzas al norte. Buenas noches. Bajando desde la minera Radomiro Tomic hacia Mejillones, todo bien por aquí, la ruta B25. Ahí está Larry Marisic. Hasta ahora conectado con nosotros. Gracias, Larry. Hola, Mario. Buenas noches. Saludos desde Playa Ancha. ¿Serán las ramadas en Alejo Barrio? Yo tengo entendido que sí, ¿eh? Entiendo que sí. Vamos a tener que hacer un recorrido la próxima semana, Wilito, preparándonos para lo que será las fiestas patrias. ¿Dónde se va a desarrollar? Vamos a hacer un recorrido por las más populares del país. Vamos a seguir avanzando. 1:58. Antes de ir a la pausa... ¿Saludemos a quienes hacen posible este programa? Claro que sí, saludémoslos. Es hora de hacerlo. 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Ya casi nos vamos a la pausa. Es la 1:59. 1:59. En breve vamos a estar con las noticias. Ya nos vamos a estar conectando con nuestro querido... Nuestro excelentísimo Vicente Aguilar, que ya está trabajando desde temprano en terreno para llevarles a ustedes la información policial de lo que pasa aquí en la región metropolitana. Iremos a la pausa. Está haciendo el trasnoche de Bío Bío.
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0: 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En Bio Bio, una nueva hora. 2 de la mañana.
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2: Buenos días, bienvenidos al Informador. La ANEF cuestionó su exclusión de la comisión que revisará el estatuto administrativo y se declaró en estado de alerta, aunque mantuvo abierta la puerta al diálogo. La información la tiene Montserrat Tapia.
3: La Asociación Nacional de Empleados Fiscales cuestionó la conformación de la comisión de expertos convocada por el gobierno para revisar el estatuto administrativo. La comisión anunciada por el ministro de Hacienda, Jorge Quirós, quedó integrada por 12 especialistas sin presencia de los gremios y tendrá 120 días para entregar una propuesta. La ANEF advierte que no basta con un equipo técnico para abordar cambios que tendrán un impacto directo en los funcionarios públicos. El presidente de la organización, José Pérez, planteó que los trabajadores deben ser escuchados y formar parte de la discusión. Desde la asociación cuestionaron que la comisión haya sido conformada sin representantes de los trabajadores del Estado.
4: No podemos ser ni pasivo ni observante. Tenemos que tener un rol permanente también en esa comisión, que no puede ser solo a requerimiento de una comisión de expertos que no conoce el funcionamiento del Estado.
3: La discusión queda instalada entre la necesidad de actualizar un estatuto que data de 1989 y la exigencia de los trabajadores de participar en una eventual reforma al empleo público.
2: Vamos a ir con noticias policiales. Vicente Aguilar, contigo.
5: Sí, información desde la comuna de Puente Alto, donde durante la noche, pasadas las 23 horas, una familia sufrió un robo, esto en el exterior de su casa. Tres personas habrían llegado, habrían abordado al dueño de esta casa, un suboficial de carabineros en situación de retiro, pero que fue llamado a servicio nuevamente, quien se percata de este robo, ¿cierto? Y ahí, al auxiliar a su hijo, intenta frustrar este robo, haciendo uso de su arma, que según los primeros antecedentes estaría debidamente inscrita. Ahí habría efectuado al menos 3 disparos y uno de ellos termina dando en uno de estos 3 delincuentes, 2 de ellos huyen de este lugar y esta persona, quien es baleada, termina en el suelo, y ahí también los vecinos lo retienen hasta la llegada de carabineros. Todo esto en la comuna de La Florida. Información en desarrollo. En cualquier momento ampliamos esta información desde la comuna de Puente Alto. 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
2: 44 imputados en el marco de la llamada Operación Ámsterdam serán formalizados esta jornada por los delitos de tráfico de drogas, cultivo y desvío de cultivos autorizados, asociación ilícita y lavado de activos. Los detalles los tiene Javier Pardo.
6: Cuarto Juzgado de Garantía de Santiago declaró legales las detenciones de 44 imputados en el caso Operación Imperio Ámsterdam, entre ellos el ex Chico Reality Camino Huerta, quienes serán formalizados hoy a partir de las 9 de la mañana. La Fiscalía Regional de Aysén investiga una organización que habría utilizado la fachada del Dispensario Nacional de Cannabis Medicinal para producir, distribuir y comercializar cannabis con THC, con operaciones que se extendían desde Antofagasta hasta Aysén y posteriormente canalizar las ganancias mediante sociedades y cuentas bancarias. La causa contempla delitos de tráfico de drogas, cultivo y desvío de cultivos autorizados, asociación ilícita y lavado de activos, con ganancias que la Fiscalía estima en 8 mil millones de pesos. El fiscal Hernán Libedinsky valoró que las detenciones fueran declaradas legales y adelantó que hoy se comunicarán formalmente los hechos y delitos atribuidos a los imputados.
7: Es que se declararon ajustadas a derecho todas las detenciones que se habían despachado, tanto por el cuarto juzgado de garantía de Santiago como aquellas detenciones que tuvieron lugar en hipótesis de flagrancia.
6: Respecto de Camilo Huerta, la Fiscalía le imputa asociación ilícita para el tráfico de drogas y lavado de activos. Según la investigación, habría administrado un local del Dispensario Nacional en Chicureo y recibido más de 50 millones de pesos a través de una sociedad vinculada a él.
2: El presidente de los Estados Unidos, Donald Trump, anunció este martes la suspensión por 3 días de los nuevos aranceles del 50% sobre ciertos productos canadienses después de que Washington y Ottawa alcanzaran un acuerdo de último minuto. He suspendido los aranceles del 50% contra Canadá, que debían entrar en vigor mañana por la mañana, durante un periodo de 3 días, basándome en el hecho de que Canadá y Estados Unidos, supeditados a la financiación de documentos, tienen un acuerdo, escribió Trump en sus redes sociales. El anuncio permitiría además ganar tiempo para más negociaciones y evita por ahora una nueva tensión en las relaciones ya de por sí tensas entre estos aliados históricos. 2 de la mañana con 5 minutos hasta ahora en la ciudad de Temuco. 3 grados de temperatura, está parcialmente nublado con una humedad del 95%. En Santiago, 8 grados de temperatura, está despejado con una humedad del 72%.
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0: escuchando Milagros con We Are The Grand, con Luna, a esta hora, aquí en el Trasnoche de la Radio. Vamos a tomar contacto inmediato con nuestra unidad móvil, con Vicente Aguilar. Bicho, ¿cómo va todo? Información que has estado reporteando, recabando. Buenos días.
1: Sí, ¿cómo están? Muy buenos días. Desde la comuna de Puente Alto, como ya dábamos cuenta en el informador, un hecho que se da cerca de las 23:30 horas, cuando en el exterior de una casa acá en calle Río Cisnes, en la comuna de Puente Alto, se frustra un robo. Serían tres personas que llegan hasta este punto. Según información de vecinos, son personas que llegan siguiendo un vehículo que habría estado entregando ropa en algún punto de esta comuna, y ahí es que abordan a estas dos personas. Sería el hijo de un suboficial mayor en retiro quien tras esto se da cuenta de este robo, y ahí percuta algunos tiros, al menos tres, nos dicen los vecinos, contra una de estas personas. De estos tres desconocidos que llegan, dos de ellos huyen, y uno de estas personas, quien recibe los disparos, termina quedando en este lugar, tendido, herido de bala, y recibiendo este disparo, esta sería la persona que habría robado el teléfono del hijo de este suboficial mayor, quien dispara, la billetera y también las llaves del vehículo, según lo que nos decían los vecinos en este momento. Está trabajando carabineros en el lugar, pueden ver a mi espalda a través de BioBio TV que están ahí haciendo ya las diligencias. Desde las 23:30 horas nos decían algunos vecinos que llegaron estas personas al lugar, ahí retuvieron a esta persona, este antisocial, que junto a otras dos personas llegaron, abordaron a estas personas, y ahí es que este suboficial mayor, que está en retiro, pero que fue llamado a servicio, ocupa su arma particular, debidamente inscrita, y ahí dispara contra estas personas. Serían al menos tres disparos, según lo que nos dicen los vecinos. Ahí termina esta persona herida, quien tenía el celular, la billetera, y se recuperan estas especies. Por lo tanto, sería un robo frustrado el que sucede acá en la comuna de Puente Alto. Estamos esperando también, ya pudimos comunicarnos con carabineros, que nos dicen quién durante los próximos minutos ya vamos a tener la información oficial, cómo se habría dado este hecho. Hay un funcionario de carabineros, ¿cierto? Un suboficial mayor que está en retiro, pero que fue llamado a servicio. Hay que precisar aquello porque él ya cumplió con sus años de servicio, pero ya está ejerciendo labores administrativas dentro de la institución. Él es quien dispara con su arma debidamente inscrita y termina baleando a uno de estos tres delincuentes, quien queda atendido en este lugar, y ahí también es retenido por los vecinos hasta la llegada de los carabineros hasta este lugar. ¿Qué más nos decían los vecinos? Que es recurrente ya que ocurran estos hechos. Están muy preocupados, es un lugar muy residencial, muy tranquilo, personas mayores que viven acá en este sector, y bueno, muy afectados. Estamos también recopilando algunas cámaras de seguridad con los vecinos para poder ya tener más imágenes durante los próximos minutos, Mario, para poder ampliar también cómo se habría dado este hecho, por dónde llegan, por dónde se retiran estas dos personas que permanecen prófugas a esta hora de este hecho que se realiza, ¿cierto? Cerca de las 23:30 horas en la comuna de Puente Alto.
0: Claro, este asaltante resulta herido entonces tras este intento de robo, este robo a una vivienda. Vicente, ya podemos verte, digamos. Quería preguntarte, el suboficial en retiro, tú decías que prestaba todavía servicio a la institución, ¿no?
1: Sí, fue llamado a servicio. Eso es lo que nos decían desde carabineros, que había que precisar aquello, que es un suboficial mayor en retiro, pero que fue llamado a servicio con labores administrativas, ¿cierto? Por algún déficit de personal que hay en la institución, por lo tanto, se llama a que puedan realizar algunas labores menores, también acompañar, ¿por qué no?, a quienes ya están ejerciendo sus primeros pasos en la institución. Pero hay que precisar que él se encuentra en servicio, pero en su momento fue llamado a retiro, y es quien percuta estos disparos, al menos tres disparos según lo que señalan los vecinos, y que terminan dando en este delincuente. Uno de los tres delincuentes, los dos restantes huyen de este lugar y esta persona queda en el suelo. Bueno, hay que entender también, los vecinos ahí lo retienen, muy enojados, muy molestos, también preocupados porque dicen que no es la primera vez, ha pasado en otras ocasiones, así que ahí también vamos a tener las cámaras de seguridad en los próximos minutos, Mario, para que podamos ampliar cómo se habría dado esto, para dónde ellos huyen, cómo llegan, pero la información que nos entregó un vecino es que saben que esta persona, esta familia que fue afectada, vendería ropa, tendrían algún tema de venta de ropas internacionales, ellos importan ropa, ¿cierto? Y habrían estado entregando, y probablemente lo que ellos aseguran es que los habrían seguido hasta este punto. Se dan cuenta en algún servicentro que están entregando esta ropa, están entregando estos artículos, ¿cierto? Y ahí los siguen hasta este punto. Y como les decía, es un lugar bastante tranquilo, Río Cisnes, acá en la comuna de Puente Alto, un barrio residencial, personas mayores, muy, muy tranquilo, pero que se ve afectado a eso de las 23:30 horas por este robo. Tres personas que llegan hasta este lugar. Hay que precisar también que la persona que retienen estos vecinos es una persona joven, se ve, no podríamos decir menor de edad, pero se ve de poca edad, ¿cierto? Digamos 20 años, menor de 20 años, eso también hay que precisarlo ya también con la vocería que nos entregue Carabineros, porque esa persona permanece detenida y también fue trasladada hasta un centro asistencial.
0: Tengo solo una duda, el suboficial en retiro, ¿él era su vivienda o él era un vecino que intercede en esta vivienda?
1: Sí, mira, eso es lo que estamos intentando aclarar, porque lo que sabemos es que el hijo sería la víctima, pero no sabemos si justo estaba en este punto, dejándolo a la casa de su hijo, la casa de este suboficial mayor. Es un dato que también hay que precisar durante los próximos minutos.
0: Ya, bien, Vicente, te vamos a dejar ahí que puedas recabar más información, más imágenes. Se supone que va a haber una vocería, entonces, sobre este robo, por lo menos.
1: Sí, nos confirmaron aquello ya desde Carabineros, que se está coordinando una vocería con el oficial de ronda para poder tener ya oficial la información de cuál sería la edad de esta persona, si tendría antecedentes penales, ¿cierto? Y algunos otros detalles de este robo que mantiene bastante preocupados a los vecinos acá en este sector de Puente Alto, Río Cisnes, con Lago Yelcho. Este es el sector donde se realiza este robo, a eso a las 23:30 horas.
0: Ya, Vicente, tú nos interrumpes cuando tengamos esa vocería. Un abrazo.
1: Un abrazo, que esté muy bien.
0: Gracias, Vicente Aguilar, con nosotros hasta ahora con la información del momento aquí en la región metropolitana. El 19 de agosto de 1981 en Londres comenzó la historia de los Pet Shop Boys. Los escucharemos ahora con Go West. Son las 2 de la mañana con 20 minutos.

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1: Gustavo Poblete está con nosotros. Gustavo Poblete Bustamante, buenos días. ¿Cómo le va, Gustavo?
2: ¿Cómo está, don Mario?
1: Gusto en saludarlo.
2: ¿Cómo le ha ido?
1: Bien, pues. Feliz de poder conversar con usted nuevamente, pues. ¿Cómo está para el Superclásico?
2: Bien, tranquilo. Nosotros no nos altera el Clásico.
1: Ah, ya. Pero está, yo pensé que iba a decir, no, estamos aquí con la Católica, estamos listos. Ya, ¿todo bien entonces? No.
2: Estamos bien.
1: Ya, qué bueno, me alegro. ¿Cómo estuvo su fin de semana, Gustavo? ¿Todo tranquilo?
2: Sí, tranquilo. Ya. En la casa, trabajando en la casa.
1: Ya, eso es bueno. Después yo creo que la próxima semana le voy a estar preguntando por el Superclásico. Una vez que ocurra, le vamos a preguntar su veredicto.
2: Según como sea el resultado.
1: Ah, ya. Perfecto.
2: Si no, me atengo a la quinta enmienda.
1: Muy bien. Aquí con William, William me dice, William parece que va a tomar la misma decisión. Va a tomar la misma decisión.
2: Sí, ya nos pusimos de acuerdo con William.
1: Ah, ya, perfecto. Lo tienen conversado. Bien. Oye, Gustavo, feliz de poder conversar contigo de algunos temas internacionales hoy, aquí en el Trasnoche de la Radio. ¿Qué nos propones el día de hoy? ¿Cuál va a ser la conversación de estos minutos?
2: Mira, hoy día quería que comentar y que conversáramos, Mario, sobre la situación que hay entre Estados Unidos y Groenlandia, que ha quedado un poco tapada por los conflictos, principalmente Irán, ¿no? Porque Irán incluso ya tapó a Ucrania, su resto, en las primeras páginas, pero a Groenlandia se silenció totalmente. Y tiene que ver con algunas cosas que llaman la atención. Hay una empresa de Estados Unidos que sería, que se llama en castellano Groenlandia Energía, que simplemente desembarcó en Groenlandia sin autorización, como en la costa este de Groenlandia, y que ese es territorio autónomo de Dinamarca. ¿Y qué hace esta empresa estadounidense? Desembarca material y elementos para perforar.

0: Sí, a ver, se nos fue Gustavo. A ver si podemos retomar. Claro, Gustavo estaba hablando de esta petrolera estadounidense en Groenlandia que encendió la alarma. Estamos hablando de la empresa estadounidense Greenland Energy, que provocó un verdadero escándalo al desembarcar sin autorización material para realizar perforaciones en la costa este de Groenlandia, que es un territorio autónomo danés codiciado por Donald Trump. De hecho, esta es una compañía de Texas que repite insistentemente no estar vinculada con las ambiciones territoriales del presidente estadounidense y asegura que se trata únicamente de una etapa previa a las actividades de exploración en Nunak Keva, en la isla de Jamestown. Ya, estamos de vuelta ahora sí contigo, Gustavo. Hablamos de Greenland Energy, así se llama esta empresa de Texas.
1: Sí, esa misma. Entonces, ¿qué pasa? Que esta se ha relacionado, esta empresa, con el presidente Trump, que tiene cercanía con los propietarios de la empresa y con los altos ejecutivos, que son cercanas al presidente Trump. Entonces, ¿y por qué esta relación pasa a ser importante? Porque el presidente Trump y ya un poco se ha transparentado y ha declarado que desea apoderarse del petróleo que tiene Groenlandia. Ese sería su interés profundo del por qué él comenzó su mandato y diciendo que iba a comprar Groenlandia, después que lo iba a invadir, etcétera. Y lo planteaba porque el controlar Groenlandia era para Estados Unidos una cuestión de seguridad nacional. Pero tal como pasó con Venezuela, que es muy parecida a la situación, Venezuela le resultó que también el problema era el narco, pero en el fondo era el petróleo. Acá en Groenlandia también. Entonces, ¿y por qué da fundamento el presidente Trump? Que partió en principio que era seguridad nacional para Estados Unidos, porque planteaba que ya sea Rusia y China, o Rusia o China, se querían apoderar de la isla, ¿ya? Y esto basaba ese fundamento en que estas dos potencias, Rusia y China, quieren tomar el control del tránsito marítimo que se da por esa zona. Entonces, esta empresa, de manera bastante arriesgada, como decíamos al principio, sin autorización, desembarca y instala simplemente el material de perforaciones en un gran galpón que ha almacenado en un hangar, mejor dicho, más que galpón, es un hangar del aeropuerto de ahí, de la localidad, que queda muy cerca de la zona de las exploraciones. ¿Cómo se llama? Las autoridades de la empresa de Estados Unidos, a su vez, de parte del gobierno de Groenlandia, recibieron, entre comillas, una severa advertencia, que en términos diplomáticos es un llamado de atención fuerte.
0: Sí.
1: Y incluso la declaración de las autoridades de gobierno de Groenlandia redactaron, entre comillas, dice: con este desembarco de equipo sin autorización, la empresa no mejoró sus posibilidades futuras. O sea que ya están planteando la imposibilidad de que la empresa ejecute trabajos en la isla. Ahora, ¿qué pasa acá? ¿Qué plantea por otro lado la empresa? Que la empresa se basa en que ha estado operando con permisos de exploración entregados en 2015 y en el 2018. Y ellos plantean que estos permisos de exploración, al ser antes del 2021,

0: es tan vigente. ¿Y por qué digo antes del 21? Porque hace 5 años atrás el gobierno de Groenlandia decretó
1: una moratoria
0: para la exploración y la extracción de hidrocarburos en ese territorio.
1: Claro.
0: Entonces, ahora, ¿qué pasa con por qué el gobierno de Groenlandia decreta esta moratoria? Porque los estudios medios ambientales y sociales para validar el proyecto que presentó la empresa norteamericana aún no han, perdón, que iba a presentar la empresa norteamericana, aún no han sido presentados por la empresa.
1: Mira,
0: entonces,
1: Gustavo, quiero aprovechar.
0: La ilegalidad ahí es total.
1: Sí, quiero aprovechar a mencionarte, yo estaba justo revisando el diario británico The Guardian, que hizo una investigación periodística a propósito de lo que tú mencionas, con esta fuerte advertencia, porque lo pone en palabras mayores, digamos. En el ámbito diplomático es más que una carta de protesta, digamos, ¿no? Entiendo yo.
0: Sí.
1: Tú decías que Groenlandia dejó de emitir nuevas licencias petroleras en 2021 por motivos medioambientales. De hecho, una empresa británica llamada Eight Mile había obtenido derechos de exploración en la isla de Jameson Land, que es el lugar en particular que estamos conversando. Y según los documentos corporativos de Greenland Energy, que es la empresa de la que estamos conversando, la empresa adquiriría una participación mayoritaria en el proyecto a cambio de financiar la exploración, si bien obviamente necesita la autorización del gobierno para proceder. Estamos hablando de Greenland Energy, esta empresa texana, fundada el año pasado, de hecho, una firma muy reciente, y que ellos afirman que podría haber $1 billón en crudo bajo la región de Jameson, y anunciaron planes para invertir $60 millones en la perforación de 2 pozos para averiguarlo. Y de hecho, están tan seguros de que van a poder lograr esto, que contrataron a Phil McGraw, que es bastante conocido en Estados Unidos, el Dr. Phil, que es un destacado ex presentador de programas de entrevistas de la forma más de la derecha norteamericana, que formó parte de la Comisión de Libertad Religiosa de Trump, para realizar una serie documental que dicen capturará la misión de estos exploradores petroleros modernos. También han nombrado director a un veterano de la Marina estadounidense que trabaja en Golden Dome, que es el plan de defensa antimisiles para el cual Trump dice que controlar Groenlandia es vital. O sea, hay toda una... Larry Swets, que es el presidente de esta empresa y uno de sus principales accionistas, parece que tuviese algún tipo de círculo cercano o acceso al círculo de Donald Trump.
0: Exacto. Sí, está muy ligado Donald Trump a este negocio. ¿Y qué pasa también? Que los habitantes ahí de la zona, que son más o menos unos 400, no es mucho más, pero son cazadores y son pescadores, y se oponen porque las perforaciones anteriores les han provocado alteraciones en la vegetación y en la fauna del lugar que a ellos los ha dañado, ¿no?, en sus actividades. Pero más allá de todo este conflicto que se ha creado en la zona, el presidente Trump, él continúa avanzando en esta posesión, ¿no?, territorial para lograr el petróleo, ¿cómo se llama?, de Groenlandia. En mayo de este año, el presidente Trump envió a Groenlandia a una persona de mucha confianza de él, que es un gobernador de Luisiana, Landry.
1: Jeff Landry.
0: Jeff Landry, que es un gobernador de ultraderecha y que... es de confianza, pero a veces no tienen el manejo político que, en cierto modo, el presidente Trump necesitaría. Porque cuando Landry viaja a Groenlandia y después afirma, así muy suelto cuerpo, que Estados Unidos podría comenzar a extraer el crudo muy pronto, ¿ya? Cuando todo está diciendo que está paralizado y que va a durar sus buenos meses.
1: Mira, de hecho, Gustavo, mira, tengo la a ti que te gusta esto, a ti te encanta esto cuando tenemos esta conversación, tengo la cuña directa de Landry, mira, dijo así: Groenlandia podría exportar 2 millones de barriles de petróleo al día ahora mismo. Piensen en lo que eso significaría. Piensen en la presión que lidiaría en el estrecho de Hormuz. Lo dijo claramente. O sea, esta es una cuña del diario Time, la revista Time.
0: Sí. Sí, bueno, y además Landry agregó en otras preguntas que le hacen, además de la que tú estabas planteando ahí, dice, comillas, y esto es muy interesante, que el petróleo que está bajo el suelo de Groenlandia podría aliviar la crisis energética de Estados Unidos provocada por el ataque a Irán. Entonces, aquí, por eso quise tocar este tema, porque esto ya se empieza a relacionar con Venezuela, con Irán, con Groenlandia, que es donde el presidente Trump y el gobierno del presidente Trump están tratando de apoderarse del petróleo, porque a Estados Unidos le queda poco petróleo. Entonces están el drama de Estados Unidos, que tiene que ir ya preparando para tener petróleo desde fuera de sus territorios. Entonces ahí cobra importancia lo que estamos hablando. Y entonces, cuando Trump decía que el interés en Groenlandia respondía a razones de la seguridad nacional, más que una cuestión militar, se refiere a una seguridad nacional económica, de combustible, que es básico para un país. Aunque él, en ese momento, cuando declaraba eso, decía que no tenía nada que ver con el petróleo, pero llegamos a que tiene que ver con el petróleo.
1: Bueno, de hecho, de hecho, Wall Street cotizó en baja mientras el petróleo sube por el estancamiento de las negociaciones de Estados Unidos con Irán. O sea, la crisis por... Mira, estaba revisando acá algunas noticias de Bloomberg, o incluso está en nuestro sitio web biobiochile.cl, que el petróleo Brent subió de los $90 mientras se estancan las conversaciones de paz. O sea, uno podría decir que se está nuevamente juntando esta tormenta perfecta entre una, no sé si una escasez total, pero sí evidentemente su arca están bajando y está buscando algunas opciones para poder mantener esas reservas, ¿no? Al menos eso es lo que da a entender este enviado por el propio presidente Donald Trump. Él es el que menciona, el estrecho de Hormuz, de hecho.
0: Claro, porque aquí está triangulando con estos tres lugares, ¿no es cierto? Groenlandia, Irán y Venezuela, que es de donde necesita abastecerse de petróleo. ¿Y por qué estos tres lugares? Además de otros factores, pero necesita tener el control del petróleo de estos tres lugares por la calidad del petróleo de estos lugares. Entonces, cuando años atrás el presidente Chávez de Venezuela insultaba al presidente Bush, lo trataba de todo, Estados Unidos nunca se manifestó con fuerza hacia Venezuela. Y todo el mundo decía, pero ¿cómo Estados Unidos no le responde? Y era porque Estados Unidos necesita ese petróleo de Venezuela, por las características de la textura, digamos, del petróleo. Entonces, por eso estos tres lugares, ¿ya? Para Estados Unidos son imprescindibles. Ahora, el presidente Trump ha vuelto a plantear que va a comprar Groenlandia, o lo va a invadir, o va a buscar la forma de controlar Groenlandia, y que ahí se plantea otro tema y otro problema, en el cual ya lo hemos planteado en otro, hace tiempo atrás, en que él pasaría a llevar el artículo 5 del reglamento de la OTAN, que no textual, pero dice que, ¿no es cierto?, que cualquier ataque a un miembro de la OTAN es un ataque a todos sus miembros. Por lo tanto, todos los miembros salen en defensa. Entonces, aquí Estados Unidos mete en un zapato chino a la OTAN, a Europa, porque Estados Unidos, siendo de la OTAN, agredería a Groenlandia, que pertenece a Dinamarca, que es de la OTAN. Entonces, se complica el asunto, no es llegar y meterse en Groenlandia. Entonces, vamos viendo cómo todos estos conflictos, por una u otra causa, están más relacionados de lo que nosotros pensamos.
1: Mira, está muy bueno este tema. Además, yo creo que la semana que viene, una vez que pase el superclásico, una vez que pase todo eso, vamos a ver cómo va avanzando esto, porque entiendo que han dejado una línea roja de tiempo para ver qué va a pasar con... ¿Qué va a pasar con Groenlandia? Y también cómo se va afectando la situación en Venezuela. Entiendo que ya hay un hombre llamado Alejandro Betancur, que sería una de las personas que tienen ahí puesto, o que estaría encargado, que conecta a Delcy Rodríguez con Trump. Es un empresario venezolano que sí. Se le ha visto en las últimas semanas en vuelos privados con bastante, que básicamente sería este magnate venezolano que ayudaría a Trump a impulsar los acuerdos petroleros de Estados Unidos. De hecho, está investigado.
0: Exactamente, además. porque Donald Trump, todo el mundo pensaba que si sucedía lo que realmente sucedió, que sacaron a Maduro y Trump está con un control bastante fuerte en Venezuela, mucha gente pensaron de que los líderes de oposición que habían pululado en este tiempo en Venezuela iban a tener el apoyo de Trump y que los iban a colocar en el poder. De hecho, no me acuerdo el nombre de la mujer que es, ¿cómo se llama? Que le regaló el premio Nobel.
1: María Corina Machado. María Corina Machado.
0: Corina Machado, perdón. Sí, perdón, yo para los nombres pésimos. Corina Machado. Y va, le regala el premio Nobel, porque ella pensaba que la iba a nombrar en cualquier momento. Claro. Y lo que hace Trump es sacar a todas estas personas. Y el otro que fue, ¿cómo se llama? Guaidó.
1: Sí.
0: Guaidó.
1: Juan Guaidó.
0: Claro, y que también pensaba que él iba a ser antes que Corina, lo desecha porque además... tiene problemas con rendimientos de plata que le entregó Estados Unidos a Guaidó en su momento.
1: Bueno, entonces, el que yo te menciono,
0: no son de la confianza absoluta por ese lado.
1: Exacto.
0: Y por otro lado, se está apoyando en lo que tiene su gobierno, que son empresarios.
1: Bueno, Alejandro Betancourt es un magnate que he investigado, con el que Trump y Delcy Rodríguez buscarían de cierta forma reactivar la industria petrolera de Venezuela. De hecho, es un empresario venezolano que está investigado en España y Suiza por lavado de capitales y que se habría convertido en el intermediario que está utilizando Washington para atraer la inversión estadounidense a Venezuela. De hecho, mantiene reuniones regulares con el gobierno del Delcy Rodríguez, un tipo bastante resistido en Venezuela. No es un tipo muy... Bueno, es bastante conocido, además, porque entiendo que en los años entre 90, de los 90 en adelante... es un economista bastante joven, bueno, tiene 46 años, pero fue uno de los rostros más conocidos de los denominados bolichicos, que se conoce a Venezuela los jóvenes empresarios que generaron fortuna con los contratos públicos durante los gobiernos de Chávez y Maduro. Entonces hay toda una trama.
0: Claro, entonces lo que pasa es que ellos, claro, tienen ese antecedente de haberse enriquecido en esa época, pero los intereses mayores de este empresario ya no tienen que ver con los gobiernos de Venezuela. Exacto. ni de Maduro ni de Chávez.
1: No, pero, se acomoda, pero da la impresión que se acomoda.
0: Logra lo que tiene.
1: Da la impresión que se
0: acomoda. Claro, entonces empieza a tener, como tú bien dices, esa relación con Trump y hacer el puente entre los dos, ¿no? Y por, como, insisto que por algo Trump lo elige a él, que no tiene un perfil político determinado, o sea, no tiene una acción política, ¿no? No es que no tenga posiciones políticas, sino que no tiene una acción política determinada, como lo era Corina Machado y Guaidó. Pero tiene lo que a Trump le interesa, ya, que es ser un gran empresario, digamos, gran en cantidad, no en calidad.
1: Claro. Bueno, es un tema bien interesante el que hemos tocado el día de hoy, Gustavo, que para largo, pero también quedó bien estipulado lo que está pasando en Groenlandia y Venezuela, también con esta última parte que conversábamos, que de pronto quizás está en una segunda línea de la información, una tercera, si se quiere, al momento de hablar del ámbito internacional, que es demasiado amplio. Entonces, claro, uno se va por lo que está pasando en Hormuz, lo que está pasando en Ucrania, o lo que pueda estar pasando con Estados Unidos y Kim Jong-un con esto, bueno, va a seguir haciendo los ensayos, no sigue haciendo los ensayos, en fin, yo creo que hemos hecho un resumen ahí y siempre un gustazo poder conversar contigo y la próxima semana seguramente tendremos más noticias sobre esto, ojalá positivas para ambos, en el buen sentido de la palabra, tú sabes a lo que me refiero.
0: Vamos a ver ahí qué pasa.
1: El fútbol,
0: a ver, si,
1: el fútbol.
0: A ver si se inaugura la acción del arquero, ¿no?
1: Ah, claro, puede ser que esté Bosiña, puede ser que Bosiña entre. Lo veo difícil, ¿eh? Yo creo que va a jugar con Maureira al arco, pero bueno, veremos qué es lo que pasa,
0: sí,
1: en este.
0: Todo dice que va a ser la próxima semana, no la del clásico, sino que la que viene.
1: Pero yo tengo una sola cosita antes que nos vayamos, Gustavo, y ojalá que tú me apoyes en esto. Ojalá que los inadaptados de siempre no se pasen por buena parte la decisión de jugar con público visitante en el Superclásico. Porque se va a jugar con público, entiendo que son 2.000 entradas para público de Colo-Colo, que va a llegar hasta el Estadio Nacional, y no se juega un clásico así hace mucho tiempo. Y ojalá que eso no genere un problema, porque yo he conversado con estas personas que van al estadio y todo, y me dicen, pucha, qué lata que ahora. O sea, qué bueno por el, digamos, por el hincha o por el fútbol, de tener ese ambiente, las dos barras y todo, pero decían, pucha, había vuelto a ir la gente a los clásicos o a ir al estadio, superando un poco quizás los momentos más álgidos de las barras bravas que en algún momento tuvimos un par de años atrás. Ojalá que se porten bien, ¿no? Esa es la idea, porque si no, va a ser debut y despedida.
0: Pucha, es la aspiración, yo creo, de todo amante del fútbol, ¿no? De que pueda ser una cuestión familiar, como ha sido desde hace muchos años atrás.
1: Esperemos que así sea. Te mando un abrazo, Gustavo. Ojalá que tengas linda semana. Conversamos. Un abrazo.
0: Igual para ti, Mario. Un abrazo al equipo también.
1: Chao, Gustavo.
0: Estén bien.
1: Nos vemos.
0: Chao, chao.
1: 2:51. Seguimos avanzando en BioBio.
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1: 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En BioBio, una nueva hora. 3 de la mañana.
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3: Buenos días, bienvenidos al Informador. El gobierno decretó estado de catástrofe en la provincia de Tocopilla por la afectación del sistema frontal que ha dejado a más de 2.000 personas evacuadas. Darien Liberona, desde Radio BioBio en Antofagasta, nos amplía.
4: Si bien durante la tarde del martes el Ejecutivo anunció estado de catástrofe para la provincia de Tocopilla, el presidente finalmente avaló en terreno los daños, afectaciones, además del diálogo con autoridades ante eventuales reposiciones. Asimismo, lo confirmó el viceministro Claudio Alvarado en el balance del COGRID nacional.
5: Precisamente para reunirse con las autoridades locales, evaluar en terreno los daños, las afectaciones y tomar las decisiones que correspondan.
4: A nivel educacional están completamente suspendidas la jornada educativa para este miércoles en todas las comunas de la segunda región. En las últimas horas de este martes se decretó la activación de la quebrada Jorgillo en Caleta Coloso, lo que provocó el respectivo despliegue. Así lo comentó el alcalde de Antofagasta, Sacha Rasmilic.
6: Las cámaras que el municipio tiene en Coloso, pudimos apreciar la primera activación de la quebrada Jorgillo.
4: Un evento meteorológico que afectó a las comunas costeras de la región de Antofagasta, principalmente Tocopilla, donde se decretó estado de catástrofe y este miércoles a primera hora estará presente el presidente en la zona afectada. Desde Antofagasta, BioBio, la radio.
3: Vamos a retomar el contacto de nuestra unidad móvil. Nos amplía Vicente Aguilar.
7: Si ampliamos la información desde la comuna de Puente Alto, pasaje Río Cisnes, donde a eso de las 23:30 horas se efectúa un robo frustrado por parte de un suboficial mayor en retiro, pero que fue llamado a servicio en este sector cuando llegan tres sujetos que intimidan a su hijo, quien estaba llegando hasta la casa, y ahí este suboficial mayor, aparentemente desde el segundo piso de su propia casa, efectúa al menos tres disparos contra estas personas, quienes llegan en una camioneta San John, llegan retrocediendo hasta este pasaje, y ahí es donde intimidan al hijo de esta persona, de este suboficial mayor, le quitan la billetera, el teléfono, también las llaves del vehículo en el que llegaba a su casa. Y ahí es que este carabinero, este suboficial mayor en retiro, pero hay que decirlo, hay que precisar, fue llamado a servicio, por lo tanto está prestando servicio a carabineros, efectúa estos disparos para poder repeler este asalto, y ahí es que uno de estas personas termina con un disparo en su brazo y otros dos huyen del lugar. Es información en desarrollo, estamos esperando ya poder tener la vocería oficial de parte de carabineros en los próximos minutos. Ampliaremos en breve, ya en el trasnoche de la radio. BioBio, la radio.
3: Diferentes evacuaciones y alertas se emitieron en Iquique y Alto Hospicio. En el sector de Marinero Desconocido se registró la caída de automóviles por un aluvión y las rutas se vieron afectadas por desprendimientos y socavones. Cristian Núñez, desde Radio BioBio en Iquique, nos cuenta.
8: Fueron más de 12 milímetros de agua los que cayeron en Iquique y Alto Hospicio durante la jornada de este martes y que provocaron serios daños en las rutas y la conectividad interurbana, y también se debieron activar alertas SAE para evacuar de manera preventiva a la población en el sector norte de Iquique, el sector barrio industrial de la zona franca, y también en las caletas San Marcos, Río Seco, el control aduanero de Loa y Chanabaya, situación que no generó problemas ni afectación mayor a las personas. La directora regional de SENAPET, Patricia Montenegro, entregó detalles del frente de mal tiempo que afectó a la zona.
9: Cayeron 12 milímetros acumulados, ¿sí? Y generándose un pic de 8.6 milímetros en el lapso de una hora.
8: Desde la delegación presidencial destacan que no hubo afectación a personas, no hay pérdidas de vidas humanas, tampoco pérdidas de personas heridas de gravedad tras esta situación que afectó gravemente al borde costero de la región. Se habilitaron albergues en Iquique, dos colegios, la Escuela Croacia y la Escuela Italia. En el dos pisos, el Centro de Alto Rendimiento, habría cerca de 300 personas que estarían recibiendo ayuda por parte del Estado frente a esta situación de lluvias que mantienen alerta roja en la zona y suspensión de clases. Es la jornada de este miércoles en Iquique. 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
3: Emiratos Árabes Unidos anunció la suspensión hasta nuevo aviso de todas sus relaciones comerciales, intercambios mercantiles y transacciones financieras con Irán después de un ataque con misiles hacia su territorio que el gobierno iraní negó a primeras horas de este miércoles. A la luz de las tensiones regionales que socavan la paz y la seguridad regionales e internacionales, se han suspendido hasta nuevo aviso todos los intercambios comerciales y las transacciones financieras con Irán, afirmó el Ministerio de Asuntos Exteriores emiratí en un comunicado. El anuncio reiteró, no obstante, el compromiso de Emiratos con el diálogo, la cooperación y la integración regional como medios esenciales para promover la paz. 3:06 a.m. hasta ahora en la ciudad de Iquique. 14 grados de temperatura, se mantiene parcialmente nublado con una humedad del 82%. En Santiago, 8 grados de temperatura, está despejado con una humedad del 71%.
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0: auditores y auditoras, haciendo esta noche de la radio. Escuchábamos recién a La Sociedad con Esas Mujeres. Canción, una de las canciones favoritas de William. Esas Mujeres. ¿O no, abuelito? ¿No? Es una de las canciones favoritas de William. Ya, nos dice hasta ahora un auditor que nos estaba escribiendo hace algún ratito. Hola Mario, soy el móvil 14, dice hasta ahora, como todos los miércoles, La Costanera Norte. Carreras y piruetas de motos, no las podemos grabar porque mientras algunos hacen piruetas delante de uno, los otros se ponen al costado de los autos, quedamos detrás de ellos en forma amenazante para que no grabemos sus piruetas. Lamentablemente hasta ahora no hay nadie que fiscalice a estos dueños de La Costanera. Bendiciones Mario, nos escribe nuestro auditor. Lamentablemente una situación que se registra en varias partes, la verdad que, bueno, al menos este es uno de los lugares donde se registra la presencia de estos pseudo motoqueros, porque andan haciendo piruetas ahí como si no les importara absolutamente nada. Después en un accidente nadie hizo nada. Gracias, esto es en Costanera Norte. Dice, todos los miércoles, carreras y piruetas de motos. Buenos días desde Calbuco, nos escribe Alan, también conectado con nosotros hasta ahora. Hola amigo Mario, saludos cordiales desde Calama. Carlos Tejo también nos decía, nos escribía, hola, saludos a Mario y Vicente por la compañía de información de trasnoche, lamento de lo de Tocopilla, imágenes que conmueven y angustia de mis compatriotas. Carlos Tejos, que nos escribe hasta ahora. Vamos a las calles de Santiago, vamos a Puente Alto, ahí está Vicente Aguilar que estaba reporteando durante esta jornada. Vicente, contigo, buenos días.
1: ¿Cómo están? Sí, estamos de vuelta con esta información que hemos estado durante la noche. Bueno, sería un robo frustrado en este sector de la comuna de Puente Alto, llamado este pasaje de Río Cisnes, donde a eso de las 23:30 horas llegan algunas personas. Aún no sabemos bien la cantidad, pero sí lo que tenemos claro es que se bajan tres personas de una camioneta San John gris. Aparentemente sería uno de los modelos más nuevos, esta camioneta San John Muso, más grande, y llama la atención porque ya tenemos imágenes de las cámaras de seguridad que les decíamos antes, y ahí se puede ver cuando llegan estas personas puntualmente a eso de las 23:23 a este punto. Ahí es que intentan entrar, ¿cierto?, de forma normal, y ahí dan la vuelta y ingresan en retroceso hasta este pasaje Río Cisnes. Ahí es que están, por lo menos según las cámaras de seguridad, al menos 3 minutos hasta que se ve cuando ellos huyen de este sector, rápidamente huyen de este pasaje, y llama la atención porque en ese momento ellos se quedan acá afuera esperando quizás a una de estas personas. ¿Qué sucede cuando llega esta camioneta? Abordan a un joven que estaba llegando a su casa, que estaba... Mira, lo que nos decían algunos vecinos, esto no está confirmado, pero es que él estaría en algún momento vendiendo algunas prendas de ropa en un sector cercano, y lo que ellos piensan es que habría sido seguido por este grupo de personas que llegan en esta camioneta San John, y ahí es donde lo abordan, lo intimidan. Aún no tenemos claro si hay armas de fuego involucradas por parte de estos delincuentes, pero le quitan su teléfono, la billetera, también las llaves del vehículo en el que llegaban. Y ahí es cuando el padre de este joven que viene llegando dispara. En al menos 3 ocasiones dispara a estas personas, hiriendo a uno de ellos, quien termina en este sector, Río Cisnes, en este pasaje, termina tendido en el suelo, luego es retenido por los vecinos hasta la llegada de carabineros. Y ahí lo que nos comentaban es que lo retienen, él tenía una lesión de arma de fuego en un brazo, también termina con alguna lesión menor este joven al quien es intimidado, ¿cierto? Termina con una lesión en su brazo, ahí, bueno, por el forcejeo. Y lo que nos dicen es que esta persona, este suboficial mayor, que está en retiro, pero fue llamado nuevamente a servicio, esta persona habría tenido que estar... habría estado desde su casa y ahí hubiera percutido estos disparos. Esa es la información que tenemos hasta el momento. Estamos también a la espera de tener mayor información de parte de carabineros, la información oficial. Dame un minuto, Mario, me voy a correr un poco que llegan algunas personas y van a salir en un vehículo, así que hay que moverse un poco. Pero bueno, esa es la información que tenemos, ¿cierto? Esta persona, un joven que termina siendo intimidado, un robo que es frustrado por un suboficial mayor de carabineros en retiro, que percuta estos disparos con un arma debidamente inscrita, un arma particular, ¿cierto? A su nombre, no es su arma de servicio, sino un arma particular, y que termina hiriendo a uno de estos tres sujetos que sería parte de esta banda que se moviliza en esta camioneta San John, que podemos ver en imágenes de cámaras de seguridad que estamos ahí ya dando por BioBio TV. Ahí se ve cómo este vehículo retrocede, ¿cierto? Llega hasta este pasaje lentamente, sin ningún apuro, retroceden, ya listos para poder salir de este lugar rápidamente con algún botín que ellos quizás... no sabemos si querían algo más. Lo que nos dicen es que esta persona habría vendido ropa, se movería en eso, entonces probablemente lo podrían haber seguido, pero terminan quitándole el teléfono, la billetera, las llaves, y la persona que había logrado tener estas cosas es la que termina baleada y tendida en el suelo. Por lo tanto, un robo frustrado por el padre de este joven, por el padre de la víctima, quien es un suboficial mayor, quien hace algunos minutos fue llevado por carabineros, nos imaginamos, hasta alguna unidad policial. Pudimos ver que, bueno, no tenía lesiones, estaba con su integridad física normal, ¿cierto? Sin ninguna lesión. Él habría disparado desde su casa, por lo tanto, ahí también hay que ver un punto. ¿Se puede dar la legítima defensa? Estas personas estaban con armas de fuego, eso es un punto importante en este caso, Mario.
0: Sí, habrá que ver qué es lo que nos dice Carabineros respecto a estos delincuentes. Se sabe quién va a estar a cargo de la investigación. Carabineros, ¿no? Sí.
1: Sí, mira, hasta el momento justo nos están comunicando ahí algunos detalles. Sí, sería Carabineros que queda a cargo de esta investigación, a pesar de estar involucrado este suboficial de la institución, pero serían funcionarios de Carabineros, ya que bueno, estuvieron acá en el lugar también. Y de esta investigación, de saber qué habría pasado con estas personas, cuántos serían en definitiva, porque lo que sabemos es que los testigos ven tres personas, que ellos intimidan a este joven, le roban estas especies, y ahí es que este suboficial, el padre de la víctima, dispara en algunas ocasiones, al menos tres disparos son los que escuchan los vecinos, y bueno, ahí terminan huyendo en esta camioneta, una San John Musu gris, que termina huyendo en este lugar, pasaje Río Cisnes, y termina quedando esta persona ahí tirada, tendida en el suelo y retenida por los vecinos.
0: Claro, queda entonces este único delincuente de los tres que estaban, y esos dos todavía se mantienen ahí prófugos con la camioneta, además.
1: Exactamente, sí. Eso es lo que tenemos hasta el momento, que no hay novedades en cuanto a la ubicación de estas personas, pero bueno, es también lo que nos pueden oficializar en algunos minutos ya por parte de Carabineros, quien nos están entregando algunos detalles nuevos, así que vamos a seguir en este caso, porque de verdad está bastante complejo. Termina esta persona baleada y también por defender su casa esta persona dispara, ¿cierto? Y ahí hay que ver qué pasa con este suboficial mayor, que dispara en al menos tres ocasiones a estas personas. Y algunos vecinos también nos comentaban que uno de estos dos que huyen, ¿cierto?, podría también haber recibido algún impacto, pero eso es información que nos dicen ellos y que no es oficial hasta el momento.
0: Ahora, lo último, Vicente, ¿los vecinos indican de que no es primera vez que ocurre algo así ahí en el lugar?
1: Mira, nos decían que, bueno, puntualmente en este pasaje o en esta, digamos, en estos pasajes, en este sector, puntualmente no ha pasado algo, pero sí en las cercanías. Nos comentaban alguna encerrona que había sufrido una familia que transportaba un bebé de 3-4 meses y que producto del funcionamiento, del buen funcionamiento de un cortacorriente, termina quedando este vehículo inutilizable, ¿cierto? Se paran, sabemos cómo funcionan estos aparatos y terminan dejando a un bebé, alertando a algunas personas en un pub de que hay un bebé en un vehículo y ahí ellos huyen. Entonces, eso nos decían que fue hace alrededor de 4 meses, entonces es un sector que es tranquilo, es residencial, que ellos no están acostumbrados a aquello, pero sí nos dicen que últimamente se ha puesto un poco más peligroso y han tenido algunos hechos de inseguridad, ¿cierto? Como este, que terminando con disparos, un baleado acá fuera de la casa de esta persona, que es un suboficial mayor en retiro, pero que hay que puntualizarlo, fue llamado a servicio, todavía ejerce algunas labores dentro de la institución.
0: Ya. Bueno, vamos a volver contigo en cualquier momento, Vicente. Sabemos que esto está en pleno desarrollo y que se va a demorar por lo menos un rato en que Carabineros pueda llegar al sitio, bueno, a pesar de que haya estado, pero que llegue el oficial de ronda para entregar detalles sobre esta, sobre este hecho que ha ocurrido en las últimas horas ahí en la comuna de Puente Alto. Los vecinos, bueno, ya tenemos las cámaras de seguridad que las estuvimos revisando allí, aquí en BioBio TV, pero no ha generado mayor revuelo, ¿no?
1: ¿Algún vecino? No, ya están todos dentro de sus casas, descansando, ¿cierto? De este mal rato, y pudimos conversar ahí rápidamente con alguno de ellos, quienes también nos facilitan imágenes de las cámaras, y nos decían cómo lo vivieron, escucharon estos tres disparos, también nos comentaban ese otro hecho, que yo te decía, ¿cierto? De este bebé que queda abandonado, que lo terminan dejando abandonado. Bueno, preocupación más que nada, pero ya la calle sigue cortada acá, el pasaje de Río Cisnes, por los trabajos de Carabineros resguardando esta casa, pero todo tranquilo este lugar, como les digo, muy, muy residencial. Pocos vehículos. Entonces ellos nos decían que hace poco se había habilitado un paso por acá, porque antes era como un poco más cerrado este sector, y ya hay un poco más de puntos para poder huir en caso de hechos como este.
0: Bien, bueno, Vicente, vamos a volver contigo por el devenir de este caso, te mandamos un abrazo. Parece que la temperatura bajó un poquito ahora, porque te cerraste un poco la chaqueta, ¿no? Debe ser por el sector en el que estás, ¿no?
1: Sí, señor, sí, está bastante frío, bajó harto la temperatura, ya se siente en la nariz, el pelómetro.
0: Ya, verano.
1: No le gusta, porque no le gusta el concepto.
0: No, está bueno, a mí me parece...
1: ¿A Willy no le gusta?
0: No, yo creo que a Willy le parece... El tema del pelómetro le parece simpático, original. Claro. Mira, en Santiago, y la lluvia graneada, dice... Mira, en Santiago hasta ahora hay 6.8 grados.
1: Lo mismo me parece a mí, 6 grados con sensación de 7, pero acá ya más al sector de la cordillera, ¿cierto? Al oriente... está más frío, más ya. Frío.
0: Bueno, volvemos contigo en cualquier momento. Un abrazo grande.
1: Un abrazo, que estén muy bien.
0: Ahí está nuestro Vicente Aguilar desde la zona de la región metropolitana, desde Puente Alto, zonas más bien ligadas a la cordillera. Vamos a revisar parte también de lo que ha ido ocurriendo en las últimas horas en nuestro sitio web biobiochile.cl. Nos preguntaban acerca de qué va a pasar este miércoles, el día de hoy. El presidente José Antonio Kast va a viajar a Antofagasta en medio de los estragos por el sistema frontal. Va a viajar a eso de las 6 de la mañana con 30 minutos, según información de Presidencia, para inspeccionar en terreno la situación y reunirse con autoridades locales de la región. Recordemos que el jefe de Estado decretó estado de excepción constitucional de catástrofe para la provincia de Tocopilla, en la región de Antofagasta, debido a los estragos generados por el sistema frontal. Aluviones, deslizamientos y rutas cortadas son parte de los efectos que han dejado las intensas precipitaciones, razón por la que se ha tomado la determinación de disponer de todos los recursos humanos y materiales que permitan enfrentar esta emergencia, dice allí. Además, el subsecretario del Interior, Máximo Páez, ya se encuentra en la región y llamó a alejarse de los cursos de agua y obedecer las alertas de evacuación que se informan mediante mensajería SAE. En tanto, desde el SENAPRED mantiene la alerta roja para la región de Antofagasta por evento meteorológico, misma calificación que ahora tiene la provincia de Iquique y la comuna de Huara. Eso lo que va a ocurrir, se espera que desde las 6:30 de la mañana tengamos, un poquito diría yo, un poquito antes de las 6, vamos a tener información sobre este vuelo del presidente de la República hacia el norte de nuestro país, información que está en nuestro sitio web biobiochile.cl.
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1: Vamos a revisar lo que marcará esta jornada en el ámbito noticioso. Ponga mucha atención. Estado de catástrofe se decretó en la provincia de Tocopilla por los efectos del sistema frontal. El presidente José Antonio Kast se trasladará hasta la zona para monitorear en terreno la situación.
2: Y por el gran nivel de afectación que ha generado esta situación, es que el presidente de la República ha determinado decretar el estado de excepción constitucional de catástrofe por calamidad pública en la provincia.
1: En la región de Tarapacá se emitieron alertas de evacuación por la activación de quebradas y aluviones que provocaron cortes en las rutas, al igual que la caída de automóviles en el sector del Minero Desconocido.
3: Necesitamos que la gente no intervenga en las tapas del alcantarillado, que no intervenga el sistema sanitario.
4: Solicitamos a nuestras comunidades mantenerse alejados del riesgo.
1: Camioneros solicitaron a las autoridades modificar el tránsito para tener uso alternado en la ruta tras la reapertura del paso de los Libertadores.
5: Está planificado de que hasta el día jueves el flujo va a ser desde Argentina hacia nuestro país.
6: En Argentina, de una capacidad de 500, ellos ya tenían cerca de 1.600 camiones.
1: El oficialismo finalmente no ha terminado de cuadrarse tras la reforma constitucional de seguridad, la que deberá pasar por tres comisiones en el Senado.
7: Yo soy escéptico, yo creo que con los estados constitucionales que nosotros tenemos podemos perfectamente llevar adelante el plan de seguridad.
8: No cuenten con mi voto para esta locura, porque así mueren las democracias.
1: El expresidente Gabriel Boric criticó la iniciativa que busca modificar la Carta Fundamental.
9: Esta reforma constitucional que quieren instaurar un estado de sitio de 240 días con la atribución exclusiva del presidente de la República, con una limitación de libertades que no se había visto inédita en la democracia chilena.
1: El Tribunal Constitucional acogió a trámite el requerimiento que ingresó el Ejecutivo respecto de la Ley de Reconstrucción.
10: Es solo el cumplimiento de algunos requisitos para que después se pueda conocer el fondo del asunto.
11: La consistente en acoger el requerimiento, resultado de lo cual el artículo 31 no podría transformarse en ley.
1: Con nota roja cerró la economía chilena el primer semestre de este año con una caída del 0,3% luego de que el Producto Interno Bruto del segundo trimestre anotara un retroceso de 0,2%.
12: El consumo, por otro lado, muestra estabilidad, pero el mercado laboral sigue débil.
13: Podría haber evitado o al menos haber amortiguado esta recesión técnica, pero tampoco sería justo decir que toda la responsabilidad es del gobierno.
1: Cerca de 30 pesos por litro subirán las gasolinas y en alrededor de 90 pesos lo hará el diésel a partir de mañana jueves.
14: Los precios han seguido subiendo afuera, tenemos una guerra y vamos a ir subiendo, vamos a tratar de hacerlo, hoy día tenemos las finanzas más ordenadas que antes y vamos a ir subiendo un poco más paulatino.
1: La sala de la Cámara de Diputados declaró admisibles tres proyectos que buscan declarar feriado el 17 de septiembre.
15: Este no es un proyecto contra la economía.
16: Sumar el día jueves 17 le hace bien al país, permite el reencuentro de las familias.
1: La justicia envió a prisión preventiva a Michael Clark, expresidente de Azul Azul, a los hermanos Larraín y a Sergio Yáñez por considerarlos un peligro para la sociedad y la investigación del caso Sartor.
17: Efectivamente un fraude de grandes proporciones, cometido un lapso de varios años.
18: Creemos que ha quedado claro que respecto a mi representado no concurren antecedentes para sostener que haya tenido participación.
1: El cuarto juzgado de garantía de Santiago iniciará hoy las formalizaciones contra los 44 detenidos en el marco de la operación Imperio de Ámsterdam, entre ellos la del ex psicoreality Camilo Huerta.
19: Y la importancia para el Ministerio Público es que se declararon ajustadas a derecho todas las detenciones que se habían despachado.
20: Pero nosotros sostenemos que el delito de tráfico no se configura.
1: El presidente de los Estados Unidos, Donald Trump, anunció que ha decidido pausar durante 3 días la entrada en vigor de los aranceles del 50% a Canadá. El gobierno de Bolivia sostuvo que la resolución de censura que emitió la Asamblea Legislativa Plurinacional contra el ministro de Economía y Finanzas Públicas es inconstitucional. En el deporte, Universidad Católica perdió por 3-0 frente a Estudiantes de La Plata y quedó eliminado de la Copa Libertadores. Esta tarde, Coquimbo Unido buscará clasificar a los cuartos de final recibiendo a Platense de Argentina.
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1: Bueno, uno de las de los temas que más, bueno, que comúnmente conversamos o que preocupan, tiene que ver con el empleo. Y hay una encuesta Ipsos donde sostienen que 3 de cada 10 personas creen altamente probable que perderán su trabajo. La mayoría de los chilenos no llega a fin de mes según la encuesta Ipsos, algo que para muchos podría ser algo bastante predecible, ¿no? Pero bueno, hay números interesantes que hay que revisar en esta encuesta, en una conversación que se ha sostenido en las últimas horas aquí en Bio Bio La Radio con Alejandra Ojeda, directora de Estudios Públicos de Ipsos, quien entregó detalles precisamente sobre este tema y que revisamos acá en el Trasnoche de la Radio.
2: Muy decidoras respecto al tema que vamos a desarrollar, que tiene que ver con la pérdida de trabajo. Fíjese que el 72% indica que los salarios no cubren el costo de la vida. Ese es uno de los estudios que hizo Ipsos, que el 72% de los encuestados dice, los salarios no cubren el costo de vida. Y la gente dice, 9% está en acuerdo, 72% en desacuerdo.
3: Claro, porque la pregunta que se le hizo es que si lo que usted recibe a fin de mes, ¿no? En el mes el salario, si le permite o no, y el 72% dice que no. Que no está de acuerdo con esa frase, que finalmente que no llega a fin de mes. Esto se complementa también con otros estudios que también van identificando esa sensación, ¿no? Entre los chilenos.
2: Sí, tenemos otra gráfica para apoyar el tema, cuando ustedes quieran ahí, nuestros compañeros de Bio Bio TV. ¿Perder el trabajo genera alto temor en las y los trabajadores? Esa es la pregunta. 15% dice nada o poco temor, ¿no es cierto? Mientras que el 61% dice mucho o bastante de perder el trabajo.
3: Son parte de las conclusiones, ¿no?, que entrega un informe, tú ya lo adelantabas, Pablo, que lo hace Ipsos Chile, y estamos acá con la directora de Estudios Públicos de Ipsos Chile, Alejandra Ojeda, porque preguntaron varias cosas que tienen que ver con el tema del mercado laboral. Alejandra, muchas gracias por venir acá a la radio.
4: Hola, ¿qué tal? Buenos días, gracias por la invitación.
3: Sí, bueno, dan cuenta, Pablo, leí algunas de las gráficas, ¿no? Pero si pudieran, primero, vamos a ir al detalle, por supuesto, pero si pudiéramos mirar desde arriba esto que finalmente es lo que están pensando, lo que creen, lo que sienten los encuestados, ¿cómo definirían ustedes cómo está la sensación laboral?
4: Mira, yo creo que hay tres ideas fundamentales que resumen el estudio. Le preguntamos a 1,000 personas en Chile respecto de el mercado laboral y el tema del desempleo. Entonces, lo primero, un tremendo consenso, 7 de cada 10 personas dice, hoy en Chile encontrar trabajo es mucho más difícil que hace un año, ¿no? Entonces el mercado laboral está mucho más complejo. Segundo, si es que llegas a encontrar trabajo, no cumple tus expectativas, como ustedes mostraban ahí algunos resultados, sueldos que no alcanzan a cubrir el costo de la vida, empleos que no están pensados solo para desarrollo profesional, que no proyectan tu vida laboral, incluso que no te dejan conciliar la vida laboral con la vida personal. Y tercero, además, presencia de varios grupos que tienen barreras de acceso aun cuando cumplan con los requisitos de la postulación de un trabajo. Los más discriminados, podríamos decir, personas mayores de 50 años y mujeres con hijos pequeños o que ejercen labores de cuidadoras.
2: Hay otra cifra que 3 de cada 10 personas que trabajan, que actualmente tienen trabajo, creen que es altamente probable que los despidan en un año más.
4: Hay un ambiente, primero hay una lectura desde la opinión pública, desde la ciudadanía, muy crítica, muy ácida y muy pesimista sobre el mercado laboral, pero además lo que observamos es un alto nivel de incertidumbre, ¿eh? Entonces efectivamente 3 de cada 10 dicen que están con muy alta probabilidad de perder su trabajo, pero además solo 3 de cada 10 dicen de que eso no va a ocurrir. O sea, tenemos a una cantidad importante que se instala en este punto medio donde es en realidad que todo puede pasar. Entonces hay incertidumbre en el ambiente que está acompañado también de la incertidumbre que viene con la economía, que viene, ¿no es cierto?, del entorno de la crisis en el mundo, de las guerras, etcétera, etcétera. Entonces, así como hemos visto que va cayendo la expectativa económica, en Ipsos nosotros la venimos midiendo mes a mes a través de los años, la expectativa económica decrece, también aumenta la preocupación por la inflación y por el empleo. Yo aquí, solamente para que entiendan, para que dimensionen el cambio, nosotros tenemos un estudio que es el What Worries, las preocupaciones del mundo. Todos los meses se mide a Chile y a aproximadamente 30 países más.
3: Se compara.
4: Y se van comparando. Bueno, Chile en un año el tema del desempleo escaló desde mucho más abajo en las preocupaciones a instalarse ahora en el segundo lugar. Creció 10 puntos en un año como principal preocupación del país, de la mano de la inflación, por cierto, el deterioro de los sueldos, etcétera. Pero el empleo aparece hoy en día debajo de la seguridad. Nosotros habíamos visto una agenda pública totalmente dominada por la seguridad pública. Ahora empleo aparece como segundo tema relevante en conjunto con inflación.
3: Hay un correlato evidente, ¿no?, entre los números del empleo, porque está claro, son percepciones, pero también uno va analizando otros números de nuestra economía y hay un correlato, ¿no?, con la lamentable situación del mercado laboral en nuestro país. También habrá jugado, porque esa comparación se hace con el año anterior, que ahora es más difícil encontrar trabajo que hace un año atrás. Uh-huh. No lo estamos comparando con pandemia, con prepandemia, con nada de eso. Hay un tema también de expectativas a propósito de que asume, ¿no?, un nuevo gobierno que estaba muy con el eje de la economía muy presente también. Quizás había más expectativas que no se han cumplido y por eso también genera esta sensación en la gente.
4: Puede ser una de las hipótesis que podemos instalar respecto de una mayor expectativa en esta materia, pero mi impresión es que más bien tiene que ver con la incertidumbre, la falta de mensajes claros. ¿Qué se mantiene, qué no se mantiene? Se habla de tocar las 40 horas, se habla de no tocarlas, se habla de reducir algunos beneficios, se habla de no reducirlo, de cambiar jornadas de trabajo, de no cambiar. Entonces, hay una incertidumbre a nivel de comunicaciones que yo creo que se transmite hacia las personas, además con un entorno en el cual, de hecho, el tema del bencinazo fue fatal, porque más allá de cuánto realmente afectó en materia de inflación o el bolsillo directo, la sensación de las personas, la impresión fue de una caída fuerte en poder adquisitivo. Entonces,
3: Incertidumbre,
4: exacto. Entonces, esa es una combinación en un momento donde en realidad lo que necesitamos son mayores niveles de confianza. Hay que avanzar y segurizar a la gente en diferentes ámbitos.
2: Nos está escribiendo Alejandra mucha gente al WhatsApp. Que claro, a propósito, tú lo dijiste, aquellos que de 50 para arriba viven en la incertidumbre. Muchos dicen, calificamos para trabajo, pero
4: mira,
2: no nos dan la opción.
4: Hicimos este ejercicio, pusimos un escenario donde consultamos, imagínense que estos grupos todos clasifican, todos cumplen los requisitos para un puesto de trabajo. ¿Quién la tendría más difícil? ¿A quién es menos probable que contrate? Y arriba, marcadamente, nos aparecen las personas mayores de 50. Y eso nos instala un tremendo desafío, porque, a ver, primero hay que tener claro la estructura demográfica, y lo hemos dicho muchas veces, cambió en este país.
2: Sí, claro.
4: O sea, la esperanza de vida aumentó. Y entonces hay una valorización que es necesaria respecto de personas que están arriba de los 50, no solamente pensar, personas que pueden llevar 30, 40 años trabajando, que no solamente son 30, 40 años trabajando, son 30, 40 años de capacitaciones, de experimentar,
3: de oficio,
4: ¿ah?, de desarrollo. Ahí está el seniority, ahí tienes en realidad los grandes formadores para las personas que van ingresando al mercado laboral, ahí tienes la experiencia, etcétera. Y hoy en día pensar que una persona llegando a los 60, 65 años se jubile es complejo por dos motivos. Primero, porque los 60, 65 años de hoy no son lo mismo que hace 20, 30 años atrás, avance de la ciencia, de la medicina, etcétera, pero además porque la caída de los ingresos es brutal. Entonces hay muy poca posibilidad de jubilarse y no mantener una actividad económica, porque la fragilidad de muchos hogares es tremenda. Pese a que puedan tener un buen nivel de vida, dependen de dos o tres ingresos. Desaparece un ingreso,
3: se le va la
4: por
3: mitad.
4: Eso es que el miedo a perder el trabajo es tan fuerte cuando nosotros preguntamos en esta encuesta. Es una situación límite, ya sea porque perdiste el trabajo por ese motivo, porque te jubilaste, etcétera, porque tú sabes que esto trae un daño directo a la calidad de vida de tu familia.
3: Y apuntando, porque claro, es un estudio grande que hace Ipsos, ¿no?
4: Estamos sí, ya está, muchos temas.
3: Alejandra Ojeda, directora de Asuntos Públicos de Ipsos Chile, abarca muchas cosas, ¿no? Cómo está la situación laboral, si es que, bueno, en fin. Pero el tema del temor, y tú hablaste de la confianza, porque cuando hay tanta incertidumbre, la gente no sabe si va a seguir con trabajo el mes siguiente o no, si eso finalmente es. Y eso también genera una repercusión en la economía por las confianzas. Exacto. Si alguien no sabe si tiene pega, si tiene trabajo en 1 o 2 meses más, no va a cambiar el refrigerador aunque esté más o menos malo.
4: Claro,
3: no
4: las
3: va
4: grandes no inversiones va a cambiar el auto. Se postergan.
3: Exactamente. Sí. Está pensando en dejar de arrendar, pero también le da miedo perder, porque claro, son 2 ingresos, si perdemos uno no nos alcanza para el dividendo. Este ambiente de miedo, de temor, también está implicando repercusiones económicas, ¿no?
4: Por cierto, si finalmente todo esto se fundamenta en las expectativas económicas. O sea, la base de lo que tiene son las expectativas económicas. ¿Cómo le va a ir a este país? Por eso es tan importante señales claras, mensajes claros, tanto desde lo público como lo privado. Ojo con esto no es solamente un tema de política pública, también es del mensaje que entrega el mundo empresarial hacia sus trabajadores.
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3: Buenos días, bienvenidos, bienvenidas al Informador. Vamos a contarles que en buen estado fueron rescatadas las dos personas que estaban desaparecidas en la comuna de General Lagos. Los complejos fronterizos Chungará y Visviri permanecen cerrados por el sistema frontal. Nos informa Andrés Bravo desde Radio Bio Bio en Arica.
4: Cerrados permanecen los complejos fronterizos Chungará y Visviri en la provincia de Parinacota debido a las nevadas que se han ocasionado durante estos días. Las precipitaciones también, lo que ha imposibilitado el normal flujo de vehículos en la ruta internacional 11CH. Se pudo dar con el paradero de dos personas que se encontraban desaparecidas en la búsqueda por parte de carabineros y también de el ejército. Afortunadamente fueron encontradas, llevadas a un centro asistencial en la localidad de Parinacota. Digamos que las clases permanecen suspendidas para este miércoles. Todos los establecimientos educacionales de la región de Arica y Parinacota, para las próximas horas y días, se encuentran vigentes algunos alertamientos meteorológicos, como viento moderado a fuerte en cordillera con desarrollo de ventisca. También precipitaciones normales a moderadas en el litoral, cordillera de la costa Pampa y precordillera de la región de Arica-Parinacota. Viento normal a moderado con probabilidad de tormentas de arena en el sector del litoral, es lo que está pronosticado también para los próximos días. 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
3: Camioneros de la región de Valparaíso valoraron la apertura del paso a los Libertadores tras 34 días, sin embargo, emplazaron a las autoridades a modificar el tránsito por día para cada sentido. Fabián Corrotea, desde Radio Bio Bio en Valparaíso, nos cuenta más.
5: Luego de 34 días, el sistema integrado Cristo Redentor que conecta Chile con Argentina a través del Paso Los Libertadores fue reabierto este martes con uso exclusivo para el transporte de carga. Cabe recordar que entre este martes y el jueves 20 de agosto tendrán prioridad los camiones que circulen desde Argentina hacia Chile hasta el sector de Guardia Vieja en lado chileno. Si bien el gremio de camioneros valoró la reapertura por etapas, la Federación de Dueños de Camiones de Valparaíso emplazó a las autoridades a modificar el rango de días de uso exclusivo de la ruta, haciendo un llamado a implementar el tránsito alterno por jornada para cada sentido. Pese a la solicitud de los camioneros de la región de Valparaíso, el gobierno recalcó que se mantendrá el tránsito estipulado desde Argentina hacia Chile hasta las 20 horas del día jueves. Claudio Alvarado, ministro del Interior y de la Secretaría General de Gobierno, remarcó dicha medida.
6: Está planificado de que hasta el día jueves el flujo va a ser desde Argentina hacia nuestro país.
5: Finalmente, el tránsito por el Paso de los Libertadores se mantendrá con uso exclusivo para los transportistas desde Argentina hacia Chile, mientras que el viernes y sábado se habilitará en sentido contrario en la región de Valparaíso. 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
3: Vamos a noticias del exterior. Los estadounidenses votaron este martes en varios estados en unas primarias que medirán si los demócratas pueden recuperar terreno en Florida, donde los republicanos cuentan con un nuevo mapa electoral con el que intentarán afianzar su control sobre el Congreso en noviembre. Antes, uno de los principales estados bisagra de las elecciones de Estados Unidos, Florida, se ha desplazado marcadamente hacia la derecha en la última década. El presidente Donald Trump ganó allí por 13 puntos en 2024 y los republicanos dominan los cargos estatales. Pero los demócratas necesitan solo 3 escaños más a nivel nacional para recuperar la Cámara de Representantes en las legislativas, lo que convierte a Florida en un estado, importante para sus rivales republicanos, que se juegan en buena medida allí su estrecha mayoría. Florida cuenta actualmente con 20 diputados republicanos en 28 distritos. Con el nuevo mapa, esa cifra podría pasar a 24, ya que obliga a los legisladores demócratas salientes a presentarse en circunscripciones favorables a los republicanos. Vamos a retomar el contacto con nuestra unidad móvil, Vicente Aguilar, te escuchamos.
7: Sí, atención a quienes circulan a esta hora por la ruta 5 Sur, porque se mantiene un procedimiento por un accidente de tránsito a la altura del kilómetro 21.4 en el sector del Paradero, Calera de Tango, esto por la ruta 5 Sur en dirección al norte. De acuerdo con los antecedentes que entrega Carabineros, un vehículo particular en que se movilizaban dos personas chocó contra una de las barreras de contención de este lugar por causas que hasta el momento se investigan. Tras este impacto, el conductor de este vehículo abandonó el lugar y el segundo ocupante debió permanecer en este sector porque tenía algunas lesiones y tras eso fue atendido por personal de salud. Hasta ahora no se reportan víctimas fatales por este hecho, pero hay que tener mucho cuidado. El llamado es a que tengan precaución en este sector, kilómetro 21.4 en el sector del Paradero Calera de Tango, por la ruta 5 Sur en dirección al norte, a disminuir la velocidad, a tener cuidado con los restos de este choque que permanecen ahí en este sector de la ruta 5. 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
3: 4:06, hasta ahora en Puerto Montt, 7 grados de temperatura, se mantiene el cielo mayormente nublado con una humedad del 90%. En Santiago, a esta hora, el cielo se mantiene despejado, humedad del 70%, 7 grados de temperatura.
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0: que tiene.
1: Hoy, 19 de agosto, se cumplen 81 años del nacimiento de este artista argentino que hizo historia en la televisión y que, bueno, en la historia de la música, que definió la palabra electricidad arriba de un escenario. Roberto Sánchez nació hace exactamente 81 años, a las 3:20 de la madrugada del domingo 19 de agosto del 45, en la maternidad Sardá del barrio porteño de Parque Patricios, hijo único de Vicente Sánchez e Irma Nidia Ocampo. Sus padres querían inscribirlo con el nombre que ya tenían pensado desde antes que naciera, Sandro. El registro civil de la época lo rechazó por considerarlo un nombre extranjerizante y tuvieron que anotarlo como Roberto. El niño creció en Valentín Alsina, en una casa humilde de la calle Tuyutí, que él mismo apoderaría después, Yotivenco. Y aquí va el dato que explica su apodo eterno. Su abuelo paterno tenía raíces húngaras y pertenecía al pueblo Rom, apellidado originalmente Papadopoulos. El gitano no era solo una frase de escenario, era herencia de sangre. El debut artístico de Roberto ocurrió el 9 de julio de 1958, día de la independencia argentina, en un acto escolar en el Salón La Polonesa de Valentín Alsina. A los 12 años, con las patillas pintadas al corcho, el jopo engominado y un pullover prestado, salió a imitar a Elvis Presley, cantando con el playback de Hotel de los Corazones Destrozados. El disco de pasta se rompió a la mitad de la canción. El niño, sin más herramientas que su instinto, terminó cantando a capela. Nadie en esa sala sabía que estaba presenciando el primer show de Sandro. Aprendió guitarra con un amigo del barrio, Enrique Irigoitia, y con él armó una sucesión de conjuntos con nombres tan ochenteros como su época: Los Caribes, El Trío Azul, Los Caniches de Oklahoma, hasta llegar a Los del Fuego, la banda que finalmente lo catapultó. El 24 de octubre de 1967, Sandro ganó el primer Festival de Buenos Aires de la canción y recibió el Obelisco de Plata por Quiero Llenarme de Ti, canción que además tituló su primer disco protagónico en cine, el primero de 12 películas donde sería el actor principal. El año de su gran salto internacional, 1968, trajo también el dolor más grande, porque el 27 de julio murió su padre. Sandro aprendió temprano que el éxito y la pérdida suelen llegar de la mano. Y en febrero del 68, en pleno año de despegue, Sandro debutó en el Festival de Viña del Mar. Volvió 7 años después, en 1975, ya consolidado como ídolo continental, encabezando el cartel de la versión número 16 junto a Camilo Sesto y Janet, tras haber grabado unos 6 discos nuevos y protagonizado más de 8 películas, incluidas Gitano y Embrujo de Amor. Esa noche de 1975 quedó la historia por partida doble como show. Fue una de las presentaciones más recordadas del festival. Y como hito técnico fue todavía más grande, porque TVN logró esa noche el primer registro televisivo a color de la historia del país, grabado en cintas de 2 milímetros que se conservan hasta hoy en las instalaciones del canal. El concierto de Sandro en la Quinta Vergara es literalmente una de las primeras imágenes a color de la televisión chilena. A bajar del escenario frente al micrófono de Canal 13, Sandro describió lo que sería con el público chileno una imagen que se volvió célebre. Esto es como el ping pong. Explicó que uno lanzaba la pelota y el público se la devolvía, que el juego se iba calentando hasta generar lo que él definía como una corriente eléctrica genuina entre el escenario y las butacas. Esa electricidad, según sus palabras, eran distintas con el público chileno. Su carrera siguió creciendo en dimensiones insólitas para un artista latinoamericano de la época. Mientras filmaba la película Muchacho, debió interrumpir el rodaje para viajar a Nueva York y cantar en el Madison Square Garden, convirtiéndose en el primer cantante latinoamericano en pisar ese escenario. Se le considera con justicia uno de los padres del rock argentino por ser de los primeros en cantarlo en español en toda Latinoamérica. La cifra final de su obra impresiona: 52 discos originales publicados y entre 8 y 10 millones de copias vendidas, con himnos como Rosa, Rosa, Dame el fuego de tu amor, Penumbras, Porque yo te amo, y Una muchacha y una guitarra. En abril de 2007, después de una vida arriba de los escenarios, se casó con Olga Garaventa, primero por civil y al día siguiente por la iglesia, pero el cuerpo ya le venía pasando la cuenta. Diagnosticado con una enfermedad pulmonar obstructiva crónica desde el 97, en marzo de 2009 se internó a la espera de un milagro, y el 20 de noviembre de ese año fue sometido a un trasplante doble de corazón y pulmón en el Hospital Italiano de Buenos Aires. La cirugía no bastó. Murió el 4 de enero de 2010 a los 64 años por un shock séptico. Más de 30.000 personas hicieron fila para despedirlo en el Congreso de la Nación Argentina. Vamos a disfrutar de la música de Sandro, Sandro de América. Lo escucharemos con Porque yo te amo y luego Rosa, Rosa. Póngase cómodo, aquí comienza un nuevo especial más del Trasnoche de la Radio con el gran Sandro.

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Estamos disfrutando de la música de Sandro aquí en el Trasnoche de la Radio. Buena música para esta madrugada helada en algunos sectores, me imagino en el norte de nuestro país, en sectores donde la lluvia ha pasado, donde el frío todavía queda allí, el calor de la voz de Sandro nos abraza y nos acompaña esta madrugada. A la gente en el sur también le mandamos un abrazo enorme. ¿Usted tiene alguna canción favorita, auditora, auditora, sobre de Sandro? La puede comentar acá. ¿Y qué le produce la música de Sandro, no? Un artista que grabó muchísimo y que antes de ser Sandro América fue un imitador de rock cantado en español. Fíjese que el 13 de septiembre del 63 grabó su primer disco para la CBS, un simple, sí, la banda Los del Fuego, de un lado, una versión en castellano de Is the Way to Say Goodbye de Paul Anka, titulado A Esto Le Llamas Amor. Del otro, una versión del You Are the Devil in Disguise de Elvis. Eres el mismo, el demonio disfrazado. Pasó sin pena ni gloria, pero después vino un EP presentando a Sandro con covers de Elvis y de Jimmy Gilmer y de Fireballs, Los del Fuego, la banda con la que después se arrasaría, y había arrancado tocando versiones de The Beatles, Elvis, los Rolling Stones, Jerry Lee Lewis, Paul Anka, todo traducido al español. Bueno, en 1966 Sandro fue uno de los músicos fundadores de La Cueva, este mítico local de calle Pueyrredón, 1723 de Buenos Aires, un centro de reunión y difusión que se convirtió en el corazón del naciente rock argentino, con Elvis, Bill Haley, The Beatles y los Rolling Stones como referencias comunes de esa escena. Luego, el año 68, publicó su octavo álbum, el más exitoso de su carrera, La Magia de Sandro, con el dúo compositor Sandro Anderle, detrás de todos los temas. Allí venían Penumbras, Así, Puerto Mori, Tengo, esta última tan influyente que en 2002 la revista Rolling Stones y MTV lo ubicaron en el puesto número 15 de las 100 canciones o mejores canciones del rock argentino, con un riff de introducción sampleado de Come What May de Elvis. Y estos números son impresionantes. Publicó 52 discos originales con ventas de al menos 8 millones de copias, aunque algunas fuentes las elevan a 22. De hecho, Rosa Rosa es su obra más vendida en solitario, con 2 millones de copias. Filmó 16 películas en total y hasta dirigió una basada en un guión propio, titulada Tú me enloqueces. Su debut en cine fue Tacuara y Chamorro, Pichones de Hombre, filmada el 66 en la ciudad de Santa Fecina de Coronda y estrenada al año siguiente. De hecho, ya contamos que fue el primer latinoamericano en cantar en el Madison Square Garden, pero el dato más fino fue específicamente en el Felt Forum, la sala anexa del recinto, en 1970. Estoy leyendo algunos mensajes que nos llegan a través de nuestro WhatsApp. Dice: buenos días, Mario. José, conserje desde Santiago Centro. Excelente, Sandro. Qué grande, Sandro. Jessica dice: la canción que me gustaba a mí era Amada Mía. Diana dice: por alguna extraña razón me encanta el tema Ava de Paso, un alcance. Sandro murió en Mendoza porque fue operado en el hospital italiano Luis Lago Maggiore. Ahí está. Gracias, gracias a nuestra querida Diana. Que Diana, nuestra auditora, vivió mucho tiempo allí y siempre nos cuenta ahí que estuvo en Argentina mucho tiempo. Bueno, en Argentina Sandro es un ídolo y lo seguiremos escuchando a este gran artista cuando son las 4 de la mañana con casi 25 minutos. Escucharemos esta canción que nos ha pedido, de hecho, nuestro auditor Ricardo Canteros, que se llama Penumbras, y luego Así es Sandro en la radio.

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1: La música de Sandro. Aquí en esta noche de la radio 4:32. Buenas noches, Mario, dice. Saludos, tremendo artista Sandro. Temas muy hermosos como Las manos después de la guerra y tantas más, donde se escribe Silvia. Hola. No pueden dejar de poner Trigales, muy bonito ese tema. Saludos desde Alto Jahuel. Me despierto temprano y pongo la Bio Bio, la mejor radio. Gracias. Ahí nos está escribiendo Pedro Santiago. Feroces artistas los de antes. Ahora triunfan los Bad Bunny. Estamos todos locos, dice Genio. Sandro. Bueno, estamos disfrutando de la música de Sandro, de este artista que un día como hoy apareció en el mundo. Nació un 19 de agosto del 45. Sandro de América. Nos vamos a despedir con dos éxitos. La que estamos escuchando de fondo, que se llama Una muchacha y una guitarra, y nos iremos con la última, Mi amigo el Puma. Dos éxitos, un artista. Es el gran Sandro América, que estuvo aquí en el Trasnoche de Bio Bio.
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9: 4:44. Hacemos el trasnoche de la radio. Con 42 minutos, digo. 4:42. Ahí sí. Estamos haciendo el trasnoche de la radio. Hemos tenido recién el especial con el gran, el maestro, el señor Sandro. ¿Qué le pareció el especial? Bien, hay varios ahí que decían, bueno, era muy difícil escoger las canciones. Muy complicado porque la cantidad de éxitos que tiene este artista es innumerable. Saludamos a quienes hacen posible este trasnoche. 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Ya en un par de minutos nos vamos a estar conectando con Vicente Aguilar. Hemos estado hablando acerca de un caso, de una situación que ocurrió en Puente Alto, donde un suboficial mayor en retiro de carabineros frustró un robo a disparos. En este caso habría afectado a un hijo, al hijo de esta, de este funcionario policial que actualmente está activo, que habría sido llamado, habría sido activado a propósito de realizar, bueno, aparentemente trabajos administrativos en la institución. Y en ese entonces que se está buscando, o se está investigando más bien, lo que ha pasado en este lugar del pasaje Río Cisnes. Estamos viendo algunas imágenes. Lago Yelcho y pasaje Río Cisnes en la comuna de Puente Alto, donde ha ocurrido esta situación que nos ha estado documentando, que nos ha estado reporteando nuestro colega Vicente Aguilar. Estamos viendo imágenes también donde aparece una camioneta SsangYong. Da la impresión que es una camioneta Action, da la impresión, yo la estoy viendo a lo lejos, pero se ve una camioneta de color gris que habría estado observando el sitio, más bien los ocupantes habrían estado observando el sitio, y estuvo durante varios minutos en ese lugar. Se está investigando, bueno, evidentemente esto fue a las 23 horas con 23 minutos aprox del día de ayer, 18 de agosto, el día martes en la noche, donde en definitiva ocurre esta situación. Ya nos vamos a estar conectando con Vicente Aguilar, porque va a hablar carabineros, va a hablar el oficial de ronda de carabineros, para contarnos específicamente, para entregar la versión de las policías que están investigando esto, en qué calidad estaba este funcionario policial en retiro, pero que ha sido llamado del retiro para prestar funciones. Y bueno, en definitiva eran tres personas las que intentaron ingresar a un domicilio. Habrá que ver ahora qué pasó con los otros dos. Uno de estos sujetos ha quedado con algunas lesiones, entiendo que fuera de riesgo vital. Vamos a ver qué es lo que nos dice Vicente Aguilar, que ya está por conectarse y por contarnos lo que está pasando allí en Puente Alto. Por mientras estamos viendo las imágenes, ¿no?, de la cámara de seguridad que ha sido captada por vecinos, que ha sido entregada también a los medios para poder difundir un poco lo que ha pasado en este sector. Las pericias están a cargo de, aparentemente, carabineros. Es la CIP de carabineros la que aparentemente tiene que iniciar las investigaciones. A ver si tenemos alguna. Vamos a ver si tenemos algún problema para poder conectar, porque al menos estamos intentando acá tomar contacto con Vicente. Sabemos que en la madrugada de repente hay algunos sectores donde la señal no es la más la correcta. Ya vamos a estar con él. A ver, ¿qué nos dice acá Marco? Dice, el funcionario ha sido llamado, sí, lo que acabamos de decir, que ha sido llamado al servicio, lo dijimos hace algún rato, bueno, lo ha estado diciendo Vicente durante toda esta madrugada. Bien, no, todavía no vamos a conectar. Ya, bien, en los próximos instantes vamos a volver con Vicente, ¿eh? Vamos a volver con él en los próximos instantes. Mientras, vamos a revisar la información del deporte aquí en Biobío.
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9: Universidad Católica cayó sin atenuantes por 3-0 frente a Estudiantes de La Plata en el Estadio Claro Arena y se despidió en octavos de final de la Copa Libertadores. Este fue el análisis postpartido del volante Fernando Zucchi.
10: La realidad que nadie creía en nosotros cuando se dieron los sorteos y el grupo que nos tocó. Nos toca clasificar primero y bueno, ya en octavos de final nos tocó un rival de jerarquía. Y creo que hicimos un gran partido, sobre todo el primer tiempo, con mucha intensidad, pero lamentablemente no nos alcanzó. El fútbol es esto, son momentos, hay que tener la personalidad para salir ahora de esta derrota. Ahora rápidamente el fin de semana tenemos un partido que necesitamos ganar.
9: Hoy desde las 18 horas será el turno de Coquimbo Unido, que recibe a Platense en el Estadio Francisco Sánchez Lomoroso luego de empatar a 1 en Argentina. El entrenador del cuadro pirata, Hernán Caputo, hizo un llamado al público para que respalde al único equipo chileno que continúa en competencias internacionales.
11: va a ser un partido durísimo. Lógicamente que estar con nuestra gente siempre lo sentimos como un jugador más. Entonces vamos a necesitar su apoyo constante porque este va a ser un partido duro, difícil y largo, pero que bueno, nos hemos preparado de la mejor manera para afrontarlo.
9: Rumbo al Superclásico del domingo en el Estadio Nacional, el volante y capitán de Colo-Colo, Arturo Vidal, analizó el presente del cuadro albo en sus redes sociales, que continúa en lo más alto del campeonato nacional.
12: Tenemos 10 puntos con el segundo, el tercero y cuarto están tan lejos. Nosotros siendo Colo-Colo, el campeonato tiene que ser nuestro, no hay más. No hay que perder ni 4 ni 5 Colo-Colo. No es un equipo que va a perder 2 o 3 partidos seguidos nunca. Nunca te puede pasar cuando el equipo anda asqueroso otro año, pero ahora no te va a pasar, no nos va a pasar.
9: Alexis Sánchez podría estrenarse esta tarde con el Montreal cuando se mida ante el Columbus por una nueva jornada de la Liga Estadounidense de Fútbol. Esto sería, para que usted lo anote, 19:30 horas del horario de Chile, enfrente al Columbus Crew. Esto, la transmisión es por Apple TV. Es distinta a la... Hay personas que van a tener que contratar eso para poder ver a la Liga Norteamericana. Así analizó el Topuco Pillano su nueva experiencia en el fútbol.
13: Soy muy competitivo en mi carrera. Vi que estaban viniendo todos los jugadores mundial. Estaba viniendo Messi, Suárez, Lewandowski. Y dije, ¿por qué no venir y darme una oportunidad de jugar acá con los grandes jugadores a nivel mundial? Fue un desafío de poder ayudar al club y de salir campeón en un momento. Yo, mi mentalidad es siempre salir campeón en cada lugar que fui. Siempre salí campeón.
9: En diálogo con Bio Bio Deportes, el presidente electo de la Federación de Tenis de Chile, Milovan Kejevich, abordó la difícil situación que vive la institución y disparó contra Miguel Ángel Mujica, luego de que el Comité Olímpico Nacional fuera designado para administrar la FETECH.
14: Y eso lo digo directamente y emplazo a Miguel Mujica, que se preocupe, porque nunca se ha preocupado de eso. Lo único que le interesa es el provecho personal y aparecer de que son grandes eminencias del deporte nacional y le han hecho un daño tremendo al deporte. Y de esto van a venir medidas. Vamos a llamar a los deportistas a nivel nacional para que nos juntemos, nos unamos. No vamos a soportar más que un señor se meta en nuestra federación y se meta en el deporte nacional. Voy a dar la pelea.
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9: Ahora sí vamos a tomar contacto con Vicente Aguilar. Vicente, estamos contigo, imagen en vivo a través de Bio Bio TV.
15: Sí, ¿cómo están? Estamos a solo instantes ya de tener la vocería oficial por parte del teniente Fernando Muñoz, oficial de ronda de la prefectura Santiago Cordillera, sobre este robo frustrado por parte de un suboficial mayor en retiro, pero llamado al servicio acá en la comuna de Puente Alto, cuando estaban abordando al menos 3 personas a su hijo. Ahí él efectúa algunos disparos. Ya vamos a tener mayores detalles. Estamos en vivo para Bio Bio.
16: Teniente Fernando Muñoz Vázquez, oficial de ronda, prefectura Santiago Cordillera.
17: ¿Nos puede entregar antecedentes respecto de este delincuente, este robo frustrado finalmente acá en el punto límite de la comuna de Puente Alto y La Fruta?
16: Siendo las 00:25 horas, la víctima, tras arribar a su domicilio particular y estacionarse en las afueras de este, fue abordado por 3 sujetos a rostro cubierto, uno de estos premunidos con arma de fuego, quienes intentaron arrebatarle su vehículo y sustraer las especies que se encontraban en el interior de este a través de la intimidación. Producto de este hecho, tras observarlo en el domicilio, el padre de la víctima, su oficial mayor de carabineros, llamado al servicio con el objeto de evitar un mal mayor y en cumplimiento del deber, se identificó como carabineros con su armamento particular y tras la negativa de los sujetos a deponer su actitud, hizo el uso de su armamento particular, efectuando alrededor de 3 disparos, uno de estos hiriendo a uno de los sujetos en el antebrazo derecho, mientras que los otros 2 sujetos se retiraron del lugar con especie del interior del vehículo, más no el vehículo de la víctima, en dirección desconocida.
18: Oficial, finalmente se frustra este delito considerando de que las especies sustraídas al hijo del carabinero terminan recuperándose, ¿no?
16: Lo más importante acá es la vida, perseverar la vida por sobre todo. En este caso tenemos que tener claro la legítima defensa establecida en nuestro artículo 10 del Código Penal, el cual señala la legítima defensa propia de terceros y de las familias. a su vez también la privilegiada. Y en este caso se tipifica lo que es la legítima defensa, ¿cierto?, de familiares, en el caso de su hijo, el cual, tras ver esta situación y ser funcionario de carabineros, llamado al servicio activo, en cumplimiento de su deber, protegió a su hijo y las especies, ¿cierto?, pasan a segundo plano.
18: Los delincuentes andaban con armas de fuego.
16: Así es, así es. Tal como lo señalé, los sujetos iban a rostro cubierto, uno de estos premonidos con arma de fuego, uno de ellos.
17: ¿Qué dispuso el Ministerio Público, teniente?
16: El fiscal de turno se encuentra en estos momentos en la 38A Comisaría de Puente Alto, está encabezando la investigación en conjunto personal de carabineros para poder lograr la identidad de los otros dos sujetos y poder complementar las pericias propias del personal, ¿cierto?, de la sección de investigación policial de carabineros para poder lograr un correcto procedimiento y poder entregarlo a los tribunales de justicia.
15: Oficial, respecto al detenido.
16: El delincuente es una persona mayor de edad, chileno, sin antecedentes penales anteriores, el cual se encuentra en estos momentos en el Hospital Sotero del Río, fuera de riesgo vital, obviamente con la lesión, a raíz de la lesión se encuentra hospitalizado, a espera de poder ser trasladado al Tribunal de Justicia para su control de detención.
15: Oficial, para precisar, ¿quién efectúa los disparos? ¿Se encontraba al interior del hogar? ¿Dónde estaba? ¿Desde dónde dispara?
16: Desde el antejardín de su domicilio, ya que este se encontraba cerrado la reja perimetral, y con el ángulo que pudo observar, logró desde el antejardín efectuar los disparos a los sujetos.
15: Oficial, ¿será?
18: ¿El hijo del suboficial recibió algún golpe, alguna lesión por parte de los antisociales?
16: A raíz del forcejeo, la víctima resultó con lesiones en su mano derecha, gracias a Dios fuera de riesgo vital, lesiones de carácter leve, estando estable en este momento con su familia en su domicilio.
15: Oficial, ¿hacia dónde huyen estas personas? ¿En una camioneta San John gris? ¿Se sabe algo sobre estos dos sospechosos que huyen?
16: Más allá del vehículo, cierto tipo camioneta, color blanco, cierto San John, marca San John, no tenemos otro antecedente. Para ello, la CIP se encuentra en estos momentos incautando las cámaras de los alrededores, cierto, cámaras particulares, cámaras de la municipalidad, para poder establecer historia de los delincuentes, como eso es más característica, para poder dar con el paradero de ellos.
15: Muchas gracias. Ahí escuchamos del oficial de ronda de la prefectura Santiago Cordillera sobre este robo frustrado que se da acá en el pasaje Río Cisne, en la comuna de Puente Alto, donde cercano a la medianoche un funcionario de carabineros, un suboficial mayor en retiro, pero hay que precisar que fue llamado al servicio, eso también cambia un poco, él estaba como un funcionario activo de la institución, efectúa al menos 3 disparos contra estos delincuentes, 3 personas que intimidan a su hijo, le roban sus especies, billetera, teléfono, llaves del vehículo, y
9: si estamos con un problema, estamos con un problema en la señal a esta hora, pero lo pudimos escuchar en la totalidad el punto de prensa. Gracias, Vicente, gracias por la información completa. Ahí está, entonces se escuchaban a carabineros respecto a este hecho que ha ocurrido durante esta jornada. Durante más bien la noche del día martes, madrugada de este día miércoles. Vamos a seguir avanzando. Antes de seguir avanzando, porque escucharemos hasta ahora, escucharemos a Deep Purple, ¿no? A Deep Purple con Anthem. Nos escribe el doctor Luis Ignacio de la Torre desde Valparaíso y nos dice: hola Mario, por acá vengo a acompañar a una mamá que tuvo su segunda hija y te vengo escuchando junto al gran Sandro. Dice: saludos a todo el equipo del Trasnoche y a Bruna, que llegó preciosa a alegrar a su madre Josefa y su padre Vicente y toda su familia. Llegó una nueva trasnochadora a nuestro programa. Un abrazo grande para esa familia que ha recibido un nuevo hijo. Escucharemos a Deep Purple aquí en la radio.

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2: 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En Bio Bio, una nueva hora. 5 de la mañana.
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3: Buenos días, bienvenidos al Informador. De manera paulatina se normalizó el tránsito de carga por el complejo fronterizo Cardenal Antonio Zamoré en la provincia de Osorno, nos informa Eduardo Palacios.
4: Tras levantarse las barreras, el trámite fluyó en promedio 40 minutos por máquina desde Chile y Allende los Andes, poniendo término a largos días de espera para la mayoría de los transportistas que mostraban su agotamiento por la espera.
5: Nosotros cruzamos la semana pasada también por este mismo paso, hicimos descarga en Valparaíso, volvimos a retomar carga y de inmediatamente nos vinimos a hacer fila, ya llevamos 4 días haciendo fila.
6: De Rosario, Argentina, a Santiago, con carne. Estoy cargado del día 31.
4: Más allá de las dificultades puntuales, el tránsito recuperaba la normalidad, especialmente en materia de carga, atendiendo registros históricos de atención en Cardenal Zamoré, que de promediar 130 camiones diarios con un 70% de cargas en el extremo sur austral de Chile, superó en el momento más álgido los 400 transportistas diarios. 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
3: Michael Clark ya se encuentra en el anexo penitenciario Capitán Llaver luego de que la jueza Paulina Moya decretara su prisión preventiva en el marco del caso Sartor. Marcela Rojas con los detalles.
7: 4 imputados en prisión preventiva y con sus respectivos destinos ya definidos por Gendarmería. Michael Clark, expresidente de Azul Azul, cumplirá la cautelar en Capitán Llaver, mientras que Pedro Pablo y su hermano Carlos Larraín, además de Sergio Yáñez, lo harán en Santiago 1. La decisión fue adoptada por la jueza Paulina Moya del Cuarto Juzgado de Garantía de Santiago, quien consideró que la libertad de los 4 constituye un peligro para la seguridad de la sociedad. En el caso de Clark y Pedro Pablo Larraín, además, estimó que existen antecedentes de una eventual eliminación de evidencia que podría comprometer el éxito de la investigación. En una de las frases centrales de la resolución sostuvo que los fondos podrían participar en la estrategia empresarial de Sartor, pero no transformarse en la tesorería del grupo. El Ministerio Público valoró la resolución y el fiscal jefe de Alta Complejidad Metropolitana Oriente, Felipe Sepúlveda, lo catalogó como un avance.
8: Efectivamente, un fraude de grandes proporciones, cometido un lapso de varios años por varias personas, aproximadamente 200 millones de dólares son los que están comprometidos de investigación prima fase con lo que hemos podido demostrar hasta ahora, lo cual da cuenta que efectivamente es un fraude muy importante o muy relevante.
7: Las defensas tienen 5 días para impugnar la decisión en un tribunal superior.
3: La UDI buscó dar por superado el desmarque de Guillermo Ramírez por la reforma constitucional en seguridad del gobierno, descartando que el episodio haya provocado una fractura en la colectividad. Los detalles los tiene Francisca Cárez.
9: Cuestionado internamente por la forma, pero respaldado en el fondo. Así quedó el presidente de la UDI, Guillermo Ramírez, tras la controversia que abrió por sus reparos a las reformas constitucionales de seguridad. Y es que, pese a la molestia que generó que el timonel fijara públicamente una postura sin consensuarla previamente, en el gremialismo destacan que parte de sus aprehensiones fueron finalmente recogidas por el Ejecutivo. La jefa de bancada de la UDI, Flor Baize, descartó que el episodio haya provocado un terremoto en el partido y sostuvo que las modificaciones realizadas por el gobierno demuestran que la colectividad logró incidir en el proyecto. Incluso la parlamentaria calificó de ajenos los titulares que afirman un desorden en el gremialismo.
10: Titular que es absolutamente ajeno y lejano a la realidad, desproporcionado, porque como partido hemos influido en lo que creíamos que era importante, que era resguardar nuestra constitución.
9: Según fuentes de la radio, si bien las aprehensiones de Ramírez eran compartidas, generó molestia que fijara públicamente una postura sin consensuarla previamente, tensionando la imagen de lealtad que la UDI ha buscado mantener con el gobierno. Pese a ello, las mismas fuentes reconocen que el timonel terminó fortalecido tras conseguir que parte de sus reparos fueran recogidos por La Moneda.
3: Vamos a Vamos con noticias del exterior. Las autoridades sanitarias gazatíes informaron que al menos 7 personas murieron y más de 15 resultaron heridas en un ataque aéreo de Israel contra una concurrida cafetería en el centro de la ciudad de Gaza. 7 personas murieron, entre ellas al menos un niño y más de 15 heridos, que fueron transferidos de los hospitales de campaña estadounidenses y de la Media Luna Roja Palestina al hospital de Shifa, confirmó a los medios un trabajador del centro. El bombardeo fue causado por 2 misiles israelíes que ocasionaron graves daños al local e hirieron a la mayoría de las personas que se encontraban en su interior, según fuentes locales. Los heridos fueron transportados inicialmente en vehículos particulares mientras las ambulancias intentaban llegar al lugar, que es también una de las zonas más transitadas de la ciudad de Gaza, tanto por miles de palestinos desplazados como por personas que visitan el paseo marítimo y el puerto. El hospital Al-Shifa de la ciudad de Gaza indicó haber recibido 5 cadáveres, 3 heridos, uno de los cuales murió posteriormente. 5 de la mañana con 5 minutos, hasta ahora en Valparaíso, 11 grados de temperatura. Está despejado con intervalos nubosos y una humedad del 89%. En Santiago, 7 grados de temperatura, está despejado con una humedad del 69%.
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2: 5 de la mañana, 9 minutos.
3: Escucharemos a Queen con Another One Bite the Dust. Escuchamos hasta ahora Bio Bio la radio, es el trasnoche.

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1: Cinco de la mañana, 13 minutos.
2: Estado de catástrofe se decretó en la provincia de Tocopilla por los efectos del sistema frontal. El presidente José Antonio Kast se trasladará hasta la zona para monitorear en terreno la situación.
3: Y por el gran nivel de afectación que ha generado esta situación, es que el presidente de la República ha determinado decretar el estado de excepción constitucional de catástrofe por calamidad pública en la provincia.
2: En la región de Tarapacá se emitieron alertas de evacuación por la activación de quebradas y aluviones que provocaron cortes en las rutas, al igual que la caída de automóviles en el sector del Minero Desconocido.
4: Necesitamos que la gente no intervenga las tapas de alcantarillado, que no intervenga el sistema sanitario.
5: Solicitamos a nuestras comunidades mantenerse alejados del riesgo.
2: Camioneros solicitaron a las autoridades modificar el tránsito para tener un uso alternado de la ruta tras la reapertura del Paso de los Libertadores.
6: Está planificado de que hasta el día jueves el flujo va a ser desde Argentina hacia nuestro país.
7: En Argentina, de una capacidad de 500, ellos ya tenían cerca de 1.600 camiones.
2: El oficialismo finalmente no ha terminado de cuadrarse tras la reforma constitucional de seguridad, la que deberá pasar por 3 comisiones en el Senado.
8: Yo soy escéptico, yo creo que con los estados constitucionales que nosotros tenemos podemos perfectamente llevar adelante el plan de seguridad.
9: No cuenten con mi voto para esta locura, porque así mueren las democracias.
2: El expresidente Gabriel Boric criticó la iniciativa que busca modificar la Carta Fundamental.
10: Esta reforma constitucional que quieren instaurar un estado de sitio de 240 días con la atribución exclusiva del presidente de la República, con una limitación de libertades que no se había visto inédita en la democracia chilena.
2: El Tribunal Constitucional acogió a trámite el requerimiento que ingresó el Ejecutivo respecto de la Ley de Reconstrucción.
11: Es solo el cumplimiento de algunos requisitos para que después se pueda conocer el fondo del asunto.
12: La consistente en acoger el requerimiento, resultado de lo cual el artículo 31 no podría transformarse en ley.
2: Con nota roja cerró la economía chilena el primer semestre de este año con una caída del 0,3% luego de que el Producto Interno Bruto del segundo trimestre anotara un retroceso de 0,2%.
13: El consumo, por otro lado, muestra estabilidad, pero el mercado laboral sigue débil.
14: Podría haber evitado o al menos haber amortiguado esta recesión técnica, pero tampoco sería justo decir que toda la responsabilidad es del gobierno.
2: Cerca de 30 pesos por litro subirán las gasolinas y en alrededor de 90 pesos lo hará el diésel a partir de mañana jueves.
15: Los precios han seguido subiendo afuera, tenemos una guerra y vamos a ir subiendo, vamos a tratar de hacerlo, hoy día tenemos las finanzas más ordenadas que antes y vamos a ir subiendo un poco más paulatino.
2: La sala de la Cámara de Diputados declaró admisibles 3 proyectos que buscan declarar feriado el 17 de septiembre.
16: Este no es un proyecto contra la economía.
17: Sumar el día jueves 17 le hace bien al país, permite el reencuentro de las familias.
2: La justicia envió a prisión preventiva a Michael Clark, expresidente de Azul Azul, a los hermanos Larraín y a Sergio Yáñez, por considerarlos un peligro para la sociedad y la investigación del caso Sartor.
18: Efectivamente un fraude de grandes proporciones, cometido un lapso de varios años.
19: Creemos que ha quedado claro que respecto a mi representado no concurren antecedentes para sostener que haya tenido participación.
2: El cuarto juzgado de garantía de Santiago iniciará hoy las formalizaciones contra los 44 detenidos en el marco de la operación Imperio de Ámsterdam, entre ellos la de Camilo Huerta.
20: Y la importancia para el Ministerio Público es que se declararon ajustada a derecho todas las detenciones que se habían despachado.
21: Pero nosotros sostenemos que el delito de tráfico no se configura.
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1: 5 de la mañana, 18 minutos.

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1: Vamos a partir revisando la condición del aire para nuestro país. Atención, hay buenas noticias para Coyhaique, que mantiene el aire bueno durante estos días, más bien durante el día de hoy. Estas son el pronóstico de la calidad del aire de la zona centro y sur de nuestro país, del Ministerio del Medio Ambiente. Se mantiene también bueno el aire en el Valle Central, en la provincia de Curicó, y en el Valle Central de O'Higgins. Regular se mantiene en Puerto Montt y Puerto Varas, Valdivia con el aire regular, Temuco y Padre Las Casas, Los Ángeles, Concepción Metropolitano, Linares, Talque, Maule y la región metropolitana. Alerta ambiental en Osorno y en Chillán Viejo y Chillán. En esos dos sectores, en esos tres sectores más bien, hay alerta ambiental. Vamos rápidamente al pronóstico del tiempo. Partiremos en la región de Magallanes y Antártica chilena. Mínima de 1 grado, máxima de 5, nublado y chubascos de agua nieve débiles, con viento entre 40 y 60 kilómetros por hora en la mañana. En la tarde, nubosidad parcial y chubascos de agua nieve débiles y ráfagas de viento de hasta 70 kilómetros por hora. 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Vamos a seguir avanzando. Vamos hacia el poquito más al norte de nuestro país. Vamos a Coyhaique, mínima de 3, máxima de 5 grados. Por la mañana y la tarde, cubierto y lluvia en esa zona del país. En Puerto Montt, mínima de 2, máxima de 13 grados. Estará nublado tanto en la mañana como por la tarde. Eso sí, durante la noche se espera que esté cubierto con lluvia débil. En la isla grande de Chiloé, tanto en Curt Castro como Quillón, se espera un día con una mínima de 8, máxima de 12 grados. Eso sí, vamos a tener lluvia débil durante toda esta jornada en las comunas que acabamos de mencionar. Atención ahí a Chiloé, porque va a haber precipitaciones durante toda esta jornada. En Osorno, mínima de 1 grado, máxima de 13. Por la mañana, nublado y niebla. Por la tarde, nubosidad parcial. En Valdivia, mínima de 0 grados, máxima de 12. De hecho, hasta ahora hay 3 grados Celsius en Valdivia. Nublado, niebla y helada. Por la mañana, por la tarde, nubosidad parcial. En Temuco, mínima de 8, máxima de 14 grados. Nublado, niebla y helada. Por la mañana, por la tarde, nubosidad parcial. Concepción, en la región del Biobío, mínima de 3, máxima de 14 grados. Nubosidad parcial tanto en la mañana como por la tarde. En Chillán estará nubosidad parcial y helada con viento entre 25 y 40 kilómetros por hora toda esta mañana. En la tarde, nubosidad parcial, mínima 0 grados. La máxima llegará a los 15. En Talca, nublado y neblina variando nubosidad parcial por la mañana. Por la tarde pasará la neblina. Habrá nubosidad parcial, mínima de 2. Máxima de 18 grados. Rancagua tendrá una mañana despejada, una tarde con nubosidad parcial. La mínima, 5 grados. Máxima, 18. ¿Qué pasará en Santiago? En la mañana, atención, porque tenemos un día despejado, pero con algo de bruma. En el centro de Santiago, al menos, algo de bruma. Por la tarde, despejado. Mínima de 5. Máxima de 19 grados para Santiago. En la región de Valparaíso, vamos a estar atentos a ver lo que está pasando en la zona cordillerana. San Felipe de los Andes estará despejado, tanto en la mañana como por la tarde, mínima de 5, máxima de 21 grados. En Valparaíso, mínima de 8, máxima de 15 grados. En la mañana estará nublado con neblina, por la tarde, completamente nublado. Vamos a La Serena, Coquimbo, nublado con llovina por la mañana. Por la tarde, nublado, variando nubosidad parcial. A esta hora hay 13 grados, de hecho, en La Serena y Coquimbo. Mínima de 10, máxima de 16 grados. En Copiapó, nublado por la mañana. Por la tarde, nubosidad parcial. Mínima de 9, máxima de 21 grados. Antofagasta, nubosidad parcial, variando despejado con viento entre 25 y 40 kilómetros por hora. Esto en la mañana, también en la tarde. Los indicadores, mínima de 16 grados, máxima de 19. En Iquique, nublado, variando nubosidad parcial con viento entre 25 y 40 kilómetros por hora, eso en la mañana. En la tarde, atención con esto, porque nos dice la Dirección Meteorológica de Chile que habrá nubosidad parcial y tormenta de arena con viento entre 40 y 60 kilómetros por hora. Esto en Iquique en la tarde, mínima de 16, máxima de 21 grados. En Arica, mínima de 16, máxima de 22, cubierto con llovizna variando nublado en la mañana. En la tarde, nublado con viento entre 25 y 40 kilómetros por hora, ráfagas de viento que podrían llegar hasta los 50 kilómetros por hora. En Isla de Pascua, ahí en Rapa Nui, nos espera un día nublado con chubascos débiles, mínima de 16, máxima de 19 grados. En el archipiélago Juan Fernández estará cubierto toda esta jornada, mínima de 11 y máxima de 14 grados. En la península Antártica, temperaturas bastante bajas. Se espera una temperatura mínima de menos 10, máxima de menos 5. Cubierto y ventisca con viento entre 60 y 80 kilómetros por hora. Es el pronóstico del tiempo para este día miércoles 19 de agosto.
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0: 5 de la mañana, 28 minutos.

0: 5 de la mañana, 36 minutos.
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3: El jueves 19 de agosto del año 1813, la Junta de Gobierno de Chile anunció mediante una proclama publicada en el periódico oficial de la época, que era el Monitor Araucano, la fundación de la primera biblioteca pública de Chile, 1813. Era una proclama que decía, dando argumentos, decía: ciudadanos de Chile, al presentarse un extranjero en un país que le es desconocido, se forma la idea de su ilustración por las bibliotecas y demás institutos literarios que contiene. Y el primer paso que dan los pueblos para ser sabios es proporcionarse grandes bibliotecas. Por esto, agregaba la proclama, el gobierno no omite gastos ni recursos para la creación de la Biblioteca Nacional. Para esto se abre una suscripción patriótica de libros y modelos de máquinas para las artes, en donde cada uno, al ofrecer un objeto o dinero para su compra. Todo libro será un don precioso, porque todos son útiles. Y después venía la misma proclama, ¿cómo se iba a organizar esto? Decía: la organización de la biblioteca está a cargo de don Agustín Olavarrieta, director general de la renta de tabacos, pero también lo acompañarán a recoger y recibir los donativos de libros en la capital los beneméritos ciudadanos, el señor Francisco Ruiz Tagle, Joaquín de Larraín, José Antonio de Rojas, José María de Rosas y los reverendos padres, ex provincial Fray Javier Guzmán, del orden seráfico, y Fray Joaquín Jara, del orden militar. Y en las provincias, los administradores de rentas y tabacos. Era un llamado a crear la biblioteca, pero también a que se hiciesen donaciones de libros para justamente existiese esa biblioteca. A partir de esta misma proclama de su fundación, que invitaba a los ciudadanos a la donación de libros para su formación, se recibieron algunos centenares de obras. Aunque, según cuenta Diego Barros Arana, como debe suponerse, conocida la postración literaria del país, eran estas obras, en su mayor parte, tratados de escasa utilidad, y fuera de algunos de ellos, aumentaban muy poco el caudal de ciencia moderna de aquella biblioteca. Porque Chile, en efecto, era un país pobre y letrado, y que ya estaba bastante aislado de lo que podría en esa época denominarse las corrientes modernas del pensamiento. En ese mismo periódico oficial, en ese mismo Monitor Araucano, se daba cuenta de las donaciones hechas por varias personas, entre ellas José Ignacio Argomedo, el ex jesuita José González y Juan Egaña, quien hizo, según Barros Arana, el donativo más valioso, que era un ejemplar de la historia natural de Georges-Louis Leclerc, conde de Buffon. Entre las otras obras recopiladas, se cuentan, por ejemplo, La Araucana de Alonso de Silla, Las Fábulas de Sopo, Política Indiana de Juan de Solórzano y Pereira, Física Experimental del Abate Molé, Las Epístolas de Cicerón y Las Memorias de Federico el Grande. Digamos finalmente que la derrota de los patriotas en Rancagua y el posterior restablecimiento del dominio español interrumpió el desarrollo de la biblioteca, que solo pudo reiniciar sus actividades ya en febrero de 1817. Y también podemos agregar que no es una idea extravagante medir o calificar a una sociedad por la calidad y cantidad de bibliotecas públicas que ofrece a sus ciudadanos. Pero como sea, fue ese jueves 19 de agosto de 1813 cuando la Junta de Gobierno de Chile anunció, mediante una proclama, la fundación de la primera biblioteca pública en el país.
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1: Cinco de la mañana, 43 minutos.
2: Escucharemos a Ángel Parra Trío, No Puedo Quitar Mis Ojos de Ti. Nos quedan 17 minutos para las 6.

0: faltan 13 minutos para las 6 de la mañana.
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0: Faltan 11 minutos para las 6 de la mañana.
5: Siempre es buen momento para escuchar música nacional. Escucharemos a Andrés de León. ¿Cómo empezar de nuevo en Biobío?

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1: Faltan 7 minutos para las 6 de la mañana.
2: Ruta 5 Sur entre Buin y Río Claro. Atención porque está nublado, pero hay varios trabajos. Intervención de pista número 3, sentido poniente, kilómetros 134 a 136, sector San Fernando Norte. Pista número 4, intervención de esa pista, sentido oriente, kilómetro 33.100 al 30.800 en el sector Buin. Intervención de pista número 3, sentido poniente, kilómetro 158 al 158.600, sector Chimbarongo. Y la pista número 4, sentido oriente, kilómetro 207 al 205.800, sector Pulmón. En el acceso sur a Santiago está nublado, pero también hay dos lugares con intervención de pistas. Pista número 1, sentido poniente, kilómetro 2.700 al kilómetro 3.800, en el sector San Francisco. Y trabajos continuos con intervención de pista número 2, sentido oriente, kilómetro 5.500 al kilómetro 3.500, sector San Francisco.
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2: Nos vamos, que tengan una excelente jornada, que les vaya muy bien. 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Que le vaya muy bien. William, muchas gracias. Nos vemos mañana. Chau.

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3: Decretan estado de catástrofe para la provincia de Tocopilla por los efectos del sistema frontal.
4: El presidente José Antonio Kast se va a trasladar hoy hasta la zona para monitorear en terreno la situación.
5: Y por el gran nivel de afectación que ha generado esta situación, es que el presidente de la República ha determinado decretar el estado de excepción constitucional de catástrofe por calamidad pública en la provincia.
3: En la región de Tarapacá se emitieron alertas de evacuación por la activación de quebradas y aluviones que provocaron cortes en las rutas, al igual que la caída de automóviles en el sector del Minero Desconocido.
6: Necesitamos que la gente no intervenga las tapas de alcantarillado, que no intervenga el sistema sanitario.
7: Solicitamos a nuestras comunidades mantenerse alejados del riesgo.
4: Camioneros chilenos solicitaron a las autoridades modificar el tránsito para tener un uso alternado de la ruta luego de la reapertura del Paso Los Libertadores.
8: Está planificado de que hasta el día jueves el flujo va a ser desde Argentina hacia nuestro país.
9: En Argentina, de una capacidad de 500, ellos ya tenían cerca de 1.600 camiones.
3: El oficialismo finalmente no termina de cuadrarse tras la reforma constitucional de seguridad, la que deberá pasar por 3 comisiones en el Senado.
10: Yo soy escéptico, yo creo que con los estados constitucionales que nosotros tenemos podemos perfectamente llevar adelante el plan de seguridad.
11: No cuenten con mi voto para esta locura, porque así mueren las democracias.
4: El expresidente Gabriel Boric criticó el estado de sitio de 240 días que ha propuesto el gobierno.
12: Esta reforma constitucional que quieren instaurar un estado de sitio de 240 días con la atribución exclusiva del presidente de la República, con una limitación de libertades que no se había visto inédita en la democracia chilena.
3: El Tribunal Constitucional acogió a trámite el requerimiento que ingresó el Ejecutivo respecto de la Ley de Reconstrucción.
13: Es solo el cumplimiento de algunos requisitos para que después se pueda conocer el fondo del asunto.
14: La consistente en acoger el requerimiento, resultado de lo cual el artículo 31 no podría transformarse en ley.
4: Con nota roja cerró la economía chilena el primer semestre de este año con una caída de 0,3%, luego de que el Producto Interno Bruto del segundo trimestre anotara un retroceso de 0,2%.
15: El consumo, por otro lado, muestra estabilidad, pero el mercado laboral sigue débil.
16: Podría haber evitado o al menos haber amortiguado esta recesión técnica, pero tampoco sería justo decir que toda la responsabilidad es del gobierno.
3: Cerca de 30 pesos por litro subirán las gasolinas y en alrededor de 90 pesos lo hará el diésel a partir de mañana jueves.
17: Los precios han seguido subiendo afuera, tenemos una guerra y vamos a ir subiendo, vamos a tratar de hacerlo, hoy día tenemos las finanzas más ordenadas que antes y vamos a ir subiendo un poco más paulatino.
4: La sala de la Cámara declaró admisibles 3 proyectos que buscan declarar feriado el 17 de septiembre.
18: Este no es un proyecto contra la economía.
19: Sumar el día jueves 17 le hace bien al país, permite el reencuentro de las familias.
3: La fiscal Jimena Chong fue removida de la jefatura de la unidad de alta complejidad de la Fiscalía Metropolitana Centro Norte.
4: La justicia envió a prisión preventiva a Michael Clark, expresidente de Azul Azul, a los hermanos Larraín y a Sergio Yáñez, por considerarlos un peligro para la sociedad y la investigación del caso Sartor.
20: Efectivamente, un fraude de grandes proporciones, cometido un lapso de varios años.
21: Creemos que ha quedado claro que respecto a mi representado no concurren antecedentes para sostener que haya tenido participación.
3: El cuarto juzgado de garantía de Santiago iniciará hoy las formalizaciones contra los 44 detenidos en el marco de la operación Imperio de Ámsterdam, entre ellos la del ex chico reality Camilo Huerta.
22: Y la importancia para el Ministerio Público es que se declararon ajustadas a derecho todas las detenciones que se habían despachado.
23: Pero nosotros sostenemos que el delito de tráfico no se configura.
4: En noticias del ámbito internacional, el presidente de Estados Unidos, Donald Trump, anunció que pausó durante 3 días la entrada en vigor de los aranceles de 50% a Canadá.
3: Los precios del petróleo aumentan por cuarto día consecutivo ante la incertidumbre sobre el control del estrecho de Hormuz.
4: Estados Unidos y Corea del Sur acordaron reducir la duración de sus ejercicios militares luego de las declaraciones de Trump sobre Kim Jong-un e Irán.
3: En el deporte, Universidad Católica perdió por 3-0 frente a Estudiantes de La Plata y quedó eliminado de la Copa Libertadores.
0: No se pudo, no es que no quisimos. No somos muchos y encima nos faltaron varios jugadores, entonces en eso sí se sintió la diferencia de jerarquía individual del rival.
4: Y esta tarde Coquimbo Unido buscará clasificar a los cuartos de final recibiendo a Platense de Argentina.
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2: 6:07 a.m.
3: Muy buenos días, bienvenidos a Radiograma. Junto a Catherine Cubillo estamos comienzo a esta edición. Vamos a comenzar a revisar noticias importantes, relevantes, ocurridas tanto en Chile como en el mundo las últimas horas. Estaremos hasta las 10 de esta mañana y nuestro compromiso es que usted quede totalmente informado. Le ofrecemos desde ahora información independiente. Catherine, buenos días.
4: ¿Cómo estás, Tomás? Buenos días. Buenos días también a nuestros auditores, a todos quienes ya están con nosotros y van a estar acompañándonos en esta revisión de las noticias. A esta hora siempre saludamos a todos ahí en las 43 estaciones de BioBio, la radio en todo el país, que están conectadas para informarse. También, por supuesto, a quienes están en la plataforma digital, es biobiochile.cl. Y, por supuesto, a quienes nos escuchan y nos ven a través de BioBio TV.
3: Santiago en estos instantes está con el cielo totalmente despejado. La temperatura alcanza los 5,6 grados, la humedad es del 94%. Para esta jornada, Santiago espera un día que va a estar despejado todo el día, pero ya en la noche va a estar con nubosidad parcial variando a nublado. Todo el día despejado, en la noche va a variar a nublado, se espera una temperatura máxima de 19 grados. En Viña del Mar y Valparaíso, nubosidad parcial, temperatura 10 grados, humedad 94%. Para Viña del Mar y Valparaíso, se espera un día que va a estar nublado con neblina en la mañana, en la tarde nublado, y una temperatura máxima de 15 grados. Para la ciudad de Concepción, se espera... en estos instantes, el cielo en Concepción está con nubosidad parcial, la temperatura es de 6 grados, humedad 93%. Para Concepción se espera un día con nubosidad parcial todo el día y una temperatura máxima de 14 grados. Atención que en el norte del país ha mejorado la situación luego del sistema frontal y solamente en Arica se espera un día cubierto con llovizna variando nublado en la mañana y con viento. Nada más, cubierto con llovizna en Arica y también en La Serena y Coquimbo, nublado con llovizna matinal. Nada más, el resto de las ciudades, Iquique, Antofagasta, Tocopilla, van a estar con nubosidad parcial en algunos casos, en el caso de Tocopilla, nublado variando a despejado, en el caso de Calama, también va a variar a despejado, y en el caso de Copiapó, va a estar nublado variando a nubosidad parcial, igual que en Vallenar. Por lo tanto, el sistema frontal ya pasó en el norte del país.
4: Vamos a estar hablando acerca, eso sí, de los efectos y de todo lo que implica incluso una visita del presidente Kast hacia el norte grande del país. Pero revisemos la calidad del aire en toda la zona centro y sur del país, la que cuenta con estaciones de monitoreo, para estos fines. Es regular hoy en la región metropolitana, en Talca y Maule, en Linares, en Concepción Metropolitano, en Los Ángeles, en Temuco y Padre Las Casas, en Valdivia, en Puerto Montt y Puerto Varas, todos con aire regular, que es el color amarillo que ustedes ven a través de BioBio TV. Es bueno en el Valle Central de O'Higgins y en el Valle Central de la provincia de Curicó, también en Coyhaique, allá en la región de Aysén. Hay alerta ambiental, que es lo más complicado de hoy, en Chillán y Chillán Viejo y en Osorno. Acá en la región metropolitana, con este aire que ya es regular, rige la restricción vehicular, comienza a las 7:30 a.m. Está vigente hasta las 21 horas en toda la provincia de Santiago, más San Bernardo y Puente Alto. Hoy, miércoles, los dígitos afectos a la restricción son 2 y 3. Recuerde que es para autos y motos con sello verde, pero solo los inscritos antes del 1 de septiembre del año 2011.
3: Y para vehículos sin sello verde y en el exterior del anillo Americo Espucio, los dígitos son 4, 5, 6 y 7. 4, 5, 6 y 7. Nos vamos de inmediato a las noticias.
4: Comencemos con un resumen policial de las últimas horas. Hay un suboficial mayor de carabineros llamado a servicio que disparó contra uno de los tres hombres que asaltaba a su hijo fuera de su domicilio. Esto fue en Puente Alto. El funcionario, estando de civil, habría efectuado al menos 3 disparos.
3: Los otros dos involucrados lograron escapar en una camioneta con ropa de marca sustraída desde el vehículo de la víctima. Las especies están avaluadas entre 10 y 20 millones de pesos. Vicente Aguilar, buenos días.
4: Hola, Vicente.
5: Muy buenos días. Comenzamos con la revisión de las noticias, principales noticias que sucedieron en la madrugada, y con este hecho donde un suboficial mayor de carabineros, en retiro, pero que actualmente fue llamado a servicio, disparó contra uno de los hombres que robaba a su hijo durante la noche, esto en Puente Alto. Habría efectuado alrededor de 3 disparos y uno de ellos hirió en el antebrazo derecho a un joven de 22 años, quien fue parte de este robo. Todo ocurrió cerca de las 23:30 horas en pasaje Río Cisnes, muy cerca del límite con la Florida y Puente Alto. Y ahí cámaras de seguridad que podemos ver a través de BioBio TV muestran cómo una camioneta San John gris llega hasta este sector. Primero intenta ingresar de frente, luego se toma un tiempo, realiza una maniobra y comienza a entrar en retroceso a este pasaje. Ahí es que minutos después llega hasta su domicilio en un vehículo particular el hijo de este suboficial mayor que dispara, y es abordado por 3 hombres a rostro cubierto. Al menos uno de ellos portaba un arma de fuego. Ahí lo intimidan, le quitan su teléfono, la billetera, también las llaves del automóvil, y sustraen ropa de marca que mantenía el vehículo y que había sido adquirida en el extranjero para su posterior venta, que está evaluada, según carabineros, entre 10 y 20 millones de pesos. Ahí ¿qué pasa esto, cierto? Y el padre observa el asalto fuera de su domicilio y desde delante del jardín, detrás de la reja, se identifica como carabinero, y ante la negativa de los involucrados de poner este actuar, cierto, el robo, utiliza su arma particular debidamente inscrita y ahí realiza estos disparos. El teniente Fernando Muñoz, oficial de ronda de la prefectura Santiago Cordillera, se refirió a este hecho.
6: Con el objeto de evitar un mal mayor y en cumplimiento del deber, se identificó como carabineros con su armamento particular y, tras la negativa de los sujetos a deponer su actitud, hizo el uso de su armamento particular, efectuando alrededor de 3 disparos.
5: De estos 3 disparos que señala el teniente, uno de ellos, uno de estos involucrados, ¿cierto?, los 3 que se bajaron de la camioneta, recibió un disparo en su antebrazo derecho. Tras eso quedó tendido en el lugar, fue reducido por los vecinos, maniatado también, hasta que llegara carabineros al lugar. En su poder fueron encontrados el teléfono, la billetera y también las llaves que habían sido sustraídas a la víctima instantes previos. Los otros 2 escaparon en la camioneta gris en dirección hacia Avenida La Florida, llevándose esta ropa sustraída avaluada entre 10 y 20 millones de pesos. Personal del SAMU trasladó a este hombre que quedó ahí, cierto, maniatado, un poco golpeado también por los vecinos. Lo trasladaron hasta el Hospital Sotero del Río, donde, según carabineros, permanece fuera de riesgo vital, también a la espera del control de detención. Además, señalaron que no presenta antecedentes penales. Mientras que el hijo de este hombre, de este suboficial mayor, sufrió algunas lesiones leves por el forcejeo. La CIP de Carabineros trabajó también en la revisión de cámaras particulares, también todas las que están en el sector, para poder identificar hacia dónde habrían seguido este rumbo, este vehículo San John, una camioneta grande, gris, que movilizaba a estos sujetos, que terminan uno de ellos siendo baleado por un suboficial mayor ahí afuera de su domicilio en Puente Alto.
3: Muchas gracias, Vicente.
5: Que esté muy bien.
4: Gracias. Chao, Vicente, días. Hasta pronto.
3: Carabineros capturó a 4 personas, entre ellas 2 menores de edad, en 2 procedimientos vinculados a robos de vehículos en Ñuñoa. Nos trasladamos hasta una de nuestras unidades móviles en la región metropolitana.
4: Ampliamos de inmediato la información. Rodrigo Pino, buenos días.
7: últimos días se trata de diligencias desarrolladas por la 18ª Comisaría de Ñuñoa, que terminó con dos procedimientos policiales y la captura de cuatro personas, entre ellos dos menores de edad, vinculados a estos ilícitos. Robos de vehículos, pero también robos de accesorios de automóviles. El primero de ellos se produjo en una fiscalización que estaba desarrollando Carabineros en el sector de la calle Montenegro con Simón Bolívar, donde ya se habían recibido denuncias de delitos vinculados a este tipo de hechos, el robo de vehículos, y ya se había identificado a una persona como blanco objetivo de estos casos. En estos antecedentes es que se logró verificar un automóvil que reunía las características que estaban siendo investigadas por parte de Carabineros, por lo tanto se intentó hacer una fiscalización, y estas dos personas al interior de este vehículo, al ver la presencia policial, intentan evadir este control, sin embargo son finalmente interceptados en el sector de las calles Coronipe con Montenegro, donde finalmente se logra capturar estas dos personas, dos menores de 17 años, en cuyo interior se logró de este vehículo encontrar varios elementos para la comisión de estos delitos, como son dos dispositivos tipo escáner, una ganzúa, tres llaves de diferentes automóviles, dos teléfonos celulares, además de guantes y gorros para cubrir el rostro. Además, se ha señalado que uno de estos dos detenidos de 17 años era quien finalmente era blanco objetivo por parte de Carabineros para lo que era la investigación en torno al robo de automóviles. Los dos menores de edad cuentan con antecedentes policiales por delitos similares, y los señalamos, uno de ellos ya tenía esta orden de investigar por parte de Carabineros. Ambos ya quedaron a disposición del Ministerio Público, al igual que las especies sustraídas que están como elementos de prueba en torno a esta investigación de Carabineros. Pero no es el único caso que se produjo en Ñuñoa. Similar se generó en el sector de la calle Doble Almeida, esto es también en Ñuñoa, donde Carabineros fue alertado por personal de seguridad municipal de desconocidos que estaban realizando el robo de accesorios de vehículos, forzando las puertas de estos automóviles. Llega Carabineros al lugar y se encuentra con estas personas, que al ver la presencia de Carabineros escapan del lugar y comienza una persecución que termina con lo que es un accidente de tránsito. El vehículo del cual se escapaban estos dos desconocidos impactó contra unos radiopatrullas de Carabineros en el sector de la calle Ramón Cruz. Los dos fueron detenidos, dos imputados de 45 y de 39 años. Escuchemos las palabras de la teniente Francisca Burgos, oficial de Ronda Oriente, quien se refirió a la detención de estas dos personas y también lo que se encontró al interior del vehículo.
8: Donde fueron alertados por personal municipal que dos sujetos se encontraban intentando abrir un vehículo para sustraerlo, donde Carabineros visualiza a estos sujetos comenzando un seguimiento controlado. Estos sujetos pierden el control del móvil, donde Carabineros pudo proceder a la detención de ellos y a verificar al interior del vehículo mantenían especies para cometer ilícitos.
7: Sí, que son estas especies, una ganzúa artesanal, una broca metálica, además de un destornillador, que son elementos para forzar las puertas de los automóviles y cometer estos ilícitos. Estas dos personas también cuentan con antecedentes policiales, también van a quedar a disposición del Ministerio Público, dos procedimientos vinculados a estos robos de automóviles registrados en la comuna de Ñuñoa. 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
9: 6:18 a.m.
3: Sin detenidos, terminó una riña entre un grupo de mujeres supuestamente clientas y un grupo de bomberos de una estación de servicio en la comuna de La Cisterna.
10: Les vamos a contar también de las lesiones leves como consecuencia de un disparo en su cuello, con las que resultó un joven que estaba en su casa luego de que el domicilio fuese baleado por desconocidos. Estamos en otra de nuestras unidades móviles en la región metropolitana. Cristian Borkowski, buenos días.
24: Hola, muy buenos días, Katy Tomás. Sí, vamos a dar cuenta de lo primero que señalaban ustedes en carpeta y que tiene que ver justamente con esta extraña situación, anómala por lo demás y bastante violenta, que se registra en este servicentro que ustedes están viendo a mi espalda. Yo me encuentro acá, en la Punta de Diamantes de la Gran Avenida, con Padre Hurtado, en la comuna de La Cisterna, el cual fue el escenario de esta pelea que ustedes van a ver a través de Bio Bio TV y que fue captada por los vecinos del lugar y que a la postre hablaron con nosotros, pero que grabaron el audio ambiente de esta pelea que se estaba generando entre principalmente mujeres y los mismos bomberos, es decir, las personas que surten de combustible a los automóviles. ¿Qué es lo que ocurrió? Llegó un grupo de mujeres a bordo de una camioneta, pero se pusieron con la apertura del surtidor al revés, es decir, al otro lado. El bombero le pidió que cambiaran de posición y ahí comenzó una gresca. Al final, las mujeres terminaron yendo a buscar a más personas y alrededor de 10 terminaron agrediendo a 3 bomberos. ¿Cuál es el resultado de todo esto? Uno de ellos apuñalado en una pierna y otros también heridos con cortes en las manos y en los antebrazos. y todas son circunstancias que tienen que estar siendo investigadas a esta hora por carabineros. Vamos a dar cuenta de eso en unos segundos más, pero yo primero quiero que ustedes escuchen el audio ambiente de esta pelea que se generó en horas de noche en este mismo lugar acá en la cisterna. De hecho, ahí escuchaban los bocinazos de otros clientes que no podían creer lo que estaban viendo y que con mucho temor grababan con sus teléfonos celulares casi a escondidas dentro de sus automóviles para no ser vistos por las personas que estaban atacando a estos bomberos que resultaron, como los decíamos, heridos. Los testigos, que también algunos de ellos grabaron estos hechos, hablaron con nosotros y esto fue lo que nos contaron.
9: A la cual ellos fueron a buscar después más gente y volvieron por segunda vez a agredirlo. Los agredieron en dos oportunidades, no en una.
24: ¿Y resultaron heridos?
9: Sí, un compañero terminó con una puñalada en la pierna y el otro en la cabeza y...
24: Y claro, todas estas circunstancias están siendo vistas por carabineros que... Estaba a pocos metros de este lugar, dicen acá los vecinos, los testigos que se demoraron un poco en llegar, los funcionarios policiales, los primeros que llegaron fueron los de Seguridad Ciudadanos y ellos constataron el procedimiento, salieron en búsqueda de la camioneta, pero no la encontraron. En todo caso, hay cámaras de seguridad acá que habrían registrado la placa patente de este vehículo y, por supuesto, en los otros que llegaron los demás atacantes. Mientras esperamos que Carabineros pueda entregar algunos antecedentes sobre esto que les estoy contando, vamos a cambiar rápidamente de tema y de acá, de la zona sur, nos vamos a la zona norte del Gran Santiago, específicamente en la comuna de Recoleta. La calle es La Valleja. Ahí un joven se encontraba en un departamento que está ubicado ahí en un block y precisamente en horas de anoche estaba en su dormitorio cuando de pronto ciertos disparos y uno precisamente le alcanza en el cuello, le alcanza a rozar milagrosamente el cuello, generándole solamente una lesión leve. Sale, le comenta a los padres, este joven tiene 18 años y finalmente fueron estos últimos que lo llevaron a constatar las lesiones. Afuera encontraron una vainilla y otras personas habrían dicho que se trata de un grupo de personas que no se sabe por qué razón dispararon contra el domicilio de este joven, hiriéndolo en el cuello. Estas circunstancias fueron comentadas por el titular de la Fiscalía Metropolitana Centro Norte, Felipe Olivari Vargas, que nos entregó algunos antecedentes.
11: Cuando siente un fuerte sonido y posteriormente un impacto en su cuello y se percata de que habían daños en el techo de su pieza y que mantenía una pequeña herida, afortunadamente superficial, en su cuello. Además, la misma familia recogió un proyectil balístico desde la habitación, dándose cuenta de que alguien había disparado con un arma de fuego.
24: Claro, porque hasta el momento no se descarta que hayan sido más disparos los que se percutaron contra el domicilio. Solamente hay uno único que logró perforar la techumbre del domicilio y herir a este joven de 18 años en el cuello. Afortunadamente son lesiones leves, podría haber sido algo mucho peor, pero claramente ya Carabineros, la sección de investigaciones policiales, está indagando las circunstancias para dar con el paradero de los pistoleros. 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
3: El gobierno decretó estado de catástrofe en la provincia de Tocopilla por la afectación del sistema frontal que ha dejado a más de 2.000 personas evacuadas.
14: Si bien durante la tarde del martes el Ejecutivo anunció estado de catástrofe para la provincia de Tocopilla, el presidente finalmente avaló en terreno los daños, afectaciones, además del diálogo con autoridades ante eventuales reposiciones. Asimismo, lo confirmó el viceministro Claudio Alvarado en el balance del COGRID nacional.
25: Precisamente para reunirse con las autoridades locales, evaluar en terreno
15: los daños, las afectaciones y tomar las decisiones que correspondan.
14: A nivel educacional están completamente suspendidas la jornada educativa para este miércoles en todas las comunas de la segunda región. En las últimas horas de este martes se decretó la activación de la quebrada Jorgillo en Caleta Coloso, lo que provocó el respectivo despliegue. Así lo comentó el alcalde de Antofagasta, Sacha Rasmilic.
16: Las cámaras que el municipio tiene en Coloso, pudimos apreciar la primera activación de la quebrada Jorgillo.
14: Un evento meteorológico que afectó a las comunas costeras de la región de Antofagasta, principalmente Tocopilla, donde se decretó estado de catástrofe y este miércoles a primera hora estará presente el presidente en la zona afectada. Desde Antofagasta, Bio Bio, la radio.
13: 6:26 a.m.
10: Diferentes evacuaciones y alertas se emitieron en Iquique y en Alto Hospicio. En el sector del Marinero Desconocido se registró la caída de automóviles, consecuencia de un aluvión, y las rutas se vieron afectadas por desprendimientos y socavones.
17: Fueron más de 12 milímetros de agua los que cayeron en Iquique y Alto Hospicio durante la jornada de este martes y que provocaron serios daños en las rutas y la conectividad interurbana, y también se debieron activar alertas SAE para evacuar de manera preventiva a la población en el sector norte de Iquique, el sector barrio industrial de la zona franca, y también en las caletas San Marcos, Río Seco, el control aduanero del Loa y Chanavaya, situación que no generó problemas ni afectación mayor a las personas. La directora regional de SENAPRED, Patricia Montenegro, entregó detalles del frente de mal tiempo que afectó a la zona.
18: Cayeron 12 milímetros acumulados, ¿sí? Y generándose un pic de 8.6 milímetros en el lapso de una hora.
17: Desde la delegación presidencial destacan que no hubo afectación a personas, no hay pérdidas de vidas humanas, tampoco pérdidas de personas heridas de gravedad tras esta situación que afectó gravemente al borde costero de la región. Se habilitaron albergues en Iquique, dos colegios, la Escuela Croacia y la Escuela Italia, en Alto Hospicio, el Centro de Alto Rendimiento. Habría cerca de 300 personas que estarían recibiendo ayuda por parte del Estado frente a esta situación de lluvias que mantienen alerta roja en la zona y suspensión de clases. Es la jornada de este miércoles en Iquique, Bio Bio, la radio.
13: 6:28 a.m.
3: En buen estado fueron rescatadas las dos personas que estaban desaparecidas en la comuna de General Lagos.
10: Los complejos fronterizos Chungaray y Bisbiri permanecerán cerrados por el sistema frontal.
19: Cerrados permanecen los complejos fronterizos Chungará y Bisbiri en la provincia de Parinacota debido a las nevadas que se han ocasionado durante estos días. Las precipitaciones también, lo que ha imposibilitado el normal flujo de vehículos en la ruta internacional 11CH. Se pudo dar con el paradero de dos personas que se encontraban desaparecidas en la búsqueda por parte de carabineros y también de el ejército. Afortunadamente fueron encontradas, llevadas a un centro asistencial en la localidad de Parinacota. Digamos que las clases permanecen suspendidas para este miércoles todos los establecimientos educacionales de la región de Arica y Parinacota. Para las próximas horas y días se encuentran vigentes algunos alertamientos meteorológicos como viento moderado a fuerte en cordillera con desarrollo de ventisca. También precipitaciones normales a moderadas en el litoral, cordillera de la costa Pampa y precordillera de la región de Arica Parinacota. Viento normal a moderado con probabilidad de tormentas de arena en el sector del litoral, es lo que está pronosticado también para los próximos días. En Arica, Bio Bio, la radio.
13: 6:29 a.m.
3: Camioneros de la región de Valparaíso valoraron la apertura del paso Los Libertadores tras 34 días. Sin embargo, emplazaron a las autoridades a modificar el tránsito por día para cada sentido.
25: Luego de 34 días, el sistema integrado Cristo Redentor que conecta Chile con Argentina a través del Paso Los Libertadores fue reabierto este martes con uso exclusivo para el transporte de carga. Cabe recordar que entre este martes y el jueves 20 de agosto,

0: exclusivo de la ruta, haciendo un llamado a implementar el tránsito alterno por jornada para cada sentido. Pese a la solicitud de los camioneros de la región de Valparaíso, el gobierno recalcó que se mantendrá el tránsito estipulado desde Argentina hacia Chile hasta las 20 horas del día jueves. Claudio Alvarado, ministro del Interior y de la Secretaría General de Gobierno, remarcó dicha medida.
1: Está planificado de que hasta el día jueves el flujo va a ser desde Argentina hacia nuestro país.
0: Finalmente, el tránsito por el Paso de los Libertadores se mantendrá con uso exclusivo para los transportistas desde Argentina hacia Chile, mientras que el viernes y sábado se habilitará en sentido contrario en la región de Valparaíso. 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
2: 6:31.
3: De manera paulatina se normalizó el tránsito de carga por el complejo fronterizo Cardenal Antonio Zamoré en la provincia de Osorno.
4: Tras levantarse las barreras, el trámite fluyó en promedio 40 minutos por máquina desde Chile y en de los Andes, poniendo término a largos días de espera para la mayoría de los transportistas que mostraban su agotamiento por la espera.
5: Nosotros cruzamos la semana pasada también por este mismo paso, hicimos descarga en Valparaíso, volvimos a retomar carga y de inmediatamente nos vinimos a hacer fila, ya llevamos 4 días haciendo fila.
6: De Rosario, Argentina, a Santiago. Con carne. Estoy cargado del día 31.
4: Más allá de las dificultades puntuales, el tránsito recuperaba la normalidad, especialmente en materia de carga, atendiendo registros históricos de atención en Cardenal Zamoré, que de promediar 130 camiones diarios con un 70% de carga hacia el extremo sur austral de Chile, superó en el momento más álgido los 400 transportistas diarios. 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
2: Seis de la mañana, 6:34.
13: Le contamos ahora que 44 imputados en el marco de la llamada Operación Ámsterdam serán formalizados esta jornada por los delitos de tráfico de drogas, cultivo y desvío de cultivos autorizados, asociación ilícita y también lavado de activos. Tiene más detalles Javier Pardo.
14: Cuarto Juzgado de Garantía de Santiago declaró legales las detenciones de 44 imputados en el caso Operación Imperio Ámsterdam, entre ellos el ex chico reality Camino Huerta, quienes serán formalizados hoy a partir de las 9 de la mañana. La Fiscalía Regional de Aysén investiga una organización que habría utilizado la fachada del Dispensario Nacional de Cannabis Medicinal para producir, distribuir y comercializar cannabis con THC, con operaciones que se extendían desde Antofagasta hasta Aysén y

0: posteriormente canalizar las ganancias mediante sociedades y cuentas bancarias. La causa contempla delitos de tráfico de drogas, cultivo y desvío de cultivos autorizados, asociación ilícita y lavado de activos, con ganancias que la fiscalía estima en 8.000 millones de pesos. El fiscal Hernán Libedinsky valoró que las detenciones fueran declaradas legales y adelantó que hoy se comunicarán formalmente los hechos y delitos atribuidos a los imputados.
1: Es que se declararon ajustadas a derecho todas las detenciones que se habían despachado, tanto por el cuarto juzgado de garantía de Santiago como aquellas detenciones que tuvieron lugar en hipótesis de flagrancia.
0: Respecto de Camilo Huerta, la fiscalía le imputa asociación ilícita para el tráfico de drogas y lavado de activos. Según la investigación, habría administrado un local del dispensario nacional en Chicureo y recibido más de 50 millones de pesos a través de una sociedad vinculada a él.
2: Seis de la mañana, 36 minutos.
3: Y un grupo de 6 traficantes de droga, 13 de ellos extranjeros, fueron condenados en la Araucanía. Están vinculados con un cargamento de cocaína y la instalación de un laboratorio en Temuco. Desde Radio Bio Bio, en esa ciudad, nos informa Rodrigo Aguilera.
4: El caso comenzó a investigarse en julio del año 2023 por la Fiscalía de Lautaro y detectives de la Brigada Antinarcóticos de la PDI, quienes, tras allanar 3 inmuebles en la capital regional, incautaron más de 66 kilos de pasta base de cocaína. El fiscal Miguel Velázquez confirmó que entre los condenados hay 3 personas extranjeras con un alto grado de participación en la estructura criminal.
5: 3 de ellas extranjeras, específicamente 2 colombianos y un venezolano, por tráfico de drogas. Todo esto en el marco de una investigación que permitió la incautación de más de 66 kilos de pasta base de cocaína en la región de la Araucanía.
4: Este grupo fue detenido con una gran cantidad de precursores químicos. También habían logrado instalar un laboratorio en la ciudad de Temuco. El líder de la organización criminal era Didier Méndez Rojas, ciudadano colombiano que dirigía el tráfico de drogas desde la cárcel.
5: Además de la droga, más de 56 kilos de sustancias químicas y 5 litros de ácido clorhídrico que eran empleados para procesamiento y abultamiento de la droga. En uno de estos domicilios también fueron incautados una centrífuga y una máquina selladora, elementos que formaban parte de la implementación de un laboratorio clandestino para el procesamiento y abultamiento de la cocaína base.
4: El Tribunal de Juicio Oral en lo penal condenó a los 6 acusados. La Fiscalía solicitó penas de entre 15 y 20 años de cárcel para cada uno de ellos. La sentencia se conocerá el 27 de agosto. En Temuco, Bio Bio, la radio.
2: 6 de la mañana, 38 minutos.
3: 5 detenidos dejó un operativo conjunto desarrollado en el puerto de Valparaíso por funcionarios del Servicio Nacional de Aduanas, la Policía de Investigaciones y también la Policía Marítima. La intervención se enmarca en una estrategia que busca evitar que las organizaciones criminales se instalen en el puerto. En total se efectuaron más de 50 controles de identidad. Nos informa Constanza Peña de Radio Bio Bio en Valparaíso.
6: Tanto en el interior como los accesos del Terminal Pacífico Sur y el Terminal Portuario de Valparaíso, además del emblemático paseo costero del Muelle Prat, personal de aduanas, la PDI y la Armada dio inicio esta semana a una intensa fiscalización. Las acciones pretenden combatir el crimen organizado, el contrabando, el tráfico de drogas y la irregularidad migratoria. El capitán de puerto de Valparaíso, capitán de fragata litoral Jacob Silva, confirmó la detención de 5 personas por ley de armas, drogas y órdenes pendientes.
7: El resultado de este operativo fueron más de 50 controles de identidad. Además, tenemos 5 personas detenidas, 2 por la ley 20.000, una persona por el artículo número 3 de la ley de armas y 2 personas con órdenes pendientes.
6: Evitar que organizaciones criminales se apropien del puerto es parte del objetivo que definió el director regional de aduanas, Braulio Cubillos. El operativo se da mientras avanza el debate en marco de la agenda contra el crimen organizado y el terrorismo. Turismo sobre la fiscalización en áreas de control aduanero.
8: Esta es una acción que se va a repetir en el tiempo y la idea es mantener el control y, por qué no decirlo, aumentar la cantidad de presencia de nuestras instituciones para evitar que organizaciones criminales puedan tomar posesión de estos espacios que son, están destinados, ¿cierto?, para el trabajo y el desarrollo del comercio internacional de Chile.
6: Los funcionarios contaron con el apoyo de binomios caninos, de aduanas y de la autoridad marítima. El comisario de la Brigada Investigadora de Delitos en Recintos Portuarios de Valparaíso, Nelson Pizarro, rescató el intercambio de datos que permitió el trabajo en conjunto.
9: Viene a reflejar el relacionamiento estratégico de la PDI con la Armada de Chile y con el Servicio Nacional de Aduana, complementándonos y reforzando el control de los terminales portuarios. Compartimos distintas experiencias, distintos tipos de información. Siempre hay personas detenidas, hicimos control migratorio.
6: Las autoridades adelantaron que este tipo de intervenciones continuarán desarrollándose en el puerto. Hace un mes tuvo lugar una similar en el mismo recinto, finalizando con otros 5 detenidos. En la región de Valparaíso, Bio Bio, la radio.
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3: 6:43.
4: Revisamos noticias internacionales. En primer lugar, le contamos que el presidente de Estados Unidos, Donald Trump, anunció una pausa de 3 días en la entrada en vigor de los aranceles del 50% a las importaciones procedentes de Canadá, luego de informar que ambos países alcanzaron un acuerdo pendiente de formalización. Trump señaló que la medida, que debía comenzar a regir este miércoles, quedará suspendida mientras Washington y Ottawa terminan de cerrar la documentación del pacto. El mandatario no entregó detalles sobre sus términos. Además, el presidente estadounidense vinculó el entendimiento con una eventual reactivación del proyecto del oleoducto Keystone XL, cancelado durante el gobierno de Joe Biden y cuya construcción Trump ha defendido en reiteradas oportunidades. Los nuevos aranceles habían sido anunciados el pasado 20 de julio y afectarían a la mayoría de las importaciones canadienses, con excepciones para sectores como energía, potasa, minerales críticos y productos pesqueros. Corea del Sur confirmó que las maniobras militares conjuntas Ultimate Freedom Shield con Estados Unidos terminarán 6 días antes de lo previsto, luego de la orden del presidente Donald Trump de reducir su duración y escala. El Estado Mayor Conjunto surcoreano informó que los ejercicios iniciados el lunes y programados inicialmente hasta el 27 de agosto concluirán el día 21. También se van a reducir algunas maniobras combinadas sobre el terreno, cuyos detalles aún están siendo coordinados por ambos países. Trump había solicitado una reducción sustancial de los ejercicios pocas horas antes de su inicio, argumentando que enviaban una señal inadecuada hacia Corea del Norte. Luego aseguró que el líder norcoreano Kim Jong-un respondió a sus mensajes para retomar el diálogo y calificó esos intercambios como muy positivos. Corea del Norte, en tanto, volvió a rechazar el Ultimate Freedom Shield, calificándolo como un ensayo de agresión y advirtiendo que podría adoptar nuevas medidas de autodefensa. La reducción de los ejercicios ocurre mientras Washington intenta reabrir el diálogo con Pyongyang, en un escenario marcado además por el acercamiento entre Corea del Norte y Rusia y por las dudas en Seúl sobre el futuro de la cooperación militar con Estados Unidos. Y bueno, Donald Trump también volvió a elevar la tensión en torno al estrecho de Hormuz al insistir en denominarlo como nuevo territorio estadounidense y publicar en Truth Social un mapa de la zona con esa referencia. Trump ya había planteado los últimos días que Estados Unidos podría quedarse con el estrecho y sostuvo que Washington mantiene el control sobre la navegación de la zona. Sus declaraciones se producen después del vencimiento del plazo de 60 días establecido en junio para intentar alcanzar un acuerdo con Irán. El mandatario aseguró además que no existen negociaciones en curso con Teherán y afirmó que Hormuz se encuentra abierto, versión que contradice la posición iraní, que sostiene que la ruta marítima continúa bloqueada por parte del tráfico comercial. la incertidumbre ha tenido efectos directos en los mercados. El petróleo encadenó 4 jornadas consecutivas al alza, con el Brent en $91.7 el barril y el WTI en $85.7, ante las dudas sobre la seguridad de la navegación y la falta de avances diplomáticos.
5: 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Faltan 13 minutos para las 7 de la mañana.
4: Bueno, y tras varias horas de audiencia, el cuarto juzgado de garantía de Santiago cogió la solicitud de prisión preventiva para 4 de los imputados del caso Sartor, entre ellos Michael Clark. La magistrada puso especial énfasis en la forma en que se habrían utilizado los recursos de los fondos y en antecedentes de una eventual eliminación de evidencia. Tiene más detalles de esto Marcela Rojas.
6: El caso Sartor terminó con 4 imputados en prisión preventiva y con sus respectivos destinos ya definidos por Gendarmería. Michael Clark, expresidente de Azul Azul, cumplirá la cautelar en Capitán Llaver, mientras que Pedro Pablo y su hermano Carlos Larraín, además de Sergio Yáñez, lo harán en Santiago 1. La decisión fue adoptada por la jueza Paulina Moya del Cuarto Juzgado de Garantía de Santiago, quien consideró que la libertad de los 4 constituye un peligro para la seguridad de la sociedad. En el caso de Clark y Pedro Pablo Larraín, además, estimó que existen antecedentes de una eventual eliminación de evidencia que podría comprometer el éxito de la investigación. En su resolución, Moya aclaró que financiar empresas relacionadas, utilizar estructuras societarias complejas o reestructurar créditos no constituye por sí mismo un delito. El problema surge cuando las decisiones dejan de responder al interés de los fondos y pasan a estar determinadas por las necesidades del grupo. En una de las frases centrales de la resolución sostuvo que los fondos podrían participar en la estrategia empresarial de Sartor, pero no transformarse en la tesorería del grupo. El Ministerio Público valoró la resolución y el fiscal jefe de Alta Complejidad Metropolitana Oriente, Felipe Sepúlveda, lo catalogó como un avance.
7: Efectivamente, un fraude de grandes proporciones, cometido un lapso de varios años por varias personas. Aproximadamente $200 millones son los que están comprometidos de investigación prima fase, con lo que hemos podido demostrar hasta ahora, lo cual da cuenta que efectivamente es un fraude muy importante o muy relevante.
6: En tanto, las defensas señalaron transversalmente que van a estudiar la resolución para ver qué pasos van a seguir. El defensor de Pedro Pablo Larraín, Jaime Winter, sostuvo que no están conformes con la cautelar, mientras que el defensor de Rodrigo Bustamante, Felipe Cabrera, señaló que no se acredita el delito penal de su representado.
8: No estamos conformes con la resolución que hemos escuchado el día de hoy y vamos a ver todas las acciones, no solamente la apelación, para poder revertir esta situación.
9: Creemos que ha quedado claro que respecto a mi representado no concurren antecedentes para sostener que haya tenido participación en estos delitos, pero tampoco queda particularmente claro cómo estos hechos podrían ser delictivos.
6: Las defensas tienen 5 días para impugnar la decisión en un tribunal superior.
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5: Faltan 9 minutos para las 7 de la mañana.
4: Bueno, y durante las últimas horas, durante la jornada de ayer, se anunció que la fiscal Jimena Chong dejará la jefatura de la Fiscalía de Delitos de Alta Complejidad de la Fiscalía Metropolitana Centro Norte. Esto a partir del 14 de septiembre. Según consignó La Segunda, la decisión habría sido comunicada de forma interna por el fiscal regional Francisco Jacir, quien informó que su reemplazo será Alicia Asensio. En la información interna, Jacir habría reconocido a Chonco por su entrega y compromiso en el desempeño de sus funciones. Pero la salida de Chonco, quien sería destinada a la Fiscalía Local Santiago Centro, no sería la única, pues se forma parte de una redistribución interna más amplia prevista para el mes de septiembre. Ulises Berríos asumirá la jefatura de la Fiscalía Local Centro de Justicia. Alika Sukni llegará a Santiago Poniente y Eugenia Dofó al Sistema de Análisis Criminal. Sin perjuicio de lo anterior, desde esta jornada, Juan Agustín Morales Bueno, será administrador del Centro de Justicia y Cristian López de Santiago Centro. Bueno, si bien se conoce que habrá una redistribución interna amplia, también se han abierto otras interpretaciones en el Ministerio Público. Según fuentes del citado medio, a la persecutora le pasaron la cuenta los resultados en emblemáticos causas como, por ejemplo, del estallido social. Una de ellas es la del caso Pío Nono, donde Chong acusó por homicidio frustrado al ex carabinero y actual diputado Sebastián Zamora, quien fue absuelto por unanimidad. La reacción de Zamora no se hizo esperar y a través de su cuenta de X expresó: "Al final, el tiempo termina poniendo cada cosa en su lugar". A él se sumó la diputada Macarena Santelices, quien manifestó en la misma red social: "La justicia tarda, pero llega". Otro caso emblemático fue el de Gustavo Gatica, también hoy parlamentario, el cual terminó con la absolución del exteniente coronel Claudio Crespo. Este último calificó la salida de Chong en su perfil de X como una excelente noticia para el país y para los carabineros.
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5: Faltan 7 minutos para las 7 de la mañana.
4: Le contamos ahora que, formalizado por delitos de connotación sexual y con la prohibición de acercarse a la víctima, quedó el alcalde de Coihueco, Wilson Palma. El tribunal rechazó cautelares de mayor intensidad para el jefe comunal y por eso la decisión de los querellantes de apelar esa parte de la resolución. Tiene más detalles Fabián Polanco.
10: Ante el juzgado de garantía de Chillán compareció este martes el alcalde de Coihueco, Wilson Palma, donde conoció los hechos por los cuales está siendo investigado y que dice en relación con conductas de índole sexual en contra de una funcionaria de la Dirección de Salud Municipal. La causa fue abierta a partir de la denuncia y querella de la víctima, constando además en la carpeta investigativa una resolución administrativa de la Contraloría que acreditó hechos constitutivos de acoso sexual y laboral. En tanto, en la arista penal, el fiscal Richard Urra formalizó a Palma por 3 delitos reiterados, solicitando 3 cautelares, aunque el tribunal solo cogió la de menor entidad.
11: Se formalizó por 4 cargos de solicitud de persona, 2 cargos de abuso sexual por sorpresa y 2 cargos de ofensas al pudor. Todo esto en el marco de las funciones de alcalde que él cumplía. El tribunal decretó como medida cautelar la prohibición absoluta de acercarse a la víctima durante el plazo de la investigación, así como la prohibición absoluta de comunicarse con ella por cualquier medio, redes sociales, teléfonos, cualquier forma de comunicación.
10: La resolución sobre la prohibición de acercarse o comunicarse con la víctima no fue bien recibida por el abogado querellante José Francisco Rodríguez, quien adelantó que intentará revocarla y que se aplique al jefe comunal también el arresto domiciliario o al menos el arraigo nacional.
12: A la presunción de que realmente hay antecedentes en torno a la veracidad de lo que se reclama, se impusieron medidas cautelares inferiores a las que estaban al momento de presentarse la querella, razón por la cual esta parte va a apelar persiguiendo que se imponga un arresto domiciliario nocturno o en su caso también el arraigo nacional y la firma mensual ante carabineros.
10: Además de la investigación criminal para la cual se dio un plazo de 3 meses, el alcalde de Coihueco enfrenta un requerimiento por notable abandono de deberes, acción de concejales iniciada a partir justamente del informe de Contraloría.
5: Faltan 5 minutos para las 7 de la mañana.
4: Y por segunda vez se presentó una denuncia ante Fiscalía por abuso sexual y acoso laboral en contra del exalcalde de Carahue y exconsejero regional Ricardo Herrera Flude. Vamos a conocer más detalles con Bárbara Justi desde Radio Bio Bio en Temuco.
13: Una denuncia por presunto acoso sexual y laboral fue presentada contra Ricardo Herrera Flodi, secretario ejecutivo de la Asociación de Municipios Costa Araucanía, exalcalde de Carahue y exconsejero regional. La denunciante es Silvia Fuentes, quien se desempeña como su secretaria en la oficina de la organización ubicada en Carahue. Según su testimonio, los antecedentes fueron puestos en conocimiento de la Inspección del Trabajo y de la Policía de Investigaciones. Ella relata que uno de los episodios que califica como presunto acoso sexual habría ocurrido el 26 de junio durante una actividad vinculada a la inauguración de la caleta de Tolten. El segundo, según declaró a la radio, habría ocurrido el 12 de agosto.
14: Mi trabajo está ahí, ser secretaria del secretario ejecutivo de Costa Araucanía. La del 26 es acoso sexual y la del 12 también es acoso sexual. Y lo demás casi todos los días maltrato laboral.
13: El caso genera especial atención debido a que sería la segunda denuncia de similares características contra Herrera Flodi. En una oportunidad anterior, una trabajadora presentó una querella en su contra por delitos de connotación sexual. Fuentes señala que informó de la situación al directorio de Costa Araucanía y posteriormente a los alcaldes de las 5 comunas que integran la organización. La radio intentó contactar al presidente de Costa Araucanía, el alcalde de Tolten, Guillermo Martínez, pero no atendió los llamados. Quien sí habló fue la concejala de Carahue, Paola Retamal, quien enfatizó en que se debe respetar la presunción de inocencia. Sin embargo, sostuvo que al tratarse de una segunda denuncia, Herrera Flodi debería dar un paso al costado.
15: Creo que hay que tomar una decisión política de parte del directorio. Creo que el secretario ejecutivo debe de tomar un paso al lado, no una renuncia voluntaria.
13: La radio también intentó contactar a Ricardo Herrera Flodi para conocer su versión, pero no fue posible establecer comunicación. En tanto, la trabajadora que presentó la denuncia se encuentra con licencia médica y estaría solicitando que el secretario ejecutivo de Costa Araucanía sea apartado de sus funciones o, alternativamente, ser ella trasladada de su puesto, ya que no quiere perder su fuente laboral. 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
4: Decretan estado de catástrofe para la provincia de Tocopilla por los efectos del sistema frontal. El presidente José Antonio Kast se trasladará hasta la zona.
16: Y por el gran nivel de afectación que ha generado esta situación, es que el presidente de la República ha determinado decretar el estado de excepción constitucional de catástrofe por calamidad pública en la provincia.
4: En la región de Tarapacá se emitieron alertas de evacuación por la activación de quebradas y aluviones que provocaron cortes en las rutas.
17: Necesitamos que la gente no intervenga en las tapas de alcantarillado, que no intervenga el sistema sanitario.
18: Solicitamos a nuestras comunidades mantenerse alejados del riesgo.
4: Camioneros o chilenos solicitaron un uso alternado del paso Los Libertadores.
19: Está planificado de que hasta el día jueves el flujo va a ser desde Argentina hacia nuestro país.
20: En Argentina, de una capacidad de 500, ellos ya tenían cerca de 1.600 camiones.
4: El oficialismo no se cuadra totalmente con la reforma constitucional de seguridad del gobierno.
21: Yo soy escéptico, yo creo que con los estados constitucionales que nosotros tenemos podemos perfectamente llevar adelante el plan de seguridad.
22: No cuenten con mi voto para esta locura, porque así mueren las democracias.
4: El expresidente Gabriel Boric criticó el estado de sitio de 240 días propuesto por el gobierno.
23: Esta reforma constitucional que quieren instaurar un estado de sitio de 240 días con la atribución exclusiva del presidente de la República, con una limitación de libertades que no se había visto inédita en la democracia chilena.
4: El Tribunal Constitucional acogió a trámite el requerimiento que ingresó el Ejecutivo respecto de la Ley de Reconstrucción.
24: Es solo el cumplimiento de algunos requisitos para que después se pueda conocer el fondo del asunto.
25: La consistente en acoger el requerimiento, resultado de lo cual el artículo 31 no podría transformarse en ley.
4: Con nota roja cerró la economía chilena el primer semestre con una caída del 0,3% del Producto Interno Bruto.
26: El consumo, por otro lado, muestra estabilidad, pero el mercado laboral sigue débil.
27: Podría haber evitado o al menos haber amortiguado esta recesión técnica, pero tampoco sería justo decir que toda la responsabilidad es del gobierno.
4: Cerca de 30 pesos por litro subirán las gasolinas y en alrededor de 90 pesos lo hará el diésel a partir de mañana jueves.
28: Los precios han seguido subiendo afuera, tenemos una guerra y vamos a ir subiendo, vamos a tratar de hacerlo, hoy día tenemos las finanzas más ordenadas que antes y vamos a ir subiendo un poco más paulatino.
4: La sala de la Cámara de Diputados declaró admisibles 13 proyectos que buscan declarar feriado el 17 de septiembre.
29: Este no es un proyecto contra la economía.
30: Sumar el día jueves 17 le hace bien al país, permite el reencuentro de las familias.
4: La fiscal Jimena Choncon fue removida de la jefatura de la unidad alta complejidad de la Fiscalía Metropolitana Centro Norte. La justicia envió a prisión preventiva a Michael Clark, expresidente de Azul Azul, a los hermanos Larraín y a Sergio Yáñez en el caso Sartor.
0: Efectivamente, un fraude de grandes proporciones, cometido un lapso de varios años.
1: Creemos que ha quedado claro que respecto a mi representado no concurren antecedentes para sostener que haya tenido participación.
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33: De la mañana, 6 minutos.
4: Estamos de regreso. Le contamos ahora que por cuasi delito de homicidio fue formalizado el conductor de un bus que atropelló y dio muerte en el terminal de la comuna a una reconocida profesora oriunda de Concepción. Tiene más detalles desde Radio Bio Bio Los Ángeles, Maricel Venegas.
2: Este trágico hecho ocurrió en el terminal de buses Laja, donde tras una maniobra que habría sido imprudente por parte del conductor, según se señaló en la audiencia de formalización, este no habría estado atento a las condiciones mecánicas de la máquina y atropelló a la docente de 66 años. Se dijo en la audiencia que la máquina estaba enganchada y que cuando el chofer dio arranque, el bus salió en movimiento brusco y sorpresivo hacia adelante, donde estaba la profesora de música María Elena Orellana y la atropelló, la que debido a la gravedad de las lesiones falleció al llegar al hospital de Laja. En el juzgado de letras y garantía, la magistrada Maruja Chávez acogió las medidas cautelares solicitadas por las partes y el hombre quedó con arresto domiciliario nocturno y arraigo nacional por cuasi delito de homicidio.
13: Este tribunal o esta jueza accedió a las medidas cautelares pedidas por el Ministerio Público, teniendo principalmente en consideración los resultados obtenidos del alcotest y del test toxicológico, y consideró que dichas medidas cautelares eran proporcionales a los hechos investigados.
2: La radio estuvo en la comuna de Laja recabando los datos del trágico hecho y desde la administración de la empresa Buses Laja indicaron fuera de micrófono que la máquina que dio muerte a la querida docente de Concepción no es parte de la empresa, sino que ellos arriendan un andén y una oficina al conductor del bus, quien sería el dueño de la máquina involucrada, por lo que declinaron a referirse al accidente. La radio ha intentado infructuosamente inquirir una respuesta del Seremi de Transporte respecto al funcionamiento del bus y su relación con la empresa y el terminal. Sin embargo, solo se limitaron a enviar una declaración grabada indicando que el terminal ya había sido fiscalizado y que la máquina ha tenido 9 fiscalizaciones durante el año con una sanción. Sin embargo, fue imposible preguntar por las dudas que existen respecto al chofer, la empresa y su relación contractual. En Los Ángeles, Bio Bio, la radio.
33: 7 de la mañana, 8 minutos.
4: Bueno, y luego de un amplio operativo fue encontrado sin vida uno de los adultos mayores que estaba desaparecido hace 13 días, esto en la comuna de Tucapel. En tanto, en la comuna de Negrete, la búsqueda de otro adulto mayor de 74 años no ha dado resultados positivos. Tiene más detalles también de Radio Bio Bio Los Ángeles, Mario Tapia.
15: En un barrancón fallado el cuerpo del hombre de 85 años de edad, que permanecía desaparecido al interior de Trupán, en la comuna de Tucapel, desde hace 13 días. La PDI Los Ángeles confirmó el hallazgo y el peritaje de efectivos de la Brigada de Homicidios, esperándose los resultados de estos exámenes por parte de la PDI. En Negrete, en tanto, en el sector Santa Luisa Interior, los organismos de emergencia, además de agricultores, rastrearon sectores ribereños y agrestes en la búsqueda de un hombre de 74 años que sufre de desorientación, extraviado desde tarde del lunes, como lo informó el superintendente del Cuerpo de Bomberos de Negrete, Julio González.
16: En búsqueda de una persona adulta mayor de 74 años que responde al nombre de Sergio Saavedra Rocha, el cual se encuentra desaparecido durante el día. Su último avistamiento fue alrededor de las 16 horas en el sector Santa Luisa de Negrete, sector rural de Negrete. Adulto mayor, 74 años, viste chaleco de color azul a cuadro, 1,50 aproximadamente de estatura.
15: En el caso del hallazgo de Trupán, la PDI investiga la situación y las condiciones de la víctima al ser hallada. En el caso del sector Negrete, aún no hay resultados positivos. En Los Ángeles, Bio Bio, la radio.
33: 7 de la mañana, 10 minutos.
4: Cambiamos de tema. Le contamos ahora que más de 20 animales exóticos, como serpientes pitón, dragones barbudos, una chinchilla y además un loro yaco, fueron encontrados en un contenedor en la comuna de Coronel, esto es la región del Bío Bío. Tras el hallazgo se evidenció la muerte de algunas especies, por ello su dueño fue detenido y formalizado por maltrato animal. Tiene más detalles Camila Elso de Radio Bío Bío en Concepción.
17: El responsable, con el fin de lucrar con los animales, los exhibía en diferentes ferias del territorio. Tras un procedimiento en desarrollo por infringir una orden de alejamiento por VIF, la policía descubrió el mal estado de las especies. El subprefecto Rodrigo Arevalo, jefe de la Videma de la PDI de Concepción, se refirió al hallazgo de animales exóticos en un contenedor en Coronel.
18: Los animales que ahí estaban, exóticos por lo demás, ¿no es cierto?, no reunían las condiciones propicias para mantenerse en buenas, digamos, condiciones, dada la alta temperatura, escasa agua y prácticamente nula alimentación. Es un matrimonio, ¿no es cierto?, que se dedicaba a esta exhibición de animales exóticos recorriendo distintos puntos del país.
17: El dueño de los ejemplares incumplió parcialmente la normativa con la declaración de tenencia de fauna silvestre. Por ejemplo, se encontraron serpientes pitón, dragones barbudos y un loro yaco. Así lo confirmó el director regional del SAC, Roberto Ferrada.
0: Las especies más impactantes son boa, pitones, guacamayo, diversas especies de aves, pero también reptiles como por ejemplo tortuga y también todo lo que tiene que ver con iguanas. Especies con hábitos muy distintos, con medidas de resguardo muy diferentes.
17: Sobre el estado de los animales, se refirió el médico veterinario de la UNAF, Cayetano Espinosa.
1: Tenemos desde especies que pesan desde pocos gramos hasta varios kilos. Y cada una de estas especies, lo complejo es que tiene altos requerimientos ambientales. Entonces, tanto el espacio como la dieta, la temperatura, la humedad, son específicos para cada uno de ellos. Presentan signos claros de estrés. Eso se manifiestan en el plumaje, por ejemplo, de traumas, por ejemplo, con pérdidas de partes de falange y también de malnutrición.
17: La fiscal Ana María Aldana, especialista en delitos ambientales, dijo que existió contrabando y maltrato animal por parte del dueño, refiriéndose a su formalización.
19: Por el ilícito que motivó la flagrancia, que fue el desacato en violencia intrafamiliar, pero además de eso, por infracción al artículo 11 de la ley CITES y además por artículo 291 bis, que es maltrato animal. Esto porque lamentablemente me han informado que hay especies que fallecieron durante el periodo en que estuvieron en cautiverio.
17: El imputado, un hombre chileno de 38 años, fue formalizado, quedó con la medida cautelar de firma mensual y arraigo nacional.
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33: 7 de la mañana, 13 minutos.
4: Bien, revisamos el informe del tiempo entonces para este día miércoles 19 de agosto. Le contamos, por ejemplo, que en Santiago a esta hora hay 5 grados y la temperatura máxima llegará a los 19. Todo el día estará despejado. Continuamos, en Rancagua la máxima para hoy 18 grados. Por la mañana se espera que esté despejado y por la tarde con nubosidad parcial y una temperatura máxima de 18 grados. Talca, en tanto, nubosidad parcial durante gran parte del día, aunque mayormente soleado. La máxima para hoy en Talca, allí en la región de Maule, será de 18 grados. Chillán, en tanto, nubosidad parcial durante gran parte del día y por la mañana algo de viento con máxima que llegará a los 15 grados. Nos metemos ya en la región del Biobío para contarles que en Concepción a esta hora hay 4 grados, la máxima llegará a 14. Todo el día estará con nubosidad parcial. Los Ángeles se presentará fuertes vientos durante gran parte de la jornada. La máxima llegará a los 17 grados este día miércoles 19 de agosto. Temuco, en tanto, a esta hora 2 grados, la máxima será de 14, niebla matinal y todo el día estará con nubosidad parcial. Para mañana se espera lluvia allí en Temuco, en la Araucanía. Valdivia, en tanto, a esta hora 3 grados, la máxima será de 14, también niebla matinal y nubosidad parcial durante toda la jornada. Para mañana se esperan precipitaciones en Valdivia. Continuamos y le contamos ahora que en la región de los lagos, en Osorno, por ejemplo, la máxima llegará a 14 grados. A esta hora hay 3 grados en Osorno. El día estará con nubosidad parcial y a partir de la madrugada comienza a llover allí en Osorno. Continuamos ahora en Puerto Montt, 7 grados a esta hora. La máxima llegará a 13, nubosidad parcial mañana y tarde y por la noche lluvia en Puerto Montt que se mantendrá durante gran parte de mañana jueves. Seguimos, nos vamos ahora hasta Ancud, nublado por la mañana y lluvia por la tarde y noche con máxima de 12 grados, mientras que Castro espera lluvia durante toda la jornada, aunque los chubascos van a ser débiles por la mañana. Castro para hoy tendrá una máxima de 12 grados, mientras que Quillón también espera lluvia toda la jornada. A esta hora hay 10 grados en Quillón y la máxima llegará a los 11. Continuamos nuestro recorrido más al sur de nuestro país, en la región de Aysén. Le contamos, por ejemplo, que en Melinca fuertes vientos se espera durante toda esta jornada. acompañado también de precipitaciones, una máxima de 11 grados. En Coyhaique, en tanto, a esta hora hay 6 grados y no se movería de aquello. La máxima podría llegar a los 7 grados. Estará con lluvia durante gran parte de la jornada, con un poco más de intensidad durante la mañana y también durante la tarde. Eso, como decíamos, en Coyhaique, mientras que en el extremo sur de nuestro país, en la región de Magallanes, le contamos que en Torres del Paine, por ejemplo, se espera nieve durante esta jornada. También habrán algunos chubascos y nubosidad parcial. Todo durante esta jornada con máxima de 6 grados. Puerto Natales, en tanto, 4 grados a esta hora. La máxima sería de 5, 6 grados. Se esperan precipitaciones durante gran parte de la jornada. Mientras que Punta Arenas a esta hora presenta 2 grados. Agua, nieve por la mañana y por la tarde, viento y precipitaciones. Eso todo para este día miércoles 19 de agosto.
33: 7 de la mañana, 17 minutos.
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33: De la mañana, 21 minutos.
4: Y el ministro de Hacienda, Jorge Quiroz, confirmó una nueva alza en el precio de los combustibles, anticipando incrementos cercanos a los 30 pesos por litro para las bencinas y de alrededor de 90 pesos en el caso del diésel. El secretario de Estado explicó que el ajuste responde principalmente al aumento que han registrado los precios internacionales en un escenario marcado por el conflicto entre Irán y Estados Unidos y las tensiones en torno al Estrecho de Hormuz, una ruta estratégica para el transporte mundial del petróleo. Quiroz señaló que el gobierno buscará aplicar el incremento de manera gradual, aprovechando, según afirmó, una situación fiscal más ordenada que permitiría evitar que toda la presión extensa se traspase inmediatamente a los consumidores.
2: La verdad es que los precios han seguido subiendo afuera, tenemos una guerra y vamos a ir subiendo, vamos a tratar de hacerlo, hoy día tenemos las finanzas más ordenadas que antes, vamos a ir subiendo un poco más paulatino, esperamos alzas del orden de 30 pesos o algo más en bencina y del orden de 90 pesos o algo por ahí en diésel.
4: La situación internacional mantiene además abierta la posibilidad de nuevas variaciones. El Estrecho de Hormuz concentra una parte relevante del comercio mundial de petróleo, por lo que las tensiones en la zona han provocado incertidumbre respecto del abastecimiento y la evolución de los precios internacionales del crudo. El economista William Díaz coincidió en que a partir de mañana las bencinas podrían registrar un incremento cercano a los 30 pesos, aunque advirtió que resulta difícil proyectar qué ocurrirá posteriormente mientras se mantenga el actual escenario geopolítico.
8: En el futuro cercano no hay ni una claridad respecto de lo que va a pasar con el precio del petróleo debido a la beligerancia que hay entre Irán y Estados Unidos.
4: De esta manera, el ajuste anunciado por Hacienda no necesariamente cerrará el ciclo de aumentos. La evolución de los combustibles durante las próximas semanas seguirá condicionada por el comportamiento del petróleo en los mercados internacionales y especialmente por el desarrollo del conflicto entre Irán y Estados Unidos. Por ahora, la proyección entregada por el Ejecutivo apunta a un impacto considerablemente mayor para quienes utilizan diésel, con un incremento que podría triplicar el estimado para las gasolinas.
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4: Revisamos noticias económicas. La economía chilena cerró el segundo trimestre de 2026 con una caída del 0,2%, acumulando dos periodos consecutivos de contracción y entrando en recesión técnica, pese a que es algo que descarta el Ejecutivo, nos cuenta Vanessa Gajardo.
9: El Producto Interno Bruto registró una caída de 0,2% en términos anuales durante el segundo trimestre de 2026. Desde la perspectiva del origen, la caída del PIB se explicó en gran parte por la actividad minera, que retrocedió 6,4% debido a una menor extracción de cobre, mientras que el PIB no minero aumentó, impulsado principalmente por servicios personales y el comercio. Efectivamente, aún así, se cumplen dos trimestres consecutivos en números rojos y los economistas hablan de una recesión técnica. Sin embargo, el ministro de Hacienda, Jorge Quiroz, dijo que son datos del pasado y descartó esa categoría.
10: Bueno, es un dato del pasado, ¿no? O sea, estamos hablando de cosas que ocurrieron.
11: ¿Pero hay recesión técnica o no?
10: No hay.
11: ¿Y por qué no hay si se supone que la definición habla de son dos trimestres negativos y es lo que acaba de confirmar, de hecho, el Banco Central?
10: No, son dos trimestres negativos, pero medidos desestacionalizadamente. Fueron de menos 0,3 a 0.
9: En paralelo, en la Comisión de Hacienda de la Cámara sesionaron para escuchar la presentación del Ejecutivo del Informe de Finanzas Públicas del segundo trimestre. En la instancia se habló de cumplimiento de metas fiscales y proyección de ingresos. Ahí el ministro Quiroz adelantó que en efecto hay una estrategia de venta de activos que tendría por objetivo generar más colchones fiscales.
4: Y el Ministerio de Energía decidió excluir septiembre de este año del periodo de control de hora punta del sistema eléctrico, una medida que busca reducir los costos de empresas y MIPYMES durante uno de los horarios de mayor demanda. Hasta ahora, este mecanismo se aplica entre abril y septiembre de 18 a 22 horas. En términos simples, durante ese periodo las empresas no solo pagan por la energía consumida, sino que enfrentan cargos asociados a la potencia demandada en horario punta, lo que puede elevar sus cuentas eléctricas. Con el cambio anunciado, septiembre quedará fuera de este cálculo, eliminando durante ese mes el sobrecargo asociado a la potencia utilizada en esa franja horaria. El director ejecutivo de la Fundación Energía para Todos, Javier Piedra Fierro, explicó que la modificación debería traducirse en menores cuentas para usuarios comerciales y MIPYMES.
0: Esto evidentemente es beneficioso porque va a generar una disminución en la cuenta de la luz final que tienen los usuarios comerciales, o sea, las pymes, lo que evidentemente es una buena noticia.
4: Sin embargo, Piedra planteó una interrogante respecto de cómo se absorberán los menores ingresos asociados a este cobro y si eventualmente podrían ser redistribuidos entre otros usuarios del sistema eléctrico. La medida responde además a solicitudes realizadas por gremios industriales que habían advertido que el esquema llevaba a algunas empresas a disminuir su consumo, modificar turnos o incluso reducir producción entre las 6 de la tarde y las 10 de la noche para evitar mayores costos. El economista y director del Diplomado en Finanzas de la Universidad de Chile, Jorge Berríos, sostuvo que eliminar este recargo durante septiembre permite precisamente que las empresas mantengan su actividad en esas horas sin enfrentar el costo adicional.
1: Y por eso estos paliativos como de la energía ayudan, y yo te diría que ayudan mucho a la pequeña y mediana. Mucho de eso, digamos, de tratar de disminuirle y ayudarle en la compensación de gastos.
4: Berríos advirtió, eso sí, que el efecto sobre el crecimiento económico será limitado. A su juicio, se trata principalmente de un alivio de costos para las empresas, especialmente pequeñas y medianas, más que de una medida capaz por sí sola de generar un impulso significativo a la economía. Así, desde septiembre, las empresas podrán operar entre las 18 y 22 horas sin este recargo de potencia asociado al control de punta, reduciendo uno de los costos que hasta ahora podía incentivar ajustes de producción durante esa franja.
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5: 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Siete de la mañana, 30 minutos.
4: Bien, seguimos ahora con lo siguiente. Parlamentarios de la región de Los Ríos están a favor de la solicitud de aumento presupuestario que anunció el Ministerio de Vivienda para el próximo año, pero plantearon dudas de cómo se van a disponer los recursos en medio de la estrechez fiscal que ha señalado el Ministerio de Hacienda. La información la tiene Andrea Solís, de Radio Bio Bio en Valdivia.
14: Tras el anuncio que realizó el ministro Iván Podugia sobre la necesidad de aumentar el presupuesto en

0: económica, diputados de la región señalaron estar de acuerdo con la medida. Lo anterior, luego que Los Ríos tuvo un incremento de 2 puntos porcentuales en la tasa de desempleo, llegando un 10,2% en el último trimestre móvil, ubicándose sobre el promedio nacional, que es de un 9,4%. El diputado independiente ligado a RN, Daniel Valenzuela, planteó la necesidad de priorizar carteras sobre otras en beneficio de las personas.
1: Hay que tomar una decisión. ¿Vamos al teatro o le damos casa a la gente? Y ahí hay que ir viendo cuáles son las necesidades que tiene la población. Hoy la gente quiere algo muy sencillo, quiere vivir en un país seguro, quiere tener casa y también tiene que tener acceso a la salud.
0: El diputado independiente ligado a la UDI, integrante de la Comisión de Vivienda, Omar Sabat, señaló que está de acuerdo con el aumento presupuestario para el Ministerio de Vivienda, pero dijo que exigirá que Los Ríos sea priorizada en la argumentación de la medida, considerando la alta tasa de desempleo y los años que esperan las familias de la región para concretar el sueño de la casa propia.
2: Voy a exigir que haya un compromiso, que sepamos las carteras o los proyectos que están disponibles para invertir y en base a eso tenemos que pelear el presupuesto para que haya una reactivación.
0: Por su parte, el diputado socialista Marcos Ilavaca dijo que está a favor del aumento presupuestario, pero planteó serias dudas de cómo los ministerios de Hacienda y Vivienda van a dialogar la medida.
3: Yo veo muy difícil que el ministro de Hacienda, quien se ha dedicado más que nada a ordenar recortes, dé este alto porcentaje necesario. Entonces, esta incongruencia entre el actuar del ministro de Hacienda y la solicitud justa que está haciendo el ministro Boduje, no sé cómo el gobierno la va a salvar.
0: Todo en medio de un anuncio que prontamente deberá materializar el Ministerio de Vivienda a través de la presentación formal del informe, que luego debe ser analizado en el marco de la discusión presupuestaria que otorgará los recursos de la Nación para el 2027. En la región de Los Ríos, Bio Bio, la radio.
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5: Siete de la mañana, 7:33.
6: Bueno, y los 13 proyectos de ley que buscan decretar como feriado el jueves 17 de septiembre fueron declarados admisibles por la Cámara de Diputados. Nos cuenta de esto Camila Vargas.
7: 3 proyectos de ley buscan declarar como feriado el jueves 17 de septiembre. Todos fueron declarados admisibles por la Cámara de Diputados, es decir, podrán ser sometidos a discusión. La diputada del PDG, Sandra Parisi, busca declarar el 17 de septiembre de este año como feriado legal, pero no irrenunciable. Lo mismo busca la iniciativa presentada por el diputado Marcos Barraza del PC, mientras que el también diputado del PDG, Javier Olivares, busca que sea un feriado permanente para celebrar a la cueca. La diputada Parisi espera que la discusión avance rápido, mientras que el diputado Olivares busca el feriado permanente. Por su parte, el diputado Barraza considera necesario aprobar la iniciativa.
8: Este no es un proyecto contra la economía. Queremos que sea un impulso para la economía local.
9: Sumar el día jueves 17 le hace bien al país, permite el reencuentro de las familias.
10: Busca darle realce a nuestra danza nacional, que desde el año 1989, por decreto supremo de su excelencia el presidente de la República de esa época, pasó a ser nuestro baile.
7: El ministro de Hacienda, Jorge Quirós, aseguró que el gobierno no apoyará estas iniciativas y que los feriados ya están regulados por ley. Eso sí, destacó que los diputados están en su derecho de hacer planteamientos de este tipo.
5: 7 de la mañana, 7:34.
6: Y el Tribunal Constitucional admitió a trámite el requerimiento de La Moneda que busca impugnar una norma en la Ley de Reconstrucción. La información la tiene María Agramunt.
11: El Tribunal Constitucional declaró admisible el requerimiento presentado por el Ejecutivo en contra de uno de los artículos de la denominada mega reforma que obliga a las empresas distribuidoras a reconectar gratuitamente servicios básicos en zonas afectadas por los incendios de Valparaíso, Ñuble y Biobío. La resolución corresponde a la revisión formal realizada por el organismo, que verificó que la presentación cumpliera con los requisitos para ser tramitada. El gobierno busca que se declare inconstitucional el artículo 31, que establece la reconexión gratuita de agua, agua, luz y gas en zonas afectadas por incendios, incluso si el corte fue por no pago. El profesor de Derecho Constitucional de la Universidad Diego Portales, Rodrigo Bustos, explicó que la admisibilidad no implica que el tribunal haya acogido los argumentos del gobierno, sino que únicamente habilita el análisis.

0: De fondo.
1: Con esta resolución, digamos, no acoge ni rechaza propiamente tal el requerimiento, sino que solo lo declara admisible para que pueda ser tramitado y conocido del fondo.
0: Ahora el requerimiento será puesto en conocimiento del Senado y de la Cámara de Diputadas y Diputados, que tendrán un plazo de 5 días para presentar observaciones y antecedentes. Cumplida esta etapa, el Tribunal Constitucional deberá continuar con la tramitación y realizar un análisis de fondo, instancia en la que se deberá determinar si la norma se ajusta o no a la Constitución.
2: En la calle Michimalonco, hacia Concepción, existe una vía menos, porque hace días hay una fuga de matriz y hoy día cortaron una vía trabajando. Entonces, solo una vía hacia Concepción. Hasta ahora se está generando congestión, pero todavía no llega la hora punta. Paciencia o tomen una alternativa.
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3: Siete de la mañana, 37 minutos.
5: Bueno, y con diferencias en la interna, el gobierno se prepara para una difícil tramitación de la reforma constitucional de seguridad, donde se mantienen lejos de los 29 votos que necesitan para admitirla a tramitación. Nos informa de esto Cristóbal López.
6: El proyecto de reforma constitucional de seguridad deberá ser votado en general por la Comisión de Constitución para luego pasar por lo mismo en la Sala del Senado. Posteriormente será derivada a las comisiones de Constitución, Seguridad y Defensa. Una norma de las más polémicas es la que tiene que ver con la creación de un nuevo estado de excepción, la que genera polémica dentro de la oposición y el oficialismo. Una de las dudas que ha surgido desde parlamentarios y las Fuerzas Armadas es la posibilidad que sean subordinadas a carabineros en ese escenario. El ministro de Defensa, Fernando Barros, afirmó que esto se ha conversado con los altos mandos y que es el presidente Kast quien deberá analizar quién queda a cargo en cada escenario.
7: Entonces es un tema que se va a ver caso a caso por parte del presidente en su momento, si es que es pertinente o no que esté o carabineros o alguien de las Fuerzas Armadas a cargo del manejo de una situación puntual.
6: En medio de la presentación del libro del exministro Mario Marcel, el expresidente de la República Gabriel Boric también tuvo palabras para la propuesta del gobierno, afirmando que es inédita en la historia democrática nacional.
8: Un estado de sitio de 240 días con la atribución exclusiva del presidente de la República, con una limitación de libertades que no se había visto, inédita en la democracia chilena.
6: En la oposición mantienen la tranquilidad que es bastante difícil que el gobierno logre llegar a los 29 votos de quórum, considerando el rechazo del sector y las diferencias en la interna del oficialismo.
5: Y la UDI buscó dar por superado el desmarque de Guillermo Ramírez por esta reforma en seguridad del gobierno, descartando que el episodio haya provocado una fractura en la colectividad. Los detalles los tiene Francisca Cárez.
9: Cuestionado internamente por la forma, pero respaldado en el fondo. Así quedó el presidente de la UDI, Guillermo Ramírez, tras la controversia que abrió por sus reparos a las reformas constitucionales de seguridad. Y es que pese a la molestia que generó que el timonel fijara públicamente una postura sin consensuarla previamente, en el gremialismo destacan que parte de sus aprehensiones fueron finalmente recogidas por el Ejecutivo. La jefa de bancada de la UDI, Flor Baize, descartó que el episodio haya provocado un terremoto en el partido y sostuvo que las modificaciones realizadas por el gobierno demuestran que la colectividad logró incidir en el proyecto. Incluso la parlamentaria calificó de ajenos los titulares que afirman un desorden en el gremialismo.
10: Titular que es absolutamente ajeno y lejano a la realidad, desproporcionado, porque como partido hemos influido en lo que creíamos que era importante. Quiero resguardar nuestra constitución.
9: Según fuentes de la radio, si bien las aprehensiones de Ramírez eran compartidas, generó molestia que fijara públicamente una postura sin consensuarla previamente, tensionando la imagen de lealtad que la UDI ha buscado mantener con el gobierno. Pese a ello, las mismas fuentes reconocen que el timonel terminó fortalecido tras conseguir que parte de sus reparos fueran recogidos por la moneda.

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3: Siete de la mañana, 42 minutos.
4: Y suspendido se encuentra el tránsito vehicular entre las comunas de Curacautín y Lonquimay. Nos informa de esto Iván Betancur de Radio Bio Bio en Lonquimay.
5: Así es, porque hace varios minutos que se encuentra suspendido el tránsito vehicular entre la comuna de Curacautín y Lonquimay, esto al interior del túnel Las Raíces. Son camiones brasileños que transitan por este corredor bioceánico utilizando el paso fronterizo pilotado, y estos tienen un sistema de bloqueo por GPS, y en el lugar, al pasar por un túnel que es de largas dimensiones, estos se bloquean o pasan a baja velocidad. Por lo tanto, en estos momentos estaría suspendido el tránsito vehicular por el túnel Las Raíces mientras transitan estos tres camiones brasileños que han pasado por este túnel que está en la comuna de Lonquimay, que une con la comuna de Curacautín. En el lugar hay ambulancias del hospital local, además de vehículos menores, esperando que estos camiones puedan ser retirados del interior del túnel de Raíces y reanudar el tránsito vehicular. Información que está en completo desarrollo y que ampliaremos en los próximos minutos. En Lonquimay, Bio Bio, la radio.
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3: 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Siete de la mañana, 44 minutos.
6: Decretó estado de catástrofe en la provincia de Tocopilla por la afectación del sistema frontal que ha dejado a más de 2.000 personas evacuadas.
7: El presidente José Antonio Kast va a desplegar una agenda en la zona, va a monitorear ahí en terreno la situación. De hecho, hace algunos minutos él mismo escribía en sus redes sociales acerca de este viaje que iba a emprender hacia Antofagasta, a reunirse con las autoridades locales y el jefe de la Defensa Nacional designado de la zona para evaluar todas las la situación, las afectaciones y las medidas que se van a adoptar para enfrentar la emergencia. Lo escribió en su cuenta de X, ustedes lo ven ahí a través de Bio Bio TV. Pero nos vamos a ir de inmediato hasta la región de Antofagasta. Darien Liberona nos va a actualizar la información. ¿Qué tal, Darien? Buenos días.
8: Muy buenos días, claro, tal y como ustedes lo comentan, para las 8 de la mañana de este miércoles está programada la llegada del presidente de la República, José Antonio Kast, quien a propósito viene acompañado del subsecretario de Desarrollo Social, Sebastián Figueroa, y del subsecretario de Servicios Sociales, Alejandro Fernández. Todo para monitorizar los efectos del sistema frontal que por supuesto sacudieron a las comunas de la costa de la región de Antofagasta. Lógicamente esta visita tiene un foco especial en la comuna de Tocopilla, la más afectada por este evento meteorológico en la segunda región, y que según la agenda del presidente cerca de las 10:30 de la mañana partiría hacia la comuna costera luego de estar en reuniones en la delegación presidencial de Antofagasta. Un anuncio que les comentaba y estaba previsto, y así lo había anunciado el viceministro de Interior y Segegop, Claudio Alvarado.
9: Precisamente para reunirse con las autoridades locales, evaluar en terreno los daños, las afectaciones y tomar las decisiones que correspondan.
8: Claro, una visita en terreno que tiene que ver, por supuesto, con la toma de decisiones, tal y como lo mencionaba el ministro, viceministro Alvarado. Dentro del balance, lo que ha ocurrido en la comuna de Antofagasta durante el día más complejo de este evento meteorológico, en las últimas horas del día de ayer, la activación de alerta SAE para el sector de Coloso, activación también de las quebradas Jorgillo y Roca Roja, esto en el sur de la comuna de Antofagasta, que interrumpieron los accesos al sector y terminaron provocando la evacuación de la zona afectada. Les comento que según la última información del municipio, una cifra cercana a las 200 personas fueron trasladadas hasta los albergues municipales, un trabajo que se concretó durante la madrugada de este miércoles y también permitió la apertura de un séptimo albergue en la comuna. Escuchemos al alcalde Sacha Rasmini, que comentaba cómo fueron los procesos de monitoreo de esta activación de quebradas.
10: Además de las alarmas SAE, las cámaras que el municipio tiene en Coloso, pudimos apreciar la primera activación de la quebrada Jorgillo.
8: Respecto a lo ocurrido en el sector sur de Antofagasta, en la caleta Coloso, finalmente se indicó en un balance posterior a esta emergencia que la mayoría de las viviendas no registraron afectaciones. Sí hubo problemas en las construcciones más precarias en territorios relacionados a un campamento cercano. Además, no se reportaron ni lesionados ni desaparecidos.
7: Darien, hay un reconocimiento de particularmente lo que pasó en Tocopilla, que es terrible, pero un funcionamiento de las piscinas antialuvionales que se han instalado en el lugar precisamente para evitar este tipo de situaciones, que trabajaron, que se llenaron finalmente. En algún minuto incluso se pensó que eso podía ser todavía más complicado, ¿no? Las piscinas desbordándose, pero si bien sucedió, fue en un nivel menor. Y hay reconocimiento respecto de que eso efectivamente funcionó.
8: Claro, me hablabas de Tocopilla o de Antofagasta. Disculpa que tengo una señal horrible acá.
7: Sí, de Tocopilla, lo que pasó en Tocopilla.
8: Claro, finalmente hubo... se benefició, claro, la comuna de Tocopilla por este trabajo. También eso mismo lo indicaban los monitoreos que se realizaron en esta emergencia.
7: Bien, quedamos atentos a lo que suceda hoy, la visita del presidente y otras informaciones que se den ahí en el lugar. Gracias, Darien.
8: Gracias.
7: Hasta pronto. Bueno, lo que les comentábamos acerca de estas piscinas aluvionales, que son las que salvaron finalmente, dicen, vidas ahí en Tocopilla.
11: Cerca de las 9 de la mañana, Juan Pablo Pino, lo comenta el diario La Última Noticia, se subió a su auto y partió de compras. Y él vive en Tocopilla, en la zona centro, y trabaja manejando un colectivo. El llamado a un amigo pidiéndole ayuda le permitió ver cómo de un momento a otro la lluvia se desató y provocó que varias de las quebradas que hay en la parte alta de la ciudad de Tocopilla se activaran y el agua llegara con toda la fuerza a las calles de la ciudad.
7: Salí a comprar unas cosas antes de que quedara la grande. Salí como a las 9:30 y fue a comprar algo para comer, una arena para mi gata y pilas para la linterna. Estaba lloviendo, pero poco. Como a las 10 estaba toda la gente comprando cosas, yo ya me iba para el lado sur, iba a dejar a unas personas y me llama un amigo, el Daniel, que vive en el sector de las Tres Marías, en el lado norte, en donde ocurrió efectivamente el primer aluvión, y sonó la alarma SAE, la del sistema de alerta de emergencia.
11: Juan Pablo, de 38 años, fue a buscar a su amigo con la intención de llevarlo hacia la zona norte de la ciudad, pero fue imposible cruzar. El agua venía bajando muy fuerte. Nos asustamos con mi amigo y ahí ubicamos la primera calle de vuelta y nos fuimos nomás. No nos podíamos arriesgar. Estaba súper complicado. Nos pilló de improviso, de un momento a otro, quedó la grande. Fueron como 15 minutos en que empezó a caer mucha agua, recuerda.
7: Lo que se vivió ayer en Tocopilla revivió los peores momentos de desastres similares ocurridos y que dejaron varias víctimas allá en esa zona. La razón más importante por la que esta vez, pese a que hubo un importante número de viviendas afectadas por el agua, por el sedimento, por los escombros, por la velocidad, además por la que avanzó, no se produjeron víctimas fatales y se debe a obras de control aluvional que han realizado desde hace años organismos como el Serviu y el Ministerio de Obras Públicas.
11: Juan Reyes, el jefe técnico de la Dirección de Obras Hidráulicas del Ministerio de Obras Públicas de Antofagasta, recuerda que hemos sido pioneros en este tema porque tuvimos dos eventos importantes el año 91 con casi 100 víctimas fatales en Antofagasta, y en el 2015 se activaron quebradas con 7 víctimas fatales.
6: Con esto ha sido un aprendizaje, hemos sido proactivos, dice, y eso es lo que les ha permitido justamente mitigar los efectos de estos temporales.
7: Ese aprendizaje fue el que llevó a que se construyeran diversas obras de control aluvional, como las piscinas de cantadoras que les mencionábamos, acueductos y otras vías aluvionales. Lo que generamos son obras de control aluvional. Lo que hacemos es controlar un aluvión, porque no se puede detener. Controlar significa que le saco el material de arrastre, el sólido, y si llegasen a sobrepasar nuestras obras, tengo que entregar un agua turbia, sucia, pero líquida, en caudal líquido, dice él. Y acá se vio pura agua. Entonces las obras funcionaron. Tenemos un slogan: las obras de control aluvional salvan vidas. Si nos sentimos bien orgullosos, dice, cuando nos funciona.
6: Y Reyes explica que en Tocopilla hay muchas obras de control aluvional. El sistema son casi 230.000 metros cúbicos en 6 quebradas. Y ayer, o sea, el día lunes, se generó un solo evento que pareció mediático porque aparecían flujos de agua bajando por una calle y una escalera, pero esa era la vía aluvional y así fue diseñada. El agua debe correr porque lo más peligroso es que el agua se quede estancada. Lo que se vio era la vía de la calle Colón descargando el caudal residual de las obras de control aluvional de quebrada Tres Puntas y eso funcionó maravillosamente. El día de hoy, o sea, el martes, ayer, fue lo más lamentable por el daño material, pero debemos decir satisfactoriamente que nuestras obras de control aluvional funcionaron prácticamente a la perfección. Por el lado norte, la quebrada Reverso, que se activó con una cantidad impresionante de agua, tenemos unos canalones colectores que interceptaron el flujo y unas pozas de cantadores. Y si bien fueron sobrepasadas al final, teníamos un pretil, o sea, muros de tierra compactada, como tercera medida en una población gigante que hay ahí, y el agua logró ser contenida. El agua rebalsó, subió a la ruta 1 y fue todo. Si bien se evacuó por seguridad, pero las obras de la Dirección de Obras Hidráulicas funcionaron y salvaron las vidas de muchas familias en las poblaciones Pacífico Norte y Tres Marías, señaló.
7: Mientras leamos esta crónica de las últimas noticias, están con nosotros en BioBio TV, están viendo imágenes de cómo corría el agua ayer en Tocopilla. Esto es el comienzo, ¿no? Cuando comienza a bajar una de las quebradas, y como decía uno de los expertos, es impactante, ¿no? Porque la calle se convierte en un río en el norte del país, va directo al mar con mucha velocidad, llevándose vehículos incluso que terminaron chocando. Pero es verdad, esencialmente agua, esencialmente líquido, no escombros que pueden llevar las casas. Después, dice el experto, se activó la quebrada beneficiadora norte-sur, que en 2015 provocó 7 fallecidos, pero aprendimos la lección. Y la Dirección de Obras Hidráulicas construyó obras de contención y el Servio construyó la vía aluvional, la misma que después empalma con la calle O'Higgins. Entonces nuestras obras decantan los sólidos de arrastre, como en Macul, y dejan pasar solo el caudal líquido. Esos bajan por la vía aluvional y luego bajan por la vía número 2, que es O'Higgins, y ahí es donde se generan esas imágenes mediáticas, que es las que estamos viendo a través de BioBio TV, donde hay autos que están flotando o incluso empujados por la fricción.
6: ¿Por qué pasó todo esto?, le preguntan. Y él dice, porque lamentablemente a veces las autoridades, la autoridad anuncia evacuación, pero había autos en una vía aluvional y el agua con la pendiente arrastró los automóviles. Lamentablemente una bomba de bencina está en la vía de conducción de esa agua que va en dirección al mar y tuvo daños, pero todo ese caudal es el mismo que bajó en línea directa a la población 5 de octubre en 2015 y generó muertes. Entonces, igual fue un resultado bien satisfactorio, fueron obras que salvaron vidas, dice.
7: Él insiste en que en Tocopilla, y explica que en Tocopilla la capacidad completa de retención en 6 quebradas son 230.000 metros cúbicos. En Taltal, en 5 quebradas, 295.000 metros cúbicos. En Antofagasta, en 10 quebradas, 758.000 metros cúbicos. Pero el dato más importante no es ese, dice él, sino lo que necesita saber la autoridad es cuál es el pic de atenuación de las crecidas. Por ejemplo, en el aluvión de 2015, las 7 pozas de total de 40.000 metros cúbicos cada una se llenaron cada poza en una hora. Entonces, como son 7, en 7 horas recién salió el agua de la última. Ese es el tiempo de reacción que tiene la autoridad para preparar a la ciudad, dice él.
6: Ricardo Díaz, gobernador de la región de Antofagasta, coincide en valorar las obras de control aluvional. Toda la infraestructura ha ido funcionando. En Tocopilla vimos que se encauzó todo el agua. De no haber existido, el colapso habría sido mayor
11: y habría afectado más viviendas. Lo mismo en Taltal.
7: Para señaló. La autoridad, marca la diferencia la existencia de esta infraestructura. En Tocopilla no se ha registrado ninguna persona fallecida ni tampoco desaparecida. Podríamos decir que esta infraestructura ayuda y garantiza un espacio de mayor seguridad. También hay una población que ha pasado por esto y tiene mayor conciencia de una evacuación ante eventos de este tipo.
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19: Faltan 2 minutos para las 8 de la mañana.
4: Bueno, y tras quedar fuera de la comisión de expertos que revisará el estatuto administrativo, la ANF se declaró en estado de alerta y cuestionó la decisión. Su presidente, José Pérez, señaló que el futuro del empleo público no puede definirse únicamente entre especialistas y planteó la necesidad de incorporar a los trabajadores a un diálogo con capacidad efectiva de resolución. La ANEF, bueno, cuestionó la conformación de la comisión de expertos o convocada por el gobierno para revisar este estatuto administrativo. La comisión, anunciada por el ministro de Hacienda, Jorge Quirós, quedó integrada por 2 especialistas, sin presencia de los gremios, y tendrá 120 días para entregar una propuesta. La ANEF advirtió que no basta con un equipo técnico para abordar cambios que tendrán un impacto directo en los funcionarios públicos. El presidente de la organización, José Pérez, planteó que los trabajadores deben ser escuchados y formar parte de la discusión. Desde la asociación, bueno, cuestionaron que la comisión haya sido conformada sin representantes de los trabajadores del Estado. También dentro de los aspectos que especialistas consideran necesarios de abordar están los mecanismos de contratación, la carrera funcionaria, los sistemas de evaluación y la transparencia en la designación. La docente de Derecho de la Universidad del Desarrollo, Rocío García, por ejemplo, planteó que uno de los principales desafíos es terminar con el uso prolongado de las contratas, que en algunos casos se extienden durante años, pese a que fueron concebidas para necesidades temporales. También el académico de la Universidad de Santiago, Víctor Silva, dijo que modernizar el Estado no necesariamente significa reducir la cantidad de funcionarios, pero que el problema ocurre cuando la modernización se utiliza como excusa para reducir personal. La discusión queda instalada entre la necesidad de actualizar un estatuto que data de 1989 y la exigencia de los trabajadores de participar en una eventual reforma al empleo público.
19: De la mañana, un minuto.
4: Y el ministro de Hacienda, Jorge Quirós, descartó un eventual conflicto de interés tras la aprobación ambiental del proyecto Alto Santorini, iniciativa vinculada a su hermano que está emplazada cerca de las dunas de Concón. Pese a que desde el gobierno sostienen que Quirós no intervino en la decisión, especialistas en probidad sostienen que la autoridad se debió inhabilitar en la ley de reconstrucción para asegurar imparcialidad. Tiene más detalles Sebastián Catalán.
20: El ministro de Hacienda, Jorge Quirós, descartó cualquier conflicto de interés tras la aprobación ambiental de Alto Santorini, proyecto inmobiliario vinculado a su hermano Víctor Quirós, y aseguró que las medidas impulsadas desde su cartera para acelerar inversiones no intervienen en el resultado de las evaluaciones. La controversia surge tras una investigación de CIPER sobre la iniciativa de más de 43 millones de dólares proyectada cerca de las dunas de Concón. Víctor Quirós, quien participa del proyecto a través de sociedades familiares, estuvo involucrado en su diseño y realizó gestiones de lobby ante autoridades regionales. En paralelo, Hacienda implementó un sistema de seguimiento para acelerar la tramitación de proyectos. Según Jorge Quirós, el mecanismo solo controlaba plazos y no determinaba su aprobación o rechazo.
21: En lo que respecta al proyecto que tiene que ver, que usted señala, la verdad es que a mí no me compete la aprobación de ningún proyecto, de ningún tipo, de nada que tenga que ver con medio ambiente, por lo tanto, no hay ninguna relación entre mis decisiones y lo que puede haber pasado con ese proyecto.
20: Durante la evaluación, Serna Geomina había formulado reparos por riesgos de remociones en masa. Sin embargo, posteriormente informó que revisó el informe consolidado de evaluación y que no tenía observaciones que efectuar. El proyecto recibió una calificación ambiental favorable el 8 de julio. El expresidente del Consejo para la Transparencia, Francisco Leturia, planteó que debe distinguirse entre una política pública general y una decisión destinada a beneficiar a una persona determinada.
22: Una persona tiene derecho a hacer negocio o ejercer una profesión con independencia de que su hermano sea ministro o no sea ministro. Lo único importante es que se cumpla con la institucionalidad y que funcione, que las reglas sean las mismas para todo el mundo.
20: Una postura distinta tiene el director de Chile Transparente, Michel Figueroa, quien sostuvo que la relación entre hermanos hacía necesario que el ministro se apartara de cualquier decisión vinculada al proyecto.
23: Las autoridades deben declarar las redes familiares hasta tercer grado de consanguinidad y segundo de afinidad. Esta debiese informárselo a su superior y debiese, por otro lado, abstenerse de participar en el proceso.
20: Así, mientras Hacienda sostiene que Alto Santorini siguió la institucionalidad vigente, el debate se concentra en si Quirós debió inhabilitarse para evitar dudas sobre un eventual conflicto de interés.
19: 8 de la mañana, 3 minutos.
4: Y la ausencia de Trinidad Steinert ante la comisión investigadora terminó por cerrar a la puerta a una acusación constitucional que algunos sectores de la oposición aún evaluaban. Con el plazo a horas de vencer, la falta de tiempo y de certeza sobre los votos inclinó la balanza. A ello se sumó el temor de que una eventual derrota fortaleciera políticamente a la ex ministra y también al gobierno. Nos cuenta de esto Gabriela Piña.
24: La oposición cerró la puerta a impulsar una acusación constitucional contra la ex ministra de Seguridad Trinidad Steinert a horas de que expire el plazo para presentar el libelo. El factor tiempo fue determinante. De acuerdo con la Constitución, el plazo para presentar una acusación contra la ex titular de Seguridad vence este miércoles 19 de agosto, al cumplirse 3 meses desde que dejó el cargo. Con el plazo a punto de expirar, en la oposición reconocen que ya no existe margen suficiente para elaborar un documento con los antecedentes necesarios y reunir los apoyos parlamentarios para impulsarlo. A ello se sumó la ausencia de Steinert ante la Comisión Especial Investigadora que analiza su gestión durante los 69 días que permaneció en el cargo. El diputado de la Democracia Cristiana, Patricio Pinilla, sostuvo que no están dispuestos a destinar recursos, tiempo ni energía a una acusación y planteó que la prioridad debe estar puesta en la Comisión Investigadora.
25: Tuvimos que tomar esta decisión por el plazo que se nos venía encima y creemos que es lo más correcto, creemos que la gente lo va a agradecer. No vamos a gastar recursos, tiempo ni energía en una acusación constitucional cuya mitad de su objetivo se logró hace bastante tiempo, que es que dejara el cargo.
24: Al factor tiempo se sumó la advertencia de algunos sectores de que una acusación sin los votos necesarios podría convertirse en un revés político para la propia oposición, con el riesgo de terminar fortaleciendo la posición de la exministra y del gobierno. El diputado independiente PPD, Jaime Araya, sostuvo que la prioridad es profundizar el análisis de los antecedentes y aseguró que la comisión continuará investigando los hechos con profundidad y rigurosidad.
0: Lo que estamos buscando es establecer responsabilidades porque estamos convencidísimos que la ministra no solo pasó por arriba de la ley, sino que eventualmente puede haber cometido conductas que podrían ser eventualmente constitutivas de algún tipo de delito.
24: Descartada la acusación constitucional, la oposición concentrará sus esfuerzos en la comisión investigadora que buscará esclarecer la gestión de Steinert y determinar eventuales responsabilidades mediante nuevas citaciones y requerimientos de información.
1: 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Ocho de la mañana, 6 minutos.
4: Y la Cámara de Diputados aprobó anoche un proyecto de ley que busca prohibir las carreras de galgos luego que la votación se pospusiera polémicamente hace algunas semanas. Nos cuenta de esto Cristóbal López.
2: En una sesión especial, la sala de la Cámara de Diputados abordó dos proyectos de ley relacionados con las carreras de galgos. El primero buscaba prohibirlas y el segundo buscaba regularlas. Fue una jornada que estuvo marcada por manifestaciones por cerca de 12 horas a las afueras de la sede del Poder Legislativo, de quienes estaban a favor y en contra de este tipo de competencias. Finalmente, cerca de las 10 de la noche, los parlamentarios votaron, aprobando la prohibición y rechazando la regulación, que además contaba con normas de quórum orgánico constitucional. El proyecto que continúa su camino retornará a la Comisión de Medio Ambiente para su discusión en particular. Luego deberá enfrentar el mismo escenario en la sala antes de enfrentar su tramitación en el Senado, aún con un largo camino por delante para hacer ley. La diputada independiente por el Frente Amplio, Valentina Cáceres, afirmó que con esta votación el Congreso estuvo a la altura.
3: Este Congreso estuvo a la altura de prohibir el maltrato animal, a la altura de prohibir las carreras de perros galgos, no sé más que maltrato animal, que apuestas ilegales.
2: En tanto, los sectores que defendían las carreras de galgos afirmaron que el proyecto que finalmente se aprobó atenta contra una tradición nacional. El diputado del Partido Republicano, Cristian Menchaca, afirmó que el Congreso le debe respeto a la gente de campo.
5: Una cosa es castigar a quien infringe la ley y otra muy distinta es prohibir las tradiciones de miles de familias honestas. El Congreso Nacional no está para borrar las costumbres y las tradiciones de la gente del campo.
2: Sin embargo, el proyecto para prohibir las competencias contaba con un apoyo transversal, lo que fue destacado por los parlamentarios que finalmente impulsaron que estos proyectos se pudieran discutir en una sesión especial. El diputado independiente por la UDI, o tuititeao, votó en contra hace 2 años, pero anoche votó a favor al considerar que el texto del proyecto se mejoró. El parlamentario por la región de Valparaíso afirmó que esto ayuda en ir en defensa de los animales.
9: Ya no va a caer en clandestinidad porque quien sea sorprendido realizando carreras clandestinas se va a tener que hacer cargo después de la rehabilitación y además la prohibición total y de por vida de tener animales.
2: Aunque al proyecto aún le queda un largo camino de tramitación legislativa, parlamentarios y agrupaciones animalistas destacaron que esto es un primer paso para poder llegar a la promulgación de esta iniciativa.
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1: Ocho de la mañana, 9 minutos.
4: Bien, vamos a ampliar la información de esta suspensión del tránsito vehicular que se registra en las comunas de Lonquimay y Curacautín. Establecemos contacto nuevamente con Iván Betancourt.
26: Carabineros de Sierra Nevada ha informado que ya fue solucionado el problema que había al interior del túnel Las Raíces, donde un camión brasileño que cruzaba por este túnel Las Raíces, que tiene una longitud de 4 kilómetros 528 metros, se bloqueó producto de perder la señal con el GPS. Esto debe hacerse de forma manual. El conductor debe salir al exterior del túnel Las Raíces a conectarse con Brasil para que le entreguen nuevamente unos códigos de desbloqueo y así esta pesada máquina poder continuar con su viaje. Esto ocurrió en horas de la mañana. Hubo un trabajo arduo entre carabineros y también funcionarios ahí del túnel Las Raíces que pueden remolcar este camión y sacarlo del lugar. Pero esto ya habría sido solucionado. En otras ocasiones esto ha tardado cerca de 2 horas. Esta vez fue un poco más rápido, pero ya estaría habilitado el tránsito vehicular del túnel Las Raíces, que une tanto la comuna de Curacautín como Lonquimay y única ruta para transitar en la época invernal. Lonquimay, Bío Bío, la radio.
6: 8 de la mañana, 10 minutos.
4: Y tenemos también información de un accidente de tránsito que se registró hace algunos minutos. Esto es la comuna de Chiguayante, en la región del Bío Bío. Nos cuenta desde Radio Bío Bío en Concepción, Verónica Valenzuela.
7: Sí, nos encontramos en la comuna de Chiguayante, específicamente la intersección de 8 Oriente con las Araucarias, para ser más precisos, donde se encuentra el juzgado de garantía de Chiguayante, porque hasta acá han llegado personal de bomberos y SAMU de la comuna de Chiguayante para atender una emergencia. Se trata de un auto que cayó a uno de los canales que está a un costado de la principal avenida de la comuna. Según la información preliminar entregada por carabineros, el automóvil vendría en dirección de Concepción a Chiguayante cuando pierde el control justamente a esta altura del juzgado de garantía de Chiguayante y termina cayendo al interior de este canal. Incluso todavía se encuentra personal de bomberos intentando rescatar a esta persona que se encuentra al interior del automóvil y posterior a ello, por supuesto, para ser trasladado hasta un centro asistencial y también poder sacar el vehículo que de manera inexplicable llegó hasta este canal ubicado en la comuna de Chiguayante. Hablaremos en cualquier momento en el lugar Bío Bío, la radio.
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8: Decretan estado de catástrofe para la provincia de Tocopilla por los efectos del sistema frontal. El presidente José Antonio Kast se trasladará hasta la zona.
10: Y por el gran nivel de afectación que ha generado esta situación, el presidente de la República ha determinado decretar el estado de excepción constitucional de catástrofe por calamidad pública en la provincia.
11: En la región de Tarapacá se emitieron alertas de evacuación por la activación de quebradas y aluviones que provocaron cortes en las rutas.
12: Necesitamos que la gente no intervenga en las tapas de alcantarillado, que no intervenga el sistema sanitario.
13: Solicitamos a nuestras comunidades mantenerse alejados del riesgo.
8: Camioneros chilenos solicitaron un uso alternado del paso Los Libertadores.
27: Está planificado de que hasta el día jueves el flujo va a ser desde Argentina hacia nuestro país.
28: En Argentina, de una capacidad de 500, ellos ya tenían cerca de 1.600 camiones.
11: El oficialismo no se cuadra totalmente con la reforma constitucional de seguridad del gobierno.
29: Yo soy escéptico, yo creo que con los estados constitucionales que nosotros tenemos podemos perfectamente llevar adelante el plan de seguridad.
30: No cuenten con mi voto para esta locura, porque así mueren las democracias.
8: El expresidente Gabriel Boric criticó el estado de sitio de 240 días propuesto por el gobierno.
31: Esta reforma constitucional que quieren instaurar un estado de sitio de 240 días con la atribución exclusiva del presidente de la República, con una limitación de libertades que no se había visto, inédita en la democracia chilena.
11: El Tribunal Constitucional acogió a trámite el requerimiento que ingresó el Ejecutivo respecto de la Ley de Reconstrucción.
32: Es solo el cumplimiento de algunos requisitos para que después se pueda conocer el fondo del asunto.
33: La consistente en acoger el requerimiento, resultado de lo cual el artículo 31 no podría transformarse en ley.
8: Con nota roja cerró la economía chilena el primer semestre con una caída del 0,3% del Producto Interno Bruto.
34: El consumo, por otro lado, muestra estabilidad, pero el mercado laboral sigue débil.
35: Podría haber evitado o al menos haber amortiguado esta recesión técnica, pero tampoco sería justo decir que toda la responsabilidad es del gobierno.
11: Cerca de 30 pesos por litro subirán las gasolinas y alrededor de 90 pesos por litro lo hará el diésel, esto a partir de mañana jueves.
36: Los precios han seguido subiendo afuera, tenemos una guerra y vamos a ir subiendo, vamos a tratar de hacerlo, hoy día tenemos las finanzas más ordenadas que antes y vamos a ir subiendo un poco más paulatino.
8: La sala de la Cámara de Diputados declaró admisibles 3 proyectos que buscan declarar feriado el 17 de septiembre.
37: Este no es un proyecto contra la economía.
38: Sumar el día jueves 17 le hace bien al país, permite el reencuentro de las familias.
11: La fiscal Jimena Chong fue removida de la jefatura de la unidad de alta complejidad de la Fiscalía Metropolitana Centro Norte.
8: La justicia envió a prisión preventiva a Michael Clark, expresidente de Azul Azul, a los hermanos Larraín y a Sergio Yáñez en el caso Sartor.
0: Efectivamente, un fraude de grandes proporciones, cometido un lapso de varios años.
1: Creemos que ha quedado claro que respecto a mi representado no concurren antecedentes para sostener que haya tenido participación.
11: Hoy serán formalizados los 44 detenidos en el marco de la operación Imperio de Ámsterdam. Entre ellos está el ex rostro de televisión, Camilo Huerta.
2: Y la importancia para el Ministerio Público es que se declararon ajustadas a derecho todas las detenciones que se habían despachado.
3: Pero nosotros sostenemos que el delito de tráfico no se configura.
8: En el exterior, el presidente de Estados Unidos, Donald Trump, anunció que pausó durante 3 días la entrada en vigencia de los aranceles del 50% a Canadá.
11: Los precios del petróleo aumentan por 4 día consecutivo ante la incertidumbre acerca del control del Estrecho de Hormuz.
8: Estados Unidos y Corea del Sur acordaron reducir la duración de sus ejercicios militares tras las declaraciones de Trump sobre Kim Jong-un e Irán.
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14: Exactamente, 8:18 a.m.
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14: Bien, seguimos con más informaciones, muy pendientes a esta situación. Bueno, que le contamos ya hace algunos minutos de este accidente que nos comentaba Verónica Valenzuela allí en la comuna de Chiguayante con este vehículo que cayó a esta especie de zanja en un canal y que mantiene equipos de emergencia trabajando allí en el lugar. Bueno, queremos saber, por supuesto, qué está pasando en diferentes calles, avenidas del Gran Concepción. Establecemos hoy ya el contacto con Marcela Gallardo. Marcela, ¿qué tal? ¿Cómo estás? Buen día.
20: Muy buenos días, Jan, y a toda la audiencia que se suma a esta hora a la sintonía de Radio Bio Bio Concepción desde la Unidad Operativa Control de Tránsito. Como bien ya les informaba desde la radio, aprovechamos de reiterar la restricción de la pista derecha de la calle 8 Oriente de Chiguayante a la altura del juzgado de policía local y en dirección al centro de Chiguayante por la caída de este vehículo en el canal. Los equipos de emergencia se mantienen en el lugar por el rescate de personas desde el mismísimo canal. Lamentablemente este incidente ralentiza el tránsito hacia la Plaza Cívica de Chiguayante desde el condominio Mirador del Río 2. En San Pedro de la Paz, nos movemos a San Pedro de la Paz, también se reporta una restricción de la pista izquierda de la avenida Michi Malonco a la altura del supermercado Santa Isabel y en dirección a Concepción por trabajos de reparación de matriz de agua, y aquí en este sector también se está generando una congestión desde Los Aromos. Y en Talcahuano comienzan los trabajos de construcción del colector de Old Neff, por lo que se restringirá el tránsito por 8 meses en la calle Las Hortensias, entre Alto Horno y Las Magnolias. El transporte público que circula por este lugar deberá transitar entre Alto Horno y Carlos Ditborn. En cuanto al estado del tránsito, a esta hora, siendo las 8:24 de la mañana, en San Pedro de la Paz, por la avenida Pedro Aguirre Cerda, vemos alto tráfico en ambos sentidos de circulación entre el puente Los Batros y Los Canelos. Por el Biobío, ya aumentaron los traslados vehiculares hacia Concepción por los puentes Juan Pablo II y el Bicentenario, mientras el puente Yacolén aún registra tránsito moderado en la misma dirección. Por la autopista aumenta la congestión hacia el centro de Talcahuano desde el puente O'Higgins. Y atención, porque desde este mismo punto se ralentiza la circulación hacia Concepción. Por la ruta 150 se acaba de moderar el tránsito desde y hacia Penco. Ya en Concepción, por los Carreras, aumenta la circulación desde Vilumilla a Paicaví. Y en ambos sentidos de circulación, en el tramo de Prat y la rotonda Paicaví. En San Martín el tránsito es lento desde Rengo. Por Chacabuco aumenta el tránsito desde Castellón hasta Ruspel. Y desde Chiguayante Concepción se mantiene el alto tráfico. Por la avenida Pedro de Valdivia desde Sanders y por la avenida Costanera el tránsito es lento desde Lonco. Esto es lo más destacado que podemos compartir al minuto desde Transporte Informa, el Ministerio de Transportes y Telecomunicaciones.
19: 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Ocho de la mañana, 26 minutos.
14: Bueno, y protestando en la vía férrea, un grupo de vecinos y el alcalde de Chiguayante exigieron que se reanuden las obras en el cruce Santa Sofía. Los trabajos llevan meses paralizados y en FESUR, bueno, han asegurado que la próxima semana habrá mayor claridad sobre el futuro del proyecto, que debería reiniciarse el próximo mes. Tiene más detalles Valesca Belmar.
0: Suspendido se mantuvo el tránsito ferroviario en el cruce Santa Sofía de Chiguayante porque los vecinos, concejales y el alcalde de la comuna protestaron en la vía férrea y exigieron la reanudación de los trabajos para soterrar este cruce ferroviario. Desplegaron un lienzo y dos servicios del biotren quedaron detenidos por cerca de 20 minutos a causa de la manifestación. El alcalde de Chiguayante, Jorge Lozano, pidió que entreguen plazos concretos para continuar con el proyecto.
21: Le pedimos a EFE que la reunión tiene que ser esta semana. No podemos seguir esperando una semana más porque la gente quiere saber en qué terreno estamos parados hoy día. Parten las obras, se retoman las obras.
0: Los vecinos se sumaron a los reclamos.
22: Y no hay avance, nada. Entonces, esto está atrasando todo. Y la comuna de Chiguayante la partió. Ahora sí que la partió en dos.
23: Demasiado feo eso. Llevan 6 meses que la obra está parada. Y eso no puede ser. Tienen que dialogar y solucionar los problemas.
0: Las obras están suspendidas desde el pasado 1 de abril y por un plazo de 6 meses. Se trata de una cláusula que establece el contrato con la empresa OHLA, así lo señaló el gerente general de EFESUR, Nelson Hernández. Pero, ¿por qué tomaron esa decisión?
24: Era necesario resolver una serie de aspectos administrativos. Primero, los cobros de bienes nacionales de uso público, una revaluación del proyecto que había crecido en su costo. Habían atraso en lo que eran las expropiaciones necesarias para la ejecución de este proyecto. Y lo que se definió es utilizar esta cláusula que establecía el propio contrato para suspender por 6 meses, de tal manera de no seguir pagando gastos generales mientras no estaba en esta definición.
0: El proyecto aumentó su presupuesto, pasando de 21.000 a 30.000 millones de pesos. El incremento se explica, indicaron desde FESUR, por la demora en las expropiaciones, por ajustes de ingeniería y por el retraso de la obra. La próxima semana habrá mayor claridad sobre el futuro del proyecto, que es financiado por EFE, el gobierno regional y el Serviu.
24: Debiera reiniciarse, ¿cierto?, en la medida que tengamos el financiamiento y todas las condiciones necesarias en septiembre, para lo cual yo personalmente conversé con el alcalde de Chiguayante de tal manera de poder reunirnos la próxima semana, ¿cierto?, para ver esas condiciones y cuáles son los resultados de las gestiones respecto al financiamiento y respecto a los aspectos administrativos de este proyecto.
0: El cruce ferroviario Santa Sofía de Chiguayante será el primero en la región en ser soterrado y si todo avanza, la obra debería terminar a inicios de 2028.
19: 8 de la mañana, 29 minutos.
14: Bueno, y prácticamente sin conectividad están los vecinos del sector de Raqui Alto y Agua a Pie, esto en Arauco. El mal estado del camino obligó a la suspensión del servicio de locomoción colectiva. La ruta P-344 que une los sectores justamente de Raqui y Agua a Pie es la que presenta los problemas. Hace 3 semanas que el servicio de buses suspendió sus recorridos a causa del mal estado de la ruta, dejando sin conectividad a parte de los vecinos. Ruto Concha, presidenta de la Junta de Vecinos de Raqui Alto, se refirió a los inconvenientes que han tenido que enfrentar.
1: Trayéndolo a nosotros como consecuencia, la suspensión de 3 semanas de nuestra locomoción, que es el bus rural. También nuestros camiones, que son de servicio básico, como camión aljibe, ha manifestado su preocupación de tener un accidente.
14: El camino es de ripio y sufrió daños por la lluvia y el constante paso de camiones por la ruta. Así lo señaló el alcalde de Arauco, Mauricio Alarcón. La mantención de la ruta está a cargo de la Dirección Regional de Vialidad.
2: Nosotros le hemos manifestado a Vialidad es que la mantención del camino es un tema que ellos tienen que preocuparse y tienen que efectuar las coordinaciones que correspondan. También le hemos manifestado a la empresa nuestra preocupación, toda vez que producto de las lluvias, las condiciones y el soporte que tienen los mismos terrenos, es una situación de sentido común que no deberían estar transitando camiones con carga de alto tonelaje, que en definitiva, no es cierto, si bien resuelven su necesidad, terminan afectando la calidad o condición de.

0: Compactación, reperfilado de esta. Nuestro compromiso es seguir haciéndolo.
1: En el municipio señalaron que los vecinos van a cumplir un mes aislados por esta situación, ya que muchos de ellos dependen del servicio de buses rurales para movilizarse.
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3: Ocho de la mañana, 37 minutos.
5: Continuamos con otras informaciones. Le contamos ahora que un 91% de avance presenta el puente Chacabuco, nueva vía de conexión a contar de diciembre de 2026 a Concepción y San Pedro de la Paz, justamente por Avenida Chacabuco desde Concepción. En la parte baja se realizará una obra para los vecinos de Aurora de Chile. Tiene más antecedentes Carlos Morales.
6: Atento, Julio Castillo.
7: Adelante.
6: Julio, vamos a proceder a la prueba de iluminación del puente. A la cuenta de tres, por favor, proceda a encenderla. A la cuenta 3, 2, 1, 0, enciende.
8: Así se dio el vamos a la prueba de iluminación del nuevo puente de Chacabuco, obra que presenta un 91% de avance luego de los retrasos que ha sufrido. Recordemos que fue en marzo de este año cuando Hugo Cautivo, otrora seremi del MOP, sostuvo que la obra iniciaría su funcionamiento en junio, cuestión que no se cumplió. Sobre lo anterior comentó el actual jefe de la cartera en la zona, José Piña, quien explicó que se ha avanzado según el cronograma establecido de las obras.
9: No tengo a la mano los antecedentes que analizó mi antecesor. Yo confío en que él hizo un análisis y a lo mejor hubieron ciertas discrepancias en lo que estaba sucediendo, pero efectivamente durante el mes de abril de este año nos encontramos con un colector. Ese colector no estaba dentro de los planos de este proyecto, tuvimos que generar una modificación de contrato y eso produjo un retraso en el proyecto que hoy en día estamos solucionando y esperamos tener este proyecto a fines de año disponible para la comunidad como lo establece el contrato. En la fecha límite, diciembre de este año.
8: El alcalde de Concepción, Héctor Muñoz, sostuvo que esta conexión es una deuda con los habitantes del Gran Concepción, quienes esperan hace varios años la concreción de este proyecto. Los atrasos, sostuvo la autoridad comunal, han impactado de manera negativa en los habitantes de Concepción.
10: Nosotros queremos conectar luego el puente con la avenida Chacabuco. Creo que los problemas de conectividad se tienen que ir solucionando en la ciudad de Concepción. Hemos visto que estos atrasos han perjudicado por bastante años y ahora ya vemos pronto una solución o un término de una hora y eso nos deja muy alegre.
8: La conectividad es algo crítico en la zona, sostuvo Cristian González, vicepresidente de la Cámara Chilena de la Construcción. El directivo además aprovechó de saludar los avances a pesar de las semanas de temporal que se vivieron en el Biobío.
11: La verdad que me parece que el avance ha sido bastante bueno. Además nos llamó la atención que a pesar de toda esta lluvia que tuvimos fue un año realmente complicado. La verdad que es un tremendo avance. Creemos que la comuna, yo creo que es una deuda que se tenía con Concepción, que ya nos queda poquitito, creo que un 10% de lo que falta para terminar el contrato.
8: La obra se abrirá a tránsito en diciembre próximo para solucionar nudos viales complejos en la conexión con, por ejemplo, la Ruta de la Madera.
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5: Bien, vamos a ampliar la información de este accidente de tránsito ocurrido hace ya una hora aproximadamente, un poco más, en la comuna de Chiguayante. Allí se encuentra una de nuestras unidades móviles y Verónica Valenzuela. Verónica, estamos contigo nuevamente.
12: Claro, continúa el trabajo de rescate por parte de bomberos para lograr evacuar, rescatar del vehículo a el chofer, el conductor de este automóvil que cayó a uno de los canales que pasa por a un costado de la avenida 8 Oriente acá en la comuna de Chiguayante. Esto recordemos a la altura del juzgado de garantía de la comuna. Ya va aproximadamente media hora de trabajo para poder lograr rescatar a esta persona, a este conductor que todavía se encuentra al interior del automóvil que cayó a este canal. El espacio ha sido el principal problema para equipos rescatistas. El espacio es bastante reducido del canal y eso es lo que ha imposibilitado que hasta el momento pueda ser rescatado esta persona. A un costado de la calzada también se encuentra esperando equipos de SAMU para poder eventualmente, de acuerdo a las lesiones que mantenga esta persona, poder trasladarla hasta un centro asistencial, situación en que está siendo atendida por el Cuerpo de Bomberos de Chiguayante en compañía de la segunda compañía también de la comuna de San Pedro de la Paz, que está prestando apoyo en esta emergencia. 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
3: De la mañana, 42 minutos.
5: Y un recurso de protección presentaron vecinos de dos edificios del balneario Pingueral, denunciando los daños sufridos a raíz de los temporales que azotaron la zona las últimas semanas. Lo que piden a la justicia es que se ordene a la empresa responsable del desarrollo inmobiliario y a la municipalidad de Tomé la construcción de un rompeolas. La información la tiene Fabián Polanco.
13: Esta no es la primera acción legal de la comunidad de edificios Costa Brava y Costa Dorada. La primera fue hace 3 años, cuando 92 dueños de departamentos denunciaron a la entonces inmobiliaria ISN, hoy ICC, por graves fallas, entre ellas ascensores sin certificar, filtraciones de agua y desprendimientos de tierra. Fueron 2 demandas que perseguían indemnizaciones por más de 1.000 millones de pesos. Ahora los vecinos ingresaron en la Corte de Apelaciones de Concepción un recurso de protección denunciando que el proyecto inmobiliario original contemplaba un muro de contención, obra que nunca, aseguran, fue construida. Según el escrito, el rompeolas podría haber impedido los daños sufridos como efecto de las intensas precipitaciones y los fuertes vientos de julio pasado. El vecino Jorge Reeves confirmó que los temporales produjeron socavones que hicieron prácticamente desaparecer la playa en el lugar.
14: Efectivamente, en los 2 últimos edificios, pegado a Villarrica, el mar socavó toda la playa y se llevó la tierra hasta la vereda. O sea, hoy día esos edificios no tienen playa.
13: Pero lo más grave, aseguró el vecino, es que la garita de vigilancia de los edificios por poco cayó al mar.
14: Esa garita que está al final de estos edificios y está pegando con la bajada que tiene Villarrica hacia el mar, ahí la embarrada es más grande que en ninguna parte. Estuvo a punto de caer la garita para atrás, para el mar.
13: En el recurso se acusa a la inmobiliaria ICC de no cumplir el diseño original del proyecto, pero también a la municipalidad de Tomé, debido a que la dirección de obras recepcionó los edificios de departamentos sin verificar la existencia del muro de contención. Por eso la solicitud de los residentes para que la Corte de Apelaciones ordene la construcción del rompeolas.
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5: Bueno, ayer el precio del dólar subió 11 pesos con 40 centavos al cotizarse a 927 pesos con 10 centavos. Comprador y 927 pesos con 40 centavos vendedor. El euro en tanto cotiza en 1067 pesos con 39 centavos. La unidad de fomento para hoy está a 40.857 pesos con 96 centavos. El precio del cobre en tanto bajó un 3.4% en la bolsa de metales de Londres al transar en 6 dólares con 50 centavos la libra. El precio del petróleo Brent en tanto subió un 0.91% en Londres, donde el barril cotiza a 91 dólares con 84 centavos.
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28: Faltan 9 minutos para las 9 de la mañana.
5: La Seremi de Salud del Biobío confirmó un caso de tuberculosis en un adolescente de 14 años, estudiante de un establecimiento de Concepción. A través de un comunicado desde la Seremi informaron que el pasado 11 de agosto ingresó hasta el SAR Víctor Manuel Fernández, un estudiante de 14 años, donde se confirmó el diagnóstico de esta enfermedad. Producto de aquello, la autoridad sanitaria activó los protocolos establecidos para el caso, tomando contacto con la familia y el establecimiento, donde se llevó a cabo una jornada de educación sanitaria con docentes y también apoderados. En el texto señalan además que ya se tomó exámenes a contactos intradomiciliarios del paciente y que esta semana se van a someter a las pruebas a aquellos contactos extradomiciliarios para descartar esta enfermedad. Agregó la Seremi de Salud que, pese a la confirmación del caso, no se requiere la suspensión de clases en el establecimiento al que asiste el adolescente diagnosticado.
0: Faltan 8 minutos para las 9 de la mañana.
5: Jeringas con residuos biológicos fueron encontrados en plena vía pública, esto en la avenida Pedro de Valdivia, en la comuna de Concepción. El municipio presentó una querella por este hallazgo. La información la tiene Valentina Enríquez.
1: Se trata de materiales previamente utilizados en intervenciones quirúrgicas, los que fueron desechados por personas desconocidas en plena vía pública. El hallazgo lo realizó personal de la empresa de aseo que mantiene contrato con el municipio penquista, quienes alertaron del hecho. Al respecto, el alcalde de la comuna, Héctor Muñoz, se refirió al hecho y al origen de los elementos encontrados.
2: Nos contactamos con la autoridad sanitaria, con la Seremi de Salud, para que obviamente se proceda con la investigación correspondiente en esa área. Esto puede ser de algún centro de salud, algún lugar veterinario, algún lugar clandestino que hayan botado estos desechos. Por lo tanto, la idea es que se haga una investigación y no se ponga en riesgo la población.
1: Tras el hallazgo, la Municipalidad de Concepción presentó una denuncia en contra de los presuntos responsables y contactó a las autoridades sanitarias.
2: Aquí pueden ser muchos factores y muchas aristas de investigación, por eso es importante que estos antecedentes estén en la justicia, porque puede dañar la integridad o la vida de las personas, y la autoridad sanitaria que también haga su investigación.
1: Finalmente, los residuos fueron retirados por el personal de aseo de la empresa municipal y derivados para su adecuado manejo, debido al alto grado de peligro e infecciosidad que representan para la comunidad.
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0: Faltan 7 minutos para las 9 de la mañana.
5: Y sigue sin ser detenido un sujeto que pateó y botó a un adulto mayor al interior de su domicilio en Coronel para robarle 2 celulares y 17.000 pesos. La municipalidad de esa comuna anunció apoyo psicosocial y jurídico para la víctima. Nos informa José Manuel Lagos.
6: Del hecho ampliamente difundido en redes sociales, se aprecia cómo un sujeto golpea la puerta metálica del domicilio del adulto mayor ubicado en calle La Central, casi esquina de Los Carrera, en Coronel. La víctima, de 77 años, recibió golpes de pies y fue lanzado al piso por el delincuente, quien sustrajo 2 celulares y 17.000 pesos para luego darse la fuga. Lo anterior se registró durante el pasado fin de semana, pero fue denunciado lo sucedido ante carabineros días después, se confirmó el comandante de la Cuarta Comisaría, Claudio Jiménez.
7: Un adulto mayor, denunciando haber sido víctima del delito de robo con violencia, manifiesta que en circunstancias que se encontraba en su inmueble habría ingresado un sujeto, quien lo agrede físicamente, para sustraerle especies personales y dinero. El sujeto huye del lugar, reconoce haber estado bajo los efectos del alcohol, no recuerda con precisión lo ocurrido y, en definitiva, manifiesta su deseo de no constatarse lesiones.
6: Desde la Corporación Edilicia confirmaron acompañamientos y apoyos psicosociales y jurídicos para la víctima, complementó Iván Segura, director de Seguridad Municipal de Coronel.
9: Repudiamos este hecho, realizaron la entrevista con la persona afectada, quien manifiesta que no sufrió daño, pero obviamente se encuentra bastante asustado, preocupado por esta situación. Vamos a hacer la segunda contención para apoyarlo tanto jurídicamente como también con nuestra Dirección de Seguridad Pública para evitar hechos que obviamente pueden volver a afectar esta situación a este señor o a cualquier persona de nuestra ciudad de Coronel.
6: Del autor del violento robo se desconoce su paradero, donde carabineros de la Sección de Investigaciones Policiales realiza diligencias para dar con su identidad y proceder a la detención del imputado.
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1: Nueve de la mañana.
5: Bien, vamos a ampliar la información de este accidente de tránsito en la comuna de Chiguayante. Se estaba trabajando para rescatar al conductor del vehículo que cayó a este canal. Nos cuenta Verónica Valenzuela. Verónica.
2: Claro, a esta hora ya personal de bomberos logró rescatar a esta persona que se encontraba al interior del automóvil que cayó al canal a un costado de Avenida 8 Oriente. Ya procede SAMU a trasladarlo hasta un centro asistencial. Bastante lesionada se ve esta persona, que de acuerdo ya al esclarecimiento de la información sería un hombre que se mantenía al interior de este vehículo en el costado, al lado del copiloto. El chofer de este vehículo se habría dado a la fuga, según la información que nos han entregado desde el equipo de seguridad de la municipalidad. Esto tras caer el vehículo, reiteramos, a este canal que se encuentra en Avenida 8 Oriente, justo a la altura del juzgado de garantía de Chiguayante. Equipos de bomberos, luego de una intensa labor de rescate en un espacio bastante reducido, lograron rescatar a esta persona, un hombre copiloto de este automóvil, y ya proceden a trasladarlo hasta un centro asistencial. Y ya se ha adelantado que se está en busca del chofer de este automóvil que se dio a la fuga tras protagonizar este accidente en la comuna de Chiguayante. En el lugar, Bio Bio, la radio.
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5: Vecinos de Chiguayante exigen que se reanuden las obras en el cruce Santa Sofía. Jefe Sur aseguró que la próxima semana habrá mayor claridad sobre el futuro del proyecto, que debería reiniciarse el próximo mes. Un 91% de avance presenta el puente Chacabuco. Anoche se han realizado las pruebas de iluminación del viaducto. Vecinos de Pingueral acuden a la justicia y piden obligar a Inmobiliaria a construir un rompeolas. Y la Seremi de Salud del Biobío confirmó un caso de tuberculosis en un adolescente de 14 años, estudiante de un establecimiento de Concepción. Muchas gracias por informarse aquí en la radio. Son las 9 de la mañana con 2 minutos. Quédese junto a nosotros. Ya viene toda la información del deporte. Que tenga una muy buena jornada.
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19: Hola, ¿cómo están? Muy, pero muy requete contra, muy buenos días. Vamos a comenzar con lo que ocurrió anoche en el Estadio Claro Arena en San Carlos de Apoquindo. Una vergonzosa derrota de Universidad Católica frente a Estudiantes de La Plata. Un equipo argentino que fue muy superior. ¿Y por qué digo vergonzosa? Porque Universidad Católica se entregó desde el primer minuto, le cedió la iniciativa al equipo argentino y cuando tuvo la posibilidad de hacer algo no lo hizo. Se vio lenta la Católica, los jugadores se vieron algunos desorientados en la cancha. Más allá de que alguno diga, oh, que faltaron jugadores, no estaba San Pedri. Bueno, primero, un equipo no puede depender de un solo jugador. Tiene que saber jugar con y sin ese jugador. Segundo, un equipo como Católica, como Colo-Colo, como la U, que son los equipos, comillas, grandes de Chile, debe tener plantel. O sea, ¿cómo si tiene 3-4 jugadores que están o lesionados o suspendidos, cómo no va a tener más plantel? Eso queda a lo mejor para otros equipos nacionales, pero no para un equipo como Universidad Católica, que perdió bien y con un global de 4-1 quedó eliminada, lamentablemente. Igual el equipo chileno nos hubiera gustado que hubiera seguido adelante, pero las cosas como son, ¿no? Tal cual, se vio una Católica muy, muy débil, muy frágil, muy enclenque, muy, muy impotente ante la superioridad del equipo argentino. Hoy, ojalá que no ocurra lo mismo, que no guatee Coquimbo, ojalá que juegue con más personalidad. Y esa es otra cosa, ¿eh? Católica mostró más personalidad en Argentina que jugando de local. Coquimbo también mostró más personalidad. Más allá de que ambos fueron superados, pero no en el marcador, pero en el juego sí. Sin embargo, acá se chupó Católica y Coquimbo, ojalá que no le ocurra. Frente a Platense a las 6 de la tarde, en el global están 1-1, el resultado que consiguió Coquimbo de visita. Bueno, seguimos. Alexis Sánchez fue presentado, ¿eh?, oficialmente como refuerzo del Montreal, de la Major League Soccer. Podría debutar hoy contra el Columbus Crew de Gonzalo Tapia, el Montreal de Alexis Sánchez y Tomás Guillier, 7:30 de la tarde. Digamos que va antepenúltimo el equipo de Alexis Sánchez. Son 15 los equipos de la Major League Soccer. En el 14º lugar va el equipo de Sánchez y de Guillier. Y 10º el equipo de Gonzalo Tapia, así que tampoco están muy encaramados en la tabla. En cuanto al tenis, en el Challenger 125 de Cancún, en primera ronda Tomás Barrios va a enfrentar al mexicano Rodrigo Pacheco, 292 del mundo, a las 5 de la tarde. A todo esto, el australiano Nick Kyrgios, ex 13 del mundo, fue suspendido provisionalmente tras dar positivo por cocaína, informó la Agencia Internacional para la Integridad del Tenis, la ITIA. El tenista de 31 años no superó un test durante el torneo ATP 250 de Mallorca el 22 de junio pasado. El 17 de julio, un laboratorio acreditado por la Agencia Mundial Antidopaje confirmó la presencia de un metabolito de la cocaína, señaló la agencia. La suspensión está vigente desde el 4 de agosto. El jugador no apeló y asumió total responsabilidad, indicó la agencia. En el Mundial Femenino de Hockey Césped, que se juega en Países Bajos y Bélgica, en el Grupo A, hoy terminó Chile su participación con un empate a 4 frente a Australia, un partido que fue bastante dinámico, que tuvo mucha acción y que lamentablemente Australia se lo empató a Chile cuando quedaba muy poco. Quedaron últimas del grupo las Diablas y ahora, ¿qué es lo que viene? Jugar la fase para pelear los puestos del 9 al 16. Probablemente, bueno, van a volver a la cancha el viernes de madrugada, probablemente contra Inglaterra. Eso lo vamos a estar porque todavía tienen que jugarse otros partidos para que quede bien ordenadito todo. En el básquetbol, decíamos ayer que terminó la fase de conferencias de Liga Nacional. Ahora el torneo entra en pausa porque viene la segunda ronda de clasificatorias al Mundial de Doha 2027. El equipo masculino va a jugar un amistoso con Bahamas este sábado a las 7 de la tarde en el edificio de deportes colectivos del Estadio Nacional. Respecto de los partidos por las clasificatorias contra Estados Unidos, el jueves de la próxima semana contra Estados Unidos, 7 de la tarde en el mismo recinto, y tendrá que salir y jugar contra República Dominicana en Santo Domingo el lunes 31 a las 20 horas. 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

0: Hola, ¿cómo están? Muy buenos días. ¿Cómo les ha ido esta mañana, lo poquito que va de ella o lo mucho que ya va de esta mañana? Porque eso depende, naturalmente, de la hora en que se despertaron o se levantaron, ¿no? Para algunos la mañana está recién empezando, lleva poquitito. Están a lo mejor en la micro hasta ahora, nos están escuchando en el Uber, ahí en el colectivo, donde sea, o en el bus, y van camino al trabajo, o se van trasladando a la pega, ¿no? Pero para otros ya la mañana comenzó hace bastante rato, y ojalá hasta el momento sea muy buena y que lo que venga sea mejor todavía. Así que les deseamos un buen día, que les vaya súper, súper bien, y por supuesto que, como siempre, los invitamos también a seguir junto a la radio, porque ustedes saben que tenemos cada jornada un montón de cuestiones para revisar con ustedes, para analizar, para informar. Son muchas, muchas cosas que pasan diariamente y que nosotros les contamos, y también ustedes nos cuentan a nosotros cosas que están ocurriendo, ¿no? 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Así que también, como siempre, es rico poder enviarles un abrazo, porque no puede faltar ese momento, ese instante, ese segundo o par de segundos de ternura también, de cariño, de afecto, de cercanía, en la que les enviamos un cariñoso e imaginario abrazo. Cálido, por supuesto, la calidez no puede faltar. Así que lo reciban cercanía. Se me ha olvidado la palabra, se me cayó la palabra bajo la mesa, la estaba buscando. Con esa cercanía que nos caracteriza. 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Recuerden que comunicarse con la radio es súper fácil. 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Tenemos también el WhatsApp, que es el más 56-99-278-78.
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0: Ya, hay un problema ahí con el semáforo en el cruce ahí que está en Lonco, a la altura del Banco de Chile. Dice que como está apagado el semáforo, hay maniobras muy riesgosas que están realizando algunos conductores y poniendo en peligro su integridad física y la del resto igual, ¿eh? Ahí a la altura del cruce allí, el Lonco, donde está el Banco de Chile, la sucursal. Entonces, un auditor decía, hagan el llamado para que vayan estas personas que están encargadas de reparar, de optimizar el funcionamiento de los semáforos, ojalá, y muchas gracias por avisar. También queremos informar que hay una congestión vehicular en Sargento Aldea, en Pedro de Valdivia, porque la barrera está fallando, la barrera del tren está fallando ahí en el lugar, y esto está generando congestión vehicular para quienes a esta hora van desde la costanera, suben por Sargento Aldea para salir a la avenida Pedro de Valdivia. Así que precaución también ahí con eso, ¿eh? Hay bastante congestión vehicular a esta hora allí en el lugar. Así que nuevamente, gracias a nuestros auditores por comunicarse con nosotros. 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Son las 9 de la mañana con 24 minutos. Otro día más. ¿Qué nos traerá? Ojalá, siempre uno dice, ojalá que nos traiga buenas cosas, porque dale, siempre tanta noticia, ¿no? Mala, en fin. Bueno, esperemos que haya cosas, sobre todo que ocurren acá en nuestra zona, que se vayan solucionando. Por ejemplo, el tema este del cruce ahí, Santa Sofía. Ayer ustedes pudieron escuchar, teníamos un móvil allá, estaba Valesca Belmar con los vecinos que estaban manifestándose, estaba el alcalde igual. Hace algunos días escuchamos acá al gobernador Yacaman también hablando sobre esta situación, que ya lamentablemente es una más, ¿no? Y ojalá que no sea como una raya en el agua, que después se difumina y queda todo igual. Que realmente haya un cambio, porque los vecinos de la comuna de Chiguayante, aquellos que pasan por ahí, naturalmente que lo necesitan, y cuanto antes. Ahora, hablaron de EFE, se van a reunir con el alcalde de la comuna de Chiguayante la próxima semana para ojalá entregar soluciones, ¿no? Y ojalá plazos, fechas. En fin, ahí hay un montón de cosas que la verdad dejan bastante que desear, ¿no? Más allá de la respuesta, que generalmente se han dado cuenta que a veces son respuestas así como medio etéreas, ¿no? Que son poco definidas, entonces a uno lo dejan igual. Es como si uno no preguntara, porque la respuesta te deja ahí mismo. No te mueve ni medio centímetro, desgraciadamente. Sobre todo cuando estamos hablando de unos trabajos que quedaron botados, paralizados a finales del año pasado, ¿no? Y ahora salen con esto, que falta más plata, que hay que hacer esto, que hay que hacer lo otro, en fin, un montón de cosas. Y no estamos hablando de que hay que aportar un par de milloncitos más, sino estamos hablando de muchísimo dinero más, en millones de dólares. Así es la cosa, ¿no? Y uno puede decir, ¿cómo se pudieron haber demorado tanto en responder algo así, ¿no? ¿Cómo pudieron haber pasado tantos meses para dar claridad? Si es que se le puede llamar claridad a eso. Bueno, vamos a estar atentos en todo caso, ¿eh? Seguimos muy, muy de cerca el tema y otros más también acá en la radio con nuestro departamento de prensa. 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Seguimos atentos a lo que ha ocurrido allá en la comuna de Chiguayante, esta caída del vehículo a un canal en esa comuna. Verónica Valenzuela está hace largo rato en el lugar informando. Verónica.
1: Claro, para ampliar informaciones sobre este accidente de tránsito ocurrido en la comuna de Chiguayante, vamos a conversar con Daniel Carrillo, director de seguridad de la comuna, bueno, de la municipalidad de Chiguayante. Director, si nos puede comentar qué es lo que se sabe de este accidente de tránsito. ¿Ya se pudo rescatar a una persona que se encontraba al interior del automóvil?
2: Sí, mira, contarte que hace aproximadamente ya cerca de una hora atrás recibimos el anuncio de un vehículo que se había caído al interior del canal, que está al borde del juzgado de garantía de la comuna de Chiguayante. Al llegar los equipos de emergencia, bomberos, carabineros y los equipos de seguridad del municipio, pudimos verificar que se trataba de un vehículo sedán de pequeñas proporciones que cayó al canal. Que pareciera ser que en alguna maniobra de imprudencia vinculada al exceso de velocidad, el conductor pierde el control y cae efectivamente al canal con un acompañante. Conductor que se da, por cierto, a la fuga, que en estos minutos ya está identificado y que está siendo buscado por carabineros. Y deja un segundo acompañante, en realidad, con lesiones en el vehículo y que está siendo recién rescatado por los equipos de bomberos, tanto de Chiguayante como la colaboración solidaria que hace la segunda compañía de bomberos de San Pedro en materia de rescate junto con los equipos del SAMU de la comuna. Que persona que además hoy día se encuentra en estado grave, es llevado recién al hospital regional dado su gravedad y recién nosotros vamos a poder comenzar con las operaciones con una grúa pluma para poder efectivamente retirar el vehículo del canal, dado que, como se puede observar en las imágenes, la configuración de este sector es bastante compleja para poder hacer el retiro tanto de un vehículo con una grúa común, pero además con las complejidades que esto significó para el proceso de rescate de la persona que estaba grave en el vehículo que estaba volcado.
1: Director, ¿se tiene más antecedentes de cómo el vehículo llegó a este lugar? Porque incluso queda en dirección opuesta al que venía. Bueno, el chofer se sabe, se da la fuga. ¿Tiene que ver con el exceso de velocidad entonces?
2: Mira, no te lo puedo asegurar, pero es muy complejo que una persona que maneja a la velocidad permitida por la norma le pase este tipo de cosas. Uno ya en la experiencia te hace presumir que, y las huellas que después podrá revisar la CIAT con el peritaje, te hace presumir que efectivamente esto está vinculado al exceso de velocidad. Hay un par de golpes en las aceras que hace también mostrar que la persona venía a una velocidad no probablemente permitida, que está en una zona de 50 kilómetros por hora, y que eso significó, eso hizo que el vehículo golpeara contraparte de las barreras, que las quebró, pasa por una casa que tiene un acceso, que atraviesa el canal, que quiebra parte de este acceso, y ahí hace el giro en el aire que hace que caiga dentro del canal, un canal que tiene aproximadamente una profundidad de 2-3 metros. La tarea permanente que hemos estado haciendo junto con Carabineros, con el Ministerio de Transporte y con el equipo de seguridad del municipio es que vamos a seguir fiscalizando todo lo que más podamos para poder efectivamente generar una cultura de respeto en materia de normas del tránsito que eviten este tipo de situaciones graves que pudieron haber terminado de forma más grave, pero que gracias a Dios en este minuto no tuvimos ninguna persona con consecuencias fatales.
1: Perfecto, muchas gracias. Las palabras entonces del director de seguridad de la Municipalidad de Chiguayante, Daniel Carrillo, dando cuenta de la información, ¿no?, que se tiene con respecto a este accidente que, ya lo decía, deja a un chofer que se da la fuga y a un copiloto gravemente herido que será trasladado al Hospital Regional de Concepción. En el lugar, Bio Bio, la radio.
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10: En minutos va a comenzar la audiencia de formalización por fraude al fisco en Coronel, donde está como imputado el alcalde Boris Chamorro. José Manuel Lagos con la información.
11: Se espera que en los próximos minutos se inicie la audiencia de formalización en el llamado caso embotelladora Yacolén, donde será formalizado por fraude al fisco el alcalde Boris Chamorro, cuatro ex concejales Francisco Reyes, René Lucero, Osvaldo Campos y Ariel Durán, además del exdirector jurídico de la Corporación Edilicia, Cristian Pinto, en donde la Fiscalía, el Consejo de Defensa del Estado, indagan, acusan respectivamente la condonación de 1.200 millones de pesos a la embotelladora Yacolén por concepto de patentes comerciales el año 2020. La audiencia aún no comienza, no obstante que estaba programada para las 9 de la mañana y, de acuerdo a información que ha regalado la radio, el abogado Andrés Cruz, que representa al exdirector jurídico de la Municipalidad de Coronel, Cristian Pinto, representaría durante esta jornada al alcalde de Coronel, Boris Chamorro. No hemos visto acá a los defensores penales privados del alcalde Chamorro, Waldo Ortega, ni Magdalena Weiss, y entendemos que Andrés Cruz asumiría, por lo menos durante esta primera jornada de formalización, la defensa del alcalde Chamorro. De todas maneras, eso se tendrá que debatir en audiencia. Incluso no se descarta eventualmente que

0: se pudiera pedir una reprogramación de la audiencia, motivo por el cual vamos a estar atentos aquí en la sala 1 de el juzgado de garantía de Coronel, en el lugar Radio Carbón.
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Hay un problema con el semáforo en Pedro Valdivia. ¿Qué pasa con este semáforo de Gesvain? En Pedro Valdivia ahí la luz verde no funciona. Dice un auditor, los tiempos de salida son muy largos y se forma taco porque además hay personas que se estacionan en la pista de salida. O sea, todo mal. Gente que se estaciona donde no corresponde y el semáforo para salir a Pedro Valdivia que está malo porque no funciona la luz verde. En Gesvain, sector Pedro Valdivia, para poder salir de ese lugar. Eso está generando bastante congestión, no solamente ahora, desde hace bastante rato que está pasando eso. Ya, así que muchas gracias a los auditores por comunicarse con nosotros, ojalá puedan solucionar eso también, ¿eh? Saben que a veces el problema cuando hay un semáforo que no está funcionando bien, eso ocasiona un tremendo problemón. Y es lo que está pasando ahí en Pedro Valdivia. Así que gracias por comunicarse con la radio y ojalá se pueda solucionar pronto. Igual que está allá en Lonco, a la altura del Banco de Chile, donde también hay un problema ahí con el tránsito vehicular, pues está apagado el semáforo ahí en cruce de Lonco, bien peligroso eso. Ha habido más de un accidente de tránsito, lamentablemente, ahí en el lugar. Imagínense, con el semáforo malo, peor, más riesgoso todavía. 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

¿Cómo llegaste, te vas? Esta cueca rockera, así con la incorporación de muchos instrumentos, ¿no? Pero que no deja de ser en su esencia una cueca de los tres. Aquí en la radio. Faltan 14 minutos para las 10 de la mañana. Hablando de cueca, de música folclórica, de música chilena, estamos a menos de un par de semanas para que comience septiembre, y con septiembre viene este fin de semana largo del 18, ¿no? Que incluso podría sumar un día más, y ahí está la cosa, ¿no? Se está viendo eso, hay unas iniciativas ahí que impulsaron algunos políticos para que sea declarado también el 17 día feriado. A algunos les gusta la medida, otros la han criticado bastante. Incluso nuestro auditorio aquí ayer, cuando hablamos sobre esto, también se mostraron bien divididos al respecto. 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Ustedes saben que luego a las 10 de la mañana llegarán las noticias de El Informador, obviamente del boletín. 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Bueno, a ver acá nuestros auditores que dicen. Buenos días, Radio Bio Bio. Acabo de ver una tremenda imprudencia. El cruce Higueras, venía el tren de pasajeros. Un tipo se puso al borde de la línea. El tren tocó la bocina mucho y el tipo seguía ahí. El tren comenzó a frenar hasta detenerse en el mismo cruce. Era un tipo joven. Ahora, pensé, ahora el tren tendrá que parar y darle la pasada a los peatones. Lo único que faltaba, esto nomás. Dice, una persona, ya yo me imagino que se refiere que era una persona que iba caminando y que se paró ahí como de manera muy arriesgada, al borde, ¿no? Me suena a eso, no a una persona que fuera en un vehículo y que dejara el auto ahí como medio asomado, iba a pie, ¿no? Un peatón, por eso es que pone abajo la persona, ahora el tren tendrá que parar y dar la pasada a los peatones, lo único que faltaba. Dice, bueno, ojalá que esta persona esté bien en sus cabales, ¿no? Cualquiera que ve que se acerca el tren, lo que hace es detenerse y alejarse de la línea férrea lo más que se pueda, ¿no? Aunque también hemos sabido de casos de personas que van escuchando música, y no solamente en los cruces ferroviarios, a veces en la calle, en el pleno centro, a veces personas que van tan metidas en lo que van escuchando que no se dan cuenta y atraviesan, no se fijan el que no corresponde porque la luz está mostrando verde para los vehículos, y son acciones muy muy riesgosas que algunos toman, ¿no? Que hay que poner atención a eso. 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

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Y ya. Bueno, nos vamos a ir a las noticias, falta poquitito para que sea las 10 de la mañana. Aquí lo seguimos leyendo y escuchando con mucho cariño, mucha atención, por supuesto, también a todos nuestros auditores. Así que gracias por comunicarse con Bio Bio, la radio. Después vamos a estar recordando algo que seguramente les va a gustar, les va a interesar. Ya, ahí está. Y el trabajo de los periodistas de la radio, obviamente, siempre a 24/7 para informar de la mejor manera. Ya viene el boletín.

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13: Hace unos minutos nos informaba José Manuel Lagos de que iba a comenzar la audiencia de formalización por fraude al fisco en Coronel, donde aparece imputado el alcalde Boris Chamorro. Vamos a retomar contacto de inmediato con José Manuel. Te escuchamos.
14: Para el próximo 26 de octubre a las 9 de la mañana se reprogramó por quinta vez la audiencia de formalización en el llamado caso embotelladora Yacolén. Esto debido a la ausencia de los defensores del alcalde Boris Chamorro. Hay que señalar que la audiencia quedó programada para el 26 de octubre a las 9 de la mañana, donde el Ministerio Público formalizará al alcalde Boris Chamorro, a los ex concejales Ariel Durán, Osvaldo Campos, Francisco Reyes y René Lucero, además del ex jefe jurídico del municipio coronelino Cristian Pinto por el delito de fraude al fisco en medio de esta condonación que se investiga de 1.200 millones de pesos por parte de la municipalidad a dicha empresa por concepto de patentes comerciales. Cabe señalar que la instancia acaba de finalizar y por lo tanto reprogramada para fines de octubre, el día 26 de ese mes a las 9 de la mañana. En Coronel, Radio El Carvajal.
13: El alcalde de Coihueco, Wilson Palma Gelves, habló públicamente tras ser formalizado en el juzgado de garantía de Chillán. Calificó como muy favorable el resultado de la audiencia luego de que el tribunal decretara en su contra solo una de las medidas cautelares solicitadas. A la salida del procedimiento, el jefe comunal defendió su inocencia y sostuvo que enfrentará la investigación sin apartarse de la justicia. Es un fallo muy favorable para nosotros, para el imputado y para nuestra defensa. Estamos contentos con este procedimiento, señaló Palma, quien agregó que el proceso se ha desarrollado respetando la normativa y sus derechos. Recordemos que la Fiscalía formalizó al alcalde por 4 delitos de solicitación de personas, un abuso sexual por sorpresa consumado, un abuso sexual por sorpresa tentado y 2 ofensas al pudor. La investigación tiene como víctima a una funcionaria de la Municipalidad de Coihueco. En otra información, el ministro de Relaciones Exteriores, Francisco Pérez, sostuvo una serie de reuniones con autoridades de alto nivel de China en el marco de su primera jornada de actividades oficiales en Pekín. El canciller se reunió durante la mañana con su par chino Wang Yi, además del viceprimer ministro del Consejo de Estado He Lifeng. Posteriormente, sostuvo encuentros con el viceministro de la Comisión Nacional de Desarrollo y Reforma y con el ministro de Ciencia y Tecnología. De acuerdo con la Cancillería, las reuniones tuvieron como propósito afianzar la relación bilateral, avanzar en áreas de cooperación y explorar nuevas oportunidades para el comercio y las inversiones entre ambos países. Tras su encuentro con Wang Yi y He Lifeng, Pérez afirmó que la visita busca reafirmar el compromiso y el interés de Chile por seguir profundizando sus vínculos con China. Nuestra política exterior, dijo, seguirá velando por la defensa del interés nacional y por consiguiente nuestro norte estará puesto en mantener con China una relación constructiva y de largo plazo. Muchísimas gracias por informarse con la radio. Son las 10:06 minutos.
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Hay un hombre que a lo mejor muchos de ustedes no ubican, otros sí. A lo mejor a algunos ni siquiera el nombre les suena, pero a otros sí, y les suena mucho. Murió Juan Tamariz. Juan Tamariz fue un mago español. Tenía más de 80 años. Era un mago que tenía unas características bien especiales porque era muy excéntrico. Ya su presencia era excéntrica, la manera de vestir, su pelo largo, ¿no? Tenía una cara bien particular también, una nariz grande, ¿no es cierto? Unos ojos de una mirada intensa. Y además tenía un sentido del humor muy especial, era muy simpático, era muy carismático y además le aportaba una gran frescura a la magia que él hacía. Él fue formador de magos, escribió libros de magia, tenía gran habilidad, era un gran prestidigitador, ¿no? Le gustaba mucho hacer magia de cerca, magia con objetos, con cartas también. Y bueno, vino a nuestro país muchas veces. A lo mejor alguno de ustedes lo habrá visto en algún programa de la televisión chilena en más de una ocasión, porque visitó muchísimas veces nuestro país y aquí se le quería bastante a Juan Tamariz. Murió, tenía, como decíamos, 83 años, falleció ayer, y su hija, Ana, fue la que dio la noticia. Yo lo quería recordar porque la verdad de las cosas es que, en mi caso personal, yo era chico y recuerdo, y no tan chico también, haber visto en más de alguna ocasión a Juan Tamariz haciendo magia, divirtiendo con ese estilo tan, tan particular. Él además no solamente hacía buena magia y bromeaba, él era un mago más allá de las bromas y más allá del espectáculo que él montaba y de esta excentricidad que era su principal característica, aparte de la buena magia. Él ganó premio, era un hombre muy reconocido en lo suyo, ¿no? Y en España también formó una camada grande de magos y muchos magos se inspiraron en él también, en Juan Tamariz. Bueno, hay el recuerdo para este mago español que tantas veces nos divirtió. Si alguien no lo conoce, lo puede buscar en YouTube. Va a encontrar un montón de videos de Juan Tamariz. Tal cual, a Juan y luego Tamariz. T-A-M-A-R-I-Z. Tamariz. Juan Tamariz. Inolvidable su rutina y sus performances a través de internet y por supuesto las que hizo acá en Chile también cuando estuvo invitado a algún programa. Son las 10 de la mañana con 19 minutos. Te seguimos acompañando aquí en Biobío la radio. A esta hora te contamos la temperatura, la revisamos de inmediato. Es de, en el Gran Concepción, 11 grados. Sí, la sensación térmica es más alta, ¿eh? Tenemos 14 grados de sensación térmica. Vamos a revisar de inmediato la temperatura mínima de hoy. Vamos a ver, aquí fue de 3.4 grados y se registró a las 6 de la mañana con 47 minutos. Todavía tenemos superávit de agua caída, 7,1%. Llevamos a esta altura 798,8 milímetros de agua caída, 555,7 el año pasado. Imagínense la tremenda diferencia. Y respecto de un año normal, 7,1% de superávit, porque un año normal cae 745,9 milímetros a esta altura del año. Ahí está entonces, 3,4 entonces la temperatura mínima de hoy, 6 y 47 de la mañana.

0: Continúa el juicio por el caso Grolmus, va en su sexta semana. Nos cuenta más Fabián Polanco.
1: En su sexta semana de audiencia se encuentra el juicio por el ataque armado que sufrió la familia Grolmus en agosto del año 2022, ahí en la comuna de Contulmo. Este juicio se desarrolla en el Tribunal Oral de Cañete y ya concluyó la prueba presentada por el Ministerio Público, que incluyó, recordemos, como se había informado, el testimonio de 11 testigos protegidos. Esta jornada está partiendo la prueba de la Defensoría Penal Pública, que representa, aparte de los acusados, hablamos de 19 adultos y 3 menores, para quienes la Fiscalía, el Ministerio Público, está solicitando entre 10 años de internación para los jóvenes y el presidio perpetuo para los adultos acusados por los delitos de homicidio frustrado, incendio, disparos injustificados y robo con violencia. 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
1: Fue un día sábado, el sábado 19 de agosto del año 1922, cuando unas 200 personas se congregaron en el hall del diario El Mercurio, en Santiago, para una velada organizada por Arturo Salazar y Enrique Sacié. Allí tuvieron la ocasión de presenciar y escuchar algo inédito, espectacular y novedoso para la época: la primera transmisión radial en nuestro país.
2: Anteriormente habíamos estado haciendo ensayos desde la Universidad de Chile para poder hacer esta transmisión porque no encontraba el micrófono apropiado, elementos para el transmisor, en fin. Hicimos muchas pruebas porque no había elementos en Chile, había que fabricarlos.
1: La voz que escuchan es justamente la de Enrique Sacié Herrera. Murió el año 1988 a los 91 años. Era Sacié, por ese entonces, allá el año 1922, un estudiante de agronomía de la Universidad de Chile, pero muy aficionado a la radiotransmisión. Un artículo del Museo de la Prensa de la UDP cuenta que el espíritu inquieto de Sacié y también materiales aportados por el Batallón de Comunicaciones del Ejército dados de baja aportaron lo necesario para transformarlo en el padre de la radiofonía chilena. En el sitio oficial que está dedicado a Enrique Sacié, se cuenta que logró conseguir la ayuda de su profesor Arturo Salazar. Él era miembro de la Escuela de Física de la Universidad de Chile y empezaron juntos entonces con las primeras pruebas. El problema es que contaban con muy pocos elementos adecuados. Muchos años después, el propio Sacié contó las peripecias, las sucesivas pruebas y la precariedad del equipamiento, en el que destacaban unos micrófonos de teléfonos corrientes marca Ericsson.
2: Ya una vez que tuvimos más o menos el equipo, entonces yo con el receptor que había construido especialmente para esta orquesta, lo puse en el hall del Mercurio.
1: Finalmente, resolvieron que ya estaban en condiciones de realizar la primera transmisión radial de la historia de Chile y decidieron que fuese algo público. Anunciaron entonces el evento. Incluso se hizo un llamado a los habitantes de Santiago a presenciar el acto que se llevaría a cabo en el hall central del diario El Mercurio, ubicado en la calle Morandé con Compañía, en pleno centro de la capital. Llegaron, convocados por ese llamado, unas 200 personas. A eso de las 21:30 de ese sábado 19 de agosto de 1922, comenzó el movimiento en la sede de las emisiones de la transmisión, que estaba ubicada en el Centro de Electrónica de la Universidad de Chile, en la casa central de esa universidad. Allí estaba montado el transmisor para emitir sus ondas hasta un receptor instalado en el hall del diario El Mercurio. La distancia entre un punto y otro, unas 4 cuadras aproximadamente. Segundo después de las 21:30 horas, empezó la emisión con esta música que escuchamos. Esta música fue el primer sonido de la primera transmisión radial en Chile. Se trata de la marcha It's a Long Way to Tipperary, conocida por ser el himno de las fuerzas aliadas durante la Primera Guerra Mundial. Esa música, emitida en la Casa Central de la Universidad de Chile, se escuchó entonces en el hall central de la empresa El Mercurio, pero también en otros lugares como el Palacio de la Moneda, la Escuela de Artes y Oficios e incluso el Puerto de Valparaíso. Los asistentes, ahí en el diario El Mercurio, esas 200 personas congregadas para presenciar el experimento, se miraron extrañados y creyeron, los muy desconfiados, que era solamente una victrola sonando escondida detrás de las cortinas del salón. Y es que el chileno efectivamente es muy desconfiado. Ahora, ¿qué pasó? Que después de la música inicial siguió un dúo de violines con los señores Enrique Cabré y Norberto García. Después, un discurso político y de actualidad de Rafael Maluenda, quien leyó la sátira política El perro de Alcibiades, jefe de ejército y el perro de su excelencia. Maluenda era un periodista, cuentista, novelista, dramaturgo que trabajaba en El Mercurio y que posteriormente fue director de ese periódico. Más adelante, en esa transmisión, se emitió un canto de Jorge Quinteros Tricot con acompañamiento de violines de la señorita María Ramírez Arellano, ex alumna sobresaliente del Conservatorio Nacional de Música. Después, incluso, se difundieron noticias del día leídas de un ejemplar del diario, se escuchó la canción de Yungay y después las buenas noches de despedida en voz del mismo Jorge Quinteros. A esas alturas, los espectadores u oyentes Boquiabiertos habían dejado de pensar que había una Victrola escondida detrás de las cortinas y no salían de su asombro y maravilla por vivir la experiencia, en esa época única y casi sobrenatural, de la transmisión de sonidos por el espacio. Al día siguiente, un artículo del diario El Mercurio titulado «El concierto que percibieron anoche las estaciones de radio» contaba completamente cómo fue el evento. Esa experiencia piloto motivó la formación de empresas radioemisoras desde el año 1923 y generó la necesidad de disponibilidad masiva y consiguiente importación de receptores radiales. En ambos aspectos tuvieron participación protagónica el propio Enrique Sassier y Federico Helfmann, este último uno de los primeros en importar equipos radiales desde Argentina. Ya en el año 1930 había disponibilidad para el público de aparatos receptores a precios accesibles y a la venta en distintas casas distribuidoras de aparatos electrónicos. La iniciativa de Enrique Sassier y Arturo Salazar fue la piedra fundacional de la historia radial de Chile con esa primera misión ese 19 de agosto de 1922.
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0: 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Nos llamó una auditora, está preocupada porque dice ella que cuando van a buscar a los niños a la Escuela Artística Enrique Soro, que está ubicada en la comuna de San Pedro de la Paz, los vehículos se detienen y se estacionan sobre la vereda. Entonces dice, la cuestión anda al lote y no puede ser que nosotros, los peatones, tengamos que andar por la calzada porque no podemos transitar por la vereda ya que hay vehículos estacionados ahí. Debería ser al revés, ¿no? Entonces nos pidió que lo dijéramos al aire para ver si de esa manera se toma conciencia al respecto y se deja despejada la vía para que los apoderados puedan buscar a los muchachos al colegio y a la escuela y se puedan tanto trasladar al llegar o al partir por la vereda, como corresponde, ¿no? Pero dice esta auditora que a veces es muy difícil porque está lleno de vehículos ahí estacionados sobre la vereda. Esto es en la Escuela Artística Enrique Soro Barriga. Esto queda ahí en Candelaria con las golondrinas, está ahí las garzas también en esas calles, ahí en ese lugar. Gracias por comunicarse con BioBio. Ojalá cambie la actitud, ¿verdad? Porque esa es la idea, ¿no? Que si está la vereda para que transiten los peatones, así debe ser. 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Ya vamos a ir con más información aquí respecto de tantas cosas que estamos entregándote noticiosamente cada jornada, ¿no? Cada mañana, cada mediodía, cada tarde, noche tras noche. 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Carabineros informó el estado de la ruta hacia las termas de Chillán, recordando portar cadenas para neumáticos de vehículos. Guillermo Escárez nos tiene detalles. Guillermo.
1: Carabineros de la Tenencia de Las Trancas en la comuna de Pinto hacia la montaña informa que la ruta N55 se encuentra despejada y en condiciones aptas para la circulación de todo tipo de vehículos. De todas maneras, se mantiene como requisito el porte de cadenas, aunque por el momento no es necesario ocuparlas. Se recomienda a los conductores transitar con precaución y mantenerse atento a las condiciones de la ruta y las instrucciones de carabineros y también de personal de vialidad, quienes se encuentran atentos en la ruta para cualquier despeje en dirección a las termas de Chillán desde la comuna de Pinto. 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

Este es uno de los riffs más conocidos seguramente de la música popular, ¿no? Del rock, del glam rock, de la música popular, como ustedes quieran llamarlo. Estamos hablando del riff, más allá del género musical, del estilo de música. Esta banda que ha venido a nuestro país, que se llama Europe, es una banda sueca, muchos de ustedes seguramente ya lo saben. Y esta canción del año 1986 se transformó en el gran tema de esta banda, de este grupo con el que conquistó primero Europa, después el resto del mundo. Se hicieron tremendamente famosos. ¿Y por qué estamos escuchando de fondo esto? Que además es una canción que nos llena de energía, ¿no? Que habla de la última cuenta regresiva, de Final Countdown, ¿no? Se va la gente, ¿para dónde se van? Se van para Venus, para allá se van. ¿Volverán a la Tierra? No se sabe. A lo mejor no, a lo mejor sí. Bueno, eso es lo que quiso decir en la letra su autor, su compositor, Joey Tempest, que hoy está de cumpleaños, hoy está cumpliendo 63 años. Dicen que este riff, el taranana, eso lo había creado él muchos años antes de que la canción se grabara, y que fue otro miembro de la banda que le dijo: oye, está buena esa, trabajemos sobre esa base, sobre ese riff, hasta que salió la canción y se transformó en un éxito tremendo. Algunas otras dos, tres cositas que se puede decir al respecto, tiene que ver con la inspiración que fue la canción Space Oddity de David Bowie, fue lo que inspiró a Joey Tempest para crear, para componer esta canción de Final Countdown, que en algún momento fue cantada en el Festival Internacional de la Canción de Viña del Mar, cuando vino Europe el año 1990, en el verano, ¿verdad? Cuando recién empezaban a venir esas bandas, ¿no? Tan famosas internacionalmente, y con el público que quedó loco con la presentación de esta banda Europe. Así que en el día del cumpleaños número 63 de Joey Tempest, nos quedamos con The Final Countdown, inolvidable temazo de Europe.

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18: ¿Qué tal? ¿Cómo están? Bienvenidos al Informador de las 11 de la mañana. Una persona fue hallada sin vida en la vía pública, esto en el sector norponiente de Los Ángeles. Se tiene más detalles. Esteban Sepúlveda.
19: Un adulto mayor fue encontrado sin vida esta mañana a las afueras de un negocio ubicado en el sector residencial Villa Génesis. Esto se ubica en el área norponiente de la ciudad de Los Ángeles. Según testigos, la persona salió del establecimiento comercial, se comenzó a sentir mal, se le ofreció un asiento y fue allí donde se produjo el deceso. Las causas serán materia de investigación por parte de la Brigada de Homicidios de la PDI y también del Servicio Médico Legal. Carabineros está en el lugar, se ha acordonado el sitio donde ocurrió este lamentable hecho y se está a la espera que llegue el Servicio Médico Legal para hacer precisamente el retiro del cuerpo de esta persona de entre 70 y 80 años, según se nos ha indicado por parte de los vecinos, que fueron quienes se alertaron respecto de esta persona que falleció, reiteramos, en la vía pública en el sector Villa Génesis al norponiente de Los Ángeles. En esta ciudad, Bío Bío, la radio.
18: El alcalde Christopher White, bueno, criticó la agenda de seguridad del gobierno. Tiene más detalles María José de la Barra.
20: El alcalde de San Bernardo, Christopher White, acompañado de distintas organizaciones de vecinos, concurrió a la oficina de partes del Palacio de la Moneda para entregar una carta al presidente de la República, José Antonio Kast, en la cual solicitan que no se terminen con las obras y los trabajos en el Parque Cerro Chena y que también se incorpore a las familias y a las agrupaciones vecinales en la toma de decisiones respecto del futuro de este espacio verde. En este punto de prensa se refirió, por cierto, también a la agenda de seguridad del gobierno. Dijo que en la reunión que tuvo el presidente con los alcaldes hace un par de días acá en el Palacio de la Moneda, manifestaron su negativa a un estado de excepción que incluya despliegue militar y dijo que claramente las reglas en las cuales se amparan los proyectos del Palacio de la Moneda podrían ser negativos pensando en el devenir de la ciudadanía porque no se garantiza la subordinación de las Fuerzas Armadas al Poder Civil y tampoco se establece una readecuación o una, en este caso, una prórroga que sea seguida por el Congreso Nacional, sino que se podría tener 240 días de estado de excepción en distintos territorios. Hizo un llamado entonces a poder realizar un trabajo prelegislativo y mejorar la propuesta presentada en el Congreso. En La Moneda, Bío Bío, la radio.
18: Gracias por informarse aquí en la radio. Son las 11 de la mañana con 5 minutos.
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0: Hablemos de educación. Nos visita los estudios de la radio en Concepción la subsecretaria de Educación Superior, Fernanda Valdés, que está desarrollando una serie de actividades acá. ¿Cómo está, subsecretaria? Buenos días.
1: Muy bien, buenos días, Mauricio. Gracias por la invitación.
0: Bueno, educación superior es todo un tema, podríamos estar hablando toda la mañana. Hemos seleccionado algunos temas bien interesantes. Uno de esos, lo conversábamos antes de comenzar la entrevista, tiene que ver con este impulso a hacer, o que ustedes también como gobierno están haciendo, para hacer las carreras un poco más cortas. ¿Por qué? ¿Cuánto se puede? ¿Cómo se puede? ¿Qué hay detrás de eso?
1: Sí, gracias, Mauricio, por la pregunta, porque es bueno aclararlo para todos los que nos escuchan. La idea de acortar carrera es un modo simple de decir algo un poquito más complejo. Lo que nosotros que estamos haciendo es motivar, impulsar, fomentar a las instituciones de educación superior para que actualicen sus programas. Y actualizar los programas significa mirar la oferta que tienen, los programas que tienen, ¿no es cierto?, y ver cuánta relación hay entre esos programas y la sociedad o lo que el mercado está demandando. Y ahí nos encontramos que hay brecha. Y a veces para resolver ese problema, en ese ejercicio de actualización, ahí nos damos cuenta que muchas veces hay redundancia en algunos programas, entonces es posible cortar y por lo tanto la carrera puede ser cursada de manera más breve. Y hay otras veces que no. O hay otras veces que queda con la misma duración, pero más modernizada, por decirlo así, ¿no es cierto? Uh-huh. Hay carreras que a veces no se revisan en 5, 10, 15 años. Entonces, el mundo y la sociedad ha cambiado mucho y por eso pensamos que tenemos que hacer el ejercicio como de mirar como críticamente hoy día los programas que las instituciones. Esto vale para todos, para universidades, centros de formación técnica, institutos profesionales. Todos debemos mirar la oferta porque allá afuera están pasando muchas cosas y por lo tanto hay que preparar a los estudiantes para ese mundo. Y a veces entonces se nos producen como esos desfases.
0: Ya. Ahora, ¿eso es rol de cada institución o ustedes como ministerio están detrás?
1: Mira, eso es rol de cada institución y nosotros tenemos que facilitarlo. Y no es algo tampoco tan nuevo, en el sentido que si yo miro, nosotros hemos hecho esos estudios, si uno mira los programas académicos de las instituciones de educación superior, en general hay una tendencia a que se han disminuido en su duración teórica, muchas de ellas, no todas, pero muchas de ellas. Entonces es un movimiento que de alguna manera nos antecede y que nosotros de alguna manera lo hemos acelerado un poquito más.
0: ¿Cómo estamos en comparación con otros países en términos de educación superior en la duración de nuestras carreras?
1: Bueno, en las carreras tradicionales somos bastante parecidos. Carreras tradicionales, profesionales, con licenciatura, esas son las tradicionales. Digo, derecho, ingeniería, medicina, esas son carreras muy antiguas que existen con distintas acepciones, ¿no es cierto? Esas en general, cuando uno mira afuera, parecen más cortas, pero en realidad no son más cortas porque en el fondo afuera, en países de mayor desarrollo educativo que nosotros, son como por ciclos. Entonces tienen un ciclo de formación general que después se articula con otro de 3 o 4 años y entonces una ingeniería típicamente afuera igual la vas a encontrar de 5 o 6 años. O la carrera de derecho también la vas a encontrar afuera de 5 o incluso de 6 años en uh-huh. España, por ejemplo. Entonces hay ciertas carreras que tienen un sustento disciplinar muy muy de muy larga data y que esas de alguna manera permanecen. Pero fíjate que medicina, que es otra carrera de las antiguas, que antes duraba 7 años, hoy día dura 6, para en muchas instituciones, no todas. Porque al hacer esta revisión se dan cuenta que hay redundancia y que se pueden hacer sinergia o a lo mejor un conocimiento que antes se enseñaba que hoy día está obsoleto. Porque eso es lo que nos está pasando también, el conocimiento está quedando obsoleto como muy rápidamente.
0: Ahora, hay una gran pregunta que siempre se repite cuando se habla de educación superior y dice, bueno, mire, lo que pasa es que está lleno de, no vamos a personalizar una sola carrera, pero está lleno de, pongamos periodista, lleno de periodistas, está lleno de ingenieros, y hay muchos que no tienen trabajo, y hay muchas carreras que están abiertas. ¿Quién regula eso, entendiendo que hay una demanda del mercado laboral? ¿Pero qué rol tiene el Estado para ustedes como gobierno en esto?
1: Sí. Mira, es bien importante lo que estás diciendo, porque efectivamente acá hay un ejercicio como de autorregulación de las instituciones, por decirlo así también, y de corregulación del Estado. Acá hay un movimiento en las dos direcciones, y por otro lado tenemos ahí el sector productivo o el sector de servicios, ¿no es cierto?, que también nos demanda otras cosas, y eso tenemos que saber leerlos. Ahí no hay normas, digamos, que medien de por medio. Pero Respecto al Estado, el Estado tiene una estructura de títulos y grados, es decir, el Estado tiene escrito por ley qué títulos se pueden dar. En Chile se pueden dar títulos técnicos de nivel superior, se pueden dar títulos profesionales con licenciatura, se pueden dar títulos profesionales sin licenciatura, se pueden dar magíster, que es posgrado ya, ¿no es cierto?, y se puede dar doctorado, que es el grado superior de estudio. Eso es lo que hoy día existe por ley y con unas definiciones que están un poquito antiguas también, ¿ya? Entonces, desde el Estado, lo que nosotros quisiéramos es actualizar justamente esas definiciones para permitir que la institución, que es autónoma, institución de educación superior, y que ella misma crea su oferta, uno la puede motivar, poner incentivos, pero es cada institución con su propio proyecto educativo, ¿no es cierto?, que hace sus programas, para, con una definición más actualizada de estos títulos y grados en el fondo, pueda hacer una oferta en ese sentido. Y eso es un poquito lo que estamos tratando de impulsar. Y además de actualizar estas definiciones, también que permitan pasar de una a otra. O sea, por ejemplo, si alguien estudió en un centro de formación técnica y tiene un título técnico de nivel superior, uh-huh. Habitualmente no siguen estudiando. Y a veces esa capacitación o ese conocimiento que se adquirió, que es en general de un carácter aplicado, después queda obsoleto, porque a lo mejor hoy día la inteligencia artificial, por ejemplo, va a hacer ese trabajo. Entonces, lo que va a permitir esto de motivar a las instituciones a mirar su oferta y ampliar las posibilidades de certificación es que esa persona siga estudiando y a lo mejor vuelva.
0: Ya, o sea, que ese título le habilite, por ejemplo, para seguir
1: Claro, que no sea un callejón sin salida, sino que diga, oye, yo estudié técnico de nivel superior en tal institución y qué sé yo, y que esa institución que lo reciba mire esas certificaciones y mire esa preparación y diga, ah, mira, esto te sirve, entonces tú puedes entrar a lo mejor al segundo semestre. Mm. En el fondo, todo lo que es reconocimiento de aprendizajes previos que le llamamos, eso es bien
0: importante. Ahí depende también mucho de la calidad y la institución de origen de la que provenga.
1: A veces sí, porque igual nosotros en Chile tenemos muchas instituciones de educación superior muy diversas y también hay con diferencias de prestigio. Y esa diferencia de prestigio no es que la ponga el Estado y no tiene nada que hacer, sino que son las mismas instituciones que hacen la pega más bien,
0: claro,
1: o menos bien, digamos, ¿no es cierto?
0: En años anteriores, no recuerdo algún ejemplo reciente así de este año, pero en años anteriores hemos visto noticias de universidades que han cerrado, centros de formación técnica que han dejado, entre comillas, votado a ciertos egresados, alumnos, en fin. ¿Cómo ha ido el Estado haciéndose cargo que estos eventos no sigan ocurriendo y fiscalizando más y ver que las instituciones sean serias, que cumplan, que hayan programas, que haya una oferta, en fin, que haya un respaldo detrás?
1: Sí. Bueno, ese problema es gravísimo y es lamentable que afecte tanto a los estudiantes y a las familias que han hecho esfuerzo, ¿no es cierto?
0: Claro, para que hay que pagarlo además. Claro.
1: Exacto. Entonces, la reforma que tuvimos el año 2018 a la educación superior es justamente producto de esos errores y esos desastres y de esas faltas de responsabilidades también que muchas instituciones incurrieron, ¿no es cierto? Entonces, ¿cómo resguarda hoy día el Estado? Primero, las instituciones de educación superior, para ser tales, tienen que acreditarse obligatoriamente. Y eso es seguir un proceso, ¿no es cierto?, de demostrar que tienen buena gestión, que administran bien sus recursos, que tienen un cuerpo académico idóneo, etcétera, etcétera. ¿Ya? Y eso es obligatorio. Si una institución de educación superior no acredita, entonces entra en causal de cierre. Ahora, los cierres de las instituciones de educación superior siempre son largos. Entonces, ahí también, otra cosa que hoy día existe, es que hay una ley que se llama de administradores provisionales o de cierre. Es decir, cuando una institución entra en problema, es intervenida. Imagínate que no acreditó y además tiene problemas de funcionamiento. Entonces, es intervenida por un administrador provisional primero.
0: Claro, es el que guía el proceso para ver si continúa o cierra.
1: Exacto. Hasta que si no, tiene que ya cerrar.
0: Ahora, usted mencionó a la pasada en un momento de la entrevista, la inteligencia artificial es el tema que domina o uno de los grandes temas de la discusión. De hecho, nos escriben auditores y nos pregúntele por la inteligencia artificial, es imposible no hacerlo. Y cuando uno dice, bueno, ¿qué le pregunto de manera concreta de la inteligencia artificial? Podríamos preguntarle a usted como subsecretaria lo difícil que debe ser, por ejemplo, para las universidades o centros de educación superior el realizar las evaluaciones en estos minutos, porque mucho de la materia o muchas de las cosas se están haciendo con inteligencia artificial. Pero, y eso quizás va más metido en cada universidad o en cada institución, pero ¿Es una amenaza la inteligencia artificial dentro de la educación superior o lo toman como un desafío o cómo se mira?
1: Sí. Muy importante, así que ahí la audiencia les pregunta de eso, porque sí, yo creo que la inteligencia artificial, yo la miro como una oportunidad. Y tiene aspectos amenazantes, pero yo no la veo como una amenaza per se. Yo creo que es una oportunidad. ¿Por qué? Porque la inteligencia artificial es inteligencia artificial, que no se nos olvide, ¿ya? Y por lo tanto, una inteligencia artificial bien usada puede ayudarnos en muchas cosas. Y mal usada puede, obviamente, reemplazarnos, y eso es un gran riesgo. Entonces, yo para explicarlo en fácil digo, la inteligencia artificial ya existe. Nadie es como tapar el sol con un dedo, ¿no es cierto? No la podemos ignorar. Entonces, ¿qué nos toca como educación superior, como instituciones de educación superior, como Estado respecto al tema? Es enseñar a usarla con responsabilidad y enseñar que es una inteligencia, que es artificial, que tiene capacidades pero limitadas. La inteligencia artificial nunca va a tener un problema, nunca va a sentir dolor, nunca va a poder ver la carita de una persona y distinguir que efectivamente tiene pena o está contento. Es decir, no tiene experiencia vivida la inteligencia artificial, ¿ya? Es una capacidad cognitiva muy acelerada, muy potente, pero no es humana, es artificial. Claro. Entonces, hay que enseñar a usarla. Pero al mismo tiempo, digo yo, hay que enseñar a analizarla. Porque si no hacemos el ejercicio de usarla y analizarla, entonces nos puede reemplazar. O sea, tener esa postura crítica.
0: Claro, hay casos súper concretos. Por ejemplo, ahora muchas presentaciones que debe hacer un profesional, una presentación desde antiguamente se hacían en PowerPoint, pero hablemos de una presentación ante una audiencia, ante un directorio, ante, da lo mismo, o ante un profesor, es ante una clase, por ejemplo. Escribe un par de prompts y te prepara la audiencia, o un plan de marketing, un plan de medios, en fin, distintas áreas profesionales. Entonces, claro, ahí hay un reemplazo, pero la interpretación y quizás la manera en cómo eso se explica a nuestros potenciales receptores de ese mensaje, yo no sé si las universidades están conscientes de eso.
1: Sí, no, yo creo que en la universidad están muy conscientes, hay algunas que tienen más trabajo adelantado en eso que otras, pero yo diría que todas están haciendo distintas acciones para estudiarla, para fomentar pensamiento crítico, hacer ejercicios con, sin, están pensando, de hecho, bueno, la Universidad Católica puso una vicerrectoría de inteligencia artificial, o sea, una vicerrectoría entera, metida, mirando este tema. Entonces, es muy relevante, pero como digo, tenemos que aprender a usarla y saber identificar de qué manera nos ayuda y de qué manera nos perjudica. Y cuando una persona simplemente hace todo su trabajo con inteligencia artificial, déjame decirte que al final se nota, por lo que dices tú. Porque después el trabajo al final, igual hay que explicarlo, hay que fundamentarlo, hay que darle contexto. Y eso la inteligencia artificial no te lo va a dar. Entonces, de hecho, las personas que se han enamorado y apasionado usando con intensidad la inteligencia artificial, uno se da cuenta y tiene que corregir, cuando esas personas dependen de uno, tiene que corregir y le dice, te pido por favor que me rehagas esto, porque se nota cuando el uso de inteligencia artificial está siendo reemplazado por esa revisión o juicio crítico que solo tenemos los humanos y que podemos contextualizar.
0: O el marco teórico, la cultura general, en fin, la reflexión que te entrega la universidad frente a esta herramienta que te da todo hecho, pero que no te da más allá de lo que tú te está mostrando. Exacto. O de lo que tú le estás pidiendo.
1: Exacto. Y ¿sabes qué, Marcelo? También, cuando tú preguntabas antes, bueno, ¿qué pasa con las evaluaciones y todo? Yo creo que también aquí hay una oportunidad para revalorizar cosas que estábamos dejando atrás. Por ejemplo, prueba lápiz y papel. Señores, guarden su celular, guarden sus computadores.
0: Cuesta.
1: Prueba.
0: Estamos todos con el teléfono en la mano siempre.
1: Sí,
0: ¿no?
1: Sí, claro. Sí, pero fíjate que es bueno volver, o sea, combinar la tradición con la innovación, como digo yo, ¿no es cierto? Porque es muy valioso volver a escribir a mano. Tú sabes, cuando tú escribes a mano, tu mente retiene muchísimo más que si escribes teclea. Y esas cosas se nos estaban olvidando. No tenemos que olvidarnos de escribir. De redactar.
0: Y cada vez se escribe menos a mano.
1: Exacto. ¿No? Y eso desarrolla el pensamiento. O sea, el problema de solo usar inteligencia artificial es que nos vamos volviendo, vamos disminuyendo nuestra capacidad mental. Si al final el cerebro es un músculo y por lo tanto tenemos que trabajarlo. Y para eso tenemos que, no tenemos que dejar que la máquina reemplace nuestra capacidad de pensar.
0: Fernanda Valdés, subsecretaria de Educación Superior. nos pidió el tiempo, nos va a quedar un tema importante como era los beneficios, las becas, tenemos varias preguntas ahí, pero eso quedará para una próxima conversación. La inteligencia artificial se robó un poquitito el tiempo, pero es un tema que, y créame que nos preguntaron mucho que le hiciéramos a usted también las preguntas respecto a este tema, que le da un contexto muy, muy relevante a la educación superior.
1: De todas maneras. No, saludar a todos los auditores y feliz de en otra oportunidad conversar de este y los otros temas.
0: Muchas gracias,
1: Susana. Muchas gracias.
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0: Vamos a tomar contacto ahora con Verónica Valenzuela por una denuncia, por un hecho ocurrido en el cementerio de Chiguayante. Verónica.
1: Sí, nos encontramos en la comuna de Chiguayante. Vamos a conversar con la señora Ivonne Jacquard porque recibimos una denuncia de parte suya con respecto a una situación que vivió en el cementerio municipal de la comuna, para que nos comente más acerca de esta situación.
2: Sí, ayer fui a ver a mi hijo, que falleció hace 10 años, y lo encontré. Nosotros siempre lo vamos a ver y lo dejamos siempre con flores bonitas y todo, pero ayer estaba como, habían como dos tumbas más o latas de esas que habían encima de él y basura, y eso no puede ser, porque uno va con un recogimiento, es un hijo, y nadie, en primer lugar, nadie estaba ahí, no había nadie. Y está todo así, todo feo, todo. Y yo lo voy a ver siempre, siempre. También, más bien en la fecha en que él falleció.
1: Y usted decía que no es primera vez. ¿Qué le ocurre esto a usted personalmente?
2: No, la segunda. Mi hijo hace 10 años que falleció. El segundo año fue que le tiraron toda una tierra encima porque hicieron una... ¿cómo se llama? Una reducción.

0: y del lado de él, y le tiraron toda la tierra, y le tiraron todo. Yo encontré así, también hice una, me manifesté, fue televisión y todo, y dijeron que no iba a volver a pasar, y ahora vuelta a pasar otra vez, como encontré, fue chocante.
1: Por parte de la administración del cementerio, ¿qué le pudieron decir? ¿A qué se debía esta situación? ¿Hubo alguna acción reparatoria, poder sacar ahí lo que había encima del descanso?
0: No, yo saqué todo eso con mi hija, lo sacamos, y la señora directora habló conmigo, me dijo que qué podía hacer por mí como cementerio general de Chiguayante. Mire, le dije, no sé qué pensaría que le iba a pedir yo, en realidad. Yo le dije, yo lo único que quiero, le dije, es que usted haga una reunión y junte a las personas encargadas del patio, y yo quiero hablar con ellas, le dije yo. Yo quiero hablar con ellos, porque yo quiero hablar con ellos no para pelear. Yo quiero hablar con ellas como madre, como los sentimientos que tengo. Y ella los llamó a todos y estaban todos afuera, y yo les dije, yo no soy rencorosa, le dije, pero ustedes tienen que tener más respeto, porque una persona fallecida también merece respeto. Hay muchas personas que dejan su fallecido y se olvidan, pero yo no. Ustedes también, le dije, deben tener fallecidos aquí, pero no hay llegar y tirarle cosas encima y todo eso, y más para uno que una mamá.
1: Muchas gracias. Las palabras entonces de la señora Ivonne Jacquard, a través, ella nos hizo llegar esta denuncia, ¿verdad? Esta lamentable situación que ocurre en el cementerio municipal de Chiguayante. Por supuesto que vamos a estar atentos a la respuesta por parte de la administración o eventualmente de la municipalidad de la comuna. En el lugar, Bío Bío, la radio.

0: Solange Garrido, esta música es de
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0: Premios Cordillera. Hablamos de los Premios Cordillera, qué bueno tenerte acá con nosotros. Tú eres la gran coordinadora, la que está detrás de este evento que ha ido ganando popularidad, fama, prestigio, y que es una invitación para que, siendo del ámbito artístico, todos puedan participar de él, ¿no es cierto?
1: Sí, es un evento donde todo el público, todos nuestros auditores pueden votar, y ustedes en sus casas o donde estén pueden votar en este momento, porque ustedes deciden quiénes van a ser los ganadores en las 19 categorías que tenemos nuevamente este año.
0: Como yo ahora estoy en eso, ¿ah? ¿Eh?
1: Marino, estábamos acá haciendo el paso a paso para votar y te diste cuenta que es bastante simple.
0: Es tremendamente fácil, súper fácil. ¿Cómo hay que hacerlo? Para quienes quieren empezar ya a votar.
1: Bueno, en primer lugar, desde el computador, desde el celular, donde quiera que estén, ustedes ingresen a página 7.cl. Allí hay un especial de Premios Cordillera con un botón naranjo. Imposible no darse cuenta que dice ir a votar. ¿Ya? Y es bien simple, uno pincha allí y tiene que ingresar su correo electrónico vigente, o también puede entrar con su cuenta de Google o de Apple, ¿ya? Y con este correo después le llega a usted un mail donde lo invita a votar. Es así de simple y usted ya está dentro de este especial de 19 categorías donde hay algunos rostros que ustedes pueden conocer,
0: claro.
1: Otros no, como le pasa a Marino.
0: Muchos que no conozco.
1: Pero hay una pregunta que también nos han hecho bastante, Marino, si es que yo no conozco una categoría, por ejemplo, los nominados.
0: Sí.
1: ¿Qué pasa si no voto? No hay ningún problema, porque todos los votos en las categorías donde sí estás votando, se toman. No es necesario votar sí o sí en las 19 categorías. Puedes votar en una, en 5, en 15.
0: Buen dato,
1: son todos
0: ese.
1: Válidos, sí. Y puedes votar también una vez al día por tus favoritos.
0: Ah, sí, eso igual que el año pasado.
1: Igual que el año pasado.
0: Oye, el año pasado, ¿qué cantidad de votación hubo? ¿Eh?
1: Fue un éxito
0: tremendo. No me acuerdo cuánto, pero fue un fenómeno.
1: Fueron más de
0: 13
1: millones de votos.
0: Impresionante.
1: Sí, el primer año, en 2024, obtuvimos 7 millones. Entonces, el crecimiento que tuvimos desde el 2024 hasta el 2025 fue increíble. Y nosotros también esperamos tener la misma recepción del público.
0: Sí, fueron 19 categorías también el año pasado.
1: También,
0: ¿no?
1: 19 categorías.
0: ¿Las mismas? No.
1: No, en esta oportunidad, en la versión 2026, que es la tercera, hicimos algunos cambios porque también quisimos destacar, por ejemplo, el teatro. Este año, por primera vez, vamos a incluir el teatro. Nosotros en Concepción hemos tenido la fortuna de recibir algunas obras de teatro que incluso están nominadas, pero hay algunas que no. Entonces, para quienes no han visto todas las obras de teatro, hay un play donde pueden revisar una escena de cada una de ellas.
0: Oye, una pregunta. Ya, por ejemplo, yo estoy votando ahora, y no es broma, estoy votando. Y si, por ejemplo, ya voy en Mejor Actriz, pero tengo una duda ahí, ¿puedo pasar a la siguiente y volver después?
1: ¿Puede hacer eso? Sí, puedes. No, mira, arriba hay una flechita que te permite avanzar a la siguiente categoría o incluso retroceder a la que tenías antes.
0: Genial.
1: Así que es bastante intuitivo, te lo permite, y como decía, sí. Si no conocen a todos los nominados o todas las categorías, no hay ningún problema, voten por las que ustedes quieren simplemente votar. Entrando a página 7.c.
0: Está buenísima. Oye, yo pienso, es una opinión personal, que este año igual va a pasar la meta, ¿no? Porque esto ha ido creciendo tan rápido y se ha convertido en un imperdible de esto, del espectáculo, que nadie se lo quiere perder. Así
1: Exacto,
0: es, tal cual, valga la redundancia.
1: Claro, porque además, uno, la votación es gratuita. Ya, lo segundo es que la gente es la que elige a los ganadores, no nosotros. Entonces también la gente tiene la oportunidad y le gusta esto de decidir, de darle un voto a alguien, ya, porque sabemos que todos tenemos más cercanía con algún nominado, sí, o nominada. Entonces tenemos además música, tenemos el ámbito digital, tenemos la entretención, tenemos diferentes ámbitos donde uno puede votar por quien más conozca en realidad. No es necesario que, por ejemplo, tú me decías no conozco a los nominados en música, pero puedes pasar a la siguiente categoría también. Claro. Hay algunas categorías donde hay...
0: O sea, ubicaba a dos ahí, ¿eh? Y bueno, por ellos voté, de hecho. Lo que pasa es que estamos hablando de algunos intérpretes que son de música bastante moderna, bastante nueva, ¿no? Y quizás de géneros musicales que no son mis favoritos,
1: claro.
0: Los que no suelo escucharlos, ¿no? Y si a lo mejor el nombre me dice algo, no me siento como capacitado como para diferenciar uno del otro. En cambio, cuando agarráis uno que ya es más clásico, ¡pum! por ahí me voy al tiro, a la segura. Claro.
1: Y en esta categoría, justamente, Marino, la canción del año, también tenemos un play para que ustedes escuchen. Genial. Las canciones que están nominadas.
0: Está muy bien, está súper, súper bien, está bien hecho, bien pensado. Aquellas personas como yo, que somos bastante ignorantes en algunos nominados acá, podemos conocerlos, podemos tener un barniz de qué, y eso nos orienta también, nos da una idea. Oye, esto en octubre es la gala, ¿verdad?
1: Sí, al igual que el año pasado elegimos el mes de octubre, pero a diferencia del año pasado, se va a hacer el 15 de octubre y lo vamos a llevar a cabo en el GAM. Y ya tenemos listo a los animadores que van a estar a cargo de esta ceremonia aquel día.
0: A ver, ¿y quiénes van a ser?
1: Mira, el hombre es un rostro muy destacado de TVN que conduce el matinal, también tiene podcast y estuvo a cargo del Festival del Guaso Olmué. Te hablo de Eduardo Fuentes. ¿Ya? Además también estaba en la encuesta Cadem como un rostro muy confiable, cercano. Uh-huh. ¿Ya? Y en el caso de las mujeres,
0: no es impedimento que esté aquí como nominado a las categorías.
1: No, el año pasado no
0: le
1: da
0: un plus.
1: Mismo.
0: ¿No le da un plus?
1: No, no, de hecho él no va ganando, Marino. Pero ojo que este año no tenemos los votos a la vista, así que lo que le acabo de informar,
0: y bueno,
1: es un
0: olvidémoslo,
1: es una
0: ya
1: papita.
0: Olvidémoslo ya. Ya se olvidó. Sí.
1: Y en el caso de las mujeres, tenemos a cargo de la conducción, yo creo que es una de las mujeres que este año es su año, o sea, que le ha ido muy bien en lo profesional, está al aire casi todos los días en televisión y es hermana de una Miss Universo Chile.
0: Wow.
1: Diana Boloco.
0: Diana Boloco. O sea, Eduardo Fuente y Diana Boloco van a ser los animadores. Wow.
1: Bien, sí, ¿eh? Ellos además tienen un feeling súper grande, así que esperamos que esa complicidad la saquen a relucir ese día.
0: Perfecto. ¿Cuántos días van desde que se abrió la votación?
1: Empezamos el jueves, 13.
0: Hace poquito.
1: Sí, hace muy poco.
0: ¿Dijimos cuántos votos van o no?
1: No, no lo hemos dicho.
0: ¿Y se puede o no?
1: Sí, sí se puede, mira.
0: ¿Sabes por qué te digo? Para que vayamos ayornando después, en sucesivas juntas, claro, y vayamos viendo cómo va la cosa.
1: Claro, mira, en solo 2 días superamos el 1,000,000 de votos. Chuta, fue muy rápido.
0: Habría quedado corto yo, te iba a decir 200,000.
1: No, el éxito ya se notó el primer día, votaron más de 600,000 personas.
0: Espectacular.
1: O sea, obtuvimos más de 600,000 votos, perdón, y ya llevamos más de 1,000,000 de votos. Así que se nota el interés del público.
0: 1,000,001 ahora con el que voy a mandar yo un ratito. Oye, bueno, qué bien. Nos alegramos mucho y vamos a ir viendo cómo se desarrolla esto. Yo creo que con tanto o más éxito que el año pasado, así que están todos invitados para que voten por su favorito. 19 categorías son estos nominados a los premios Cordillera 2026 y lo pueden hacer
1: en Página7.cl.
0: Página7.cl. Soy Ángel Garrido, que es quien está detrás de todo esto, la arquitecta de todo esto. Te agradecemos mucho que hayas estado aquí con nosotros y nos volveremos a encontrar.
1: Gracias, Marino, a ti y a tus votos también, ¿eh?
0: Sí, bueno, ahí estoy terminando. Me falta como 4 categorías. Gracias.
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16: Bienvenidos al Informador del Mediodía, aquí en la radio. Vamos hasta el Juzgado de Garantía de Talcahuano, donde se realiza la formalización del único detenido por un brutal homicidio registrado en la comuna Puerto. Nos cuenta Daira Zurita.
17: Sí, porque en estos momentos se realiza la formalización de un hombre de 71 años, imputado por su presunta participación en el homicidio de un hombre que hace unos días fue encontrado sin vida en el sector Caleta El Soldado en Talcahuano. La detención de este sujeto fue durante la jornada del pasado lunes y la víctima corresponde a un hombre de 67 años. Un homicidio registrado el 17 de julio de este año. Recordemos que el crimen quedó al descubierto casi un mes después tras el hallazgo del cadáver. De acuerdo también con las diligencias de la Brigada de Homicidios de la Policía de Investigaciones, el sujeto decapitó a la víctima tras una discusión para luego proceder a ocultarlo en un bosque cercano. Además, desde la Fiscalía Regional afirmaron que el imputado, luego de encontrarse evidencia hematológica en su vivienda, dio una declaración donde reconoció haber agredido a la víctima. Hasta el Juzgado de Garantía de Talcahuano llegaron decenas de familiares de la víctima a esperar los resultados de esta audiencia. Estaremos pendientes entonces ante nuevos antecedentes que se puedan dar a conocer en esta primera jornada de formalización acá en el Juzgado de Garantía de Talcahuano, en el lugar Bio Bio, la radio.
16: Bien, establecemos contacto ahora con Fabián Polanco y esto debido a un accidente que sufrió una persona al caer a un hoyo cuya tapa había sido robada. Fabián.
18: Un grave accidente sufrió un peatón que caminaba hacia su trabajo aquí en Avenida Prat, entre las calles Rosas y Heras, hace unos días. Esto luego de caer a un hoyo que dejó el robo de una tapa metálica de la cámara de servicios que existe en este lugar. Solo una de las cámaras que son continuamente robadas, según se señala, por parte de bomberos de una bencinera que existe aquí en este lugar y quienes justamente fueron los que ayudaron a esta persona luego del accidente. La víctima es Lautaro Arias, un contador que trabaja en este sector y que esa mañana llegaba a su trabajo cuando ocurre este accidente. Luego de que la tapa metálica había sido robada solo horas antes, tenemos videos tanto del robo como del accidente que mantiene a Lautaro Arias convaleciente, incluso con una cirugía ayer, una nueva cirugía a raíz de las graves fracturas que sufrió en su pie y en su tobillo. En Concepción, Bio Bio, la radio.
16: Bien, vamos ahora con lo siguiente, y es que la Policía de Investigaciones en el Biobío se ha referido a los diferentes robos cometidos en las últimas semanas en la zona. Nos cuenta Camila Elso.
19: Sí, nos encontramos hoy con el subprefecto Cristian Irribarra, jefe de la Brigada de Robos de la PDI, por los robos que han afectado a la comunidad, de hecho que están siendo investigados. Subprefecto, ¿qué antecedentes se tienen?
20: Bueno, el día lunes 18 del presente mes, a solicitud del Ministerio Público, concurrimos a un delito de robo con violencia que afectó, cierto, a una persona adulta mayor en una vivienda en la Villa La Posada de esta comuna, y da cuenta de sujetos que ingresan al domicilio en forma violenta, la amarran, cierto, la amordazan y sustraen algunos artículos propios de la casa por un valor de 2 millones de pesos.
19: ¿Esto quedó registrado en cámaras?
20: Bueno, es una investigación que se está haciendo hasta el momento, se están relacionando diversos antecedentes, levantamiento de cámaras, testigos, y también, cierto, estamos investigando delitos en la región que tiene que ver con el robo de vehículos, porque también hay un vehículo que está involucrado en el que se movilizaban estos sujetos, que no sabemos si ese era propio, cierto, de los imputados o había sido sustraído durante el día.
19: Claro, también consultarle por una denuncia realizada por el robo de un vehículo en la comuna de Chiguayante. ¿Se está investigando si este vehículo estuvo involucrado en otros delitos?
20: No es una investigación que no haya instruido el Ministerio Público, pero sí estamos relacionando sustracciones de vehículos, y sabemos también y conocemos de esta camioneta que sustrajeron en la comuna de Chiguayante, y por lo mismo, cierto, estamos comparando con algunas imágenes que estamos levantando, cierto, de la ruta que está contigua, cierto, al domicilio.
19: Claro, se está investigando si puede estar involucrada en robos a vivienda.
20: Sí, manejamos esa hipótesis, es una de las tantas que estamos manejando, pero hasta el momento estamos haciendo un comparativo si es que esta camioneta, o, y al igual que otras que han sustraído, participaron en este delito en la comuna de Coronel.
19: Pero las recomendaciones también a la comunidad al ser víctimas de estos, de estas características.
20: Bueno, lo primero, cierto, es siempre denunciar. Están los canales de comunicación, no solamente en forma física se pueden ir a los cuarteles, sino que también hay niveles de emergencia donde pueden contactar a las policías, ¿cierto? Y se acude al lugar donde ocurre el delito. Y también, ¿cierto?, la precaución que deben tener los propios vecinos respecto a la seguridad de sus casas, ¿cierto? Dejar bien cerrado su vivienda, ojalá, ¿cierto?, que puedan instalar alguna cámara de seguridad que va permitiendo, ¿cierto?, prevenir un poco estos delitos.
19: Muchas gracias. Ahí escuchaban ustedes palabras de parte del subprefecto Cristian Irribarra, jefe de la Brigada de Robos de la PDI en el lugar. 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
16: 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Son las 12 horas con 8 minutos.
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¡Qué buena! Todo el soul y todo el funk para esta canción que tiene sus buenos años ya, desde el 72, la Papa Was a Rolling Stone, que ha tenido una cantidad de versiones impresionante, pero que fue inmortalizada por el grupo The Temptations en esa época. También está una versión muy popular de este tema, porque esta es la de Daryl Hall, pero hay una de Phil Collins que también es muy, muy popular y muy buena. ¿Eh? Buena la versión que tiene Phil Collins también del tema. 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Quédate con nosotros, acompáñanos. 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Ya ha pasado el mediodía. 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Ya vamos a estar revisando el informe del tiempo también. Vamos a hacer un híbrido, vamos a hacer un informe del tiempo y otras cosas más. Un híbrix total. 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Oye, está como... No, yo creo que esto es idea mía nomás. Es una alucinación. ¿O se siente un poquito, ¿eh? Primaveral el día o idea mía? Yo sé que fenómeno del niño, que vamos a tener lluvia en septiembre, y dicen los meteorólogos que a lo mejor hasta noviembre vamos a tener lluvia. Pero hoy, este día, tiene algo de primaveral, ¿no creen ustedes? Incluso se siente tímidamente tibio este día. Huele a 18, dice aquí Naki, como huele a 18, falta un montón. 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Sí, sí, por supuesto que tiene algo de primaveral esta jornada. Sí. Primaveral, otoñal y lo típico que tiene todo acá en agosto, ¿no? Medio primaveral, medio veraniego, medio otoñal y medio invernal. Las tiene todas. 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Y así seguimos adelante, acompañándote en este día, en este miércoles 19 de agosto. 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Tenemos Copa Libertadores hoy día en la tarde, ojalá. Qué papelón anoche el de Católica, mejor ni hablar de eso. 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Así que vamos a estar haciéndole barra a Coquimbo hoy día, ¿no? A las 6 de la tarde contra Platense. Ojalá que juegue completamente distinto a como jugó la Católica ayer, y seguramente le va a ir muy bien. 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

0: 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Estábamos escuchando a Taylor Swift. A ver. Taylor Swift, Lady Gaga, ¿cuál es la otra? Dua Lipa. No, no hay que ver. O están haciendo, diciendo nadie cosa aquí al oído. Cuéntame al oído. ¿Se acuerdan de esa canción? Cuéntame al oído. Ya, listo. Pero bien cantada, suena mucho mejor. La oreja pangó, no, nada que ver. Ya, entonces, volvamos, recapitulemos. Taylor Swift, Dua Lipa, Lady Gaga o Madonna. ¿Con cuál se quedan? Me fui muy atrás con Madonna. Entre comillas, muy atrás, porque vamos a decir algo de Madonna, ¿eh? Por si acá. Algo de Madonna. Ya. Madonna, ¿cómo era? Madonna, Lady Gaga, Dua Lipa o Taylor Swift. Quería agregar una quinta, pero ¿cuál podría ser la otra? Cyndi Lauper, ¿no? Puede ser, porque para tener dos veteranas, pues no va a ser toda la Madonna la única viejita ahí en el lote. ¿No? No, Cecilia no. Cecilia, no me la toquen. Cecilia es como Pelé. Cecilia está a otro nivel. No me la toquen, por favor, la incomparable. 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Yo no andaba tan equivocado, ve que hay un montón de auditorio acá que dicen que efectivamente hoy tiene tiene pinta de día de primavera hoy. Porque así es agosto, nos regala, nos da y nos quita. Agosto nos da y nos quita. A veces nos da días así que parecen primaverales y después se manda uno que parece pleno invierno. Porque de hecho agosto está metido en el invierno, para nosotros. 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Vamos a ir a la pausa, vamos a quedar cortos con lo de las cantantes estas porque... Por la hora, digo yo. Después retomamos. 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A ver qué dicen los auditores. Así como para calentar un poco el ambiente. La reina del pop, primero Madonna, después las princesas, dice acá. Y faltó Adele. Bueno, si quieren metan a Adele también. Po. Adele, faltó Cher. Ahí nos fuimos más para atrás. Billie Eilish, puede decir. Sí, ¿por qué no, Lady? Pero si tuvieran que elegir a una. No, Cecilia, es que Cecilia es la incomparable. No se puede comparar. No se puede comparar. Cecilia es la incomparable. Es imposible meterla en una lista con otra. Pues si es incomparable, le estaríamos faltando el respeto. Nada que ver. 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Además que Cecilia Naguiver en el lote que nombramos nosotros. Habría que tirar Cecilia, Mollaferte, puede irse por otro lado. Ya, ahí está. Entonces, ¿qué dijimos? ¿A quién prefieren? ¿A Madonna? ¿A Lady Gaga? ¿A Dua Lipa? ¿A Cyndi Lauper? ¿O cómo es la otra? La Taylor Swift. Ahí está. Se acepta todo tipo de votación, pero manteniendo esa candidata, obviamente. 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Igual después vamos a hablar algo de Madonna, ¿eh? Más allá de la votación o de, qué sé yo, si ustedes enganchan o no con el tema. 12:30, nos vamos a la pausa y volvemos.
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A propósito de los Beatles y esta canción Girl, pero más allá de la canción, estamos hablando de los Beatles, que fueron una fuente de inspiración para un montón de artistas, algunos de ellos ya incluso veteranos o muy veteranos, ya artistas que incluso ellos sirvieron de inspiración para otras bandas. O sea, los Beatles los inspiraron y luego ellos formaron su banda o se metieron a una banda, se sumaron a una banda y también se transformaron en inspiradores para otros músicos, para otros rockeros. Es el caso de alguien que hoy está de cumple y se inspiró precisamente en los Beatles. Fueron de niño su gran inspiración. Nos referimos a John Deacon, que hoy está cumpliendo 75 años,

el silencioso del grupo Queen, como le decían el arma, como le decía Brian May, el arma secreta de Queen, le decía Brian May, y que si bien es cierto, no compuso una gran cantidad de canciones, sí, algunas que son de las más emblemáticas que tiene la banda, sí las compuso John Deacon. Y que luego de la muerte de Freddie Mercury decidió alejarse de los escenarios, bueno, no al tiro, ¿eh? Porque Mercury murió el 91 y él siguió haciendo un par de presentaciones más con el resto de la banda, pero después ya el año 97 se va para la casa y dice ya, hasta acá nomás llegamos, y después no ha participado en nada más. Sin embargo, ha mantenido el contacto con sus ex compañeros de grupo, sus ex compañeros de banda. Fíjense que en el caso de John Deacon, él comenzó, más allá de que era el bajista de Queen, él comenzó tocando la guitarra cuando era chico. Y era bastante hábil con la guitarra, tanto así que formó una banda, formó un grupo, The Opposition. Así se llamaba el grupo que John Deacon formó en los años 60, a mediados de los años 60. Hasta que un día el bajista del grupo se fue de la banda. Dijo, hasta aquí nomás llego yo, se mandó a cambiar. Y John Deacon dijo, bueno, voy a tocar yo la banda. Yo voy a el bajo, lo voy a reemplazar. Ahora yo me haré cargo de tocar el bajo. Y no lo soltó nunca más. Hasta el año 69, cuando él se toma, no un año sabático, pero se va a estudiar electrónica, en fin. Después del año 70, vuelve y va a un concierto de Queen. Y la verdad es que no se impresionó mucho con lo que escuchó y con lo que vio. Sin embargo, el año 71 le presentaron a Brian May, a Roger Taylor, y ellos le dijeron que estaban buscando un bajista. Y en ese momento le dijeron, ¿por qué no hace una prueba para nosotros? La hizo, quedaron fascinados. Lo incorporaron al grupo y lo demás es historia. Hoy está cumpliendo 75 años John Deacon, el autor de clásicos de la banda Queen, como este que comenzamos a escuchar en Bio Bio, la radio. Another One Bites the Dust.

0: 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A ver, acá un auditor nos dice que tienen problemas para salir desde Lomas Coloradas hacia la 160 por Avenida Los Parques, porque dice que hay un semáforo allí en el lugar que les da el rojo y no cambia la luz y los tiene re complicados porque se arma la tremenda fila intentando salir. Esto es, reiteramos, a la altura de la estación del biotren Lomas Coloradas, viniendo desde Avenida Los Parques hacia la ruta 160. Nos dice un auditor que ahí están esperando, se forma una fila larga de vehículos y cuesta muchísimo poder pasar porque el semáforo está en rojo y parece que estuviera pegado en rojo todo el rato. Gracias por comunicarse con nosotros. Ojalá puedan corregir eso lo más pronto posible porque está generando mucho problema y congestión en el lugar. Vamos con Camila Elso, que nos tiene información. Camila.
1: Sí, Marino, nos encontramos en la comuna de San Pedro de la Paz, en conjunto con el capitán Felipe Mardones de la Sexta Comisaría de San Pedro de la Paz, porque un carabinero utilizó un arma para repeler un robo que se estaba efectuando en un domicilio. Vamos a conocer más antecedentes, capitán. ¿Qué antecedentes se tienen? Buenas tardes.
2: Buenas tardes, mucho gusto. Alrededor ayer de las 22 horas, en el sector del Rosario, un grupo de antisociales ingresaron a un inmueble en el sector. Y es a raíz de, en este caso, el llamado de auxilio de los mismos vecinos, que un funcionario de carabineros activo se encontraba en el lugar.
1: ¿De Franco?
2: Exacto, se encontraba en calidad de Franco. Y al ver esta situación, no dudó y de forma inmediata exhibe su calidad funcionaria y hace uso de su arma de fuego en contra de estos grupos antisociales, los cuales se dieron a la fuga en un vehículo tipo sedán.
1: ¿Ese vehículo fue encontrado?
2: Exacto, a posterior el vehículo fue encontrado, lo dejaron abandonado sin indicio, obviamente, del delito en sí.
1: ¿Y la familia afectada?
2: La familia afectada, gracias a Dios, se encuentra en buenas condiciones, no fueron víctimas de agresiones y obviamente se hizo la denuncia correspondiente al Ministerio Público.
1: ¿Los sujetos fueron detenidos?
2: No se logró la detención de los sujetos. Sí, en este caso la sección de investigación policial se mantiene trabajando en el tema de las imágenes, de las primeras diligencias, toma de declaración a los testigos del lugar, vecinos, con la finalidad de dar con el paradero de estos sujetos.
1: ¿El funcionario tenía debidamente inscrita su arma?
2: Exacto, era su armamento particular, debidamente inscrita, el cual se encontraba en calidad de Franco.
1: Muchas gracias. Escuchaban ustedes palabras de parte del capitán Felipe Mardones por este robo que termina siendo frustrado por personal de carabineros, quien dispara en medio de este robo a una vivienda en la comuna de San Pedro de la Paz. En el lugar, Biobío, la radio.
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0: Vamos a conocer información del ámbito judicial. Se refiere al caso Automotora Cumbres. Fabián Polanco.
1: Una pugna existe entre las víctimas de la Automotora Cumbres y el Ministerio Público a raíz de lo que reclaman es la falta de respuesta del fiscal a cargo de esta investigación, Rodrigo Bascuñán, para la entrega, la devolución de los vehículos producto de la estafa que investiga el Ministerio Público en este caso. Y es que abogados de algunos de los afectados, William García y Catalina Poblete, señalan de que a diferencia de otros casos en la estafa denunciada por la Automotora Cumbres, no existe una duda sobre la propiedad de los vehículos que han sido recuperados, pues ellos aparecen todavía oficialmente como propiedad de quienes fueron estafados por la automotora que funcionaba ahí en el sector Andalué. Hubo un recurso de protección incluso que se presentó en la Corte de Apelaciones de Concepción, pero ante la investigación que hay de la Fiscalía es que se declaró inadmisible esa acción legal, y por eso la insistencia que están realizando los abogados ante el fiscal Bascuñán para que los vehículos que se han encontrado sean devueltos a sus propietarios. En Concepción, Bío Bío, La Radio.
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0: Muchas gracias, Fabián Polanco. Seguimos con más información luego. Falta poquitito para la una, 5 minutos. 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Decíamos que falta poquitito para la una, así que nos preparamos para radiograma. 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Bueno, para cerrar lo de Madonna, se impuso a Taylor Swift en las nominaciones de los MTV Video Music Awards de este año. La reina del pop tuvo 11 nominaciones, entre ellas una para la categoría más importante, Video del Año, donde compite con Confessions 2, The Film. También Artista del Año, Canción del Año, impresionante, ¿eh? Esta Confessions 2 es como una continuación de la otra, la, ¿cómo se llama? Confessions on a Dance Floor, de hace como 20 años. 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Ya nos vamos a ir con Madonna, sí, ¿eh? 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Y ganó Madonna, la pregunta que hicimos, ¿cuál le gustaba? Madonna. ¿Qué tal? Nos vamos con Hang Up. Madonna en Bío Bío y luego Radiograma. Que estén bien, un abrazo.

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8: Cerca de 10.000 clientes permanecen sin energía eléctrica en la ciudad de Antofagasta tras el paso del sistema frontal.
9: El presidente José Antonio Kast se trasladará esta tarde a la ciudad de Tocopilla para realizar un balance en terreno.
8: Comenzó la formalización de la Operación Imperio Ámsterdam. La Fiscalía apunta a una estructura criminal liderada por Andrés Astorga Rodríguez, que habría usado como fachada el Dispensario Nacional de Cannabis Medicinal.
9: Como inviable, calificaron parlamentarios del oficialismo y de la oposición las posibilidades de aprobar la reforma de seguridad en el Senado.
8: Parlamentarios de derecha están planteando un protocolo de acuerdo para hacer cambios antes de la votación en general.
9: En el marco del desorden oficialista por la reforma en seguridad, parlamentarios de manera transversal reconocieron una debilidad en la Secretaría General de la Presidencia y llamaron al gobierno a mejorar su comunicación con el Congreso.
8: Diversas reacciones generó el llamado de Gabriel Boric a la oposición a tener una postura clara y firme frente a la mega reforma de seguridad.
9: A balazos, un carabinero retirado frustró un asalto a su hijo en Puente Alto.
8: Un hombre fue asesinado de un disparo al interior de una vivienda ocupa en la comuna de La Granja.
9: Alrededor de 200 reos están siendo trasladados a Talca desde la cárcel de Valparaíso.
8: Sigue el debate por la recesión económica. El expresidente Eduardo Frei apuntó a la permisología y dijo que mientras sigan apareciendo la ranita, la inversión no llegará.
9: Como mezquinos calificó Chile Vamos a los libertarios tras el informe de la Cámara que acusó excesivos incumplimientos del gobierno del expresidente Sebastián Piñera durante el estallido social.
8: En noticias del exterior, Donald Trump dio a entender que prevé celebrar un encuentro con el líder norcoreano Kim Jong-un antes de que termine el año.
9: La Asamblea de los Estados, parte de la Corte Penal Internacional, criticó las nuevas sanciones impuestas por Estados Unidos en contra de la presidenta de ese tribunal.
8: Vladimir Putin reconoció que los ataques ucranianos en la retaguardia rusa están causando daño, pero aseguró que no es grave.
9: En los deportes, pese a lo anunciado por el delegado presidencial Germán Codina, el superclásico entre la Universidad de Chile y Colo-Colo, programado para este domingo, se jugará sin hinchas visitantes.
8: La prorectora de la Universidad de Chile, Dorotea López, se reunió esta mañana con el liquidador de Sartor, Eduardo Godoy, ante el posible quiebre del contrato con Azul Azul.
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15: 1:04 p.m.
8: Muy buenas tardes, bienvenidos, gracias por acompañarnos. Iniciamos la revisión de las noticias en esta edición del mediodía de Radiograma junto a Katherine Cubillos. Katherine, buenas tardes.
9: Hola, Anibaldo, buenas tardes. Buenas tardes también a nuestros auditores, a todos quienes ya están con nosotros y van a estar acompañándonos en esta revisión de las noticias. Saludamos a todos ahí en las 43 estaciones de BioBio, la radio en todo el país. También a quienes están en biobiochile.cl, que es nuestra plataforma digital. Y, por supuesto, a quienes nos escuchan y nos ven a través de BioBio TV.
8: Vamos de inmediato a revisar lo que ha ocurrido tras el paso del sistema frontal que ha dejado estragos en buena parte del norte del país. Ha habido activación de quebradas, también cortes de energía eléctrico, parte de este sistema frontal, particularmente, por ejemplo, en la ciudad de Antofagasta.
9: Y se está a la espera de que el presidente José Antonio Kast se traslade de Antofagasta hasta Tocopilla para realizar también un balance ahí en terreno de las zonas más afectadas de la región de Antofagasta. Nos vamos de inmediato a revisar todos los detalles con Darien Liberona. Darien, buenas tardes.
16: ¿Qué tal? ¿Cómo están? Muy buenas tardes. Claro, sí, exactamente como lo están indicando. Una mesa de trabajo regional entre el gobernador, la delegada, alcaldes de las distintas comunas, también senadores parlamentarios también que estuvieron presentes. Una jornada que tuvo una demora ya que estaba pactada cerca de las 8 de la mañana, 8:30, según la indicó un comunicado de la oficina del presidente. Finalmente se dilata por cerca de una hora. Por supuesto, se habló de lo que fue el decreto de este estado de emergencia que estuvo también impulsando por distintas autoridades de la región de Antofagasta, tanto el gobernador como parlamentarios de los distintos sectores. Lo que tuvo que decir el presidente entonces, mientras conversaba con la prensa, que se han ido habilitando las rutas de conectividad en Tocopilla mediante avanza la jornada, se estaban monitoreando las infraestructuras y también todo en materia de salud y albergue. Pasemos a escuchar lo que dijo el presidente José Antonio Kast en relación a las primeras medidas que se van a tocar apenas pise los terrenos de Tocopilla.
17: El tema de la conectividad, que es fundamental, ya a esta hora una de las rutas ya está habilitada, las otras rutas están en un proceso muy fuerte con la maquinaria de vialidad dependiente del MOP y también con la colaboración activa público-privada de empresas mineras.
16: Si bien de manera previa el presidente estuvo en conversaciones paralelas con las autoridades de la región y también de Tocopilla, donde se analizó la necesidad de apoyo en albergues, también en materia de energía, conectividad de la comuna y también la colaboración activa, entre otras de las cosas que mencionó el Ejecutivo, fue de proyectar un plan maestro para solucionar definitivamente las problemáticas de vivienda y también el abandono de las zonas de riego, una característica importante de las comunas de la región de Antofagasta. Fueron tres los congres regionales que se realizaron durante la jornada de este martes, afectaciones de este evento meteorológico, donde por supuesto la más afectada fue la comuna de Tocopilla y la comuna de Antofagasta. Hablamos también con la delegada presidencial, Katherine López, que estuvo presente en esta mesa técnica.
18: El presidente me ha mandatado para que quede aquí en la capital regional, haga la coordinación correspondiente de donaciones, tanto público privadas, en su gestión, y también decir que el trabajo también lo vamos a realizar junto con los municipios correspondientes.
16: Una delegada presidencial regional, Katherine López, que hablaba de un trabajo coordinado entre también la región metropolitana, los alcaldes también de las diversas comunas afectadas. Hablaba también de lo que es este apoyo público o privado necesario en esta emergencia en la segunda región, producto de este evento meteorológico, y también, por supuesto, una de las afectaciones que dejó la comuna de Antofagasta durante esta mañana. Más de 10.000, 15.000 personas en Antofagasta con problemas del suministro eléctrico, lo que fue normalizando durante la mañana. Otra de las afectaciones que tuvimos en esta comuna, precisamente con trabajos que se extendieron durante la madrugada de este miércoles, fue el ocurrido en la caleta Coloso con la activación de dos quebradas. Por supuesto, quien también estuvo en esta mesa de trabajo regional con el presidente y también los subsecretarios que acompañaron al presidente fue el alcalde de Antofagasta, Sacha Rasmilic.
19: El día de ayer fue la mayor intensidad de las lluvias y nos sorprende a última hora con este cúmulo, con esta baja segregada que generó una gran lluvia en el sector sur de Antofagasta que activó dos quebradas que finalmente dejaron aislados la comunidad de Coloso. El municipio activó 7 albergues a lo largo de todo este periodo y logramos albergar a 1.000 personas.
16: Fueron 7 albergues entonces en Antofagasta los que funcionaron, bien digo, en esta emergencia, el último producto de esta evacuación de 200 personas que se realizó allá en el extremo sur de Antofagasta, en Coloso. También hay que mencionar que lo que se esperaba para la comuna de Antofagasta dentro de la madrugada, según indicaban las autoridades dentro de esta emergencia, también se fue moderando. Entonces, en resumen, las medidas a corto plazo que informa el presidente José Antonio Kass en materia de las afectaciones en la comuna de Tocopilla, la activación, por supuesto, de la conectividad de la comuna con la región y el resto del país, y por supuesto, la colaboración activa, apoyos en materia de infraestructuras, en materia de salud y, por supuesto, en los albergues de la ciudad más afectada de la región de Antofagasta.
8: Gracias, Darien. Vamos a estar en contacto.
16: Muchas gracias.
9: Seguimos revisando informaciones respecto a lo que pasa en Antofagasta en particular
8: con la energía eléctrica
9: y de los cortes de energía eléctrica. 10.295 son los clientes afectados en esa región del país, 10.295 en Antofagasta, en la región, en la mayor parte, claro, en la ciudad capital.
8: 8.790 clientes sin energía eléctrica en la ciudad de Antofagasta.
9: Y luego bastante menos, pero de todas formas una importante cantidad de clientes, 1.028 que están en Calama, otros 270 en Sierra Gorda, 190 en Tocopilla, el lugar más afectado, pero que tiene esa contraparte, ¿no? Con estos lugares que están sin energía eléctrica, pero la mayoría está en Antofagasta, que es la ciudad capital.
8: Y justamente vamos a tomar contacto con Radio Bio Bio en Calama, porque un frente frío, nevadas y precipitaciones se dejaron sentir por el paso del sistema frontal en la provincia de Loa. Desde Radio Bio Bio en Calama nos informa Arturo Larraín.
20: Después de la tempestad viene la calma. Este refrán podría aplicarse perfectamente en un nuevo amanecer en la provincia de Loa después del paso de un frente frío que trajo consigo vientos de hasta 70 kilómetros por hora en Calama, 100 kilómetros en los poblados del interior, nevadas y también precipitaciones. Hoy se pudieron observar en las mineras, en el caso de Chuquicamata y también Minera Gavi, la presencia de nieve, como asimismo en el poblado del interior Socaire, esto es en la comuna de San Pedro de Atacama. A esta hora, la totalidad de los pueblos de la provincia de Loa permanecen con cielo despejado, vientos en el caso de Ollagüe que alcanzan a 40 kilómetros por hora. Mientras tanto, las autoridades se encuentran reunidas para hacer un análisis de lo que fue esta situación y verificar si mañana se pueden reanudar las clases que estuvieron suspendidas durante 2 días por efecto de este mal tiempo. 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
21: 1:11 p.m.
9: Vamos más al norte, vamos a Arica, porque también ahí ya pasó el sistema frontal. Las clases, atención, se van a retomar mañana en los establecimientos educacionales de toda la región.
8: Además, todos los pasos fronterizos están abiertos después de las restricciones aplicadas durante los últimos días. Vamos a Arica, Andrés Bravo, buenas tardes.
22: Buenas tardes, claro, totalmente despejado a esta hora aquí en la ciudad de Arica, un sol que se mantiene durante todo el año, no así los últimos días, en donde también fue afectado por este sistema frontal de la ciudad de Arica. Digamos que este jueves van a retornar a clases 53.000 alumnos de todos los establecimientos de la región de Arica y Parinacota. Durante esta jornada se está haciendo la revisión sí tiene alguna afectación los establecimientos, y ya el día de mañana vuelven la totalidad de alumnos a los establecimientos. Los pasos fronterizos Chungará y Bisbili están habilitados, están operativos 100%, lo que respecta a caminos en la ruta internacional 11CH, que también allá en la provincia de Parinacota hay sol a esta hora, comienza a derretir el hielo, la nieve, hay algo de hielo en la pista, por eso que el delegado provincial de Parinacota hizo un llamado a los conductores a tener precaución, al menos los que transitan por la ruta internacional 11CH. Sebastián Huerta, delegado provincial de Parinacota.
0: Manejar con precaución, ese es el llamado que le hacemos a los camioneros, también a las comunidades y a los turistas. La ruta 11CH todavía tiene cierto espacio donde está la nieve y muchas veces también hielo. En estos momentos la empresa Fénix junto a Carabineros están aquí en el kilómetro 137 abordando esta situación.
22: Hay un aviso de probabilidad de tormenta de arena nivel bajo para esta zona, es decir, no debería tener efectos significativos según nos ha informado Senapred. Los servicios interurbanos hacia la ciudad de Iquique retomaron sus operaciones. Recordemos que durante la jornada de ayer estuvo suspendido los viajes por parte de buses a la ciudad de Iquique. Estaremos atentos entonces a la actualización, lo que viene para las próximas horas aquí en la ciudad de Arica. 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
24: Horas con 16 minutos. Continuamos ahora con lo siguiente. En prisión preventiva quedó el hombre que asesinó y enterró a otro sujeto. Esto en la caleta El Soldado, en la comuna de Talcahuano, en la región del Biobío. Hecho que quedó al descubierto el día lunes. Tiene más detalles a esta hora Daira Zurita de Radio Biobío en Concepción.
25: Sí, porque en prisión preventiva quedó Pedro Cisterna, imputado por el presunto homicidio de Jaime Sangüesa, de 67 años, el pasado mes de julio. Hace tan solo unos días fue encontrado el cuerpo de la víctima en el sector Caleta El Soldado, en Talcahuano. Recordemos que el crimen quedó al descubierto casi un mes después, tras el hallazgo del cadáver. De acuerdo con las diligencias de la Brigada de Homicidios de la Policía de Investigaciones, el sujeto decapitó a la víctima tras una discusión, para luego proceder a ocultarlo en un bosque cercano. Durante esta jornada se realizó la formalización del imputado, donde el abogado defensor Francisco Marchant expuso la teoría de una legítima defensa y solicitando como medida cautelar arresto domiciliario total.
26: En el contexto, ambos con consumo de alcohol, la víctima se habría molestado por un problema que habría tenido con un tercero respecto al pago de una deuda de alcoholes, y me representaba conversando con él, se habría producido esta discusión que finalmente habría derivado en un ataque de la víctima que me representaría con un cuchillo que portaba y que me representaría finalmente repelido a través de un hacha de mano que se contaba en el lugar de los hechos, ya que era una especie de bosque. Finalmente se habría dado un único golpe que lamentablemente habría sido con un resultado fatal, y entendemos que se cumplen sí los requisitos para alegar esta legítima defensa.
25: Finalmente, el tribunal determinó la prisión preventiva al considerar al imputado como un peligro para la seguridad de la sociedad, y también determinaron un plazo de investigación de 3 meses, además a la espera de la confirmación genética del cuerpo de la víctima. Hasta el juzgado de garantía de Talcahuano también llegaron decenas de familiares de la víctima a exigir justicia. 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
24: La familia de un joven abatido de un disparo por un carabinero tras una persecución policial en Padre Las Casas tendrá 24 horas para velar el cuerpo y luego sepultarlo. Tras la decisión de la Delegación Presidencial Regional de calificar el hecho como el primer funeral de alto riesgo, Carabineros confirmó que habrá un fuerte operativo policial en torno a este funeral. Tiene más detalles Roberto Neira de Radio Bio Bio, ahí en Temuco.
2: Un logro fue calificado por familiares de Gabriel Eduardo Utrera Sangüesa, de 37 años de edad, abatido por un funcionario de Carabineros en Padre Las Casas. La decisión de la Delegación Presidencial Regional de la Araucanía de otorgarle 24 horas para poder velar el cuerpo y luego sepultarlo. Esto porque la primera instrucción de la Delegación Presidencial Regional, tras un informe emanado de Carabineros, era que la familia pudiera retirar el cuerpo para trasladarlo directamente a un cementerio, pero hoy se les dio la posibilidad de velar el cuerpo en un domicilio. La información la entregó el delegado presidencial regional de la Araucanía, Francisco Lubitic.
3: Hay una situación fáctica que había que revisar, y es que el cuerpo no se encontraba disponible para ser retirado del servicio médico legal en razón de que estaba sometido a pericias dispuestas por la Fiscalía. De modo que eso se revisó el día de ayer y ya se resolvió, se conversó también con la familia en orden a que el plazo de sepultación, que es lo que acelera el ejercicio de esta ley, de 24 horas se cuenta desde que el cuerpo sea retirado del servicio médico legal.
2: En tanto, el jefe de la novena zona de Carabineros, general Miguel Herrera, dijo que habrá presencia policial durante todo el funeral, incluido el retiro del cuerpo y el velatorio.
4: En este caso hay un resguardo policial, principalmente desde que el velorio sale del servicio médico legal hasta donde va a ser el velado, y obviamente ya desde la casa al cementerio hay un resguardo policial a distancia. Tampoco queremos ser un actor más en el funeral. Entendemos que esta es una ceremonia familiar en donde los deudos despiden a su ser querido y Carabineros va a estar principalmente monitoreando a través de dron.
2: Se le preguntó al general de zona por la ausencia de la cámara corporal que debía portar el funcionario que hizo uso de su arma de servicio, y respondió que no hay cámaras corporales suficientes y que están en un proceso de compra. Hay que precisar que esta investigación es llevada por el Ministerio Público junto a la Brigada de Homicidios de la Policía de Investigaciones. Y recordemos que ya la Fiscalía adelantó que, según las primeras diligencias, el funcionario de Carabineros habría actuado en legítima defensa. 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
24: Y comenzó la primera jornada de formalización en el caso Operación Imperio Ámsterdam. La Fiscalía apunta a 44 acusados por tráfico de drogas, asociación ilícita y lavado de activos, apuntando a una estructura criminal liderada por Andrés Astorga Rodríguez, quien habría utilizado como fachada el Dispensario Nacional de Cannabis Medicinal. Tiene todos los detalles Javier Pardo. Javier, ¿cómo te va? Buenas tardes.
6: Buenas tardes, y claro, en completo desarrollo se mantiene esta lectura de los hechos por parte de la Fiscalía Regional de Aysén, que mantiene esta primera jornada de formalización de los 44 imputados en el caso Operación Imperio Ámsterdam acá en el cuarto juzgado de garantía de Santiago. Durante estas primeras horas, la tesis de la Fiscalía apunta a una presunta organización criminal que habría utilizado como fachada el Dispensario Nacional, presentado como una corporación dedicada al cannabis medicinal, para desarrollar una estructura que incluía el cultivo, abastecimiento, transporte, dosificación, distribución y comercialización de cannabis con THC. Según la investigación, esta red llegó a contar con 21 sucursales a lo largo del país, entre las regiones de Antofagasta y Aysén, donde se habría comercializado cannabis que superaba el 0,2% de THC, porcentaje que el Ministerio Público utiliza como uno de los elementos para configurar el delito de tráfico de drogas. En la cúpula de esta estructura, la Fiscalía sitúa a Andrés Astorga Rodríguez, identificado como el líder, principal articulador y máximo
7: accionista de DN Medcorp a Gino Athens Athens, señalado como segundo accionista y encargado de funciones financieras y operativas, y a Mario Astorga de Valenzuela, gerente general de esta sociedad. A esto también se suma la estructura de MA Botanics, vinculada a la producción y abastecimiento de cannabis. Según todos los antecedentes que ha expuesto hasta ahora el Ministerio Público, los cultivos eran trasladados a centros de acopio y posteriormente distribuidos a las distintas sucursales, donde la Fiscalía sostiene que se comercializaban flores y derivados con niveles de THC superiores al 0,2%, incluso a personas que no contaban con receta medicinal. Una tesis que es cuestionada duramente por parte de la defensa del dispensario nacional, así lo expresó el abogado Hernán Bocás. Él sostiene que no existe una norma que establezca ese límite de THC para que el cannabis destinado a pacientes con receta médica, y además aseguró que la corporación ha realizado todas las consultas pertinentes a las autoridades para determinar cómo regular sus cultivos.
10: Le va a tocar a los abogados de las empresas que están defendiendo esa parte de la defensa acreditar cuánto es bajo y cuánto no. Pero lo importante es que para efectos prácticos de pacientes o de usuarios adultos no existe en ninguna parte de la norma una indicación de cuál es el porcentaje de THC que tiene que consumir una persona.
7: Claro, otro de los puntos centrales de la investigación es el lavado de activos, ya que la Fiscalía detectó movimientos millonarios a través de sociedades y cuentas vinculadas a estos principales imputados, y sostiene que solo dos flujos asociados a DN Medcorp superan los 7.100 millones de pesos. El abogado defensor de Andrés Astorga Rodríguez, Felipe Moraga, sostiene en cambio que el cultivo y la producción de cannabis tienen un contexto lícito que habría sido ignorado por el Ministerio Público debido a las autorizaciones, bien digo, del SAC y el mecanismo de autorización. Cultivo.
11: Hay ilicitud porque hay un contexto que no ha verificado el Ministerio Público, que tiene que ver con las autorizaciones del SAC, una distinción entre cultivo industrial y cultivo personal, las cesiones de derechos que hacen los usuarios.
7: En cuanto al ex Chico Reality, Camilo Huerta, la Fiscalía lo vincula principalmente con la explotación de la sucursal de Chicureo entre diciembre de 2024 y agosto de 2025 a través de la sociedad Grunwald Spa, además de atribuirle una operación de lavado de activos por más de 51 millones de pesos. Eso sí, el Ministerio Público no lo sitúa dentro de esta cúpula de la organización, sino como administrador de una de las sedes del dispensario nacional. Su abogado defensor, Rodrigo Núñez, reiteró su inocencia y lo desvinculó de la estructura criminal.
12: La verdad que sostenemos, y con mayor fuerza, que la responsabilidad de Camilo en todo esto es nula. Ustedes escucharon al abogado dispensario respecto de... hay una serie de desglos y normativas que autorizan en definitiva que es un delito base de lo que se está investigando. Y dentro de todo eso, ni siquiera periféricamente se puede atribuir responsabilidad a Camilo.
7: Sí, otro de los antecedentes más relevantes que ha expuesto esta jornada el Ministerio Público trata sobre un de los allanamientos que se realizaron el pasado 13 de agosto en un local ubicado en la comuna de Providencia. Solamente ahí se encontraron un total de 158 kilos de cannabis vegetal, además de otros productos derivados que contenían THC. De esta manera, el Ministerio Público entonces busca establecer que detrás del dispensario nacional habría operado esta estructura criminal que distribuía y comercializaba justamente esta marihuana con THC. Una exposición que hasta ahora continúa en completo desarrollo acá en el cuarto juzgado de garantía de Santiago. 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
24: Estamos de regreso para contarles que en la Araucanía se inició el pago de los bonos de recuperación para las familias afectadas por el paso de sistemas frontales, los que oscilan entre los 375 mil pesos y 1.500.000 pesos, siendo la región que más aportes recibe por este concepto. Nos informa desde Radio Bio Bio en Temuco, Carlos Martínez.
14: Tras el proceso de recopilación de los datos de las familias afectadas por el sistema frontal, registrado entre el 25 de julio y el 7 de agosto, este miércoles se inició el pago de los respectivos bonos de recuperación, tal como lo confirmó el delegado presidencial en la Araucanía, Francisco Liubetich.
15: Ya tenemos la resolución que va a apoyar a 1.940 familias de la Araucanía, de las distintas comunas de nuestra región, con un bono de recuperación que va desde los 375 mil pesos hasta 1.500.000 pesos, dependiendo del nivel de afectación, ¿no es cierto?, que hayan sufrido.
14: Los jefes o jefas de familia comenzaron a recibir en sus cuentas bancarias, vía transferencia, los aportes, en base a lo que arrojaron sus respectivas fichas básicas de emergencia, que fueron levantadas por equipos municipales y del Ministerio de Desarrollo Social y Familia, tal como lo destacó la Seremi de la cartera en la región, Paulina Fernández.
16: Lo hicimos en tiempo récord. En pocos días son 1.940 familias que van a ser beneficiadas con este bono. Recordar que las familias también ellos pueden saber cuál es el total de su afectación según la fecha, descargando la ficha FIDE que les llega a su correo electrónico.
14: La transferencia económica alcanza los 1.650 millones de pesos, siendo la Araucanía la región que más aporte por este concepto recibió en el país y tiene por finalidad entregar apoyo directo a las personas y familias que resultaron damnificadas a causa de los efectos provocados por el evento climático, contribuyendo a la recuperación de sus viviendas, bienes y condiciones de vida en la Araucanía. 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
24: Bueno, y más de un centenar de transportistas siguen cruzando hacia territorio argentino por el complejo Cardenal Antonio Zamoré en Puyehue. Recién al mediodía de mañana se normalizaría la alta concentración de carga que se dirige a territorio trasandino, naciones del Mercosur y también la Patagonia Argentina. Tiene más detalles de todo esto Eduardo Palacios, de Radio Bio Bio en Osorno.
17: 130 camiones aguardaban tras barrera para ingresar al complejo fronterizo de la comuna de Puyehue y continuar con estos viajes al vecino país, como también a naciones del Mercosur, y de la carga se confirma un 30% con destino al extremo sur austral de Chile. Desde Argentina ingresaron 200 máquinas que cumplían el trámite aduanero sin la congestión de jornadas previas. Desde la Delegación Presidencial Provincial de Osorno sostienen que tras los cierres de otros pasos fronterizos provocados por las condiciones meteorológicas, entre el 20 de julio y el 18 de agosto se registró el tránsito de 32.000 personas, 3.759 camiones y cerca de 6.000 vehículos menores, con un máximo de 310 camiones por jornada. Con la reapertura de los Libertadores se espera una reducción gradual de la presión sobre Cardenal Zamoré, que demostró su importancia en la comunicación terrestre, situándose en el segundo de mayor importancia en el país, pero con infraestructura aún esperando por una modernización en medio de compromisos gubernamentales anunciados desde el incendio que destruyó parte importante de su infraestructura la noche del 31 de diciembre del año 2012. En Osorno, Bio Bio, la radio.
24: Bueno, y en plena planificación de faenas y consideraciones laborales se encuentra la etapa de montaje de pistas del puente Chacao. Tiene más detalles Cristian Valdebenito de Radio Bio Bio en Puerto Montt.
18: Con un 67% de avance, el puente Chacao se prepara para instalar su superestructura compuesta por los cables que sostendrán el viaducto y el tablero por donde circularán los vehículos. Estas operaciones, inéditas en Chile por su complejidad, permitirán configurar finalmente la conexión vial entre la Isla Grande de Chiloé y el continente. Los componentes se fabrican en el extranjero y su montaje requiere de medidas especiales de seguridad y personal especializado. Por ello, el consorcio responsable del proyecto presentó ante los organismos públicos la planificación de los trabajos y los riesgos asociados a estas faenas. El Seremi del Trabajo y Previsión Social en Los Lagos, Jorge Moreno, explicó que la coordinación busca anticipar dificultades antes del inicio de las faenas.
0: particularmente las faenas asociadas a la instalación de la superestructura. La Dirección de Trabajo convocó a representantes de la Seremi de Salud y Obras Públicas, Directemar, y funcionarios de la Inspección Provincial de Trabajo, precisamente para conocer de manera anticipada la planificación, las metodologías de trabajo, los riesgos asociados y las medidas de control contempladas para estas operaciones de alta complejidad.
18: La instalación de los cables está programada para el 2027 y el montaje de las pistas de circulación se desarrollará al año siguiente. El término de obras se mantiene proyectado para octubre del 2028, mientras se prevé reactivar la mesa de salud y seguridad para reforzar la prevención durante esta compleja etapa de una de las obras de conectividad más importantes del país. En Puerto Montt, Bio Bio, la radio.
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0: Sí, una restricción con precaución porque están los equipos de emergencia operando en el citado sector. Pero insistimos, es una colisión de un vehículo que transporta a personal de la Policía de Investigaciones con un camión del Ministerio de Obras Públicas. Esto a la altura del puente Ayipén, en la ruta Freire-Villarrica. Estaremos ampliando en la Araucanía. 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
2: Un hombre fue asesinado de un disparo al interior de una vivienda ocupa, esto en la comuna de La Granja, en la región metropolitana. Además, un carabinero retirado disparó en contra de una banda que asaltó a su hijo en Puente Alto. Uno de los asaltantes resultó herido a bala. Tiene más detalles de esto Rodrigo Pino. Rodrigo, ¿cómo te va? Buenas tardes.
3: Sí, buenas tardes, y partimos en la comuna de La Granja, la información que dábamos cuenta en torno a esta investigación que está en curso por parte de la Brigada de Homicidios de la PDI y también de la Fiscalía Metropolitana Sur en torno a la muerte de un hombre al interior de una vivienda ocupa de un disparo y también con lesiones atribuibles a terceras personas. Todo esto quedó al descubierto en horas de esta mañana cuando vecinos del sector habrían alertado en torno a disparos al interior de esta vivienda ubicada en la calle Los Vilos, que como señalábamos no tiene propietario y está ocupada en manera informal por varias personas que pernoctan puntualmente en esta residencia. Fue en ese contexto en la cual Carabineros llegó hasta este lugar, alertado por Carabineros, o por vecinos, bien digo, y se percataron que al interior de esta propiedad había una persona que mantenía una herida de bala en el abdomen, pero también un golpe en su cabeza y se encontraba sin signos vitales. Según el relato de algunos testigos residentes de esta misma vivienda, cinco que estaban al interior de este lugar, hablan de que habría ingresado una persona ajena a este sector y que inmediatamente se habría enfrentado a esta víctima y le había disparado un arma de fuego para finalmente también escapar del lugar, no sin antes haberlo golpeado también en la cabeza. Se trata de un hombre, una víctima de entre 40 y 50 años, cuya identidad aún no ha sido ratificada en medio del trabajo que está desarrollando hasta ahora la Policía de Investigaciones. Escuchemos las palabras a cargo de esta investigación del subcomisario Víctor Monge de la Brigada de Homicidios Sur, quien apunta al relato que han entregado testigos de cómo se habría producido este crimen y cuál es el trabajo en torno a la policía para poder esclarecer este crimen ocurrido durante estas últimas horas acá en la comuna de La Granja.
4: Presenta un impacto balístico en abdomen y lesiones contusas a nivel craneal. Bueno, la vivienda es utilizada actualmente como casa ocupa. ¿Quién es el autor? Ingresa por la puerta principal y se encuentra con la víctima en el pasillo de distribución. Es ahí donde se produce obviamente este encuentro y finalmente es el lugar donde se le causa la muerte a la persona fallecida.
3: Lo señalábamos, aún esta persona no está identificada, por lo tanto, esa es una pista importante en medio de la investigación para poder clarificar si esto podría tener relación con alguna posible rencilla anterior, algún ajuste de cuentas, alguna otra situación vinculada a violencia en el barrio que terminó con esta persona asesinada de un disparo y también de un golpe con un elemento contundente en su cabeza. Hay cinco personas, nos señalábamos, que estaban al interior de la propiedad al momento de la llegada de Carabineros, están en calidad de testigos y posteriormente van a quedar a disposición de la Policía de Investigaciones para que también entreguen su versión de los hechos y que puedan apuntar también una posible hipótesis de cómo sería producido este crimen ocurrido en la comuna de La Granja, que está aún en investigación por parte del Ministerio Público y la Policía de Investigaciones. Nos vamos ahora a otro hecho ocurrido esta vez en las últimas horas en la comuna de Puente Alto, que tiene relación con un asalto que afectó a una persona que llegaba hasta el domicilio ubicado en la calle el río Cisnes con el lago Yelcho a su casa junto a su familia, y en ese momento fue abordado por al menos tres desconocidos armados, quienes lo apuntaron con armamento de fuego y le exigieron la entrega del vehículo en el cual él se desplazaba. Él mantenía al interior carga de ropa de marca con un avalúo cercano a los 20 millones de pesos. No se tiene claro si ese era el objetivo de estos asaltantes o en definitiva era llevarse el vehículo con todos los objetos de valor. Lo cierto es que en medio del forcejeo de esta víctima con los tres asaltantes, este ruido lo escuchó su padre, un suboficial mayor en retiro de Carabineros, pero que está prestando servicios extraordinarios a personal de Carabineros en otras funciones, y que al ver esta situación, él desde una ventana amenaza a estos asaltantes, le dice que es funcionario de Carabineros y que cesen en su actividad de asaltar a esta persona. No hay respuesta por parte de los asaltantes y él efectúa al menos tres disparos hiriendo a uno de estos ladrones y motivando la huida de los otros dos a cargo de esta banda criminal. Escuchemos las palabras del teniente Francisco Muñoz de Carabineros, que le entregó detalles también de este incidente armado.
5: arrebatarle su vehículo y sustraer las especies que se encontraban en el interior de este. El padre de la víctima, su oficial mayor de Carabineros.

0: Carabineros llamado al servicio, se identificó como carabineros con su armamento particular. Tras la negativa de los sujetos a deponer su actitud, hizo el uso de su armamento particular, efectuando alrededor de 3 disparos, uno de estos hiriendo a uno de los sujetos en el antebrazo derecho, mientras que los otros 2 sujetos se retiraron del lugar.
1: Bien, el herido es un hombre de 22 años, aparentemente con antecedentes policiales. Está en un centro de salud y esperando su evolución médica en torno a esta lesión en su antebrazo de derecho. Dependiendo de aquello, si esta persona enfrenta durante las últimas próximas horas alguna formalización por parte del Ministerio Público, quien ya ha encargado a propio Carabineros tener más detalles respecto de cómo se produjo este asalto, y buscar a los otros 2 integrantes de esta banda y también las pertenencias robadas a la víctima, esta ropa con un millonario monto que fue sustraído por parte de este grupo criminal. Cerramos en la comuna de Providencia en un incidente que se produjo en el Liceo José Victorino de las Tarrias, una situación que ya se ha tornado bastante habitual y que también nuestros auditores nos dan cuenta de aquello. Hoy, esta mañana, nuevamente se repitieron estos hechos de violencia. Al menos unas 60 personas habrían salido al exterior de este liceo ubicado en Miguel Claro con Avenida Providencia, lanzando objetos contundentes, también bombas incendiarias a personal de carabineros que estaba en el lugar, y esto motivó la interrupción del tránsito. Una interrupción que se mantuvo por aproximadamente unos 40 minutos mientras estuvo trabajando personal de carabineros para controlar estos desórdenes. No hay personas detenidas, pero sí se han levantado varios elementos de prueba que podrían dar pistas respecto a quién estaría detrás de estos incidentes. Todo apuntaría que podrían ser alumnos de este establecimiento, porque las imágenes de algunos auditores a la radio se ven que estas personas salen desde el interior de este recinto educacional. Escuchemos las palabras del mayor Ignacio Ramírez, de la 19ª Comisaría de Providencia, que nos entregó detalles en torno a estos incidentes del Liceo de las Tarrias.
2: Sí, efectivamente había presencia de jóvenes con overoles, máscaras para no reconocer su rostro, y también hubo lanzamiento de alrededor de 15 a 20 artefactos incendiarios. No hay detenidos al momento, hay incautación de especies consistente en overoles, líquido acelerante, botellas, tanto al exterior como al interior del liceo.
1: Sí, no hubo personas lesionadas, ni de carabineros, tampoco de funcionarios civiles, también de los estudiantes de este establecimiento educacional. Hubo palabras también de los apoderados, porque esto obligó a la suspensión de las clases. Ellos tuvieron que retirar a gran parte de los hijos, todos ellos menores de edad, y que vivieron con bastante preocupación cómo se producían estos incidentes nuevamente al interior y también al exterior del Liceo Las Tarrias.
3: Retirar a mi hija. Nada, nos mandaron un WhatsApp que teníamos que venir a buscar urgente a los niños porque estaba quedando la escoba acá afuera.
4: Porque salieron unos encapuchados de la media y tuvimos que venir a buscar a los niños de la básica. Básicamente eso. Y acá vieron disturbios. Pero nada más, en verdad. Pero pasa siempre, es muy normal.
5: Que los alumnos más grandes se habían tomado el liceo, que había que venir a retirarlo. Solamente eso.
1: Sí, afortunadamente no hubo una toma del liceo. Los estudiantes posteriormente se retiraron de este establecimiento. Se espera que mañana se retomen las actividades. Lo señalamos en una investigación ya en curso por parte de la sección de investigaciones policiales de la 19ª Comisaría de Carabineros para poder tener detalles respecto a quién estaría atrás de estos incidentes, las razones de estos incidentes y también si puede haber personas detenidas dentro de las próximas horas. 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
6: Bueno, a esta hora, 200 reos provenientes de Valparaíso están siendo trasladados hacia la nueva cárcel de Talca en el marco del segundo procedimiento de la Operación Cancerbero. Tiene más detalles de todo esto Lucas Peña. Lucas, buenas tardes, adelante.
7: Buenas tardes, y claro, porque es un operativo que forma parte de lo que fue denominado como Operación Cancerbero, que inició la semana pasada con el traslado de reos desde la región metropolitana hacia la nueva cárcel de alta seguridad de Talca. Ahora fue el turno de la región de Valparaíso, ya que el día de hoy se registró un procedimiento en conjunto por parte de Gendarmería y Carabineros para el traslado de alrededor de 200 reos desde el complejo penitenciario de Valparaíso hacia la región del Maule. Desde temprano, de hecho, llegaron los diferentes vehículos de gendarmería para el traslado de los privados de libertad. Hablamos de 8 vehículos, 4 carros, 4 buses, pero ya fue cerca de las 9 de la mañana cuando llega el contingente policial y el traslado comenzó cerca de las 11 de la mañana. Estamos hablando de 200 reos de diferentes perfiles, algunos son de alta peligrosidad, pero hay que recalcar que de estos 250 decidieron de forma voluntaria trasladarse a la región del Maule. Vamos a escuchar al seremi de seguridad de la región de Valparaíso, el seremi Hernán Silva, quien mencionó que esto es una medida para evitar el hacinamiento y cortar la cadena del crimen organizado. Lo escuchamos.
8: El traslado de reos realizado hoy no es un simple cambio de recinto penitenciario. Es una acción concreta para enfrentar el hacinamiento, fortalecer el control y cortar la cadena de mando de las organizaciones criminales desde el interior de las cárceles.
7: Fue uno de los puntos más remarcados el día de hoy, el tema del hacinamiento, considerando que la cárcel de Valparaíso actualmente el complejo cuenta con una sobrepoblación del 186%. Estamos hablando de alrededor de un poco más de 3.400 reos, por lo menos los que estaban presentes el día de hoy en el complejo penitenciario de Valparaíso. Pero este procedimiento no estuvo exento de complicaciones, ya que el contexto, la llegada de carabineros y la salida de los vehículos de gendarmería fue justo en el momento cuando llegaban muchos visitantes al complejo para ver a sus respectivos parientes, cercanos, familiares que se encuentran en el recinto y además para dejar encomiendas. De hecho, es en ese contexto que, por ejemplo, Carabineros se realizó diferentes controles de identidad, donde se confirmó que una persona fue detenida por mantener una orden vigente de detención. Pero en paralelo a todo este procedimiento, es que muchos visitantes se mostraron su molestia por no tener conocimiento de qué se va a realizar el operativo el día de hoy, de no saber si, por ejemplo, la persona que fueron a ver ese día fue trasladada a Talca, y también por las extensas esperas para ingresar al complejo. De hecho, vamos a pasar a escuchar a 12 visitantes que estuvieron el día de hoy en la cárcel de Valparaíso, que fueron que expresaron, de hecho, sus descontentos a los micrófonos de la radio. Los escuchamos.
9: Entonces, ellos, ¿por qué, si tienen la lista que ya saben a la gente que van a sacar, por qué no la pusieron afuera de la gente que viene a visita, de la gente que viene a la encomienda?
10: Mi familiar estaba en Quillote, lo trasladaron para acá y también fue allá, el mismo procedimiento, sin previo aviso. Entonces, en el fondo, siento como que se vulnera un poco el derecho, por último, a la información.
7: Pese a las molestias de diversas personas que hoy fueron al complejo penitenciario, no hubo ningún tipo de resistencia, por ejemplo, al momento de la salida de los diferentes vehículos de gendarmería. Fue una salida que se realizó sin mayores inconvenientes en el contexto de este traslado, que inició cerca de las 11 de la mañana desde el complejo penitenciario de Valparaíso, un traslado hacia la región del Maule que todavía se encuentra en completo desarrollo. En la región de Valparaíso, Bio Bio, la radio.
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6: Bueno, a esta hora el precio del dólar baja 7 pesos con 30 centavos al cotizarse a 919 pesos con 80 centavos comprador y 920 pesos con 10 centavos vendedor. El euro cotiza en tanto en 1067 pesos con 39 centavos. La unidad de fomento para hoy está a 40.857 pesos con 96 centavos. Hoy, en tanto, el precio del cobre bajó un 1.08% en la bolsa de metales de Londres al transar en 6 dólares con 43 centavos la libra. El precio del petróleo Brent, en tanto, subió un 1.55% en Londres, donde el barril cotiza a 92 dólares con 45 centavos.
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6: Bien, tenemos información del momento, pues a esta hora se declara un incendio en Osorno. Tiene más detalles Eduardo Palacios.
16: Se trata de un incendio que compromete dos viviendas, pero también tiene peligro de propagación. Esto ocurre en la parte norponiente de la comuna, en el sector de Franque, donde se da por referencia la avenida Los Laureles con calle Los Pellines. Es el trabajo bastante intenso esta hora para cortar el avance de las llamas. No se informa de personas heridas en lo inmediato, pero es una información que está en pleno desarrollo y que, insistimos, mantiene trabajando a un grueso contingente del cuerpo de bomberos de esta comuna. En Osorno, Bío Bío, la radio.
6: Y el Tribunal Electoral Regional de Los Lagos inhabilitó por 5 años al exalcalde de la comuna de San Pablo por notable abandono de deberes ante una millonaria deuda previsional. Los detalles se los tiene Pedro Barzúa, de Radio Bío Bío en Osorno.
17: El Tribunal Electoral Regional de Los Lagos resolvió inhabilitar por 5 años para ejercer cargos o empleos públicos al exalcalde de San Pablo, Juan Carlos Soto Caucau. Esto luego de acoger un requerimiento presentado por 4 concejales de esa comuna. Este fallo establece la existencia de abandono de deberes durante su administración, principalmente por el incumplimiento reiterado en el pago de cotizaciones previsionales de salud y otros descuentos del personal del Departamento de Administración de Educación Municipal. De acuerdo con los antecedentes considerados por el tribunal, la deuda presentó un incremento sostenido durante el periodo 2016-2024, alcanzando más de 1.100 millones de pesos al cierre de 2024, según los informes de control municipal, además de registros entregados por instituciones. Quien se refirió a este fallo fue uno de los denunciantes, el concejal Fabián Cortés.
18: Que hacía eco de la gestión anterior de referente a Juan Carlos Soto Caucao, se hablaba de 3.150 millones de pesos que se debía tanto como deuda capital y una proyección de multas, deudas e intereses, 3.150 millones, que nos deja una mala gestión.
17: En cuanto a la defensa del exalcalde Juan Carlos Soto, esta había argumentado que parte importante de la deuda era histórica y que durante su administración se impulsaron distintas medidas para enfrentar este déficit financiero, entre ellas convenios para el pago directo de acreedores y planes de recuperación. Sin embargo, el tribunal determinó que se configuraban los elementos de reiteración, imputabilidad y notabilidad exigidos por la legislación. 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
6: Y ante la escasez de pellet en distintas regiones del centro-sur del país, el diputado Marcos Ilavaca anunció que presentará un oficio ante el Ministerio de Energía para conocer el estado actual del reglamento faltante para la implementación de la Ley de Biocombustibles Sólidos, que regula la producción y comercialización de los derivados de la leña. La información la tiene Andrea Solís, de Radio Bío Bío en Valdivia.
19: Ante las intensas lluvias y bajas temperaturas que se han registrado en el centro sur del país, miles de consumidores que usan pellet para calefaccionar sus hogares han tenido que realizar grandes filas o recorrer distintos locales comerciales para poder abastecerse. Ante este escenario, el parlamentario socialista Marcos Ilavaca, uno de los impulsores de la Ley de Biocombustibles Sólidos publicada en noviembre del 2022, lamentó la tardanza con la que se ha abordado la entrada en vigencia. La normativa que regula la producción y comercialización de los biocombustibles sólidos derivados de la leña como el pellet no ha sido implementada porque el reglamento aún no ha sido visado por la Contraloría. En ese contexto, el diputado Marcos Ilavaca indicó que están presentando un oficio ante el Ministerio de Energía para conocer el estado del reglamento y avanzar en su implementación.
20: Lo que estamos haciendo es oficiando para ver de qué manera avanzamos en la tramitación rápida del reglamento para que esta ley se implemente. Reglamento que lleva ya más de 3 años en espera. Yo encuentro inconcebible que se dilate el funcionamiento de una normativa que consagraba la leña como un biocombustible.
19: Cabe señalar que el reglamento de esta ley fue presentado al final del mandato del expresidente Gabriel Boric ante la Contraloría para su revisión. Pero tras asumir, el presidente José Antonio Kast se retiró este y otros reglamentos con la finalidad de corregir observaciones. Sin embargo, hasta ahora no se han dado a conocer los plazos de cuándo podría ser ingresado nuevamente, lo que sigue retrasando la implementación de la ley de biocombustibles sólidos. En la región de Los Ríos, Bio Bio, la radio.
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6: Fuerzas del oficialismo y de la oposición alerta que la reforma de seguridad del gobierno es inviable políticamente y surgen planteamientos de la necesidad de firmar un protocolo de acuerdo para hacer cambios antes de la votación en general en la sala. Nos cuenta de esto Gonzalo Holguín. Buenas tardes.
21: Muy buenas tardes. Sí, la verdad es que ha sido uno de los temas obligados durante toda la jornada. La verdad es que a esta altura son decenas y decenas de declaraciones que hemos escuchado tanto en la Cámara como en el Senado, que nos muestran un diagnóstico bastante claro. Si la reforma de seguridad del gobierno tiene alguna esperanza de avanzar en el Congreso Nacional, va a tener que cambiar sustantivamente. Ni hablar de aquellos que dicen que debería retirarla derechamente, pero sí por lo menos hacerle cambios sustantivos en una serie de temas. Evidentemente lo relacionado con la conculcación de derechos sociales ante eventuales pérdidas de beneficios sociales, de salud, de educación, también el tema sobre todo el estado de excepción de seguridad pública y con toda la fórmula que tiene para entregar hasta un máximo de 240 días al presidente de la República la facultad para hacer una serie de cuestiones que algunos consideran son solamente válidas en un estado de guerra, como limitar por ejemplo la capacidad de reunión, que evidentemente todo esto ha generado un debate político amplio. Pero en particular, y nos vamos a concentrar en eso, en el oficialismo ha estado una controversia respecto en particular de qué es lo que puede hacer el gobierno ahora, de aquí en adelante, para dar vuelta a esta situación. Y algunos dicen, bueno, lo que hay que hacer es sentarse a conversar, entender que hay que tener paciencia y empezar a modificar el proyecto a una velocidad distinta a la que el gobierno querría, porque evidentemente el gobierno le puso urgencia a suma y le gustaría que esto esté tramitado rápidamente. Al menos en la Comisión de Constitución ya tienen claro que la primera vuelta de la urgencia a suma no va a servir para nada, porque son 15 días básicamente y ahora viene una semana distrital, y es en ese marco que aparece una propuesta más o menos concreta. El senador independiente RN Rojo Edwards dice, a lo mejor lo que se podría hacer es un protocolo o acuerdo para que antes de la votación en general en la sala del Senado se pueda buscar una serie de cambios sustantivos al proyecto y así conseguir el apoyo oficialista y de algunos descolgados de la oposición.
22: Siendo claros en los cambios específicos que se pueden hacer en las reformas, para con esa unidad poder enfrentar en este caso a la oposición, sería muy buena señal que existiera con los parlamentarios oficialistas un protocolo de algunas mejoras.
21: Porque si bien ha habido algunos parlamentarios de oficialismo que han salido a defender el proyecto del Ejecutivo y que dicen que si bien es mejorable, está bien intencionado, otros van por críticas bastante sustantivas. El diputado de Opoli, Jorge Guzmán, dice que este proyecto es un proyecto inviable políticamente, tanto en la forma como en el fondo. Forma porque no tiene los votos, fondo porque excede con creces los principios constitucionales que han regido al país y debe cambiar sustantivamente si tiene alguna opción de avanzar. Escuchamos al diputado de oficialismo.
23: No solo no es viable políticamente, sino que tampoco es viable en cuanto al fondo. Necesita una aprobación mayoritaria de diputados y senadores, y eso hoy día no los tiene. La extensión del estado de excepción constitucional, las facultades se le están entregando al presidente de la República, ideas que atentan contra los principios constitucionales que priman en Chile.
21: El jefe de bancada del Partido Republicano, Benjamín Moreno, desdramatizó todas estas diferencias y dijo que para eso está el Congreso, para legislar, para hacer cambios a los proyectos, y tal como lo dijo un día antes el ministro de Seguridad, Martín Arrau, al decir que ellos son pragmáticos, que no están enamorados de la fórmula original, dicen que habrá espacio para que este proyecto sea modificado durante su trámite legislativo.
24: Nadie ha renegado de ese trabajo legislativo. Naturalmente que las distintas partes pueden ir poniendo sus puntos importantes y las modificaciones que ellos quieran proponer para lograr los números que se requieren para la aprobación de una reforma constitucional.
21: Evidentemente la oposición tiene claro que está en contra de este proyecto por varias razones. Algunos han señalado que esto es lo que da el talante de extrema derecha a este proyecto. al gobierno, digamos. Y también han dicho que se está buscando reabrir un debate constitucional que ya Chile sancionó, habiendo rechazado dos propuestas constitucionales, una dominada principalmente por las izquierdas y una dominada por las derechas. En ambas ocasiones la ciudadanía rechazó estas propuestas constitucionales y es por eso que el senador del Frente Amplio, Diego Ibáñez, dice que reformas a la Constitución con este carácter tan estructural muestran un capítulo que ya está cerrado y que solo serviría para polarizar, desmarcándose de la idea de reformar tan profundamente la Constitución.
1: Abrir este debate tan profundo a nivel constitucional reabre una etapa que Chile ya había cerrado. No va a contribuir y que la gente se sienta segura el día de mañana. Para eso se necesitan no reformas constitucionales, sino más policías, más fiscales.
21: Todo indica que será la primera semana de septiembre, Anibaldo Cati, el momento en donde, en efecto, la Comisión de Constitución comience el análisis en general de esta reforma. En la mañana hablábamos de un camino posible que uno va observando que toma fuerza, que es que comienza un periodo de análisis, un periodo de audiencias en donde se invite instituciones, en donde se invite a abogados constitucionalistas y el Ejecutivo aproveche ese tiempo, principalmente durante el mes de septiembre, para activar conversaciones y buscar eventualmente una mesa de trabajo para ver qué es lo que hay que modificar para que este proyecto sea viable políticamente, tanto en forma como en fondo, cuando llevamos algo así como 24 horas, digamos, de debate activo en el Congreso desde que ingresó esta iniciativa al Parlamento.
2: A ver, lo más relevante, a diferencia de la mega reforma económica, es que aquí, desde el propio oficialismo, se están planteando reservas mucho más profundas y, por lo tanto, para que esto se apruebe, o que por lo menos sea aceptado mayoritariamente por el oficialismo, se van a requerir cambios más profundos, ¿no?
21: Absolutamente, y también sobre todo, Nivaldo, complemento lo que tú señalas con el tema de las motivaciones. Esta mañana hemos escuchado una serie de tesis en el oficialismo, en parlamentarios que apoyan a este gobierno de diversos partidos, algunos fuerzas no alineadas, otros derechamente de los partidos, en donde especulan respecto de por qué el gobierno eligió esta agenda en específico y por qué este proyecto en particular con las características que tiene, y sale de todo. Aparece no solamente el tema de haberse excedido con el tema de llevar el estado de excepción tan lejos, que dicen que es el tejo pasado, que después va a terminar siendo de 30 días, etcétera, sino que también con la manera en que divide a las fuerzas que apoyan al gobierno. Y ahí evidentemente hay otra discusión que tiene que ver con la articulación política de las fuerzas que apoyan al Ejecutivo, porque tienen la impresión de que esto va generando más brechas políticas entre la llamada centro-derecha y la derecha que está más al centro del gobierno, que tiene que ver con el Partido Republicano. Entonces son cambios sustantivos y también asegurarse de remediar o de no dañar más relaciones que se mantienen con un grave tensión significativa aquí en el Congreso por graves diferencias que tienen en varios proyectos de ley. Y con esto cierro. El gobierno tiene una agenda de proyectos de ley en materia de seguridad que está avanzando de manera normal y en algunos casos bastante positiva para el gobierno. Hoy inicia el debate de la ley antibarricadas 2.0 y en eso parece que el oficialismo está alineado y que debiese avanzar. Entonces, como que la pregunta retórica que aparece es por qué el Ejecutivo se quiso enredar de esta manera. Algunos dicen que es para distraer, otros que dicen que es para dividir, otros dicen que es para comprar tiempo, en fin. Todos tienen sus teorías de por qué el gobierno decidió presentar la reforma con estas características escritas de esta manera y con la urgencia que le han planteado, porque evidentemente si hay un consenso transversal más allá de las posiciones políticas, es que esto para nada puede ser algo que se tramite con la velocidad que inicialmente se había planteado, sobre todo por la profundidad de los cambios que propone.
2: Muchas gracias, Gonzalo.
21: Buenas tardes.
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6: Exactamente, 14 horas con 3 minutos.
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6: Bien, estamos de regreso casi las 14 horas con 5 minutos. Bueno, ya le contamos de la formalización de este sujeto quien mató a otra persona. Esto en la comuna de Talcahuano, Caleta del Soldado, hecho que quedó al descubierto el pasado día lunes allí en la comuna Puerto. Vamos a ampliar la información que ya le entregamos en Radiograma junto a Daira Zurita. Daira, adelante.
8: Escuchamos las palabras en este momento de Natalie Sangüesa, sobrina de Jaime Sangüesa, hombre encontrado hace un par de días sin vida en la Caleta del Soldado en la comuna de Talcahuano. Durante esta jornada se realizó la formalización del hombre imputado de 72 años por el presunto homicidio de este hombre. Buenas tardes, Natalie, consultarle cuáles son las percepciones, las apreciaciones de la familia luego de esta jornada de formalización.
9: Buenas tardes, mi nombre es Natalie Sangüesa, soy sobrina de Jaime Sangüesa. Estamos con mucha pena, con dolor en estos momentos, ya que mi tío no se merecía como lo mató ese caballero. Lo único que queremos nosotros como familia es que esto se llegue a la verdad, que queremos justicia, no porque él sea una persona, un adulto mayor, vayan a tener compasión con él, porque él no tuvo ningún tipo de compasión sobre mi tío. Y aclarar, nosotros como sobrina siempre hemos estado con mi tío y mi tío nunca fue una persona violenta ni nada para que él diga que fue por a través de un cuchillo por defensa propia, eso es mentira. Nosotros los da fe y los costa porque él no es así, él jamás ha sido así. Y lo único que como familia, por mis tíos, queremos justicia, que se sepa la verdad, porque no es posible que lo hayan matado así, no es posible. Solamente estamos pidiendo justicia y que él diga la verdad, que hable bien. No queremos tampoco que, vuelvo a repetir, que por sus años le vayan a darle una condena menor. No, él pagó, él está con sus 5 sentidos, él tiene que pagar por lo que hizo. Esa es nuestra esperanza que nosotros queremos como familia Sangüesa Silva. Eso es lo que queremos nosotros. Porque al final, la forma como lo pillamos, yo sé que todos los medios saben cómo fue encontrado. Y no es eso no es una persona, no es un animal, es un ser humano. Yo sé que todos dicen, sí, a lo mejor mi tío tomaba, sí, no hay nada que decir de eso, pero él no era una persona que hacía daño, nada. Aquí hay varios de sus vecinos, todos hablan muy bien de él. Usted ve las redes sociales, él decía que era un vecino que saludaba, que siempre pasaba por el mismo camino. Nadie, si usted les pregunta a cualquiera de sus vecinos, nadie le va a decir una mala palabra de él, así que él que venga a decir que fue por indefensa propia, eso es completamente mentira. Eso le puedo decir.
8: Muchas gracias. Ahí teníamos las palabras entonces de Natalie Sangüesa, familiar de la víctima Jaime Sangüesa, de 67 años, encontrado hace un par de días sin vida en la Caleta, en Talcahuano. En el lugar, Bio Bio, la radio.
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6: Y un conductor, esto se lo contamos muy temprano hoy por la mañana en Radiograma Matinal, bueno, este conductor perdió el control de un automóvil y terminó cayendo a un canal. Esto ocurrió durante esta mañana en la comuna de Chiguayante. El automovilista, el conductor de este vehículo, se dio a la fuga y dejó gravemente herido a otro ocupante. Tiene todos los detalles quien estuvo ahí en el lugar, Verónica Valenzuela.
11: La velocidad a la que conducía el automovilista por Avenida 8 Oriente en Chiguayante es la principal hipótesis de la causa del accidente. El conductor se dirigía en dirección hacia Hualqui y a la altura del juzgado de garantía perdió el control del vehículo. Como si fuera una película, el automóvil chocó con la solera y terminó al interior del canal Papén, derribando incluso parte de una barrera de acero. Pese a quedar gravemente herido su copiloto, el chofer se dio a la fuga, dijo el director de seguridad del municipio, Daniel Carrillo.
12: Está en una zona de 50 kilómetros por hora. Eso hizo que el vehículo golpeara contraparte de las barreras, que las quebró. Pasa por una casa que tiene un acceso, que atraviesa el canal, que quiebra parte de este acceso. Y ahí hace el giro en el aire que hace que caiga dentro del canal, un canal que tiene aproximadamente una profundidad de 2-3 metros, como ustedes pueden ver. y hace que quede el vehículo girado en dirección contraria a la dirección del tránsito.
11: Sobre el estado de salud del copiloto, el director del Hospital Regional, Claudio Baez, evidenció que el hombre de 42 años se mantiene en observación debido a la gravedad de sus lesiones.
7: Se trata de un paciente de 42 años que ingresa al servicio de urgencias, un paciente policontuso que ingresó grave. Está actualmente siendo evaluado por nuestro equipo del servicio de urgencia. Si bien se descartaron algunas lesiones importantes en tórax, pelvis, extremidades, se va a mantener en observación por la gravedad de algunas de sus lesiones.
11: En tanto, sobre el conductor del automóvil, aún no se sabe su paradero ni cómo pudo salir del lugar. De acuerdo a la información que maneja la radio, se intentó dar con su domicilio según los datos del vehículo, pero al llegar carabineros al lugar, encontró a un hombre que dijo ser el anterior dueño del auto y que lo había vendido sin hacer el traspaso de papeles. Mientras tanto, las causas del accidente tendrán que ser investigadas por personal de la CIA.
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6: Bien, estamos de regreso. Vamos ahora con la siguiente información. La próxima semana el Tribunal Oral de Cañete podría dictar el veredicto en el juicio por el ataque armado a la familia Grolmus, hecho ocurrido, recordemos, en agosto de 2022. Esto luego que la Fiscalía, los querellantes, terminaran ya con la entrega de su prueba y restando solo la intervención de los abogados defensores. Este miércoles, hoy día, la Defensoría, que representa a gran parte de los 21 acusados, comenzó la entrega de su prueba buscando que los cargos imputados por el Ministerio Público sean desestimados por los jueces. Seguirán luego los defensores particulares, previéndose que entre lunes y miércoles de la próxima semana se realicen los alegatos de clausura. De cumplirse el cronograma tentativo, a 6 semanas desde el inicio del juicio, el viernes 28 de agosto, el Tribunal Oral podría entregar la resolución sobre la culpabilidad o inocencia de los acusados, 19 adultos y 3 menores de edad, a quienes la Fiscalía se indica como miembros de la resistencia mapuche lafkenche. Los delitos que imputó el Ministerio Público van desde el homicidio frustrado al incendio, el porte ilegal de armas y el robo, por los cuales se piden penas de hasta 10 años de internación para los adolescentes y el presidio perpetuo para los mayores de edad. Y una madre denunció un mal accionar por parte del cementerio municipal de Chiguayante, esto tras encontrar rejas y basura sobre la lápida de su hijo fallecido. Desde la administración señalaron que se disculparon con la afectada. Tiene más detalles Verónica Valenzuela.
11: Como lo hace habitualmente, Ivonne Jacquard fue a dejarle flores a su hijo fallecido hace 10 años tras un trágico accidente. Llegó hasta el cementerio municipal de Chiguayante, esta vez encontrándose con una lamentable situación, con rejas pertenecientes a otros nichos sobre el descanso de su hijo. No es primera vez que le pasa y por eso la tristeza al encontrarse con el escenario nuevamente durante esta semana.
14: Voy a ver a mi hijo, que falleció hace 10 años. Lo encontré, nosotros siempre lo vamos a ver y lo dejamos siempre con flores bonitas y todo, pero ayer estaba como, habían como dos tumbas más o latas de esas que habían encima de él y basura de mi hijo hace 10 años que falleció. El segundo año fue que le tiraron toda una tierra encima porque hicieron una reducción y del lado de él, y le tiraron toda la tierra, le tiraron todo, yo encontré así, quiero que ni a volver a pasar, y ahora vuelta a pasar otra vez.
11: Con la ayuda de su hija pudieron arreglar el lugar. Pese a ello, solicitó, dijo, una reunión con el personal encargado para pedir respeto y que no vuelva a ocurrir este tipo de situaciones.
14: Señora directora habló conmigo, me dijo que qué podía hacer por mí como cementerio general de Chiguayante. Yo le dije, yo lo único que quiero, le dije, es que usted haga una reunión y junte a las personas encargadas del patio. Y ella los llamó a todos y estaban todos afuera. Y yo les dije, yo no soy rencorosa, le dije, pero ustedes tienen que tener más respeto porque una persona fallecida también merece respeto.
11: Consultado a la administración del recinto, dijeron que el problema fue resuelto y quedó zanjado con la conversación del personal con la señora. Sobre el origen de la situación, aseguraron que se dio en un contexto en que se realizan limpiezas de nichos y se mueven las rejas hacia los costados, donde en este caso no se restableció el orden de estas. Mientras tanto, Ivonne espera no volver a vivir la dolorosa situación que la dejó altamente afectada.
6: Y grave esa fractura sufrió el hombre que cayó a un hoyo en Avenida Prat, agujero que quedó luego del robo de la tapa metálica que cubría una cámara con cables de servicios. Unos videos de cámaras de seguridad captaron el accidente y también el robo de la cubierta de metal solo horas antes. Vamos a conocer más detalles con Fabián Polanco. Fabián, ¿cómo te va?
15: Hola, Hans. Buenas tardes. La víctima en este caso es Lautaro Arias, contador de la empresa Confecciones Esquerré. El hombre de 77 años de edad se dirigía a su trabajo cuando cayó a este hoyo, accidente captado por una cámara de seguridad del área. En conversación telefónica este miércoles, poco después del alta recibida tras la cirugía a la que fue sometido, Arias se refirió al episodio y las consecuencias sufridas, esperando que los responsables sobre la seguridad de los peatones, dijo, tomen medidas para que su experiencia no la vivan otras personas.
16: Todo ha sido incomodidad y dolor. El resultado de la caída fue que me rompí el tobillo y el peroné. Y eso, de acuerdo a las indicaciones de los médicos, había que operar. Y eso fue lo que me hicieron. Espero que las personas que me hayan entrevistado en algún momento, es decir, hagan saber esto para que llegue a la autoridad y se tomen las medidas correspondientes. ¿Sí?
15: El accidente ocurrió muy cerca de una bencinera en Avenida Prat, entre las calles Heras y Rosas. Personal del lugar fueron testigos y ayudaron a Lautaro Arias, como lo relató Marco Herrera, quien además dio cuenta del problema que es el constante robo de tapas en el sector.
17: Al momento que vimos que iba caminando y prácticamente desaparece como la mitad del cuerpo, nos fijamos que tuvo un accidente.
18: Tu otro compañero parece que también se cae.
17: Al momento de que, claro, de querer ayudarlo, también pisa el hoyo.
18: ¿Ese problema es siempre el robo de tapa? Porque había otro que estaba ya...
17: La verdad ha sido recurrente en este último tiempo. Ya.
15: Otro vecino que pidió reserva de su identidad confirmó lo anterior, apuntando a una misma persona como la responsable de los robos de tapas de metal. Agregó que uno de los hoyos permaneció cerca de 2 meses abierto y solo fue cubierto la semana pasada después del accidente del contador.
19: La persona esta ya había roto otras cámaras, tiraba una piedra, llevó la tapa y después pusieron a sacar cable. Siempre anda paseando por acá, siempre anda con carro y todo.
20: Es la misma persona.
19: Y este estuvo un tiempo de
20: largo. Un mes y tanto, así abierto. Le ponían desquerré, le ponían ahí para poder taparlo, para que la gente, los vehículos no pasaran adentro, las personas. Pero este de acá fue más peligroso, este que está acá, porque cayó la persona adentro.
15: Efectivamente, hoy las dos tapas en el lugar a la altura del 930 de Avenida Prat están repuestas. El trabajo lo hizo la Municipalidad de Concepción, que hasta ahora, no obstante las consultas de Radio Bio Bio, no se ha referido al accidente.
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6: Bueno, y para octubre se reprogramó la audiencia de formalización del alcalde de Coronel, Boris Chamorro, por el caso de la embotelladora Yacolén. La defensa del jefe comunal no se presentó al estar con licencia médica. Tiene todos los detalles quien estuvo allí, José Manuel Lagos. José Manuel, ¿cómo te va? Buenas tardes.
0: Auditores, muy buenas tardes. Cuarta postergación ya de esta audiencia de formalización, el llamado caso embotelladora Yacolén, donde el Ministerio Público investiga un eventual fraude al fisco por la condonación de 1.200 millones de pesos que otorgó el municipio de Coronel a la embotelladora Yacolén por concepto de patentes comerciales. Audiencia de formalización programada para hoy y mañana, que tuvo que ser suspendida a solicitud de la defensa del alcalde Boris Chamorro. De esta manera, la instancia quedó agendada para el 26 de octubre a las 9 de la mañana. Dentro de los investigados está el propio jefe comunal, los ex concejales Ariel Durán, René Lucero, Osvaldo Campos y Francisco Reyes, y el ex jefe jurídico de la Corporación Edilicia, Cristian Pinto. Lo anterior se adoptó por la ausencia de los defensores del alcalde, los abogados Waldo Ortega, quien sigue con licencia médica desde el mes de junio, y Magdalena Weiss. Ante esta situación, asumió temporalmente la defensa de Chamorro el abogado Andrés Cruz, quien a su vez defiende a Cristian Pinto. Sobre esto, el abogado se refirió precisando que lo anterior fue meramente circunstancial.
1: Meramente circunstancial, atendía la situación de salud que afectó al defensor titular. El mínimo cuidado o diligencia que uno tiene que tener como abogado defensor es conocer a quién se está representando. Y en este caso esto no se cumplió, atendido un acaso, una situación que lamentablemente afecta a un abogado que de buena fe intentó estar presente, pero no pudo. De hecho, el lunes se dio la situación en la que él tomó conocimiento de que no iba a poder concurrir a esta audiencia.
0: Que tampoco fue presentó la abogada, y en este caso Magdalena Weiss, que también cuenta con patrocinio y poder sobre Boris Chamorro. Mauricio Lártiga, vocero de la Fiscalía Regional de Biobío, indicó que si bien no comparten lo decretado por el tribunal, esperan poder formalizar la causa a fines de octubre.
2: Es de interés de la persecución penal avanzar justamente en este proceso hasta eventualmente un juicio oral, y de ese punto de vista no queda más que sin compartir desde luego la decisión del tribunal, porque nos opusimos a acatarla, pero siempre con el convencimiento de que los antecedentes que están reunidos en la investigación y que van a y que han motivado justamente esta decisión de formalización son suficientes justamente para poder continuar exitosamente con el proceso penal en contra de estos imputados.
0: Así las cosas, en octubre será el quinto intento que la Fiscalía tendrá para formalizar al alcalde y a otras ex autoridades comunales por la condonación a la empresa embotelladora Yacolén, cuya suma bordea los 1.200 millones de pesos por concepto de patentes comerciales. 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
6: La familia y amigos del joven que falleció en medio de una carrera en Hualpén, una actividad deportiva, pidieron mayores exigencias y fiscalización a los organizadores de estas actividades. Aseguran que el joven médico fue asistido por sus amigos y colegas y que la ambulancia no contaba con un desfibrilador. Tiene los detalles, Vales Cabelmar.
3: 32 años tenía el joven que el pasado domingo falleció en medio de una carrera realizada en el Parque Pedro del Río Sañartu de Hualpén, llamada Trilogía Trail Running Biobío 2026. Jaime Mena Fuentes fue una de las cerca de 190 personas que participaron del evento, pero al llegar a la meta se desvaneció y más tarde se constató su fallecimiento. En medio del dolor, Viviana Mena, su hermana, planteó las dudas que quedaron tras su muerte. El joven médico fue asistido por sus amigos y colegas que lo acompañaban, y si bien la organización tenía una ambulancia, esta no contaba con un desfibrilador.
21: Solo reanimaron la reanimación básica sin instrumento avanzado porque no los tenían, que yo creo que obviamente es necesario en este tipo de actividades contar con una ambulancia equipada, y sobre todo un DEA, que en la actualidad están hasta en los malls, en los colegios, en todos los lugares públicos, ahí se exige un DEA. Entonces, sobre todo aquí en una carrera, que era una carrera de alto rendimiento, en que la gente se esfuerza, si bien no era una carrera profesional, pero la gente ejerce un esfuerzo físico que no es el habitual, por lo tanto obviamente deberían tener un DEA.
3: Jaime Mena comenzó a prepararse este año para una carrera que se realizará el próximo mes en la Patagonia. Tras su fallecimiento, sus amigos pidieron mayor fiscalización y exigencias para estos eventos deportivos. Así lo señaló José Silva, secretario del Club Atlético Hualpén Calistenia.
4: Y al mismo tiempo, mayor responsabilidad de las autoridades a que haya más fiscalizaciones o aumentar las exigencias a la hora de organizar actividades deportivas de este tipo.
3: En el Parque Pedro del Río Sañartu lamentaron lo ocurrido y su director ejecutivo, Mauricio Gutiérrez, indicó que si bien autorizan este tipo de actividades, son los organizadores los que están a cargo de las medidas de seguridad.
5: Lo que sucedió el día domingo, nosotros lo lamentamos mucho y eso invita a que estas empresas productoras de eventos deportivos tomen medidas que busquen, digamos, resguardar la salud de las personas.
3: El evento estuvo a cargo del Club Talcahuano Runners, del Club Olympus Trail y Punto Vector Eventos Deportivos. Desde este último indicaron que llevan más de 10 años en la organización de este tipo de actividades y que cumplieron con la normativa vigente que exige estos dispositivos médicos en establecimientos masivos, como por ejemplo centros comerciales, colegios, gimnasios y otros con una capacidad igual o superior a 1.000 personas. Consultamos a la Seremi de Salud y del Deporte por este tema, pero hasta ahora nos han referido al caso. El organizador del evento señaló que para las próximas carreras contarán con un desfibrilador. La familia de Jaime Mena espera que esto sea una exigencia para todas las actividades deportivas.
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6: Un carabinero de Franco disparó contra delincuentes para evitar un robo. Esto en la comuna de San Pedro de la Paz. Tiene todos los detalles Camila Elso. Camila, ¿cómo te va? Buenas tardes.
8: Hola Hans, muy buenas tardes. Hablamos del sargento segundo de dotación de la Prefectura de Carabineros Concepción que disparó cuando sujetos llegaron hasta el sector de Braulio Arenas en el portal San Pedro a robar un domicilio. Al respecto se refirió el capitán Felipe Mardones de la Sexta Comisaría de San Pedro de la Paz, indicando que el funcionario se identificó al momento de repeler este asalto.
9: Un grupo de antisociales ingresaron a un inmueble ahí en el sector y es a raíz de, en este caso, el llamado de auxilio de los mismos vecinos que un funcionario de carabineros activo se encontraba en el lugar.
8: ¿De Franco?
9: Exacto, se encontraba en calidad de Franco y al ver esta situación no dudó y de forma inmediata exhibe su calidad funcionaria y hace uso de su arma de fuego en contra de estos grupos antisociales.
8: Respecto a este asalto, el hecho ocurrió pasadas las 22 horas de este martes, el día de ayer, donde el carabinero intentó evitar el robo que se estaba desarrollando al interior de una vivienda ante el llamado de auxilio de sus vecinos, donde se encontraba precisamente esta familia. El capitán Mardones aclaró que tanto la familia como el funcionario resultaron sin lesiones.
9: La familia afectada, gracias a Dios, se encuentra en buenas condiciones, no fueron víctimas de agresiones y obviamente se hizo la denuncia correspondiente al Ministerio Público.
8: ¿El funcionario tenía debidamente inscrita su arma?
9: Exacto, era su armamento particular debidamente inscrita, el cual se encontraba en calidad de Franco.
8: Tras huir del lugar y dejar abandonado el vehículo tipo sedán en otro sector, se dieron a la fuga. Sin embargo, el móvil será periciado y se está analizando las cámaras del sector por parte de personal de la CIP de San Pedro de la Paz para dar con los ladrones.
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6: Bueno, y hay molestia en parlamentarios de oposición, esto luego que en la sesión de la Comisión de Obras Públicas, la directora de concesiones no entregara información respecto a los corredores de transporte público de la ruta 160 y 150 para el Gran Concepción. Nos cuenta de esto Óscar Valenzuela.
11: Claro, hay molestia entre parlamentarios de la oposición de la región del Biobío, esto porque fueron citados a la Comisión de Obras Públicas del Senado. Entre ellos también fueron invitados algunos diputados y los alcaldes, donde deberían construirse los corredores de transporte público, que recordemos se encuentran todavía en la incertidumbre, a la espera de lo que pueda ocurrir el viernes, cuando llegue el ministro de Obras Públicas y Transportes, Luis de Grange, acompañado del presidente José Antonio Kast, para entregar esta información. Ahí estaba, en esta reunión del Senado, la directora general de concesiones, Lorena Herrera, a quien los parlamentarios le hicieron las consultas respectivas sobre qué es lo que va a presentar el gobierno este viernes respecto a los corredores de transporte público, tanto para la ruta 150 camino a Penco y la ruta 160 camino a Coronel. A juicio del diputado Antonio Rivas, él dijo que esta reunión fue un completo fracaso, ya que la directora de concesiones se negó a entregar la información ahí en la sala del Senado. Escuchemos sus palabras.
12: Es un fracaso la reunión, se sigue en suspenso, aquí hay incertidumbre, hay imprecisiones, hay desconocimientos. Eso es lo que le ha generado al gobierno, a través del Ministerio de Obras Públicas, a los alcaldes y a las ciudades y a la región.
11: Bueno, parte entonces de lo que está ocurriendo justamente a esta hora ahí en el Senado, donde los alcaldes del Gran Concepción, que tienen que ver también con esta situación, fueron citados a esta reunión. Algunos se conectaron online, como el alcalde de Penco, por ejemplo, pero la gran mayoría llegó a la hora. Sin embargo, no se les entregó la información. El motivo de no haber entregado la información es que será el ministro, Luis de Grange, quien entregará este detalle el día viernes, junto a su visita, como decíamos, que realizará el presidente de la República, José Antonio Kast. 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
6: Bueno, y hasta el viernes se amplió la búsqueda del pescador desaparecido en las costas de Isla Santa María. Se lo confirmó la Armada tras la petición por parte de la familia del tripulante. Vamos a retomar el contacto con José Manuel Lagos. José Manuel, adelante nuevamente.
0: Sí, cansa auditores. Esto lo confirmó la Capitanía de Puerto de Coronel. Infructuosa ha sido la búsqueda de Gerardo Lincolado de 40 años, quien el pasado 9 de agosto cayó al mar frente a las costas de Isla Santa María desde la lancha pesquera artesanal Valentina de Coronel. Se amplió tras cumplirse una semana de su desaparición hasta el día miércoles, plazo que expiró esta jornada, pero la familia solicitó extender dichos trabajos, lo que se extenderá hasta por 48 horas. Así lo dijo el capitán de corbeta litoral de Coronel, Osvaldo Cuadra.
13: La búsqueda del pescador desaparecido en Isla Santa María se extiende hasta el día viernes a petición de familiares. Continuamos ya por más de 10 días con los esfuerzos desplegados medio de la segunda zona naval, de las capitanías de puerto de San Vicente, Coronel y Lota. Hemos recorrido todo el borde costero desde Punta Lavapié hasta prácticamente Lenga.
0: También se ha sumado, en este caso, personal de bomberos, la sexta compañía de la Isla Santa María, mediante patrullajes por todo el borde costero de la ínsula, y también pescadores de Lota, de Yico en Arauco, de la Isla Santa María y de la comuna de Coronel. Sin embargo, no se ha dado con este tripulante desaparecido de 40 años, Gerardo Lincolado, pese a que durante la semana pasada se pudo dar con alguna de sus pertenencias: un par de zapatos, ropa térmica y su teléfono celular. En el ámbito policial, Radio El Carbón.
6: Fin de año o a inicios del próximo año estaría funcionando el nuevo CESFAM O'Higgins, esto en Concepción. El recinto de salud atenderá a cerca de 35.000 usuarios, nos cuenta Valesca Belmar.
14: Prácticamente terminado está el nuevo CESFAM O'Higgins de Concepción y la construcción del edificio tiene poco más
3: de un 96% de avance. La entrega del centro de salud, ubicado en la esquina de calle Salas con Heras, en la comuna penquista, está programada para el próximo mes, el 21 de septiembre. Andrea Catalán, subdirectora de Recursos Físicos y Financieros, subrogante del Servicio de Salud Concepción, señaló que a fines de diciembre o a inicios del próximo año, el CEFAM estaría funcionando.
16: Se hace la instalación del equipamiento que va llegando y una vez que se termina eso y en forma paralela se inicia un proceso de autorización sanitaria. ¿Por qué no puede entrar antes la autorización sanitaria? Porque ellos autorizan un recinto con todas las condiciones, es decir, que cuente, por ejemplo, con ecógrafo, con instrumental, con todo, con incluso el recurso humano, para poder operar.
3: El CEFAM O'Higgins atiende a más de 35.000 usuarios y tras años de espera, pronto inaugurará su nuevo edificio. Paralelamente, ya trabajan para reponer el CEFAM Tucapil, así lo informó la directora de la DAS, Concepción Rosario Bustos.
17: Hemos realizado varias reuniones desde el municipio, Dirección de Salud y Servicio de Salud de Concepción. Eso es lo que tenemos como en concreto trabajando ya con el Servicio de Salud.
3: El CEFAM Tucapel de Concepción es el segundo con la mayor cantidad de inscritos en la comuna y tiene cerca de 30.000 usuarios.
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6: Y una pugna surgió entre víctimas de la automotora Cumbres y el Ministerio Público, cuestionando que el fiscal a cargo de la investigación no entregue los vehículos recuperados. Se asegura que, afortunadamente, a pesar de la estafa, la propiedad de los autos no fue transferida, aunque en la fiscalía tienen otra interpretación. Fabián Polanco nos va a explicar, Fabián.
15: Sí, fue esta situación se conoció a través de un recurso de protección que presentó el abogado William García por una de las víctimas de la estafa que investiga el Ministerio

0: esos dineros nunca llegaron a los bolsillos de quienes habían entregado estos automóviles. ¿Qué es lo que está pasando aquí? Lo que señaló el abogado William García, y por eso el recurso de protección presentado, es porque el Ministerio Público no está entregando vehículos que tienen un dueño oficial, según lo que señala el registro de conductores del registro civil, y por eso esta acción legal, que se suma también a reclamos que se están presentando ante el Ministerio Público.
1: En esta causa, la única persona que reclama la propiedad del vehículo es mi representada, Rebeca Troncoso. Así lo hemos hecho saber a la Fiscalía, al Tribunal, adjuntando los documentos respectivos. En este caso es la inscripción en el registro de vehículos motorizados del Servicio de Registro Civil. El fiscal entregó una respuesta bien ambigua. Indica que no se puede, no autoriza la devolución del vehículo dado los delitos investigados.
0: En este mismo sentido se manifestó la abogada Catalina Poblete, que representa también a un grupo de afectados por la automotora Cumbres, señalando igualmente que en el caso de sus clientes y quienes cuyos vehículos han sido recuperados por la fiscalía tienen un dueño oficial. Aquí no hay, asegura la abogada, otra víctima, porque lo que aparece en los registros es efectivamente que los vehículos recuperados tienen un dueño.
2: El caso Cumbres no se hizo legalmente la transferencia de los vehículos, entonces los vehículos siguen a nombre de las personas estafadas, por ejemplo mi clienta, y se hizo un encargo investigativo de los vehículos para efectos de poder incautarlos eventualmente. No ha tenido ningún resultado, se han pedido diligencia. La verdad es que eso es netamente postura de la Fiscalía. De hecho, yo interpuse un reclamo en la Fiscalía Regional.
0: Justamente desde la Fiscalía Regional del Biobío se entregó una respuesta sobre esta situación, señalándose que la devolución de vehículos en los casos de estafa, como es lo que se investiga en el caso Cumbres, donde la propiedad de la especie puede ser reclamada por más de una persona que haya sido afectada, debe ser autorizada por el tribunal. Este procedimiento, se agrega, está establecido además por la Fiscalía Nacional y ha sido explicado personalmente por el fiscal Rodrigo Bascuñán, que dirige la investigación, a los abogados intervinientes y que han solicitado entrevistas con él.
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4: En prisión preventiva quedó el sujeto de 72 años, quien mató a un hombre en Caleta El Soldado, en Talcahuano. Un conductor perdió el control de un automóvil y terminó cayendo a un canal. Esto es la comuna de Chiguayante. Para octubre se reprogramó la audiencia de formalización del alcalde de Coronel, Boris Chamorro, por el caso de la embotelladora Yacolén. Defensa del jefe comunal no se presentó al estar con licencia médica. Y un carabinero de Franco disparó contra delincuentes para evitar un robo en la comuna de San Pedro de la Paz. Finalizamos esta edición de Radiograma. Gracias por informarse junto a nosotros. Quédese, ya viene toda la información del deporte. Que tenga una muy buena tarde. Chao, chao.
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1: Hola, ¿cómo están? Buenas tardes. Después de la vergonzosa presentación de anoche, derrota categórica de Universidad Católica ante Estudiantes de La Plata en San Carlos de Apoquindo y la clasificación del equipo argentino a la siguiente ronda, hoy esperamos que Coquimbo Unido pueda hacer algo frente a Platense de Argentina en octavo de final de Copa Libertadores de América. En el partido de ida empataron a uno en Argentina y a las 6 de la tarde comenzarán a jugar aquí en nuestro país. Así que le ponemos la ficha esta vez a Coquimbo, ojalá que al menos haga un digno partido, al menos, ¿no? Salve una presentación honrosa. Recordemos que en el marco del caso Sartor, el cuarto juzgado de garantía de Santiago decretó prisión preventiva para Michael Clark, expresidente de Azul Azul. La trama del caso se basa en el presunto uso de recursos de fondos de inversión para financiar sociedades relacionadas con los controladores del grupo. El tribunal fijó 120 días de investigación. No olvidemos también que el club recibe el nombre de la Casa de Estudios, Universidad de Chile. La prorrectora Dorotea López se reunió hoy con el liquidador de Sartor, Eduardo Godoy. Y nos tiene novedades al respecto Benjamín Rojas. Hola, Benjamín.
2: Buenas tardes. Sí, fue la primera reunión entre Eduardo Godoy, el liquidador de Sartor, y Dorotea López, la prorectora de la Casa de Estudios. ¿Qué se conversó en esta reunión? Primero, por parte del liquidador de Sartor, explicó todo su rol y el proceso que está llevando a cabo, y en el caso de la prorectora, volvió a explicar y ratificó lo que ya expuso el viernes pasado en cuanto al convenio que tiene la Casa de Estudios con la concesionaria de Azul Azul. Ahora, se espera que haya muchas más reuniones entre Eduardo Godoy y la Casa de Estudios en este caso, y también hubo conversaciones y hubo acercamientos con Azul Azul para también reunirse y conversar todo este tema del convenio con Azul Azul y la Casa de Estudios. Tras esta reunión, primera reunión, habló la prorectora Dorotea López y nos dejó primero las primeras conclusiones, valga la redundancia, de esta reunión.
3: Nosotros no podemos continuar con un convenio que no esté modificado, que no le dé las condiciones mínimas que la universidad requiere. El liquidador se mostró en una buena disposición, que agradecemos, y nosotros en honor a los hinchas y a los años estamos dispuestos a plantear las modificaciones al convenio que nosotros consideramos son mínimas para la universidad.
2: ¿Qué es lo importante de este convenio y esta negociación? Primero, si es que no se llega a un acuerdo, no se descartaría quitarle el nombre y los emblemas al club de fútbol. Eso ya es un gran paso. Está la negociación directa entre la concesionaria y la Casa de Estudios. Si se llega a buenos términos entre ellos, se llegaría a un nuevo convenio. Si no se llega a un acuerdo, se pasaría a un intermediario, en este caso sería un arbitraje, que determinaría en base a argumentos expuestos por la Casa de Estudios y por la concesionaria la decisión final de si el convenio se mantiene o se cambia. Eso tiene que definirse en el futuro, van a haber reuniones, de momento no ha existido esa reunión porque la concesionaria no ha tenido tiempo, lo ha postergado ya en dos ocasiones.
1: Ok, gracias Benjamín, vamos a estar atentos. La segunda sala del Tribunal de Disciplina de la NFP oficializó la resta de puntos 3 para Curicó Unido. El club incumplió el reglamento del minutaje sub-21 en la primera rueda del campeonato del ascenso. De acuerdo a la ANFP, se constató que el equipo rojiblanco registró 909 minutos y no los 945 exigidos para los jugadores sub-21. Faltaron 36 minutos. En primera instancia, la primera sala había castigado al club maulino con 3 puntos, pero apelaron. Sin embargo, la segunda sala desestimó el reclamo y ratificó la sanción. Con este castigo, Curicó pasó a tener de 20 a 17 puntos, cayó del lugar 13º al antepenúltimo puesto de la tabla. Solo supera a Santa Cruz y a Rangers, que tienen 16 y 6 puntos respectivamente. Y en cuanto a Alexis Sánchez, que ayer lo escuchamos, ¿no?, fue presentado en el Montreal de la Major League Soccer, podría debutar esta tarde frente al Columbus Crew de Gonzalo Tapia, 7:30 de la tarde. En cuanto al tenis, en el Challenger de Cancún, Challenger 125, Tomás Barrios enfrentará en primera ronda al mexicano Rodrigo Pacheco Méndez, 292 del mundo, en un ratito más, a partir de las 5 de la tarde. Finalmente les contamos que en el Mundial Femenino de Hockey Césped, que se juega en Países Bajos y Bélgica. Chile empató 4-4 con Australia, las Diablas quedaron últimas en el grupo y lo que viene ahora es jugar la fase para pelear los puestos del 9 al 16. Se va a formar un grupo, el grupo G, integrado por los terceros y cuartos de los grupos A y D. De momento, a Chile, que va a jugar la madrugada de este viernes, le tocaría contra Inglaterra, pero vamos a esperar a que se ordenen bien los grupos para tener claridad respecto del próximo rival de las Diablas en este Mundial de Hockey Césped Femenino. 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

2 de la tarde con 53 minutos. Qué rica temperatura la que tenemos en Concepción a esta hora. Recordar, en breves minutos tenemos un nuevo informador, información de la hora y luego con todo en esta tarde de miércoles.

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6: ¿Cómo están? Buenas tardes, bienvenidos a la revisión de las noticias en El Informador. Concejala de Los Ángeles solicitó al municipio urgente investigación respecto del vencimiento de importante alimentación destinada para ayuda social. Informa Mario Tapia desde Radio Bio Bio en Los Ángeles.
7: La denuncia la realizó la concejala Paola Ortiz por el vencimiento de productos destinados a ayudas sociales. Esto fue planteado en la sesión del último Consejo Municipal, directamente al alcalde José Pérez, donde la concejala Paola Ortiz señaló que es inaceptable que productos de existencia destinados a ayudar a las personas más vulnerables con alimentación venzan y expiren en su plazo, precisamente, de acción. La situación fue expuesta por la concejala Paola Ortiz, encargando una investigación interna exhaustiva, dijo, para saber las responsabilidades de este hecho, que además causó la pérdida de $1,000,000 en el valor precisamente que tenían estos suplementos alimenticios que expiraron, que vencieron y que no se hizo nada al respecto, señaló. Por tanto, dijo, estas situaciones no pueden ser aceptadas. 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
6: Las rutas urbanas en Iquique ya están operativas, pero con restricción. Cristian Núñez, desde Radio Bio Bio en Iquique, tiene la información.
8: Claro, a esta hora ya operan las dos rutas que unen Alto Hospicio con Iquique. Era preocupante la situación durante las últimas horas por la desconectividad que había justamente entre ambas comunas. A esta hora la ruta 16 y la ruta 504 operan con segregación y también con algunas restricciones. Ambas están habilitadas y en las mismas se trabaja por parte de equipos de vialidad para ir despejando el sedimento, tierra, barro que quedó durante las últimas horas tras las lluvias de la jornada de ayer. También se tiene que trabajar por parte del Ministerio de Obras Públicas en la ingeniería de reparación que va a tener la ruta 504, el segundo acceso. A esta hora de la tarde también se espera ya datos y cifras por parte de la autoridad tras la mesa técnica que se realiza en las oficinas de Senapred a esta hora de la tarde, donde se va a entregar entonces una evaluación respecto a la situación regional. Además, en la ciudad de Iquique, Alto Hospicio, hasta ahora los municipios se trabajan sacando sedimento, barro y ayudando también a los vecinos en los puntos más complejos tras este sistema frontal que afectó a la zona durante las últimas horas. En Iquique, Bio Bio, la radio.
6: El presidente José Antonio Kast arribó a Tocopilla y sostuvo una reunión con autoridades de la zona. Los detalles con Bárbara Payal.
9: Sí, el presidente de la República, José Antonio Kast, ya ha llegado a la provincia de Tocopilla, zona donde, recordemos, el gobierno ha decretado estado de excepción constitucional de catástrofe debido a las intensas lluvias que precisamente han afectado a esta zona. A bordo de un helicóptero de la Fuerza Aérea de Chile, el presidente de la República ha monitoreado los estragos que han dejado precisamente este sistema frontal y luego se trasladó hasta el municipio de Tocopilla, donde junto a la alcaldesa de esta ciudad, al gobernador de Antofagasta, también al subsecretario del Interior, Máximo Pavés, y al senador del PPD, Pedro Araya, han estado analizando las consecuencias de esta emergencia para, en lo más urgente, recuperar, dice el presidente por medio de un tuit, la conectividad vial y apoyar a las personas que han sufrido afectaciones en sus viviendas. Bio Bio, la radio.
6: 3 de la tarde con 5 minutos. Muchas gracias por informarse con la radio.
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0: cartas para ti de Bruce Springsteen. Oye, qué tremendo artistra. Tremendo artistra. ¿Cómo están todos ustedes? ¿Todo bien? Sí, ¿no? Bruce Springsteen. Ahí sí. Springsteen. Ahí está. Tremendo, tremendo. 20 premios Grammy ha recibido. Tuvo un premio Oscar. Adivinen por qué película. ¿Se acuerdan? Del año 94. La canción de Streets of Philadelphia. Qué buena esa película. Hablaba de SIDA, ¿no? En un momento en que pocos... Philadelphia, sí. Con este actor tan bueno. Se me olvidó el nombre. De Forrest Gump. Tom Hanks. ¿O puedo estar equivocada? ¿Mi cabeza me puede estar traicionando? Puede ser. 3 de la tarde con 15 minutos. Con 15 minutos, no, súper reconocido. Mejor canción original, Streets of Philadelphia del año 94. Ese Oscar, también 2 Globos de Oro. Tuvo un premio Tony. Y además, el año 2016, de manos del presidente Barack Obama, recibió la Medalla Presidencial de la Libertad, entre otros reconocimientos propios de la cultura gringa, Don Bruce. Vamos a darte la bienvenida, vamos a contarte nuestro WhatsApp. Si no lo tienes registrado, regístralo, el más 569-9200-7878. Ahí recibimos tus mensajes, tus preguntas. Mucha gente nos pregunta cositas, claro que sí. Nos puedes enviar tu fotografía, nos puedes contar en qué estás, nos puedes enviar un audio. Bueno, ahí está la manera de comunicarnos. También nuestra línea gratuita, el 800-726-726. Oye, nos preguntaban, porfa, ¿me pueden enviar el día del cholgazo, el Lirquén? Qué buen nombre de fiesta. La fiesta del cholgazo, cholguazo dice porque está con cremillas escrito en prensa. El Lirquén se realizará este fin de semana, sábado 22 y domingo 23 de agosto. Vamos a mirar eso, ¿eh? Y bien, porque podemos dar un tremendo apoyo a esta zona y esta comuna, ¿no? En Penco, que lo ha pasado mal. Este 2026 ha sido bien tremendo para la comuna de Penco. Vamos a ir con datitos, panoramas, información, buena música, mitad de semana. Saludamos hoy día a los que están de onomástico, están de santo los marianos, así que a los marianos un besito tremendo. También a quienes están celebrando cumpleaños, queremos mandar un abrazo grande a todos quienes están recibiendo, por ejemplo, a un nuevo integrante en la familia. Tremendo, tremendo, qué linda alegría. Todos nuestros buenos deseos para ustedes. Vamos a la música, ya son las 3:17.
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esta pregunta que nos hacía Jacqueline de la fiesta del Cholhuazo. Qué tentador se ve, qué tentador. Sí, efectivamente, aquí quiero ver bien. Es la fiesta del Cholhuazo. Las cholguitas, ¿cómo quedan ricas las cholguitas? ¿Cómo podemos prepararlas? Bueno, después de ir a la fiesta del Cholhuazo, el más grande de Chile, en Lirquén, este fin de semana, ¿nos puede quedar durante todo el año la posibilidad de hacerlo en casita? ¿Cómo hacerlo? A la parrilla, nos escriben, claro. A la parrilla, van con el calorcito ahí, se van abriendo de a poquito y cuando están abiertas, están cociditas y tú, poquito de limón, ¡pum! La otra manera, que es la favorita mía, es al vapor. ¿Y cómo se hace? Cada uno tendrá su fórmula, pero tú puedes tomar un fondo, una olla importante, dependiendo de la cantidad, ¿no? Los kilitos que hayas podido adquirir. Los echas un poquito de agua, no tanto, la idea es que genere un vapor importante. Vinito blanco, que el alcohol se va a evaporar, pero va a quedar el saborcito. Y ahí puedes jugar con un poquito de ramita de apio, pimienta, sal y listo. Y empieza a salir el vapor y se empiezan a abrir las conchitas y empieza a cocerse la cholguita. Y dependiendo si te gusta ahí al dente, un poquito más cocidas, puedes ir sacando. Y lo entretenido es la forma de comer, porque podemos servir en un plato y llevar a la mesa. O la otra es poner el hoyón ahí, en la mitad de la mesa, cuidando la mesa, obviamente, que de no quemarnos tampoco. Y cada uno va sacando con su platito y harto limoncito, harto papelito para lavarse las manos y con que lo quieras acompañar. Claro que sí. La entrada es liberada a esta fiesta del Cholhuazo, el más grande de Chile. Va a haber música en vivo, DJ concursos, juegos familiares, food trucks, cervezas artesanales, emprendedores y harta actividad recreativa para toda la familia. Hubo un cambio de fecha por condiciones climáticas y finalmente se concreta este 22 y 23 de agosto a mediodía. Parte todo y la idea es terminar ahí cerca de las 20:30 horas en la plaza de Lirquén, apoyado por el municipio, y aquí está también la organización de los emprendedores en torno a esto. Así que bien, súper. Cualquier cosita nos van contando. ¿Ah? También coincide con la fiesta de la longaniza, que va a ser en Chillán, importante fiesta costumbrista en la región de Ñuble. Se empiezan a dar todas estas fiestas. Vamos a ver cómo va a estar el pronóstico del tiempo el fin de semana para ambas regiones. Atención, ha llegado el momento de dar datitos. 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

Paloma Faith nos cantaba en la radio, 3 de la tarde con 37 minutos. Miremos la temperatura de esta tarde, de esta hora, precisamente 13.8 grados en el Gran Concepción. La máxima estuvo en 16.7 a las 13.18 horas. Claro, ahora empezamos ya a bajar la temperatura. ¿Cuánto llegó la mínima? ¿A cuánto llegó? A 3.5, tempranito. Minutos antes de las 7 de la mañana, a las 6.46. A esa hora tuvimos 3.5 grados, más frío que ayer. Ayer tuvimos 4.2. Así es. ¿Cómo se viene el fin de semana a propósito de estas ferias costumbristas que van a estar ahí proponiéndonos disfrutar de una rica gastronomía? Por ejemplo, en Lirquén con la fiesta de la cholga, el cholgazo, fiesta del cholgazo, cholgazo. ¿Cómo va a estar el fin de semana? A ver, miremos el detalle aquí en meteorología. Tenemos, quiero buscar acá, meteo. Vamos a buscar, ahí sí. Ya, ¿cómo va a estar el fin de semana? Estamos a miércoles y faltan algunos días, pero ya empezamos a programar. ¿Qué hacer? Programar con los amigos, con la familia, los nietos, los amigos. Veamos, nos salvamos de la lluvia porque se esperan precipitaciones el lunes y martes. Nos salvamos. Sábado y domingo vamos a tener nubosidad parcial. 6 de mínima el sábado, 16 de máxima, 15 de máxima el domingo y 5 de mínima. El día sábado va a estar bastante rico, no vamos a tener tanto viento, va a estar soleada la tarde, con una sensación cercana a entonces 15-16 grados de temperatura. Eso es para el sábado en el Gran Concepción. El día domingo vamos a tener también nubosidad parcial, sobre todo en la tarde, presencia de más nubecitas, y no vamos a tener un viento importante, sí, máxima de 24 kilómetros por hora, eso de las 2 de la tarde. Bien, eso. 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

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Vamos a mirar qué está pasando con Shane. ¿Se han dado cuenta? No sé si es en su entorno, si tú mismo, tú misma has comprado a través de estas plataformas extranjeras donde se encuentra todo mucho, mucho más barato. Bueno, Shane es un tremendo, un gigante chino de moda online. Se compra todo online. Hay mucha campaña de difusión en redes sociales, en TikTok. Hay muchas personas que también compran, dicen que compran y muestran sus compras, las prueban y además dan a conocer también los valores. Pero entendemos y se comprende que la calidad no sería lo más importante dentro de lo que se ofrece en este sistema online de compra. Bueno, Shane está enfrentando investigaciones y sanciones en Europa que podrían incluso superar los 3.800 millones de euros en momentos en que este gigante chino está preparando su salida a la bolsa. Es uno de los gigantes mundiales de este comercio electrónico que últimamente ha tenido mucho más avance, moda rápida, se le llama también porque se entiende que no va a tener una duración eterna la ropa, no es tan buena calidad. Y hay una tremenda ofensiva de regular, ¿no?, esto en el viejo continente que podría terminar costándole hartos millones de euros en un momento sensible por estos planes de salir a la bolsa en Hong Kong. Entonces, ¿cómo esto podría afectar, podría influir en cómo hoy Chile, los chilenos, adquieren esta ropita, esta moda rápida en esta plataforma? Bueno, en nuestro país es una de las principales compañías extranjeras que recaudan IVA por compras realizadas

por los chilenos. Y si bien las mayores previsiones vienen desde Europa, esta situación abre dudas sobre lo que va a implicar a nivel mundial. Esta empresa ya tiene hartas investigaciones, procedimientos en distintos países, sobre todo en Europa, y en el peor de los escenarios podría tener sanciones millonarias. El caso más relevante es una investigación abierta a la Comisión Europea bajo un reglamento que podría derivar en una multa de hasta 2.200 millones de euros por presuntas infracciones que se relacionan con la venta de productos ilegales, el diseño y la transparencia de las distintas recomendaciones. ¿Cómo esto puede afectar a nuestro país? Bueno, desde octubre del año 2025, recordemos, las compras internacionales de bienes de hasta 500 dólares están sujetas al pago de este 19% de IVA. Cuando la plataforma está inscrita en el régimen simplificado del Servicio de Impuestos Internos, el impuesto se cobra directamente cuando se hace la compra. Y Shein aparece dentro de ese listado oficial de plataformas inscritas. Cualquier modificación relevante en el modelo de negocio que pueda hacer Shein va a tener algún tipo de efecto también en los consumidores nacionales, especialmente si esas nuevas regulaciones obligan a la compañía a subir sus costos, claro. Y efectivamente ya no va a salir tan barato. Según las cifras que ha dado a conocer el Servicio de Impuestos Internos, en el primer periodo trimestral de aplicación de este impuesto a las compras internacionales se pudieron recaudar cerca de 41 millones de dólares. Bueno, ya en Europa está pasando, ya se está encareciendo comprar en Shein y ya eso ha comenzado. Hay una aplicación de una tasa de 3 euros a los paquetes que vienen fuera del bloque, cuyo valor sea inferior a los 150 euros. Esto ocurre desde el 1 de julio de este año. Hay una nota completa, lo explica más en detalle para que puedas investigar. Si te interesa el tema, está en biobiochile.cl.

Javiera y los Imposibles. No, no, no, no. Así canta. 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Súper bien. 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
13: ¿Cómo están? Muy buenas tardes. Muchas gracias por estar con Bio Bio La Radio. Vamos a revisar las noticias de El Informador de las 4 de la tarde. Vamos a tomar contacto de inmediato con la región de la Araucanía. Carlos López, te escuchamos.
14: La autoridad sanitaria en la región de Los Ríos confirmó los primeros resultados a muestras tomadas en el sector Santa Laura de la comuna de Máfil, producto de un evento de contaminación, luego de que una tubería de la empresa Surales que llevaba aguas servidas se derramara hacia distintas propiedades. Al respecto se informó en este informe denominado vertimiento de aguas servidas en el sector Santa Laura, de que las 5 muestras en los pozos tomados, todas resultaron con que estos están contaminados con aguas servidas. De hecho, el Seremi de Salud de la región del Río, Felipe Bastidas, manifestó de que ahora debe haber un seguimiento por parte de la autoridad sanitaria al respecto. Además, confirmó una reunión entre los vecinos, la Municipalidad de Máfil y la empresa Surales para adoptar compromisos en virtud también de la salud pública de ese sector, de esa comuna. Además, manifestó la autoridad sanitaria de que hay un seguimiento por casos de posibles enfermedades que hayan acaecido o estén vinculadas a este fenómeno de contaminación que ocurrió en la comuna de Máfil. En la región de Los Ríos, Bio Bio, La Radio.
13: Escuchábamos entonces la información de Carlos López desde Radio Bio Bio de Valdivia, que daba cuenta de la contaminación de los pozos que están siendo analizados también por la Seremi de Salud de esta región en Máfil. Vamos a otras noticias. A 20 años de cárcel fue sentenciado el denominado violador de la imprenta. Más de una decena de víctimas lo denunciaron. Marcela Rojas, adelante.
15: El séptimo tribunal oral en lo penal de Santiago sentenció a 20 años de cárcel a esta persona, este imputado José Peñafiel, por 13 delitos sexuales, violación y abuso sexual por los que había sido acusado por la fiscalía y por el que se condenó por los 8 delitos de violación. Cabe recalcar que las víctimas padecen todas de sordera y de estos 8 delitos, los 13 que eran en total, no se pudieron acreditar la totalidad de estos casos debido a que las víctimas tuvieron que hacer diversas documentaciones y poder explicar el caso a diversos intérpretes que no hicieron bien la interpretación o que no coincidía con las interpretaciones de otros de sus colegas, por lo que el tribunal tuvo que dejar atrás esas intervenciones de las víctimas, por lo que solo se lograron acreditar 8 de estos delitos. La Fiscalía de Género de la Fiscalía Metropolitana Oriente acusó a esta persona por 13 delitos sexuales y señalaron desde el Ministerio Público que el condenado tenía un modus operandi que no son hechos aislados, sino que también se pudo probar que él tenía una forma de actuar en la que seleccionaba a sus víctimas con discapacidad auditiva y que también tenía en una menor medida. También señalan que buscaba ciertos lugares para cometer estos delitos y en ciertos horarios. 4 de las 13 víctimas fueron llevadas a la imprenta familiar de este sujeto, donde las agredió sexualmente. 20 años de cárcel sentenciado por el séptimo tribunal oral en lo penal de Santiago, entonces, para José Peñafiel por estos delitos de violación y abuso sexual.
13: Parlamentarios de la oposición criticaron duramente la gestión del canciller Francisco Pérez en política exterior y no descartaron una posible interpelación. Danilo Ormeño nos informa.
16: Sí, ante la Comisión de Relaciones Exteriores de la Cámara deberá comparecer el próximo 8 de septiembre el canciller Francisco Pérez para explicar los alcances jurídicos de la participación de Chile en el grupo instalado por Donald Trump denominado Escudo de las Américas. Fuentes consultadas por Radio Bio Bio identifican como punto de inflexión en la gestión de Pérez la aplicación de un arancel del 12,5% por parte de Estados Unidos, golpeando fuertemente a la industria exportadora chilena. Críticas que se incrementaron luego que Chile reafirmara a su participación en este denominado Escudo de las Américas promovido por Trump con el objetivo de enfrentar en bloque el narcotráfico, pero que es leído explícitamente como un control geopolítico por parte de Estados Unidos. El diputado del Partido Socialista Nelson Venegas, al igual que el diputado Frente Amplista Gonzalo Vinter, acusaron mala gestión del canciller y lo emplazaron a dar la cara y explicar los alcances de aquello al país. Consultado por Radio Bio Bio, el equipo que acompaña a esta hora al canciller Pérez en un viaje, en una gira por Japón, por China y por Vietnam, aseguraron de que por el momento no se va a referir a esta posible interpelación.
13: Carabineros detuvo a un sujeto que se movilizaba en un vehículo robado, esto luego de perpetrar varios ilícitos en la comuna de Chillán. Guillermo Escárez.
17: Tras una rápida respuesta policial, esta permitió detener a un hombre que se movilizaba en vehículo que mantenía en cargo vigente por robo, luego que Carabineros fuera alertado por la central de comunicaciones Cenco respecto a un robo en una vivienda de la comuna de Chillán. El hecho se registró durante esta jornada cuando la central de comunicaciones informó las características del autor del ilícito, el cual se movilizaría en un automóvil de color blanco y otras características. Con estos antecedentes, Carabineros desplegó un patrullaje preventivo por distintos sectores, logrando ubicar el vehículo en Avenida Andrés Bello para proceder a su fiscalización. El automóvil era conducido por un individuo con registro de antecedentes penales. Con las diligencias en el lugar, se confirmó que el vehículo mantenía en cargo vigente por robo, por lo que el individuo fue detenido. Este quedó a disposición del Ministerio Público para la respectiva audiencia de control y detención por los delitos de receptación, robo en lugar habitado y violación de morada. En la región de Ñuble, Bío Bío, la radio.
13: Muchas gracias por informarse con las noticias de la radio. 4:08 p.m.
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Sabrina Carpenter en la radio, 4 de la tarde con 15 minutos. Tenemos día lindo, precioso para ventilar, para poner ahí la ropita a secar también. Una tarde, esperamos sea súper productiva, súper provechosa. Y aquí estamos para acompañarte durante esta. Vamos a conocer parte de lo que va a ser este fin de semana la propuesta artística también de la fiesta de la longaniza. Nos pedían a través de nuestro WhatsApp si es que teníamos algún acceso. Claro, está toda la información en la Municipalidad de Chillán a través de su cuenta en Instagram. Esta fiesta de la longaniza, que es este fin de semana, que se ha hecho bastante conocida. Y hay una programación bien interesante. Esto parte el día viernes, se inaugura cerca de mediodía y va a tener dos escenarios con presentaciones de distintos artistas. También van a haber puntos gastronómicos, por supuesto, y un escenario infantil. El día viernes va a estar todo ya al final de la jornada, a las 7:30, va a estar la Longa Pop, buen nombre, Longa Pop, y también los Potros del Sur. En el espectáculo el día sábado se espera sea transmitido por TVN, además parte a las 21:30 horas con Vicente Cifuentes, cantautor chillanejo precisamente, que estuvo representando a nuestro país en el Festival de Viña del Mar. Va a estar Amigo de Artistas, un dúo nacional que se ha hecho muy conocido en el último año. Y Mauricio Palma en el humor, va a estar ahí un cuarto para las 11 de la noche, cierra todos, la Mosca Tsetse va a estar ahí. Y estos cuatro últimos espectáculos y presentaciones van a ser, se espera, transmitidas por TVN. El día domingo es el último día de la fiesta de la longaniza, parte a las 6 de la tarde la presentación de Claudio Narea, luego va a estar la argentina Fabiana Cantilo y se espera a las 21 horas cierre Adrián y los Dados Negros. Tremenda fiesta que se va a organizar ahí en la capital de la región de Ñuble. ¿Panoramas? Claro que sí, siempre aquí muy atentos y además vamos a tener un buen fin de semana para las distintas actividades que se van a ir desarrollando, no solamente en la región de Ñuble, también en nuestra zona. Comentábamos hace un ratito ahí el Dirquén, la fiesta del cholhuazo. 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

Bendita tu luz, Maná, junto a Juan Luis Guerra. Lindo tema, bonito a esta hora de la tarde. Vamos a contarte buenas noticias, porque de alguna u otra manera nuestra ciudad siempre está ahí al debe con sus proyectos, infraestructuras, cosas que quedan botadas a medias, proyectos que se eternizan, Plaza Perú, un ejemplo, el Puente Bicentenario, que pese a que está con más de un 90% de avance, ¿cuántos años han pasado desde que partió como proyecto? Bueno, a fines de septiembre, se espera ya los últimos días de septiembre, incluso tiene fecha, una fecha programada, el 21 de septiembre, podría ya estar entregado el CESFAM O'Higgins de Concepción, un centro de salud tal vez vital para la atención de una parte importante de la población. Es el primer lugar donde se llega con algún tipo de problemas, urgencias, atención, consultorio en distintas especialidades. Es el CESFAM, el que tiene siempre una relación súper estrecha con las familias, incluso va conociendo sus realidades sociales. Es súper importante. Han tenido y han ido adquiriendo un sentido vital, no solamente en la atención de salud. Y era necesario ya hace mucho tiempo que este CESFAM de O'Higgins, llamado O'Higgins, el CESFAM de Concepción, pudiera crecer. Y se espera que este nuevo recinto de salud, que está ubicado ahí en la calle Salas con Heras, en su momento fue una infraestructura de conocimiento, una estructura de escolar, de un establecimiento educacional, hoy pueda recibir a más de 35.000 usuarios en este recinto de salud, este centro de salud familiar. Bueno, está la nota ya, lo comentó durante el radiograma Valesca Belmar, estuvo contando a propósito de esta entrega y lo importante que es para la ciudad. 35.000 usuarios, 3 años de espera y pronto se espera también la inauguración de este edificio. También nos contaban el trabajo, ¿no?, de poder ir reponiendo, por otra parte, el CESFAM Tucapel. Esto fue información entregada desde la DAS de la municipalidad. Está toda la información ya publicada en el BioBio Chile, en la parte ahí de la región. Ahí tú puedes conocer más detalles de este edificio del CESFAM O'Higgins que será entregado. Se proyecta el 21 de septiembre y que puede entrar en ya marcha 100% para el año 2027. Ya son las 4 de la tarde con 25 minutos.

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14 grados en la ciudad de Concepción. 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Claro, empiezan los buenos tiempos, por lo menos estos días. Hasta el fin de semana vamos a tener días agradables para hacer algún tipo de reparación que nos ha dejado ese tremendo invierno que tuvimos. Bueno, todavía estamos en invierno, pero en realidad todo ese sistema de frentes de mal tiempo que marcaron muy a fuego, muy a agua, hay que decir, ¿no? Esta temporada invernal. 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Tenemos un aviso, atención, para quienes habitualmente circulan por el puente Juan Pablo II entre Concepción y San Pedro, porque durante esta noche, a partir de las 10 y media de la noche, 22:30 horas y hasta las 6 de la mañana del jueves, van a darse trabajos, importantes trabajos, en una de las cepas, en la cepa 3, esto bajo el puente, esto queda ya casi llegando a la comuna de San Pedro de la Paz. Son trabajos de conservación que, claro, sin duda requiere el puente Juan Pablo II. Y estas obras se van a repetir también durante la noche del jueves y la noche del viernes. Trabajos que se harán a nivel nocturno para no afectar el tránsito, no generar mayor congestión. Entonces, durante hoy día en la noche, el jueves en la noche, viernes en la noche, de 22:30 a 6 de la mañana, se va a restringir el tránsito vehicular por la pista derecha del puente Juan Pablo II. Va a quedar habilitada la pista izquierda de Conce a San Pedro de la Paz. Te vas a encontrar con ese arreglo ya llegando a San Pedro, para que tengas la precaución al momento de transitar. 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

Chip, escuchábamos en la radio 4:44. Sí, estábamos hablando de los trabajos que van a darse en el puente Juan Pablo II en la noche. Y al mismo tiempo hemos recibido algunos mensajitos, comentarios, auditores. Alejandro es uno de ellos, que nos cuenta que a esta hora se están realizando trabajos en la ruta 160, sentido San Pedro Coronel. Y bueno, nos cuentan, nos dicen, ¿por qué no lo programan de noche cuando hay menos circulación? Precisamente lo que estábamos hablando, que ocurrirá en el Juan Pablo II. ¿Será un tema de recursos? ¿Será más caro que trabajen en la noche? Pero nada, cuesta poner un pesito más y tanta plata, invertir ahí en mejora, en trabajo, en etcétera. Bueno, están pintando, están remarcando las vías ahí en la ruta. Debe ser parte de ya los últimos retoques, el maquillaje, ¿no? Las últimas acciones para ya dejar totalmente completado el trabajo de ampliación de las vías ahí en la ruta 160, pero eso está generando problemas, nos cuentan auditores a esta hora. Es una congestión que ha ido increciendo, de a poquito se está haciendo cada vez más lenta el tránsito por ahí. Esto queda ahí a la altura de la estación, más o menos el parque. Ahí están haciendo estos trabajos, entonces se va a dar esta congestión y lento tránsito ya más ratito, cuando tengamos mucha más circulación de vehículos, vamos a ver más congestión. Esto es entre San Pedro y Coronel, es un llamado a la precaución y también ojalá a estos trabajos poder programarlos a nivel y a horario nocturno. Nuestro WhatsApp, el 9200-7878, siempre atento, ¿no?, a tus mensajes, y agradecemos siempre esos audios e imágenes que comparten con nosotros. 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Tenemos un par de panoramas que recordar para esta semanita en Teatro Bio Bio mañana. Las Cosas Extraordinarias es teatro con María Gracia Omeña. Ella va a estar mañana a partir de las 19:30 con esta obra que tiene que ver con una adaptación de una obra británica llamada Every Brilliant Thing, Cada Cosa Brillante, con la actuación de María Gracia Omeña. Ella es muy conocida porque ha participado en varias teleseries y es una historia que aborda temas sensibles, que tiene que ver con depresión, incluso algún tipo de situación que tiene que ver con la salud emocional y mental, pero se aborda desde la perspectiva de un hijo durante su crecimiento. Es una obra que ha sido bastante exitosa y viene en esta adaptación a presentarse mañana jueves a las 19:30. Es una obra nacional en Teatro Bio Bio. También tenemos una invitación para hoy a las 20:00, Casa de Salud Concesuena presenta este concurso musical penquista en su octava fecha. Es gratuito y puedes, eso sí, el ticket descargarlo en Portal Tickets. 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
8: 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En Bio Bio, una nueva hora. 5 de la tarde.
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10: ¿Cómo están? Buenas tardes, bienvenidos a la revisión de las noticias en El Informador. Agricultores de Alto Biobío están a la espera de análisis para saber causa de muerte de ganado caprino y ovino en varios sectores de la Alta Cordillera. Informa Mario Tapia desde Radio Biobío en Los Ángeles.
11: Se ha informado durante esta tarde desde Guayalí, en la comuna de Alto Biobío, aquí en la provincia del Biobío, que la muerte de animales caprinos no se debería, al menos en este sector, a falta de forraje, ya que han estado falleciendo también animales caprinos en las últimas horas sin que falte el forraje. Por lo tanto, los agricultores están preocupados de que sea otro tipo de enfermedad la que está afectando al ganado caprino y ovino en este sector. Sin embargo, en el Valle del Queuco también se analizaron muestras por parte del SAC que aún no tienen resultados positivos respecto a la enfermedad. Se dijo que durante esta semana habrán resultados para saber de ciencia cierta lo que sería la causa de la muerte de animales caprinos, esencialmente en Alto Biobío, los que han estado falleciendo desde hace una semana a la fecha. En Los Ángeles, Biobío, la radio.
10: Presentaron un recurso con el que se busca revertir la suspensión del consejero regional de Los Ríos, Mario Schmeisser, tras ser condenado por protagonizar un accidente de tránsito en estado de ebriedad en Valdivia. La información con Andrea Solís desde Radio Biobío en esa ciudad.
12: El consejero regional Mario Schmeisser fue condenado recientemente a 41 días de cárcel tras protagonizar un accidente de tránsito en estado de ebriedad, causando daños a fines del 2025. Pero recientemente en la audiencia de procedimiento abreviado se sustituyó por la firma mensual ante Gendarmería y además la suspensión del cargo público que ejerce el consejero. Sin embargo, durante esta jornada, la defensa de Schmeisser confirmó de que van a presentar un recurso ante la Corte de Apelaciones para revertir la suspensión como consejero regional. Será ahora la Corte de Apelaciones quien deberá resolver si es que el consejero continúa realizando sus funciones como consejero regional mientras dure la firma mensual a la que fue condenado. En Valdivia, Bio Bio, la radio.
10: El presidente José Antonio Kast visita esta tarde Iquique y se reúne con autoridades locales para evaluar situación tras las lluvias. La información con Cristian Núñez desde Radio Bio Bio en Iquique.
13: Claro, durante horas de esta tarde, pasadas las 17 horas, llegará hasta Iquique el presidente de la República, José Antonio Kast, para reunirse con autoridades locales. La delegación presidencial regional ha convocado para esta cobertura y esta reunión que va a realizarse un COGRIT regional liderado por el mandatario, donde se van a evaluar la afectación de la zona y coordinar las acciones de respuesta a la ciudadanía ante el reciente sistema frontal que afectó la comuna de Iquique y Alto Hospicio prácticamente en su totalidad. No hay persona que no se haya visto afectada por esta situación: bajadas de agua, activación de quebradas, también una serie de socavones en rutas cortadas, y hasta ahora una situación que está de manera parcial recuperándose, por lo menos durante esta jornada acá en la capital regional. Estaremos atentos a la visita presidencial, a lo que emane desde ese lugar, esa reunión que se realizará en horas de esta tarde en las oficinas de Senapred acá en Tarapacá. En Iquique, Bío Bío, la radio.
10: La defensa de Mario Vargas presentó un recurso de apelación para revertir la prisión preventiva. Marcela Rojas tiene los detalles.
14: Curso que se va a ver durante la jornada de mañana en el Tribunal de Alzada Capitalino, porque la defensa del abogado, uno de los principales imputados de la trama bielorrusa, el abogado Mario Vargas, presentó un recurso de apelación para poder revertir la decisión del juez del séptimo juzgado de garantía de Santiago, Freddy Cubillos, que lo mantuvo en prisión preventiva en la segunda revisión de medidas cautelares que tiene el abogado penalista. Durante la jornada de mañana vamos a saber si es que finalmente la Corte de Apelaciones de Santiago acoge o no esta solicitud de su defensa para poder atenuar la máxima medida cautelar del sistema procesal para algún tipo de arresto domiciliario. Ellos pedían rebajar esta medida cautelar a algún tipo de presidio en reclusión domiciliaria, debido a que hay parte de su familia que está también sufriendo con esta reclusión en presidio. Él está en Capitán Llave y con esto se estaría liberando también un cupo del penalista. Todo eso lo vamos a saber mañana cuando se revise en la sala penal de la Corte de Apelaciones de Santiago.
10: 17 horas con 6 minutos. Muchas gracias por informarse con la radio.
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Queen junto a David Bowie en tremendo tema, Under Pressure, uno de los clásicos de esta banda. Hoy hay que mencionar que su bajista de Queen está de cumpleaños hoy día, cumple 75 años. Entiendo que Marino lo comentó en la mañana. John Richard Deacon nació el 19 de agosto del año 1951. Además de ser bajista, ha sido compositor de importantes y reconocidos temas de Queen. You're My Best Friend, Spread Your Wings, Another One Bites the Dust, I Want to Break Free, son parte de su creatividad. Friends Will Be Friends también, así que felicidades, feliz cumpleaños al señor John Richard Deacon, bajista de la banda Queen, en sus 75 años. 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Bien, tenemos a nuestros ganadores. Claro, antes de irnos al informador, habíamos hecho la invitación, ¿no? Tenemos estas 8 entradas dobles para entregar, regalar, para disfrutar de este concierto aniversario del Coro Sinfónico de la Universidad de Concepción, que se presenta este viernes 21 a las 7 de la tarde y el sábado 22 a las 6 de la tarde en el Teatro Universidad de Concepción. Los ganadores de entradas dobles para el sábado son Jairo Rivera Rivera, Enrique Ruiz Cartes, Micaela Benítez Coloma, bien digo, Rita Castillo Sánchez, Angélica Urrutia Guzmán, Mariela Quesada, Luis Olivera Vinets y Sandra Sandoval Corona. Ya a ellos, ¡eso, bravo, bravo! Se les informó, comunicó los horarios para que puedan venir a buscar sus entraditas y muchas gracias a quienes participan constantemente. Todas las semanas estamos con sorpresas, así que vamos a tratar de que todos tengan la oportunidad en algún momento de ir a disfrutar de ese panorama. Interesante, entretenido aquí en el centro de la ciudad. Después pueden salir a comentar, a comerse un heladito, comerse algo rico. La invitación a compartir un buen momento. Son las 5 de la tarde con 18 minutos.

0: Sí, vamos a ampliar información a propósito de estos arreglos a los cuales será sometido el puente Juan Pablo II. Nos cuenta más Daira Zurita.
1: Sí, porque a propósito de las obras de conservación del puente Juan Pablo II en Concepción, es que a contar de hoy, miércoles 19 de agosto, desde las 22:30 horas se iniciarán trabajos asociados a la instalación de una plataforma de trabajo en CEPA 3, los que contemplan una segregación parcial de una pista mediante un esquema de señalización, esto en dirección hacia San Pedro de la Paz. Las labores se desarrollarán durante la jornada nocturna, entre las 22:30 y las 6 de la mañana del día siguiente, durante este miércoles, jueves y viernes, con el objetivo de ejecutar los trabajos de manera segura y también resguardar tanto a los trabajadores como a quienes transiten por el sector. En tanto, durante el fin de semana habrá una intervención parcial de una sola pista, pero contemplará una jornada continua, diurna y nocturna, a contar del sábado a las 16 horas. Desde el Ministerio de Obras Públicas se llama a los usuarios de la vía a transitar con precaución, respetar la señalización instalada y atender las indicaciones dispuestas en el sector de los trabajos.
0: Gracias, Daira, por esa información. Recordar que es el tramo de la pista derecha la que va a ser intervenida en el puente Juan Pablo II. Nos cuentan a propósito de arreglos, mantenciones y cortes que pueden significar algún tipo de congestión. Desde Bio nos cuentan que hay que reparar una importante tubería de agua potable en calle Michimalonco, también en San Pedro de la Paz. Esto frente más o menos al Santa Isabel, a esa altura, desde, de sur a norte, hacia el puente Yacolén. Para quienes van hacia el puente Yacolén, en ese sentido van a estar estos trabajos que, atención, se van a prolongar hasta el 24 de agosto. La invitación es a preferir vías alternativas, a considerar que Michimalonco entonces va a estar con trabajos de esvío en esta reparación de una importante tubería de agua potable a la altura ahí frente al Santa Isabel hacia el puente Yacolén. Trabajos que se espera se prolonguen hasta el próximo lunes 24, la invitación a preferir vías alternativas. Ojalá que eso no genere algún tipo de impacto, ¿no? Pero hay opciones para movilizarse por otras vías. 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

0: Hasta ahora conocemos información policial del momento junto a Camila Elso.
1: Desde el gobierno del Seremi de Seguridad del Biobío, Richter Soto respaldó el actuar del funcionario de Carabineros que disparó tras un asalto registrado en la comuna de San Pedro de la Paz. El hecho que se registró en horas de la noche de ayer, cuando sujetos llegaron hasta un domicilio en el sector del Portal San Pedro, en la comuna de San Pedro de la Paz, ante los gritos de auxilio de personas que estaban siendo víctimas de un delito de robo del funcionario, quien se encontraba de franco en el lugar, en las cercanías, actuó con su arma particular debidamente inscrita y luego disparó contra los delincuentes, quienes protagonizaron este asalto. Producto de este procedimiento se logró la recuperación del vehículo en el que se desplazaban los ladrones al momento de registrarse este hecho en la comuna de San Pedro de la Paz. Desde el gobierno, el Seremi de Seguridad indicó que este procedimiento demuestra la importancia de las nuevas herramientas y facultades, además, que tienen las policías en general, destacando también la reacción que tuvo el funcionario de Carabineros. 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

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Tenemos el informe de ENAP, ya tenemos el valor del alza de las bencinas y también del diésel, que ha sido uno de los temas potentes también de esta jornada. Había adelantado el alza del valor de los combustibles el gobierno y ENAP lo concreta, ¿no?, en este informe que entrega cada miércoles por la tarde. ¿Qué es lo que señala esta información? Que el precio de la gasolina de 93 octanos aumenta 34.8 pesos por litro. La de 97 octanos tiene un alza de 34.8 también pesos por litro. Y el tema del diésel, tal vez es el que sea más doloroso, 97.4 pesos por litro, casi 100 pesos por litro va a ser el alza del precio del diésel. Y sabemos que el diésel tiene tremendo impacto en los productos y a la larga finalmente en el IPC, el valor de toda una cadena, ¿no? A nivel de economía. El querosén, la parafina, no tiene variación. Y en esta lógica, según la información que ya se había adelantado de parte del gobierno sobre la variación del precio del diésel, el alza, hubo una reacción de los gremios del transporte de carga que cuestionaron esta alza. De hecho, generaron ahí y mandaron un comunicado directamente al Ministerio de Hacienda para que el ministro tenga a ver la realización, ¿no?, de lo que se estipula en la ley sin lugar a interpretaciones. Lo que apelan los gremios es que el Ejecutivo se atenga a la aplicación del MEPCO y que el incremento del diésel se ubique en torno a 30 pesos por litro, según lo que estipula la ley. Es un comunicado que es firmado por la Confederación Nacional de Transporte de Carga de Chile, Chile Transporte, y la Confederación Nacional de Dueños de Camiones, que enviaron esta carta al ministro de Hacienda para plantear su posición frente a este nuevo ajuste. Recordamos entonces, 34.8 pesos por litro es el alza para la gasolina de 93 y 97 octanos y en el caso del diésel 97.4 pesos por litro es el aumento. Importante alza que, bueno, ojalá que sea transitoria, ¿no? Bien, vamos a ir con toda esa información y el detalle, las reacciones en el próximo radiograma, ahí que comienza cerquita de la 18:30 horas, 6:30 de la tarde. 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

Muy bien, y bueno, hay ciertas leyes, normativas, reglamentos que empiezan a regir, a entrar en vigencia y pasan sin pena ni gloria o a veces desapercibidos totalmente. Y aquí estamos para ir contándote todo lo que va ocurriendo. Uno se entera cuando tiene que hacer algún trámite o algo relacionado a esa normativa que tuvo alguna modificación. Bueno, en este sentido, mañana jueves 20 de agosto entrará en vigencia una nueva ley que va a exigir a las empresas telefónicas mantener un registro de sus clientes de prepago y de pospago. Desde mañana, las líneas móviles deberán estar asociadas a la identidad de los usuarios. Así lo indica la ley 21.729. Hay una resolución exenta, la 1.383, de la Subtel, la Subsecretaría de Telecomunicaciones. ¿Qué es lo que busca este cambio? Reducir la posibilidad de que las líneas móviles de prepago sean usadas de forma anónima para cometer estafas u otros delitos. Para esto, van a quedar asociadas a una identidad registrada por las compañías de telecomunicaciones. Bueno, esa era una técnica que era bien común, ¿no? En distintos ilícitos, estos prepagos, y bueno, después se desechan y ahí queda, no hay ningún tipo de registro y trazabilidad. Entonces, según lo que se ha informado de parte incluso de las entidades que tienen que ver con esto, Truecaller es una aplicación que tiene que ver con identificar los números telefónicos, por ejemplo. Según esta aplicación, esta normativa, este cambio, da mayor trazabilidad en casos de fraudes consumados e investigaciones. Entonces, se puede saber ese número a quién corresponde, quién llamó, quién está detrás. Es un avance que va a permitir contar con una mayor información para identificar a quienes están detrás de estas líneas cuando están siendo utilizadas para cometer algún tipo de delito. La información se va a almacenar por un plazo de 5 años, incluirá varios datos para la correcta identificación del usuario. Identificación personal, datos técnicos, el correo electrónico, el email, el identificador de la tarjeta, bueno, y los dispositivos que no pueden recibir llamados o mensajes, se requiere un número de teléfono de contacto. Bueno, ¿qué pasa si las compañías no hacen este registro? No lo piden, hay también un plazo, ¿no? En un plazo de 24 horas, cuando se identifique un conjunto de email y también IMSI y IMSIS-DN, que es una triada, que no haya tenido actividad previa en la red desde el 20 de agosto del año 2025. Hay momentos específicos en que las empresas van a tener que sí o sí solicitar la información de registro, y el detalle más bien técnico, está disponible en biobiochile.cl. Cabe destacar que quienes no entreguen la información que se requiere, que van a pedir las compañías para el registro dentro de los 10 días corridos, no van a poder recibir nuevas recargas hasta que finalmente se regularice esta situación. Y las compañías tienen un importante rol aquí, van a tener que implementar una plataforma para que las personas puedan revisar qué números de teléfono están registrados bajo su identidad. Está la información en biobiochile.cl.

0: 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Son ya las 5 de la tarde, 55 minutos. 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Vamos a una breve pausita y luego un nuevo boletín informativo, el de las 6 de la tarde.
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23: ¿Cómo están? Buenas tardes, bienvenidos a la revisión de las noticias en El Informador. En la región del Biobío fue detenido un hombre integrante de la agrupación Weichan Auca Mapu, quien era buscado por un homicidio registrado en Carahue en 2022. De Radio Biobío en Temuco informa Carlos Martínez.
24: Es información policial del momento porque unidades especializadas de la Prefectura Macro Zona Sur de la PDI detuvieron en la localidad de Quirico, esto es provincia de Arauco, en la región del Biobío, a un hombre que mantenía una orden de detención vigente por su participación en el homicidio de Manuel Buenupil, hecho ocurrido en octubre del año 2022 en la comuna de Carahue. La persona detenida, según los antecedentes policiales que se han recabado, pertenece a la agrupación radical Weichan Auca Mapu Guam. Para las próximas horas se espera más detalle de este procedimiento policial en la Araucanía. Bio Bio, la radio.
23: Cerca de 200 reos llegaron desde la cárcel de Valparaíso hasta el centro penitenciario La Laguna en Talca. Miel García nos informa desde Radio Bio Bio en esa ciudad.
25: Efectivamente, hace pocos minutos y bajo fuerte medida de seguridad de carabineros, tanto por aire como por tierra, llegaron hasta la localidad de Aldea Campesina, acá en la Ruta 5 Sur, a la altura de Panguilemo, en Talca, los varios carros de Gendarmería de Chile con el nuevo contingente de reos cercano a los 200 provenientes de la cárcel de Valparaíso en dirección al moderno centro penitenciario La Laguna, que se encuentra aproximadamente a un kilómetro hacia el poniente, lugar donde nos encontramos como único medio la radio. El operativo de Gendarmería, como estamos viendo las imágenes a través de Biobío TV, ha sido escoltado por varios carros policiales de carabineros, incluyendo personal del COP, carros lanzaaguas y helicópteros, ante la eventualidad que se registraran nuevas manifestaciones de vecinos de Aldea Campesina en Talca, tal como ocurrió el jueves pasado con el primer traslado de reos en medio de la visita a esta ciudad capital del Maule del presidente de la República, José Antonio Kast. Sin embargo, todo se ha desarrollado ahora con absoluta tranquilidad. En el lugar, Ruta 5 Sur, sector Aldea Campesina en Talca. Bio Bio, la radio.
23: Como una buena temporada, catalogó el administrador del Parque Nacional Puyehue, Ricardo Cárdenas, el presente año en materia de llegada de visitantes a los distintos sectores del mencionado Parque Nacional. Los detalles con Camila Báez desde Radio Bio Bio en Osorno.
26: Como una buena temporada calificó lo que lleva de 2026 el administrador del Parque Nacional Puyehue, Ricardo Cárdenas, a propósito de la llegada de turistas y también la cantidad de nieve que ha caído este año, a diferencia de lo que fue el año pasado, catalogado como una temporada perdida precisamente por la ausencia de nieve y también de turistas. En ese sentido también se destaca que, a diferencia de lo que ocurría años atrás, la mayor parte de quienes visitan la zona corresponde a turistas locales locales provenientes de ciudades cercanas, y mientras que los turistas extranjeros, principalmente de Brasil, prefieren los centros de esquí ubicados más al norte. También se destaca que los caminos se han mantenido en buenas condiciones, también facilitando la llegada de visitantes. En Puyehue, Bio Bio, la radio.
23: 18 horas con 4 minutos. Muchas gracias por informarse con la radio.
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1: ¿Cuándo volverá Adele? Bueno, se tomó unas vacaciones, está descansando, prefiere centrarse en su vida personal junto a su esposo. Bueno, estamos a la espera de que exista algo que la remezca y nuevamente vuelva a los escenarios y a componer música nueva. Adele en la radio. 6 de la tarde, 14 minutos. 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Mañana es el día de la papa frita, ¡qué rico! Pero fíjense que hay un tema, no es oficialmente mañana, es el 29 de noviembre. Mañana básicamente es una fecha más bien comercial, pero ha comenzado toda una discusión, una investigación histórica de cuándo y dónde nació la papa frita. Bueno, y el Ministerio de Agricultura está posicionando en la comuna de nacimiento este hito en 1629. Por eso, y en esa lógica, el Ministerio de Agricultura ha respaldado establecer el 29 de noviembre como Día Nacional de la Papa Frita en nuestro país. Sea como sea, está bien, se merece dos días. ¡Qué rico! Está con nosotros Óscar Valenzuela. ¿Cómo estás, Óscar? Cuéntanos.
2: María José, muy buenas tardes. A ver, información relevante respecto de lo que podría eventualmente ocurrir con los corredores de transporte público. A ver, ¿qué ocurrió durante esta jornada? Hubo una sesión en la Comisión de Obras Públicas del Senado, donde estuvo llena de invitados. De hecho, tuvieron que hacerla en el salón principal del Senado, no en las salas de comisiones, pues son más pequeñas, ¿verdad? Estuvieron invitados todos los parlamentarios de la región, asistieron prácticamente todos, y también varios alcaldes de la comuna. Por ejemplo, estuvo el alcalde de Lota, el de San Pedro, el de Talcahuano, Tomé, Hualpén y Concepción, estuvieron ahí. Si bien se mantiene todavía el discurso respecto de la crítica transversal a la decisión del gobierno de finalmente llevar adelante estos proyectos de manera directa a través de Vialidad y no a través de la concesión, estuvo invitada también ahí, hay que decirlo, Lorena Herrera, quien es la directora nacional de concesiones. Okay. Entonces se esperaba por parte de los alcaldes que se entregara información relevante de qué es lo que se va a hacer finalmente con los corredores, ¿verdad? Ya hablamos de los corredores de transporte público, ya sea hacia 160, ¿verdad? Hacia Coronel, pasando por San Pedro, y también la ruta 150, que es camino a Penco. En este sentido, según se informó, de primera no quiso entregar información, de hecho no entregó nada de información, y solo aludió Lorena Herrera a que hay que esperar a que venga el ministro con el presidente este viernes para que se informe respecto al Plan de Infraestructura Regional 2026-2030, y ahí se entregaría la información oficial del gobierno respecto de qué va a pasar con el tema de los corredores de transporte público. Algo que no gustó para nada a los integrantes de la Comisión del Senado, tampoco a quienes estaban invitados ahí, pero salió una pregunta. La pregunta es la siguiente, entre los alcaldes dijeron, pero bueno, ¿sigue todavía en pie la concesión de ASVI? ¿Se le quitó o no se le quitó la concesión? Esto es lo que respondió Lorena Herrera, directora de concesiones a nivel nacional.
3: Respecto a la consulta que si se ha oficiado a los licitantes, no se han oficiado todavía, están en proceso. Eso se hace a través de una resolución de la Dirección General de Concesiones con visto bueno de diferentes ministerios y a la fecha no se ha realizado.
2: Ya, a la fecha no se ha realizado el retiro de la toma de razón de la licitación ASVI, una licitación que la empresa española se ganó, digamos,
1: es para ambas rutas, para ambos,
2: claro, para la 160 y para la 150 es la concesión de ASVI. Y bueno, ¿qué pasó? Que al menos eso es lo que se sabe. Algunos senadores, principalmente el senador Vanessel Berghe, dijo, bueno, si esto todavía no se retrotrae, todavía estamos a tiempo, sentenciaba el senador de la UDI, es decir, un senador que es oficialista. Había una transversalidad entre todos ahí, así que bueno, lamentablemente no se entregó la información completa por parte de concesiones del MOP, lo que generó la molestia de todos, ¿verdad? Y lo que sí se confirmó es que no se ha retirado la toma de razón a la empresa ASBI.
1: Okay. O sea, debería seguir todo igual.
2: Sigue todo
1: igual.
2: Como
1: si no hubiera pasado nada.
2: Exactamente. Eventualmente, el gobierno podría decir, ¿sabe que aquí no ha pasado nada? Claro. Sigamos como esto estaba. Pero bueno, vamos a tener que esperar. Vamos a tener que esperar hasta el día viernes, cuando venga el ministro Luis de Grange y venga también el presidente de la República, José Antonio Kast, ya que, bueno, no hubo respuesta por parte de Concesiones y las respuestas vienen, lamentablemente, desde el nivel central.
1: Gracias, Oscar.
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0: Algo contigo nos cantaba Vicentico. 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El día con cielos más bien nublados, vamos a tener un ratito de nubosidad parcial durante la tarde, 5 de mínima, 17 de máxima y claro, nada de agüita, eso es para el día de mañana. 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Nos despedimos tarde de miércoles, 6 de la tarde, 25 minutos. Los dejamos ahora en el radiograma con toda la información de esta jornada. Un tremendo abrazo. Que terminen muy bien este miércoles. Nos volvemos a escuchar mañana aquí en Bio Bio la radio. Chao, chao.
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19: El presidente de la República, José Antonio Kast, visitó Antofagasta y Tocopilla para el monitoreo de las zonas afectadas por el sistema frontal que deja a 608 personas albergadas en esa región.
20: Pero el tema de la conectividad es fundamental, el tema de la recuperación de los albergues, el tema de la limpieza, como dijo el gobernador. La situación del barro genera afectaciones más allá de lo que uno puede ver.
21: A esta hora, el mandatario se reúne con autoridades de la región de Tarapacá, en Iquique, donde se pronostican lluvias, pero sí fuertes vientos y posibles tormentas de arena.
22: De distintas alertas que fueron emitidas y que han sido efectivamente canceladas. En este momento nos mantenemos con dos avisos meteorológicos vigentes.
19: La ANAP informó que mañana el precio de las bencinas aumentará casi 35 pesos por litro, mientras que el diésel va a aumentar 97 pesos por litro.
23: Los factores que terminan esta alza, el alza que hemos visto en semanas previas del precio del petróleo en el mercado internacional.
24: Y eso obviamente tiene repercusión en el petróleo, entendiendo que el Estrecho de Hormuz es una zona estratégica.
21: El expresidente Eduardo Frei Ruiz Tagle le apuntó a la permisología como el problema que sigue frenando el crecimiento del país.
25: Llevamos más de 10 años paralizados y hoy día sigue. Inventan la ranita, inventan todo para no aprobar los proyectos.
19: Se aleja del objetivo del gobierno de conseguir los quórum necesarios para la reforma constitucional en materia de seguridad.
26: Yo no soy partidario de que los militares salgan a la calle en las actuales condiciones. Si eso significa rechazar, rechazo.
27: La extensión del estado de excepción constitucional, las facultades se le están entregando al presidente de la República, ideas que atentan contra los principios constitucionales.
21: Las críticas del expresidente Gabriel Boric a la agenda del Ejecutivo generaron posiciones divididas en la oposición.
0: creo que debe mantener un rol con estatura de Estado como expresidente de la República.
19: Chile Vamos calificó como mezquinos los cuestionamientos al legado del expresidente Sebastián Piñera tras las conclusiones de la Comisión Especial Investigadora sobre el estallido social.
1: Sebastián Piñera y su legado están muy por encima del interés mezquino de algunos por intentar reescribir la historia o enlodar su figura.
2: Que no entiendo la sensibilidad de Chile Vamos en esta materia, es un informe esencialmente técnico.
21: Chile Vamos calificó como mezquinos los cuestionamientos que se habían hecho, ya lo escuchamos. El ex chico reality Camilo Huerta quedó con arresto domiciliario total tras la primera jornada de formalización del caso Operación Imperio Ámsterdam.
3: Más allá que sea en su domicilio, alegando que no tiene participación alguna en estos hechos, más allá de la formalización que refirió la Fiscalía, es una privación de libertad. Y en ese orden de idea, la verdad que nos vamos a poner y vamos a trabajar para que sean menos intensas.
19: Parlamentarios de oposición acusaron mala gestión del canciller Francisco Pérez, que se evidenció con los aranceles aplicados por Estados Unidos, y no descartaron interpelarlo.
4: Es un giro fundamental en la diplomacia chilena de la subyugación. Ese cambio es algo que le tiene que explicar el canciller Pérez Mackenna a la sociedad chilena.
5: De no ser coherente o de no ser explicaciones satisfactorias, vamos a presentar una interpelación.
21: Y en noticias que llegan desde el exterior, el gobierno español trabaja en el traslado urgente al territorio de la península de 500 niñas que accedieron a Ceuta en la entrada masiva de migrantes de hace 20 días.
19: Los estados partes de la Corte Penal Internacional criticaron las nuevas sanciones impuestas por Estados Unidos contra la presidenta del tribunal.
21: La ministra de Seguridad Nacional de Argentina afirmó que Sudamérica es el epicentro de la cocaína mundial.
19: Deporte, la delegación presidencial metropolitana confirmó que no habrá venta de entradas para hinchas de Colo-Colo para el superclásico del domingo.
6: Es un gran anhelo el que vuelvan las hinchadas visitantes. Lamentablemente para este partido la situación es muy difícil o ya definitivamente no se va a dar.
21: Ya a esta hora Coquimbo Unido y Platense de Argentina definen la clasificación a los cuartos de finales de la Copa Libertadores en el estadio Francisco Sánchez Rumoroso.
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21: La operación Ámsterdam. Mira, Aníbaldo, la operación Ámsterdam está partiendo. Evidentemente todavía nos queda que conocer mucho de cómo estaba esta composición. Ahora salieron más personajes que son sujetos de interés para el Ministerio Público, entre ellos los accionistas o inversores, ¿no es cierto?, de las empresas que están relacionadas, entre ellos la pareja de la ex ministra vocera de gobierno Mara Cedini. Pero más allá de estos nombres que obviamente eclipsan este joven reality, que eclipsan las miradas, hay un tema mucho más profundo de lo que está planteando el Ministerio Público y también las policías. Y este tiene que ver directamente con el consumo de marihuana a diestra y siniestra. O sea, marihuana por todos lados. Es un gran negocio que mueve miles de millones de pesos en Chile.
19: O sea, mueve miles de millones de pesos en Chile y en el continente, bueno, y en el mundo, en el continente.
21: Pero ha tenido rápido crecimiento.
19: ¿Ha habido un aumento en el consumo? Sí, de esta y otras drogas. En más de una ocasión la policía ha advertido, por ejemplo, del aumento, el incremento de la aparición de drogas sintéticas, ¿no es cierto? Que también es un fenómeno ni tan reciente, pero que se ha ido magnificando. Mira, dato, ¿eh? Se está realizando en Buenos Aires la conferencia internacional para el control de drogas, que es una conferencia que fue creada por la DEA. La DEA es la Administración para el Control de Drogas de Estados Unidos, ¿no es cierto? La DEA la creó el año 1983, una plataforma, digamos, de planificación operativa estratégica para combatir a las organizaciones criminales. Participa Chile en esta reunión que se realiza en Buenos Aires, y allí ustedes lo escucharon, quizás los titulares, donde la ministra de Seguridad argentina, Alejandra Monteoliva, dijo que Sudamérica es el epicentro de la cocaína mundial. Es cierto, lo es. Ha aumentado la producción en el último tiempo de cultivo y cocaína en muchos países. Se han detectado muchos puertos en Brasil, por ejemplo, con

0: voy a decir algo que es políticamente incorrecto, ¿no? Pero el subcontinente del narco. Digamos, uno podría decir eso, así puede ser visto, digamos, por la cantidad de envío y por lo que significa para, en términos de industria, a ver, de porcentaje de la economía ilegal que eso mueve. Y eso asociado a un aumento del consumo y también al negocio del tráfico, en el cual todos los países están involucrados. Yo quiero recordar algo que es antiquísimo, pero hay que decir que son químicos chilenos, químicos profesionales, digamos, graduados en universidades, los que logran perfeccionar el sistema para refinar la cocaína, que antes se lograba con una pureza inferior, y son químicos chilenos los que lograron ese salto para lograr purezas por sobre el 90%, y eso estoy hablando a mediados del siglo pasado, hace mucho, mucho tiempo. El negocio es muy rentable. Ya hemos hablado de lo que ha significado el tema de los puertos nacionales, las pesquisas respecto a la instalación de carteles internacionales en nuestro país. Lo dijo Abbott en una de sus cuentas públicas, ¿no es cierto? Presencia de carteles internacionales en Chile. Y esto estamos viendo respecto a la...
1: Al Valencia.
0: No. Abbott en una cuenta pública también lo dijo, ¿no? Es que hace mucho, mucho tiempo atrás. Y esto de la operación Amsterdam, creo que... Aparentemente, la Fiscalía tendrá que demostrarlo, pero la teoría de la Fiscalía es que aquí, bajo el amparo del consumo medicinal, esto habría servido de fachada, uno, para cultivar, hacerse y vender más de lo que las recetas decían, y por lo tanto, bajo esta cobertura, tener un espacio, entre comillas, protegido para la venta, compra y venta de marihuana, en volúmenes muchísimos mayores, digamos, de lo que las recetas decían. La Fiscalía tendrá que probarlo, está convencida que tiene las pruebas y por eso algunas personas, digamos, han quedado en prisión preventiva, etcétera, etcétera. Pero eso es porque hay mucho consumo. O porque hay capacidad para que alguna parte de esa droga también haya sido exportada.
1: Mira, el año 2025, Senda reveló el 15º Estudio Nacional de Drogas de Población Escolar, que esto debería llamarnos aún más la atención porque neurológicamente son niños que están en completo desarrollo. Se aplicaron 49.211 encuestas a estudiantes entre octavo básico y cuarto medio. Octavo básico, cuarto medio. Esto representa, según Senda, en ese momento, 878.000 alumnos. Este es el resultado. Alcohol, o sea, adolescentes, borrachos, 22,7%. Marihuaneros, por consumo de marihuana, 19,1%. Cocaína, 2,5%. Pasta base, 1,8%. Tabaco diario, 1,3%. Es decir, la marihuana, está el alcohol y después viene la marihuana con, dicen, recreativa, pero avanzando muchísimo en los jóvenes, particularmente en los establecimientos educacionales. Y aquí inmediatamente nos empiezan a escribir los patios de las universidades. Se percibe la marihuana cuando uno pasa por ahí. ¿Cómo llega esa marihuana? Son consumos gigantescos. Porque si...
0: ¿Quién la vende? ¿Quién lucra con eso?
1: ¿Quién está detrás de estos imperios? Porque no van a decir que el señor del reality era uno de los mandamás. ¿Quiénes son los financistas? Los financistas de verdad, digamos, detrás de todo esto.
0: Néstor, cuando entran toneladas de pasta base o cocaína, eso hay que comprarlo, ¿no es cierto? O sea, hay alguien que tiene esa liquidez, porque todo en efectivo. Hay alguien que es capaz de llegar, ir a otro país y comprar estas cantidades de droga en efectivo para después ingresarla al país y aquí revenderla, ¿no es cierto? Y se gana mucha plata. Sí, pero para ganar esa plata tuvieron que hacer una inversión. Y esa es mucha, mucha plata. ¿Quién provee esa plata? ¿Quién financia esta operación? Y después obtiene rédito, digamos. Pero se requieren espaldas financieras iniciales grandes.
1: Y el problema que tiene, y con esto para cerrar, el problema que hay hoy día es que las aplicaciones, así como uno compra para el supermercado, que usted le puede llegar, ¿no es cierto?, a la casa, también se puede pedir hoy día la marihuana o las drogas, varias de estas drogas, de forma que simplemente usted no tiene que literalmente hacer un gran esfuerzo ni ponerse bajo algún tipo de riesgo, porque esta situación se está haciendo mucho más fácil. Y es allí entonces donde probablemente los investigadores hay que hincar el diente para poder establecer con exactitud el camino y los movimientos de la droga

0: el caso de, por ejemplo, de las grandes urbes.
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4: Muy bien, seguimos con más informaciones acá en Bio Bio La Radio. Son ya las 6 de la tarde con 47 minutos. A ver, congestión vehicular bastante a esta hora en San Pedro de la Paz, ahí en el sector de Los Batros, ¿verdad? Hacia atrás, todo lo que tiene que ver esta comuna, ¿verdad? Está con bastantes problemas también ahí, diagonal Bio Bio. Con muchos problemas también en Los Claveles, ¿verdad? Para poder entrar y salir. Todo esto por Pedro Aguirre Cerda y este lamentable taco que no ha tenido solución y probablemente se deba más bien al tránsito de vehículos, así como también a lo que se está realizando con estas obras ahí en el sector de Los Batros debido al puente o a la concreción del puente industrial. ¿Qué pasa también con otro taco? A ver, el puente Yaculén tiene algo de taco casi al llegar a San Pedro de la Paz por la misma situación. El que está despejado, que no se ve más allá que tenga algún problema, es el puente Juan Pablo II. Solamente al llegar a San Pedro, claro, ahí ya hay congestión vehicular. También congestión vehicular en Hualpén, esto es poco antes de llegar a la rotonda Peñuelas ahí. Es largo el taco, llega más allá del supermercado, llega casi hasta el enlace, casi hasta el enlace donde está el puente Juan Pablo II, hasta ahí está llegando este taco, esta congestión vehicular por parte de los auditores que nos informan y que nos cuentan lo que está ocurriendo también, por ejemplo, en la autopista Concepción-Talcahuano, bastante congestión vehicular ahí en el sector del Trébol, y en Alonso de Rivera, ahí también bastante congestión vehicular. Así que ojalá poder preferir otras alternativas. Nos preguntan también por el puente Chacabuco, absolutamente expedito. Sin embargo, en la costanera, casi llegando ahí al puente Chacabuco, también hay algo de congestión vehicular en dirección hacia Chiguayante. Es parte de los datos que nos entregan a esta hora nuestros auditores y también nosotros revisamos aquí en la radio.
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4: Y seguimos revisando más noticias. Esto lo contamos oportunamente a través de la radio. En un operativo interinstitucional desarrollado en la localidad de Quidico, esto es en la comuna de Tirúa, ahí fue detenido un hombre que estaba siendo buscado en la investigación derivada del homicidio de un comunero mapuche ocurrido en Carahue, esto es en la región de la Araucanía, en un hecho ocurrido, ya lo decíamos, el año 2022. Ha estado recopilando antecedentes respecto de lo que ha ocurrido con esta detención. Carlos Martínez, desde Radio Bio Bio en Temuco. Carlos, ¿cómo estás? Buenas tardes.
5: Hola, Oscar, autores, muy buenas tardes. El trabajo que desplegó personal de la Policía de Investigaciones a través del Grupo Especial Prófugos, coordinados con personal del Ejército y la Armada, que conforman a su vez la Fuerza de Tarea Arauco, arrojó resultados poco antes de las 5 de esta tarde, cuando se logró la captura en la provincia de Arauco, en el sector Quidico, particularmente el lugar La Puntilla, de quien era buscado intensamente como involucrado en el homicidio del comunero mapuche Manuel Buenopil Antileo, que ocurrió en el año 2022 en la comuna de Carahue, en un fundo que estaba en recuperación, que está en la zona limítrofe casi con la región del Biobío. El personal especializado, reitero, de la PDI, del Ejército y de la Armada, detuvo a Robinson Enrique Parra Sáez, integrante de la agrupación radical Weichan Auca Mapu, la UAM, a que se atribuye diversos hechos de violencia registrados en la macro zona sur y que aparece ahora involucrado en este delito. Esta persona estaba prófuga ya desde el año 2022 y a su respecto había órdenes de detención vigentes por el delito de homicidio, además de infracción a la ley de control de armas y explosivos porque portaba en su momento armas de fuego y también municiones. Este operativo se desarrolló sin personas lesionadas ni daños a la propiedad pública o privada, coordinado por la Jefatura de la Defensa Nacional, que también estuvo permanentemente monitoreando el trabajo de todo el personal a que tengo referencia, que se movilizó con esta fuerza de tarea de Arauco hasta el sector Quidico, lugar La Puntilla, para lograr la detención de Parra Sáez. Esto, de acuerdo a lo que se ha logrado establecer, representa un avance importante en la investigación de delitos de homicidio simple o porte ilegal de armas de fuego. Y hay que precisar que se suma a otros procedimientos que han sido ejecutados mediante un mando unificado en la macro zona sur, porque de hecho eso ocurrió en esta jornada. Se unifica el mando, se coordinan los recursos y con esto se logra, en este caso, la detención de esta persona de 39 años, quien, como ya cito, mantenía vigente orden de detención emanada del juzgado de garantía de Carahue, mismo tribunal al que deberá ser presentado mañana para la audiencia de control de detención y formalización de investigación en base a los antecedentes que hasta ahora el Ministerio Público presentó en su momento al juzgado para gestionar la orden de detención a la que hacemos referencia, Oscar.
4: Perfecto, Carlos. Nos quedamos atentos entonces cuando haya ya reacciones por parte de quienes participaron tal vez en este operativo, que como tú bien lo decías, se reunió a varios agentes del Estado. Nos imaginamos que, por supuesto, tiene que haber participado tal vez la Policía de Investigaciones, también, ¿por qué no el mismo Ejército, verdad? O eventualmente la Armada, que tiene jurisdicción también ahí en parte, o que trabaja al menos en parte de la mano con el Ejército en medio de todo lo que es la Jefatura de Defensa Nacional. Vamos a quedar muy atentos, Carlos, a ver si es que tenemos más declaraciones al respecto.
5: Sin duda, quedamos con líneas abiertas. Muy buenas tardes.
4: Buenas tardes.
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0: En prisión preventiva quedó el adulto mayor investigado por el presunto homicidio de una persona quien habría decapitado según los antecedentes preliminares. Recordemos que este lunes fue encontrado el cuerpo de la víctima en un sitio eriazo en el sector Caleta El Soldado, en la comuna de Talcahuano. Vamos a revisar más detalles desde Radio Bio Bio en Concepción con Daira Zurita.
6: Casi un mes tuvo que pasar para que comenzaran a aclararse los hechos, esto luego del hallazgo de un cadáver a 150 metros de la vivienda de Pedro Cisterna, de 72 años, quien habría matado a Jaime Sangüesa, de 67, usando un hacha, con la que le propinó al menos un certero golpe en la cabeza. Frente a los hechos, Cisterna fue formalizado en el juzgado de garantía de Talcahuano por el delito de homicidio simple en calidad de autor ejecutor. Sin embargo, el abogado sostuvo la teoría de una legítima defensa. El profesional de la Defensoría Penal Pública, Francisco Marchant, entregó más detalles respecto de esta postura.
7: Pero obviamente en el contexto de ambos con consumo de alcohol, la víctima se habría molestado por un problema que habría tenido con un tercero respecto al pago de una deuda de alcoholes. Y me representaba conversando con él, se habría producido esta discusión que finalmente habría derivado en un ataque de la víctima que mi representante habría, con un cuchillo que portaba, y que mi representante habría finalmente repelido a través de un hacha de mano que se contaba en el lugar de los hechos.
6: Natalie Sangüesa, sobrina de la víctima, rechazó la teoría de una legítima defensa y exigió que se haga justicia, independiente de la edad del victimario.
8: Mi tío nunca fue una persona violenta ni nada para que él diga que fue por a través de un cuchillo por defensa propia. Eso es mentira. Nosotros los da fe y los cota porque él no es así, él jamás ha sido así. Y lo único que como familia, por mis tíos, queremos justicia, que se sepa la verdad, porque no es posible que lo hayan matado así, no es posible. Solamente estamos pidiendo justicia y que él diga la verdad, que hable bien.
6: El tribunal determinó la medida cautelar de prisión preventiva tras considerar que la libertad de Cisterna es un peligro para la seguridad de la sociedad y estableció un plazo de investigación de 3 meses, tiempo en el que se espera también la confirmación genética del cuerpo de la víctima y pericias relativas a confirmar o descartar la culpabilidad del adulto mayor.
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4: La familia de un joven abatido de un disparo por carabineros tras una persecución policial en Padre Las Casas tendrá 24 horas para velar el cuerpo y luego sepultarlo. Esto tras la decisión de la Delegación Presidencial Regional de calificar el hecho como el primer funeral de alto riesgo.
0: Carabineros confirmó que habrá un fuerte operativo policial en torno a este funeral. La familia de la víctima aún no ha podido retirar el cadáver desde el servicio médico legal. Vamos a conocer más detalles con Roberto Neira desde Radio Biobío en Temuco.
10: Como un logro fue calificado por familiares de Gabriel Eduardo Utrera Sangüesa, de 37 años de edad, abatido por un funcionario de Carabineros en Padre Las Casas, la decisión de la Delegación Presidencial Regional de la Araucanía de otorgarle 24 horas para poder velar el cuerpo y luego sepultarlo. Esto porque la primera instrucción de la Delegación Presidencial Regional, tras un informe emanado de Carabineros, era que la familia pudiera retirar el cuerpo para trasladarlo directamente a un cementerio, pero hoy se les dio la posibilidad de velar el cuerpo en un domicilio. La información la entregó el delegado presidencial regional de la Araucanía, Francisco Lubitic.
11: Hay una situación fáctica que había que revisar, y es que el cuerpo no se encontraba disponible para ser retirado del servicio médico legal en razón de que estaba sometido a pericias dispuestas por la fiscalía. De modo que eso se revisó el día de ayer y ya se resolvió, se conversó también con la familia, en orden a que el plazo de sepultación, que es lo que acelera el ejercicio de esta ley, de 24 horas se cuenta desde que el cuerpo sea retirado del servicio médico legal.
10: En tanto, el jefe de la novena zona de Carabineros, general Miguel Herrera, dijo que habrá presencia policial durante todo el funeral, incluido el retiro del cuerpo y el velatorio.
12: En este caso hay un resguardo policial, principalmente desde que el velorio sale del servicio médico legal hasta donde va a ser velado, y obviamente ya desde la casa al cementerio hay un resguardo policial a distancia. Tampoco queremos ser un actor más en el funeral. Entendemos que esta es una ceremonia familiar en donde los deudos despiden a su ser querido y Carabineros va a estar principalmente monitoreando a través de dron.
10: Se le preguntó al general de zona por la ausencia de la cámara corporal que debía portar el funcionario que hizo uso de su arma de servicio y respondió que no hay cámaras corporales suficientes y que están en un proceso de compra. Hay que precisar que esta investigación es llevada por el Ministerio Público junto a la Brigada de Homicidios de la Policía de Investigaciones. Y recordemos que ya la Fiscalía adelantó que, según las primeras diligencias, el funcionario de Carabineros habría actuado en legítima defensa. 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
4: Seguimos revisando más noticias en la radio, 7 de la tarde en punto. Un complejo escenario enfrenta el gobierno para sumar el quórum que necesita para modificar la Constitución, esto en el marco de la tramitación de la reforma de seguridad.
0: El nuevo estado de excepción le abrió un flanco con el oficialismo, quienes ven una afectación a la democracia y falta de garantía para militares. Vamos a revisar más detalles con Cristóbal López. Buenas tardes.
18: Efectivamente han sido jornadas complejas. Ya van dos días desde que finalmente el gobierno ingresa este proyecto de ley acá en el Congreso Nacional mediante el Senado para poder iniciar esta tramitación, y cada día pareciera que se alejan más de la posibilidad de poder sumar los dos tercios que necesitan para el quórum de la reforma de la Carta Fundamental, tanto en la Cámara de Diputados como en el Senado. Recordemos, en la Cámara de Diputados necesitan sumar 89 votos y en el Senado necesitan 29, un escenario bastante complejo, en especial porque justamente esta modificación que plantea la creación de un nuevo estado de excepción, cuyas facultades, ¿no es cierto?, se entregan al presidente por 240 días, donde existe la posibilidad de coartar ciertas libertades, la posibilidad de intervenir comunicaciones. Todo esto ha generado una polémica bastante grande sobre cómo afecta esto a la constitucionalidad, a la democracia de nuestro país. Quien se refirió a eso hoy día en la Cámara de Diputados fue el parlamentario por Evópolis, Jorge Guzmán, quien planteó grandes reparos con lo que plantea este proyecto.
19: No solo no es viable políticamente, sino que tampoco es viable en cuanto al fondo. Necesita una aprobación mayoritaria de diputados y senadores, y eso hoy día no los tiene. La extensión del estado de excepción constitucional, las facultades que se le están entregando al presidente de la República, ideas que atentan contra los principios constitucionales que priman en Chile.
18: Bueno, lo hemos escuchado durante estos días, hay bastantes reparos con distintas normas, con la que tiene que ver con la reducción de los beneficios, que finalmente no viene directamente entregado mediante esta ley, o sea, mediante esta reforma constitucional, sino que solamente abre la puerta para que esto se pueda realizar mediante una legislación futura, un proyecto de ley que deberá ingresar en un futuro que regule justamente la posibilidad de la pérdida de beneficios sociales en caso de sufrir una condena. Y esto también va sumado a otros cuestionamientos, pero el cuestionamiento mayor ha sido cómo se va a desarrollar este tema del estado de excepción. Ahora bien, hay cierta tranquilidad por parte de la oposición porque saben que el gobierno no cuenta con los votos, en especial contando con que hay diversos parlamentarios del oficialismo, de sectores de centro derecha, de sectores del oficialismo más duro, que han planteado sus reparos con cómo está estipulado este proyecto. También se sabe que la Comisión de Constitución no va a entregar un trámite bastante expedito como buscaba el gobierno. Recordemos también que se ingresó una urgencia por 15 días, la cual rige hasta ya la semana subsiguiente, cuando vuelve el Congreso Nacional a funcionar. Sin embargo, la Comisión de Constitución quiere hacer un análisis bastante exhaustivo con este proyecto, invitar a abogados constitucionalistas y poder conocer bien cuáles van a ser los alcances finalmente de estas 8 modificaciones que se plantean a la Carta Fundamental. En esa línea también va a tener que, si logra avanzar en su trámite, pasar a la Cámara de Diputados en algún futuro, y quien también ha planteado ciertos reparos con cómo está planteado este proyecto es el presidente de la Comisión de Constitución de la Cámara de Diputados, el diputado de la Federación Regionalista Verde Social, Jaime Mulet.
20: Como pretende abordar el tema de la seguridad, no se va a aprobar, porque una persona con convicciones democráticas, que las hay también en la derecha y, por cierto, también en el mundo progresista, no va a aprobar conculcar los derechos como pretende esta reforma.
18: Bueno, un punto bastante importante es que tiene que ver con la creación de este estado de excepción, es que se plantea la posibilidad que finalmente las Fuerzas Armadas se puedan subordinar a Carabineros. Esto también ayer el ministro Barros confirmaba que va a ser un análisis caso a caso por parte del presidente de la República, pero también cabe considerar que existen ciertos reparos de parte de los sectores más conservadores por el tema de los indultos, porque no se han entregado indultos en lo que va de gobierno, que aseguran fue una promesa de campaña por parte del presidente Kast, y que esto no entrega las garantías a los militares para, una vez desplegados bajo este nuevo estado de excepción, puedan realizar la función que se les está encomendando. Es en esta línea también que han planteado que si no se entregan indultos para aquellos que están dentro con causas penales pendientes o bien ya condenados por temas relacionados al 18 de octubre, también se abre la posibilidad que si se condena a algunos militares por hechos relacionados con algo que ocurra en estos nuevos estados de excepción, no exista nadie quien pueda defenderlo. El senador del Partido Republicano, Ignacio Urrutia, aseguró que él va a entregar su voto a favor para la idea de legislar, pero que no va a apoyar la creación de un nuevo estado de excepción con los términos actuales.
3: Esto va a ser comida para hoy, hambre para mañana. La propuesta como está mala, de frentón. Eso es lo que quería oír. Yo no soy partidario de que los militares salgan a la calle en las actuales condiciones. Si eso significa rechazar, rechazo.
18: Escuchamos parte de las palabras. Las críticas no solo vienen por parte del oficialismo, también en la oposición han sido muy duros por cómo está planteado este texto, por cómo podría afectar esto a la democracia, a la institucionalidad. Se plantea cómo se podría instrumentalizar este nuevo estado de excepción en caso de la existencia de un nuevo estallido social, donde incluso se plantea como que es un parche antes de la herida, una forma del gobierno de poder controlar eventualmente un caso como este. También recordemos que al necesitar esta gran cantidad de votos, lo hemos hablado también, que existe cierto cuestionamiento sobre el trabajo prelegislativo. Eso también es otra arista también de este tema y que también ha generado cierta discusión dentro de los sectores. También, bien lo mencionaba, la oposición ha planteado sus diferencias. De hecho, el senador Juan Luis Castro, quien es el jefe del comité mixto del Partido Socialista, Partido por la Democracia y Partido Liberal en el Senado, planteó su posición frente a este proyecto de reforma constitucional.
21: Hoy día tiene una piscina sin agua. Si hasta el Partido Libertario ha anunciado también su crítica y su rechazo, que hay una franja transversal que yo no había visto nunca, que un proyecto que lleva un día ha concitado tal nivel de repudio.
18: Bueno, hay algunos senadores que han sido bastante críticos de este proyecto, que mencionan que van a necesitar conocer cuál es la flexibilidad del gobierno para poder modificar esta reforma constitucional. De hecho, por ejemplo, el senador del Comité de Renovación Nacional, Rojo Edwards, plantaba la necesidad de firmar un protocolo de acuerdo. Esto en especial conociendo que antes de pasar por las comisiones de seguridad y de defensa, que son las que la van a poder discutir, además de la Comisión de Constitución, que va a ser la comisión técnica, van a tener que votar la idea de generar, la idea de legislar en la sala del Senado, y es en esa línea donde el gobierno hoy en día no tiene los votos. De hecho, si hacemos un recuento, tienen 22, 23 votos, necesitan 29, y es una situación bastante compleja porque, por ejemplo, la senadora Vanessa Kaiser también ha planteado sus diferencias. Hay senadores, por ejemplo, el senador Matías Walker, que también ha dicho que no va a apoyar una reforma constitucional de este calibre. También el senador Karim Bianchi dijo que no está a favor de la idea de legislar. ¿Cómo está planteado este proyecto en este momento? Y también el senador Miguel Ángel Calisto, también otro voto clave para el gobierno acá en el Congreso, ha dicho que con los términos actuales no se ha decantado todavía, pero que se estaría inclinando más por el lado del rechazo, en especial considerando los cuestionamientos que se han planteado en los últimos días en Néstor Nibaldo.
22: A ver, Cristóbal, hay varios planos. Uno son los detalles, por ejemplo, no sé si el estado de excepción puede durar 120 días de un paraguaso, como se dice, ya. Pero hay algo más macro, ¿no? Y que tiene que ver sobre si algunas cosas que se están planteando son materia de reforma constitucional o son simplemente proyectos, problemas de ley, para no caer en el mismo vicio que se vio en la Convención Constitucional, que pretendió llevar a la Constitución temas que son de políticas públicas, que son de leyes, de tramitaciones legales. Por lo tanto, algunos dicen, para sortear al Tribunal Constitucional, lo que sería aberrante, ¿no? O sea, para sortear lo mínimo, digamos, se termina lesionando lo mayor. Uno podría decir eso, ¿no? Entonces, son varios planos. Uno son las normas mismas, el detalle de, como decíamos, la aplicación del estado de excepción, qué facultades tiene, cuánto de las libertades pueden restringirse en un estado de excepción, con qué criterio. Pero lo otro es esta cosa macro, ¿no? O sea, con un quórum bajo, recordemos que hay toda una petición por parte del sector del oficialismo de aumentar los quórums para reformar la Constitución. Entonces, con quórums bajos que son criticados por el oficialismo, se quiere pasar como un tema constitucional cosas que son de proyectos de ley, que son de políticas públicas. Entonces,
23: son políticas públicas y que
22: lesión, a ver, y lo que estamos diciendo, el argumento de quienes critican esto, lesionando el espíritu mismo de la Constitución. Entonces, yo creo que ahí, porque eso también lo están refrendando algunos sectores de la oposición, ese plano que es el macro, el duro, el profundo, digamos, el de principio, va a ser difícil mover a algunos parlamentarios del oficialismo de una negativa a aprobar desde esa perspectiva, ¿no?
18: Sí, de hecho hay algunos que incluso teniendo esta negativa van a votar a favor. También está el escenario opuesto. De hecho, ayer el senador Luciano Cruzcoque nos mencionaba que él no estaba de acuerdo con que estas reformas tenían que ser de grado constitucional, que como bien decían son materia de políticas públicas, que se podía ver mediante un proyecto de ley sin reformar la Carta Fundamental. Sin embargo, también van a tener muchos problemas con poder alinear a los parlamentarios. De hecho, hay algunos senadores de oposición que han comentado en los pasillos que esto también tiene que ver con tal vez un pecado de ingenuidad por parte del gobierno de ingresar estas 8 reformas dentro de un mismo texto, que tal vez, por ejemplo, la que modifica el artículo 1 para ingresar también el deber de la defensa de la seguridad pública por parte del Estado podría ser aprobado básicamente sin mayores problemas, pero que al estar contenido dentro de este proyecto de ley, que también tiene otras normas más polémicas, se va complicando que también pueda entrar a tramitación. Entonces, hay una crítica bastante amplia sobre lo que ustedes mencionan, si es necesario entrar en un proyecto de grado constitucional y también si finalmente era necesario ingresar estas 8 reformas dentro de un mismo texto y también de algún otro modo amarrando el éxito de unas o de otras a cómo les vaya a la totalidad de estos 8 artículos planteados en esta iniciativa ingresada anteayer ya por el gobierno acá en el Congreso.
2: El problema es que el debate es bien complejo para un sector político, particularmente para la oposición, porque tiene sentido lo que recién estaba planteando, ¿no es cierto, Nibaldo? Hoy día yo creo que hay leyes para hacer mucho más de lo que se está haciendo. Yo creo que hay otros problemas, porque una cosa, un escenario es cómo prevenimos que ocurran los delitos, esa es una cosa, y eso sí es competencia del ministro Rao. Es competencia a través de los planes comunales de seguridad, empezó a regir una nueva ley con los alcaldes. Eso es preventivo. Pero aquí se ha evitado también otro debate que tiene que ver cómo mejoramos la fiscalía, cómo hacemos que sea más operativo, una discusión de fondo respecto al tema del garantismo. ¿Es demasiado garantista el sistema? ¿O está bien que sea así? ¿Fija? Entonces, yo creo que entramparse con un tema De la Constitución, cuando está todo esto otro que estamos hablando, la verdad que le va a hacer un flaco favor, y es probablemente lo que estamos viendo de por qué dentro del mismo oficialismo hoy día están enfrentados con distintas visiones, y que probablemente el Ejecutivo va a tener que terminar cediendo a varias de ellas, porque si no, no va a tener los votos, Cristóbal.
18: Sí, no va a tener los votos. De hecho, recordar también qué es lo que pasa si finalmente la sala del Senado se termina rechazando la idea de legislar en este primer trámite, si el gobierno no logra asegurar estos 29 votos. Este proyecto se va a archivar por un año, eso también es algo importante. Vamos a tener que esperar un año antes de que el gobierno pueda intentar nuevamente ingresar esta reforma constitucional. Entonces, por eso también hay muchas críticas por parte del oficialismo sobre finalmente que no se preparó el terreno para poder realizar el ingreso de esta reforma, que finalmente hay muchas diferencias en el sector, que son notorias en los pasillos, que son notorias en las conversaciones de los parlamentarios oficialistas, que son notorias cuando hablan con la prensa. Entonces, esto habla de que tal vez faltó un nivel de organización mayor antes de poder ingresar este texto, y de hecho hoy día también nos lo mencionaba el senador Urrutia dentro de este punto de prensa, donde nos decía que no hubo una presentación previa de este texto a los parlamentarios.
22: Y para evitar el que se quede un año sin poder presentar algo similar, ¿se podría dar que bajo esa presión se apruebe en general el proyecto y se pretenda irlo arreglando en medio de la tramitación con indicaciones o no?
18: Es una de las posibilidades. De hecho, cabe recordar que antes de pasar a la sala va a tener que pasar por la Comisión de Constitución para la discusión en general. Ahí también vamos a tener la posibilidad de conocer cuál va a ser la flexibilidad del gobierno. Sin embargo, la oposición se ha mantenido bastante firme en que ellos no van a entregar los votos para este proyecto de ningún modo, más allá de las modificaciones que pueda ofrecer el gobierno. En esa línea, si el gobierno no logra sumar votos de la oposición, no van a poder aprobar este proyecto, más allá de la presión comunicacional que se puede ejercer en materia de la agenda seguridad. Eso también ha sido parte de las conversaciones que han mantenido los senadores de la oposición, donde incluso Si uno piensa, por ejemplo, en lo que pasó con la mega reforma, uno de los senadores a los que siempre apuntaron como un voto a pirquinear era el del senador Pedro Araya, quien es justamente el presidente de la Comisión de Constitución y quien ha planteado que tiene muchos reparos con este proyecto, no solo por cómo podría afectar la democracia del país, sino también presentando esta teoría de que finalmente estaría inscrito con inteligencia artificial, de que finalmente se habrían basado en legislaciones de Estados Unidos, de El Salvador, de Italia, y que este sería un proyecto que finalmente no tiene mucho sustento jurídico. También está ese punto, el punto de los vacíos jurídicos que tiene, por ejemplo, este tema del registro de bandas criminales, donde se presenta la posibilidad que sea a través de un informe de fiscalía, que no es un órgano que finalmente dicta sentencia, sino que un órgano que acusa. Entonces, son muchos los puntos de problema de este proyecto, donde si uno piensa que el gobierno tiene esta urgencia y que esto se discutiría en 2 semanas más ya en la Comisión de Constitución, se ve bastante difícil que se pueda llegar a algún tipo de acuerdo para poder aprobar, aunque sea en general, esta iniciativa.
22: Gracias. Muchas gracias, Cristóbal.
18: Buenas tardes.
4: El ex presidente Gabriel Boric calificó como un retroceso a las libertades la reforma en seguridad que ingresó el gobierno al Congreso.
0: Sus dichos generaron rechazo en el oficialismo y valoración en la oposición. Eso sí, hay sectores del progresismo que sostienen que Boric debería mantenerse al margen de la contingencia política. Vamos a revisar más detalles. El contacto con Gabriela Piña. Buenas tardes.
5: Muy buenas tardes. Una limitación inédita de las libertades. Así tildó el expresidente Gabriel Boric la propuesta del gobierno de establecer un estado de sitio por hasta 240 días que forma parte de esta mega reforma de seguridad. En la presentación del libro La montaña rusa del exministro Mario Marcel, Boric afirmó que quienes están en política deben colaborar con el gobierno de turno en materias de Estado, pero sin renunciar a sus convicciones. En ese contexto hizo un llamado a la oposición a mantener una postura clara y firme frente al proyecto, pero sin ceder en convicciones que considera fundamentales. Consultada por ese llamado, la senadora comunista Claudia Pascual dijo que espera que toda la oposición, independiente de quién sea la persona que se pronuncie al respecto, tenga la voluntad de articularse y también construir propuestas comunes.
6: Más articulado o menos articulado, pero estamos tratando de ponernos de acuerdo prontamente en estas materias con la mesa tanto de presidentes y presidentas de partidos de oposición como también de los comités de oposición acá en el Parlamento.
5: Sin embargo, dentro del propio sector también surgieron voces que plantearon que en su condición de expresidente, Gabriel Boric más bien debería mantenerse al margen de toda la contingencia política. Porque lo cierto es que, tras varios meses de bajo perfil luego de dejar La Moneda, el exmandatario ha ido adoptando un rol mucho más activo en todo el debate público. Pasó de evitar la contingencia a cuestionar abiertamente diferentes decisiones del gobierno de José Antonio Kast, especialmente en materias como la agenda económica y también de seguridad. Este giro ha generado así distintas lecturas al interior de la oposición. Mientras algunos valoran que el expresidente utilice su capital político para reforzar al sector, otros consideran que como expresidente más bien debería mantener una mayor distancia de la contingencia. El presidente del PPD, el diputado Raúl Soto, dijo que a su juicio lo prudente es que el expresidente se mantenga por encima de la contingencia y que en su calidad de exmandatario preserve un rol con estatura de Estado.
7: Creo que la oposición está cumpliendo su rol y debe dejar que esto se desarrolle de forma espontánea, porque no me cabe ninguna duda que vamos a defender siempre el interés de Chile, de los chilenos y también el resguardo que requiere nuestra democracia.
5: En el oficialismo, en tanto, también respondieron con bastante dureza a las críticas de Gabriel Boric, cuestionando su autoridad para intervenir en materias de seguridad y recordando también algunas de las decisiones que adoptaron durante su gobierno. También cuestionaron el cambio de rol del exmandatario, señalando que estaría dejando atrás la posición institucional propia de un expresidente para asumir más bien un papel como comentarista político. A eso, de hecho, apuntó el diputado de Renovación Nacional, Diego Chalper.
8: Yo le hago un llamado a no ser un comentarista amnésico y externo. Amnésico porque se le olvida que él estuvo por el apruebo. Entonces, si estamos hablando de limitar las libertades o de refundar el país, en eso el presidente Boric podría dar cátedra a nivel mundial.
5: Respecto a este tema, el analista político de la Universidad Autónoma, Tomás Duval, consideró legítimo que el expresidente se pronuncie sobre esta eventual reforma constitucional al tratarse de un tema relevante para la ciudadanía. Sin embargo, dijo que desde el punto de vista político, este mensaje estaría apuntando también a hacer un orden dentro de la oposición.
24: Sin duda, políticamente, me parece que este mensaje
9: tiende de alguna manera a buscar un cierto orden dentro de la oposición que hoy día no ha encontrado un norte frente al gobierno del presidente José Antonio Kast.
5: Y todo este debate además se da justo en la previa a un nuevo viaje que va a realizar el expresidente Gabriel Boric, esta vez a Uruguay, para participar justamente de una actividad en la que se van a analizar el futuro de la izquierda y por ende podrían haber nuevas declaraciones del ex mandatario en torno al gobierno de José Antonio Kast.
10: Gracias, Gabriela. Gracias.
5: Muy buenas tardes.
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4: Las 19:22, seguimos revisando más noticias. Vamos de inmediato hasta Los Ángeles. Hay un escape de gas que es considerable. Esto se debe a la rotura de una cañería de gas que está movilizando a bomberos. Hay una familia afectada que por precaución tuvo que ser evacuada. Mario Tapia nos informa desde Radio Bio Bio ahí en Los Ángeles.
32: Hasta ahora bomberos de Los Ángeles trabajan una emergencia derivada de un escape de gas de considerable emisión, según se ha señalado, debido a la rotura de una cañería en un domicilio de calle Janequeo, aquí en Los Ángeles. Sin embargo, esta rotura de cañería se debe al robo que experimentó el medidor de gas, emanando gran cantidad de gas al romperse la cañería, y por tanto trabaja bomberos en el lugar. La familia también afectada está evacuada del sector por el gran olor a gas que a esta hora también se expele desde la casa y desde la falla de la rotura de cañería provocada por el robo de desconocidos. Carabineros ya está imponiéndose de la situación respecto a este tema y bomberos, además de evacuar a la familia, también ha perimetrado el sitio del suceso, impidiendo el tránsito por este lugar mientras trabajan los técnicos de la empresa de gas encargada de zanjar la situación. Vivo Vivo, la radio.
0: El Tribunal Electoral Regional de Los Lagos inhabilitó por 5 años al exalcalde de la comuna de San Pablo por notable abandono de deberes ante una millonaria deuda previsional. Vamos a conocer todos los detalles desde Radio Bio Bio en Osorno con Pedro Abarzúa.
33: El Tribunal Electoral Regional de Los Lagos resolvió inhabilitar por 5 años para ejercer cargos o empleos públicos al exalcalde de San Pablo, Juan Carlos Soto Caucau. Esto luego de acoger un requerimiento presentado por 4 concejales de esa comuna. Este fallo establece la existencia de abandono de deberes durante su administración, principalmente por el incumplimiento reiterado en el pago de cotizaciones previsionales de salud y otros descuentos del personal del Departamento de Administración de Educación Municipal. De acuerdo con los antecedentes considerados por el tribunal, la deuda presentó un incremento sostenido durante el periodo 2016-2024, alcanzando más de 1.100 millones de pesos al cierre de 2024, según los informes de control municipal, además de registros entregados por instituciones. Quien se refirió a este fallo fue uno de los denunciantes, el concejal Fabián Cortés.
1: Que hacía eco de la gestión anterior de referente a Juan Carlos Soto Caucao, hablaba de 3.150 millones de pesos que se debía tanto como deuda capital y una proyección de multas, deuda e intereses, 3.150 millones, que nos deja una mala gestión.
33: En cuanto a la defensa del exalcalde Juan Carlos Soto, esta había argumentado que parte importante de la deuda era histórica y que durante su administración se impulsaron distintas medidas para enfrentar este déficit financiero, entre ellas convenios para el pago directo de acreedores y planes de recuperación. Sin embargo, el tribunal determinó que se configuraban los elementos de reiteración, imputabilidad y notabilidad exigidos por la legislación. Ero Sorno, Bio Bio, La Radio.
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4: Los impuestos, el bloqueo a plataformas y el número de licencias son parte de los principales nudos de la reforma que busca regular a los sitios de apuestas online que operan de forma ilegal en el país.
0: Para subsanar dichas diferencias, se conformó una comisión técnica que se reúne todos los jueves en el Ministerio de Hacienda y que suma 7 reuniones. Conocemos más con Sebastián Catalán.
3: Tal como estaba mencionando, una mesa técnica integrada por asesores del gobierno y también asesores de senadores oficialistas y de oposición trabajan desde junio en los cambios del proyecto que busca regular las apuestas en línea, discusión que permanece suspendida en la Comisión de Economía del Senado. El grupo se reúne cada jueves en el Ministerio de Hacienda y ya suma hasta ahora 7 sesiones. La idea es resolver previamente las diferencias técnicas para luego presentar indicaciones y así retomar pronto la tramitación legislativa. Entre parlamentarios existiría amplio acuerdo en varias materias, aunque existen aún diferencias con el Ejecutivo. El senador Ricardo Celis explicó que existe coincidencia en establecer mayores controles, especialmente para impedir el acceso a menores de edad y también personas con ludopatía, además de evitar que plataformas sean utilizadas para el lavado de activos y crimen organizado.
10: Lo esencial, y se ha puesto en especial atención en todo lo que tiene que ver con el lavado de activos, el narcotráfico, el crimen organizado, que no utilice la apuesta online para hacer sus aspectos de criminalidad.
3: Pero como les mencionaba anteriormente, aún hay 4 nudos que siguen abiertos. El primero es cuánto deberán pagar las plataformas, por lo cual se analiza un impuesto específico, pero la tasa aún no está definida y Hacienda tiene la autorización, la atribución, bien digo, de impulsar esta. El senador Matías Walker propone que las empresas paguen IVA y además un impuesto específico que permita alcanzar las recaudaciones, bien digo, estimadas por Hacienda de 300 millones de dólares anuales.
13: Yo creo que tiene que haber 2 variables. Uno, el pago del IVA, al igual que toda empresa de venta y servicios, y adicionalmente un impuesto específico que permita recaudar lo que ha estimado el ministro de Hacienda, que son 300 millones de dólares al año.
3: El segundo punto es cómo bloquear este tipo de plataformas que funcionen sin la autorización y si esta facultad debe quedar en manos de la Subtel, la Subsecretaría de Telecomunicaciones, entregando a ellos la facultad administrativa para así denegar su acceso inmediato. El tercer nudo está en el número de las licencias o de las casas de apuesta que estén autorizadas. Mientras algunos plantean limitar la cantidad de operadores, advierten también que la restricción excesiva podría terminar fortaleciendo el mercado ilegal que existe actualmente. El cuarto punto, y que también abre el debate, apunta a un registro de jugadores para así detectar riesgos de ludopatía y movimientos anormales, como le llamaron, de dinero, algo que según algunos de los asesores podría tener problemas respecto a la constitucionalidad de esto. El senador socialista Gastón Saavedra aseguró que entre los parlamentarios de distintos sectores existen coincidencias, pero cuestionó el papel que ha tenido hasta ahora el gobierno.
14: Yo creo que el Ejecutivo no ha sido contribuyente en términos de lo que uno quisiera. Sí, efectivamente se quiere atacar por un lado el crimen organizado, todo lo que tiene que ver con los sicariatos, por ejemplo, que están intrínsecamente ligados a este tipo de cosas.
3: La radio intentó contactar también al senador de Renovación Nacional, Carlos Kuchel, que es integrante de esta mesa técnica, quien evitó también profundizar sobre las propuestas debido a que aún continúan en estudio y señaló que por ahora respaldará lo que diga el Ejecutivo. Mientras el proyecto sigue sin resolver formalmente la discusión en el Senado, los asesores de ambos sectores también intentan despejar estos cuatro puntos antes de volver la conversación a su tramitación.
0: La Superintendencia de Casinos de Juego declaró desierto el proceso de adjudicación de concesión de un nuevo operador para el casino de Puerto Varas. Estamos bastante decepcionados, sentenció el alcalde de la comuna lacustre. La nota con Cristian Valdebenito de Radio Bio Bio en Puerto Montt.
5: Con sorpresa y molestia se recibió en la región de Los Lagos la decisión del Consejo Resolutivo de la Superintendencia de Casinos de Juego de poner término a las evaluaciones de las ofertas técnicas presentadas por Inversiones y Turismo Puerto Varas S.A. y por la sociedad Quinquilhue S.A. en el marco del proceso de otorgamiento de permiso de operación de casinos para la comuna de Puerto Varas. Explicó la instancia que esto se fundamentó en que las sociedades postulantes no dieron cumplimiento íntegro a los requisitos legales y reglamentarios establecidos en las bases técnicas que rigen estos procesos, declarándolos desiertos. En conversación con la radio, el alcalde de Puerto Varas, Tomás Gárate, sentenció que esta situación ha implicado un perjuicio económico para la ciudad.
6: Bueno, estamos bastante decepcionados, la verdad, ya que este ha sido un proceso que se ha estirado más de lo suficiente. Todavía seguimos a través de la Superintendencia de Casinos y Juegos persiguiendo las pólizas de casino de la patente que no se pudo ejecutar. Sigue vigente un régimen de la ley de casinos antigua que generó un aporte económico muy inferior respecto a lo que debiésemos estar siguiendo.
5: También reaccionó el operador actual del casino de Puerto Varas y actual postulante Dreams a la decisión de la Superintendencia. A través de un escrito sentenciaron que no comparten el criterio aplicado para poner término a la evaluación de ofertas, ya que son objeciones, dicen, que no se refieren al proyecto. Acusaron también que hay un estándar que cambia entre un proceso y otro, aplicado sin posibilidad de aclarar y que desincentiva la competencia. De las 7 licitaciones resueltas el 2026, 5 terminaron sin adjudicatario, situación que exige una revisión de fondo del diseño y la conducción de estos procesos, puntualizaron en Dreams. En Puerto Montt, Bio Bio, la radio.
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4: Seguimos revisando más informaciones. Vamos de inmediato hasta la provincia de Arauco. Se registró un violento asalto armado, esto en una perfumería de la comuna de Curanilagüe. Daniel Roa nos informa desde en la provincia de Arauco. Daniel, te escuchamos.
7: Un violento atraco perpetraron 4 sujetos, uno de ellos con un arma de fuego, intimidaron a la dependienta de una perfumería ubicada en pleno centro de Curanilagüe, frente a la plaza de armas. Los antisociales ingresaron al local, intimidaron a las personas, a los clientes y también a la dependiente, y se llevaron especies no avaluadas hasta este minuto, en su mayoría perfumes. Estos sujetos, luego del atraco, huyeron y a esta hora personal de carabineros está tras los pasos de estos antisociales que perpetraron el violento asalto. Este hecho se suma a otro ocurrido en Cañete hace también el día de ayer, en que una botillería fue asaltada por 2 antisociales. Se llevaron especies, cigarros, licores. Ante esta situación es que los comerciantes de estas comunas de la provincia de Arauco están bastante preocupados por el incremento de la delincuencia en esta fecha del año. En la provincia de Arauco, Bio Bio, la radio.
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0: El gobierno buscará ejecutar las garantías que todavía pueden ser cobradas a la empresa WOM tras los graves incumplimientos detectados en el marco del proyecto Fibra Óptica Nacional.
4: Según la Contraloría General de la República, el Estado no cobró cerca de 3.800 millones a la firma de telefonía. La información con Montserrat Tapia.
8: Garantías por 3.792 millones de pesos que no fueron cobradas a WOM y que hoy están vencidas. Este es uno de los principales hallazgos de la Contraloría tras una auditoría a la Subsecretaría de Telecomunicaciones durante el gobierno anterior. El organismo remitió los antecedentes al Consejo de Defensa del Estado e instruyó un sumario en la Subtel para determinar eventuales responsabilidades administrativas. La Contraloría detectó incumplimientos en el proyecto de fibra óptica nacional, donde WOM se adjudicó 5 macrozonas y recibió más de 52 mil millones de pesos en subsidios estatales. Los antecedentes se conocieron antes de la comparecencia de la subsecretaria de Telecomunicaciones, Romina Gallardo, ante la Comisión de Transportes del Senado. La autoridad cuestionó el acuerdo alcanzado con WOM durante el gobierno anterior y sostuvo que fue favorable para la empresa y no para el Estado.
9: Este fue un muy buen acuerdo para la empresa y no un buen acuerdo para el Estado ni para los ciudadanos chilenos. Es un acuerdo entre el Estado de Chile y WOM. Y ningún proyecto de conectividad que llega 3-4 años tarde puede ser bueno para las personas.
8: La senadora PPD Loreto Carvajal cuestionó el impacto que tendría esta situación para el Estado y los usuarios.
11: Que detrás de esto hay millones de clientes y personas, como usted señalaba muy bien, que pagan un servicio que no se presta, pero además un Estado que hoy día está siendo sumamente perjudicado por un contrato que efectivamente no ha dado cumplimiento.
8: Desde Conadecus, la abogada Soledad Meñaco advirtió que dejar vencer las garantías implica un daño al patrimonio fiscal y agregó que el problema también afecta a los usuarios, ya que la fibra óptica nacional buscaba conectar zonas rezagadas y entregar acceso a un servicio considerado esencial.
12: Al perder este mecanismo por la pasividad que tuvieron los órganos del Estado, de todas formas, el problema trasciende hacia los consumidores.
8: Los hechos corresponden al periodo en que Claudio Araya encabezaba la Subtel durante el gobierno de Gabriel Boric. Sin embargo, el informe no atribuye responsabilidad administrativa nominativa, por lo que aquello deberá determinarse en el sumario. Desde WOM cuestionaron el cobro de las garantías, señalando que la empresa no fue oída previamente. Además, reafirmaron su compromiso con el acuerdo alcanzado con el Consejo de Defensa del Estado por el proyecto 5G. La comisión, en tanto, acordó mantener el seguimiento del caso en octubre y solicitar una sesión especial para abordar los incumplimientos de WOM, las garantías y los recursos públicos involucrados.
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3: Mientras la economía sube una recesión técnica y confianza en que el próximo trimestre podría dejar atrás esta categoría, el trasfondo preocupa: crecimiento débil, la excesiva permisología y el desempleo.
4: Lo anterior va de la mano con la estrategia del gobierno para la segunda mitad del año: capitalización de empresas públicas, venta de activos prescindibles y además destrabar proyectos de inversión. La información con Vanessa Gajardo.
5: Dios dice que no y el mundo técnico que sí. Algunos piensan que no existen verdades absolutas, pero la economía chilena entró en recesión técnica y aunque todo indique que el próximo trimestre volvería

0: el mayor riesgo de estos datos pueda influir negativamente sobre las decisiones de consumo e inversión, afectando la generación de empleo. Se estaría configurando un escenario derechamente de recesión con todas sus letras.
1: Sobre este escenario también se pronunció el expresidente de la República, Eduardo Frei Ruiz-Tagle. Uno de los temas que siempre suele comentar el exmandatario es justamente lo que en alguna oportunidad calificó como la maldita permisología. En esta oportunidad aludió a las personas que dijo presentan hasta 3.000 recursos para frenar proyectos, los mismos que después se quejan porque no hay trabajo.
2: Llevamos más de 10 años paralizados y hoy día sigue. Inventan la ranita, inventan todo para no aprobar los proyectos. Este proyecto está paralizado.
1: El ejemplo de la ranita parece oportuno luego de que se conociera que la Comisión de Evaluación Ambiental de la región del Maule rechazara el proyecto Los Cóndores Río Diamante en la comuna de San Clemente, que buscaba interconectar el sistema eléctrico nacional con el sistema argentino, permitiendo realizar operaciones de importación y exportación de energía. El caso tuvo tal revuelo que el actor Leonardo DiCaprio advirtió que su trazado podría afectar la especie de una rana en peligro de extinción. El diputado republicano Agustín Romero quiso dejar atrás el debate por la recesión y apuntó justamente al foco que está poniendo el Ejecutivo en impulsar proyectos de inversión.
3: De otros análisis, lo que se está viendo es que la economía en otros rubros se ha ido dinamizando, particularmente en el sistema de otorgamiento de permisos, donde hemos visto que llevamos cifras históricas en autorizaciones.
1: Otra de las medidas que ha adelantado el gobierno para esta segunda mitad del año tiene que ver con un plan de venta de activos.
4: Como un principiante en diplomacia, calificó el ex canciller Mariano Fernández la gestión del ministro de Relaciones Exteriores, Francisco Pérez.
5: El secretario de Estado deberá comparecer ante el Congreso para explicar la participación de Chile en el denominado Escudo de las Américas y no se ha descartado una interpelación. Los detalles con Danilo Ormeño.
6: Fuentes consultadas por la radio identifican como un punto de inflexión en la gestión de Pérez la aplicación de un arancel de 12,5% por parte de Estados Unidos, golpeando fuertemente a la industria exportadora chilena. Críticas que aumentaron luego que Chile reafirmara su participación en el denominado Escudo de las Américas, promovido por el presidente Trump, con el objetivo de enfrentar en bloque el narcotráfico, pero que otros leen explícitamente como un control geopolítico de Estados Unidos. Justamente eso esperan los parlamentarios de oposición que explique el canciller Pérez el próximo 8 de septiembre cuando acudirá al Congreso. El diputado socialista Nelson Venegas acusó mala gestión del canciller e incluso no descartó impulsar una interpelación.
7: Ya no da para más. Hay demasiados hechos que ameritan la concurrencia y la explicación respecto de cuestiones que son determinantes. Grave, prácticamente una subyugación respecto de lo que es una potencia extranjera. De no ser coherente o de no ser explicaciones satisfactorias, vamos a presentar una interpelación.
6: Una mirada similar tiene el diputado del Frente Amplio, Gonzalo Winter, quien afirmó que el canciller Francisco Pérez debe explicar al país el cambio radical en el manejo de la política exterior cuando la autoridad habla de Estados Unidos como un principal socio estratégico y luego nos aplica el arancel del 12,5%.
8: El canciller viaja a Estados Unidos y declara que Estados Unidos es nuestro principal socio estratégico. ¿Y qué hablaron de los aranceles? No, no fue tema. Todo eso es un giro fundamental en la diplomacia chilena. Va en función de la subyugación. Ese cambio es algo que le tiene que explicar el canciller Pérez Mackenna a la sociedad chilena.
6: Los cuestionamientos también se centraron en la decisión que tomó el gobierno de retirarse del Movimiento de Países No Alineados, agrupación creada en 1961 para reunir a naciones que buscaban mantener una independencia frente a los grandes bloques de la Guerra Fría. En entrevista con Radio Bio Bio, el ex canciller Mariano Fernández calificó a Pérez como un principiante en diplomacia.
9: El canciller fue a Estados Unidos, evaluó su visita claramente de principiante, declaró esto del máximo socio estratégico y luego el socio estratégico, sin que le diga nada, le aplica este arancel.
6: Actualmente el canciller está materializando una gira de 2 semanas por China, Vietnam y Japón, donde intenta acercar ideas comerciales en común. La radio se comunicó con el equipo que acompaña a Pérez por Asia, pero afirmaron que prefiere no referirse al tema.
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4: En otras informaciones le contamos que el ex chico reality Camilo Huerta quedó con la medida cautelar de arresto domiciliario total luego de ser formalizado por los delitos de tráfico.

0: tráfico de drogas, asociación ilícita y lavado de activos.
1: El tribunal además resolvió las cautelares de otros 18 imputados en el llamado caso Operación Imperio Ámsterdam. La información con Javier Pardo.
2: En la primera jornada de formalización del caso Operación Imperio Ámsterdam, el cuarto juzgado de garantía de Santiago resolvió las medidas cautelares de 19 de los 44 imputados. 4 quedaron con firma quincenal, 5 con arresto domiciliario y otros 10 con arresto domiciliario total. Todos deberán cumplir además arraigo nacional y la prohibición de comunicarse con los demás imputados. Entre ellos se encuentra el ex chico reality Camilo Huerta, investigado por tráfico de drogas, lavado de activos y asociación ilícita, quien quedó con arresto domiciliario. Su abogado Rodrigo Núñez valoró lo resuelto por el tribunal, aunque adelantó que buscarán reemplazar la cautelar por una menos gravosa, reiterando la inocencia de su representado.
3: Estar privado de libertad, más allá que sea en su domicilio, alegando que no tiene participación alguna en estos hechos, más allá de la formalización que refirió la Fiscalía, es una privación de libertad. Y en ese orden de idea, la verdad que nos vamos a poner y vamos a trabajar para que sean menos intensas.
2: Durante la formalización, la Fiscalía Regional de Aysén expuso antecedentes sobre una organización que habría utilizado el Dispensario Nacional de Cannabis Medicinal como fachada, desarrollando una estructura de cultivo, abastecimiento, transporte y comercialización de cannabis con THC, red que habría operado en 21 sucursales entre Antofagasta y Aysén y generando ganancias estimadas en 8 mil millones de pesos. En la cúpula, la Fiscalía sitúa a Andrés Astorga Rodríguez, identificado como líder, principal articulador y máximo accionista de DN Medcorp, y a Gino Atens, señalado como segundo accionista y encargado de funciones financieras y operativas. El Ministerio Público también cuestionó el origen y destino de cultivos que, según su tesis, habrían excedido las autorizaciones correspondientes. El abogado de la familia Astorga, Felipe Moraga, sostuvo que existe un vacío regulatorio respecto de los cultivos de cannabis.
4: Creemos que esta mera recomendación que hace el Instituto de Salud Pública no es suficiente para imputar una infracción que cometa, o sea, que constituya delito. Hay un vacío tremendo que en este caso está siendo usado para imputar múltiples delitos de la ley 20.000.
2: Por su parte, el abogado del Dispensario Nacional, Hernán Bocas, cuestionó la tesis de la Fiscalía y defendió la licitud de los cultivos, además de plantear reparos respecto de las condiciones en que se ha desarrollado la investigación.
5: ¿Por qué el Estado se dio el gustito de dejar a 19 personas detenidas por 7 días para después sacarlas con una cautelar del 155? ¿Nos parece impresionante? ¿Nos parece inhumano?
2: Mañana el Ministerio Público solicitará las medidas cautelares de los 25 imputados restantes, entre ellos quienes son sindicados como los principales integrantes de la estructura investigada.
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0: Distintas lecturas generó la salida de la fiscal Jimena Chong desde la jefatura de la unidad de alta complejidad de la Fiscalía Centro Norte que dirige Francisco Jacir.
1: Mientras algunos apuntan a cambios habituales ante una nueva administración, otros advierten que la decisión puede ser interpretada como un cuestionamiento a la gestión de la persecutora. La información con Marcela Rojas.
7: El nuevo fiscal regional Centro Norte, Francisco Jacir, realizó cambios en la estructura de su repartición. Uno de los más relevantes, la salida de Jimena Chong de la jefatura de la Fiscalía de Alta Complejidad. El movimiento abrió distintas lecturas sobre las razones de esta decisión. Dos exfiscales que intervinieron en el caso de Gustavo Gatica en la defensa de Claudio Crespo coincidieron en que los cambios en la jefatura son esperables cuando se asume un nuevo fiscal regional. Pedro Ortustegui, expresidente de la Asociación Nacional de Fiscales, destacó el desempeño de Chong y descartó atribuir su salida al menos con los antecedentes disponibles a las causas del estallido social. Sin embargo, el abogado cuestionó que el anterior fiscal regional, Javier Armendáriz, le asignara la persecución de funcionarios de Carabineros, exponiéndola a investigaciones de alta connotación política.
8: Yo creo que fue un error haberle asignado a título personal a ella la persecución de los funcionarios de Carabineros por hecho del estallido social. Haberla expuesto a este tipo de casos que tienen una connotación política mucho más fuerte y que repercute obviamente en la opinión de las personas que ahora nos están escuchando, creo que fue un error del fiscal regional anterior haberla expuesto de esta forma.
7: Roberto Rabi, también exfiscal, reconoció el prestigio de Chong, pero dijo que algunas de las causas que estuvieron directa o indirectamente bajo su responsabilidad terminaron con resultados adversos para la Fiscalía. A su juicio, aunque el cambio corresponda a una decisión del nuevo fiscal regional, inevitablemente será interpretado públicamente como un cuestionamiento a la gestión de la persecutora.
9: Es evidente que aunque no lo sea, todos deben tener la certeza que así va a ser visto. Y si siendo así proceden a los cambios, significa que hay costos que están dispuestos a pagar o razones que difícilmente se pueden transparentar.
7: Una lectura distinta tuvo el académico de la Universidad del Desarrollo, Diego Muñoz, quien señaló que las evaluaciones de los fiscales no necesariamente están vinculadas al número de juicios ganados o perdidos.
10: Y probablemente la evaluación refiera a caracteres que van más allá de un solo o un simple juicio que se haya perdido, dado que las razones siempre pueden ser variadas y no simplemente la responsabilidad del fiscal a cargo.
7: Chong va a ser trasladada a la Fiscalía Local de Santiago Centro, mientras aún queda por definir el destino de las causas de relevancia nacional que actualmente están asignadas a ella.
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0: Seguimos revisando más noticias. Le contamos que en plena planificación de faenas y consideraciones laborales se encuentra la etapa de montaje de pistas del puente Chacao. Vamos a ir al contacto con Cristian Valdebenito desde Radio Bio Bio en Puerto Montt.
17: Con un 67% de avance, el puente Chacao se prepara para instalar su superestructura compuesta por los cables que sostendrán el viaducto y el tablero por donde circularán los vehículos. Estas operaciones, inéditas en Chile por su complejidad, permitirán configurar finalmente la conexión vial entre la Isla Grande de Chiloé y el continente. Los componentes se fabrican en el extranjero y su montaje requiere de medidas especiales de seguridad y personal especializado. Por ello, el consorcio responsable del proyecto presentó ante los organismos públicos la planificación de los trabajos y los riesgos asociados a estas faenas. El Seremi del Trabajo y Previsión Social en Los Lagos, Jorge Moreno, explicó que la coordinación busca anticipar dificultades antes del inicio de las faenas.
18: Particularmente en las faenas asociadas a la instalación de la superestructura. La dirección de trabajo convocó a representantes de la Seremi de Salud y Obras Públicas, Directemar, y funcionarios de la Inspección Provincial de Trabajo, precisamente para conocer de manera anticipada la planificación, las metodologías de trabajo, los riesgos asociados y las medidas de control contempladas para estas operaciones de alta complejidad.
17: La instalación de los cables está programada para el 2027 y el montaje de las pistas de circulación se desarrollará al año siguiente. El término de obras se mantiene proyectado para octubre del 2028, mientras se prevé reactivar la mesa de salud y seguridad para reforzar la prevención durante esta compleja etapa de una de las obras de conectividad más importantes del país. En Puerto Montt, Bio Bio, la radio.
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1: El En la Araucanía se inició el pago de los bonos de recuperación para las familias afectadas por el paso de sistemas frontales, los que oscilan entre los 375 mil pesos y 1.500.000 pesos, siendo la región que más aportes recibe por este concepto. Desde Radio Bio Bio en Temuco nos informa Carlos Martínez.
20: Tras el proceso de recopilación de los datos de las familias afectadas por el sistema frontal, registrado entre el 25 de julio y el 7 de agosto, este miércoles se inició el pago de los respectivos bonos de recuperación, tal como lo confirmó el delegado presidencial en la Araucanía, Francisco Liubetich.
21: Ya tenemos la resolución que va a apoyar a 1.940 familias de la Araucanía, de las distintas comunas de nuestra región, con un bono de recuperación que va desde los 375 mil pesos hasta 1.500.000 pesos, dependiendo del nivel de afectación, ¿no es cierto?, que hayan sufrido.
20: Los jefes o jefas de familia comenzaron a recibir en sus cuentas bancarias vía transferencia los aportes en base a lo que arrojaron sus respectivas fichas básicas de emergencia, que fueron levantadas por equipos municipales y del Ministerio de Desarrollo Social y Familia, tal como lo destacó la Seremi de la cartera en la región, Paulina Fernández.
22: Lo hicimos en tiempo récord. En pocos días son 1.940 familias que van a ser beneficiadas con este bono. Recordar que las familias también ellos pueden saber cuál es el total de su afectación según la fecha descargando la ficha FIDE que les llega a su correo electrónico.
20: La transferencia económica alcanza los 1.650 millones de pesos, siendo la Araucanía la región que más aporte por este concepto recibió en el país y tiene por finalidad entregar apoyo directo a las personas y familias que resultaron damnificadas a causa de los efectos provocados por el evento climático, contribuyendo a la recuperación de sus viviendas, bienes y condiciones de vida en la Araucanía. 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
0: Y ante la escasez de pellet en distintas regiones del centro sur del país, el diputado Marco Silavaca anunció que presentará un oficio ante el Ministerio de Energía para conocer el estado actual del reglamento faltante para la implementación de la Ley de Biocombustibles Sólidos que regula la producción y comercialización de los derivados de la leña. Más detalles desde Radio Bio Bio en Valdivia con Andrea Solís.
23: Ante las intensas lluvias y bajas temperaturas que se han registrado en el centro sur del país, miles de consumidores que usan pellet para calefaccionar sus hogares han tenido que realizar grandes filas o recorrer distintos locales comerciales para poder abastecerse. Ante este escenario, el parlamentario socialista Marcos Ilavaca, uno de los impulsores de la Ley de Biocombustibles Sólidos publicada en noviembre del 2022, lamentó la tardanza con la que se ha abordado la entrada en vigencia. La normativa que regula la producción y comercialización de los biocombustibles sólidos derivados de la leña como el pellet no ha sido implementada porque el reglamento aún no ha sido visado por la Contraloría. En ese contexto, el diputado Marcos Silavaca indicó que están presentando un oficio ante el Ministerio de Energía para conocer el estado del reglamento y avanzar en su implementación.
24: Lo que estamos haciendo es oficiando para ver de qué manera avanzamos en la tramitación rápida del reglamento para que esta ley se implemente. Reglamento que lleva ya más de 3 años en espera. Yo encuentro inconcebible que se dilate el funcionamiento de una normativa que consagraba la leña como un biocombustible.
23: Cabe señalar que el reglamento de esta ley fue presentado al final del mandato del expresidente Gabriel Boric ante la Contraloría para su revisión, pero tras asumir el presidente José Antonio Kast, se retiró este y otros reglamentos con la finalidad de corregir observaciones. Sin embargo, hasta ahora no se han dado a conocer los plazos de cuándo podría ser ingresado nuevamente, lo que sigue retrasando la implementación de la Ley de Biocombustibles Sólidos. 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
1: Y en el marco de la operación Cancerbero, un total de 198 reos fueron trasladados desde el complejo penitenciario de Valparaíso hasta la nueva cárcel de Talca.
0: Familiares de reclusos manifestaron su molestia por tomar conocimiento de la operación durante su ingreso al recinto penitenciario. Los detalles con Benjamín Duque desde Radio Bio Bio en Valparaíso.
2: Este miércoles tuvo lugar el traslado de 198 internos desde el complejo penitenciario de Valparaíso hasta el nuevo recinto penitenciario ubicado en el sector de la laguna de Panguilemo, en Talca. Dicho procedimiento se realizó en el marco de la denominada Operación Cancerbero. A esto se refirió el seremi de Seguridad, Hernán Silva.
3: Es una acción concreta para enfrentar el hacinamiento, fortalecer el control y cortar la cadena de mando de las organizaciones criminales desde el interior de las cárceles. Este operativo es parte del Plan Cancerbero que impulsa el gobierno, que busca fortalecer las capacidades del Estado para enfrentar con decisión a las organizaciones criminales.
2: El traslado consideró internos con diferentes perfiles, por lo que no corresponde exclusivamente a personas calificadas como de alta peligrosidad. El procedimiento involucró a más de 130 funcionarios de gendarmería junto con personal de carabineros y de la policía de investigaciones. Durante el despliegue se efectuaron controles de identidad y fiscalizaciones vehiculares, además de cortes de ruta asociados al procedimiento. La comandante de carabineros de Valparaíso, Mari Carmen Mediavilla, dio cuenta de las coordinaciones realizadas por las diferentes instituciones.
4: Mantenemos coordinados con todas las ciudades, pero va un contingente desde Valparaíso hasta la ciudad de Talca. Permanece en todo el desplazamiento personal de unidades especializadas, como también personal de orden y seguridad. Y se maneja un tema, obviamente, de seguridad, por eso no se especifican los horarios de salida.
2: Además, señaló que se concretó la detención de una persona que mantenía una orden vigente. En paralelo, familiares de internos que permanecieron en las afueras del complejo penitenciario de Valparaíso manifestaron desconocer previamente el procedimiento y señalaron que algunos acudieron durante la jornada al recinto por visitas o entregas de encomiendas. Los familiares plantearon que no contaban con información respecto de cuáles internos serían trasladados y solicitaron mayor comunicación sobre este tipo de procedimientos.
5: Entonces, ellos, ¿por qué, si tienen la lista que ya saben a la gente que van a sacar, por qué no la pusieron afuera de la gente que viene a visita, de la gente que viene a la encomienda?
8: Mi familiar estaba en Quillote, lo trasladaron para acá y también fue allá el mismo procedimiento, sin previo aviso. Entonces, en el fondo, siento como que se vulnera un poco el derecho, por último, a la información.
2: Gendarmería informó que el proceso de poblamiento de la nueva cárcel de Talca comenzó el pasado 13 de agosto. Con el traslado de estos 198 internos, el recinto alcanza un 74,4% de su capacidad, correspondiente a 2.320 plazas de diseño. Desde la región de Valparaíso, Biobío, La Radio.
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1: El presidente José Antonio Kast se trasladó hasta la zona norte del país para evaluar los efectos provocados por el sistema frontal.
0: La ENAP informó que a partir de mañana el precio de las gasolinas aumentará cerca de 35 pesos por litro, mientras que el diésel registrará una alza de 97 pesos por litro.
1: El gobierno se aleja de su objetivo de alcanzar los quórums necesarios para aprobar la reforma constitucional en materia de seguridad.
0: El ex chico reality Camilo Huerta quedó bajo arresto domiciliario total tras la primera jornada de formalización en el marco del caso Operación Imperio Ámsterdam.
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1: Exactamente 20 horas con 3 minutos.
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10: Mira a tu alrededor, cajas de cerezas listas para viajar a otros países. Mira las servilletas en tu casa y la ropa que llevas puesta. Aunque no lo creas, todo eso puede tener un mismo origen. Nace de plantaciones forestales renovables y sustentables. De ahí viene la fibra que se transforma en celulosa.